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1: 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Son las 7 de la noche, 10 minutos. En Tropicana, 7 de la noche, 10 minutos. Una feliz noche por allá, quienes van conectándose con Tropicana. En esta noche de inicio de semana, bienvenidísimos y bienvenidísimas a quienes se van conectando a través de www.tropicanafm.com. Que dice Francisco Acevedo, allá en sintonía, escuchando Tropicana. ¿Cómo está la movilidad? Buenas noches.
2: Hola. Buenas tardes. Hola. Aquí en la salida de... del Topacio hacia la carrera Quinta. Está colapsado esto otra vez.
1: Topacio, okay.
2: Y no hay un agente de los azules cumpliendo la función para la que se les paga, que es que nos ayuden en la movilidad. No hay uno solo, deben de estar haciendo retenes. Que suelten los retenes aunque sea por un ratico, por ahí por unos 3 años. Y que se hagan lo que tienen que hacer.
1: Ok, es el reporte allí nuestro oyente. A Francisco, muchas gracias por el reporte de movilidad. Complicado el tema allí en ese sector de la ciudad también, para que lo tengan en cuenta. Agentes de tránsito necesarios en el sector de Santa Ana, para regular el tránsito. Hay un trancón monumental allí, lo sabía. Yo me lo imaginaba. Buenas noches, Tropicana, la más bacana. Hola.
3: Tropicana, la más bacana. Definitivamente esta congestión es horrible, es terrible para los que trabajamos. Muy tenaz. Aquí está el trancón por debajo del puente del Progal, sí, por el barrio El Prado.
1: Ah,
3: uno.
1: Okay.
3: Esto es terrible, terrible.
1: Intransitable, listo.
3: No hay tránsito.
1: Bueno, los agentes de tránsito que escuchan Tropicana, la más bacana, bacanísima, se requiere su presencia urgente en esos sectores de la ciudad de Ibagué, colapsados por el tema de la movilidad. Pueden reportarnos también ustedes si están en ese momento en el trancón al 310-571-7500. Es la línea oficial de Tropicana, la más bacana. 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

0: 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Son las 7:31 de la noche. Muy buenas noches a quienes se conectan con Tropicana, la más bacana, bacanísima. 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
0: 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Aquí está lo nuevo de Luister, la voz y champeta con corazoncito, muy característico de Luister. La canción se llama Oxono, son las 7:32 en Tropicana, la más bacana.

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1: En Tropicana, la más bacana, bacanísima, son las 7 de la noche, 44 minutos, momento de presentarles un doble popular. Aquí está el charro de Huentitán, Vicente Fernández. La canción se llama La Diferencia, es mi favorita de Chente. Ya viene Chacal del Sur, su última despedida en este doble popular Tropicana.

0: 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Son las 7 de la noche, 51 minutos en Tropicana, 7:51.
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6: 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Son las...
0: Son las 8 de la noche. 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
1: Bienvenidos, buenas noches a todos los que están conectados con Tropicana, más bacana, bacanísima, A Que No Me Duermo de Tropicana, edición de lunes. Bienvenidos a este show para arrancar semana. No los vamos a dejar dormir, los vamos a acompañar durante toda la noche para disfrutar junto a ustedes de lo que tenemos preparado el día de hoy. Vamos a tener muchos soldados caídos, vamos a tener muchas historias de lo que está pasando. Vamos a estar hablando también del fin de semana de las mamitas que pasó este fin de semana pasado y donde mucha gente muy seguramente le celebró a cada una de sus mamitas, de sus mamacitas, el fin de semana de la madre. Mi nombre es Freddy, de producer. Aquí está la combi completa, este trío de locos que viene a acompañarlos, a saludarles, a decirles buenas noches, bienvenidos. Y aquí estamos. Así que bienvenido también el caballito que está por acá. Así que estamos conectados, mi querido caballo. Feliz lunes, ¿cómo me le fue este fin de semana? Y bienvenido, que no me duermo.
2: Hey, viejo Fred, para ti, para toda mi gente bacana de Colombia, un abrazo bien grande, como siempre. Aquí estamos con las baterías súper recargadas. Estamos súper contentos, felices, alegres. Y no, un fin de semana increíble. Celebramos a las mamitas, y no solamente este fin de semana, sino todo este mes vamos a seguir celebrando a la mami. De verdad que sí, porque mami, no hay otra y se merecen absolutamente todo. Y también, viejo Fred, ya lo decías, que vamos a tener soldados caídos. Y yo le voy a hacer una pregunta, eso va a ser ahorita, porque hay algo que me está carcomiendo la cabeza, me está carcomiendo el alma, y yo sí quiero que Colombia la responda, porque
1: ay,
2: son ustedes,
1: santo Dios, ¿qué
2: los
1: será?
2: Que nos van, los que nos van a decir.
1: Es verdad. Oiga, usted tiene un eco el día de hoy, lo escucho como en eco.
2: Sí, imagínate, sí, que sí, viejo Freddy, se me había metido un espíritu chocarrero, un espíritu chocón, un espíritu raro ahí, pero ya le dije, fuera espíritu, ya esta vaina se calmó.
1: Ah, bueno, menos mal, así que bienvenido, 8 de la noche, 7 minutos a toda Tropicana, desde el sur hasta el norte, oriente, occidente, todo el mundo que está conectado con A Que No Me Duermo, le damos la bienvenida. Esperamos de verdad les haya ido muy bien. Ahorita les voy a estar contando historias que pasaron en este fin de semana de las mamitas que vi por ahí, que todavía no entiendo, y muy seguramente aquí con el caballito y con Karina los vamos a sacar de la duda. Mi querida Karina Uribe también está por acá. Mi Cari, bienvenida a Que No
3: Hello.
1: Me Duermo.
3: Buenas, buenas, mis amores. También les celebraron porque son tremendos, no
1: sí,
3: sé.
1: Somos una
3: papacitos,
1: madre. Somos una
3: papacitos,
1: madre.
3: Pero con aire y con aura de madres.
1: Sí,
3: ¿no?
1: lo somos.
3: Ah, eso sí, qué
1: es
3: más.
1: Verdad.
3: ¿Cómo están? A ver, yo los miro.
1: ¡Epa!
3: Oigan, pero iniciaron ustedes la semana, pues no sé, o sea, como con otro cosito, como con otra vaina, como que... O sea, ayer tocaba, ¿cierto? Y hoy tocó bañito.
1: Hoy toca baño, sí, hoy toca baño. Cada 10 días, hoy es 11, antes me pasé un día. Pero... pero tocaba, hombre, para iniciar la semana, sí. ¿Cómo
2: papi,
1: me le fue, Cari?
2: Las feromonas.
1: Sí, ¿cómo me le fue, Cari, en su fin de semana de mamita?
3: Mor, estuve trabajando.
1: Bien.
3: Trabajando, sí, gracias a Dios. Y ya saqué un espacio ayer en la tarde para compartir con mi mami y con mi familia también.
1: Ay, qué bonito. ¿Qué le regaló a su mamita?
3: Un espacio. Le regalé.
1: Un espacio de
3: jardín. le regalé jardín. Le encantan las matas.
2: ¿Y tu mamá
3: qué
2: va a hacer con unas matas, óyeme?
3: Mi amor, le fascina. Ella se muere por las matas. Le regaló.
2: No, tenías que regalarle plata, billete. La mamá de uno le gusta el billete.
3: No, porque ella cumplió años hace 15 días, entonces también se le dio su tremendo regalo. Y ya para de madres, ella quería otra cosita diferente.
2: Bueno, suegrita, le mando un beso, ya, un abrazo.
3: Yo,
2: qué bueno que la hayan consentido, mi suegra hermosa. Usted sabe que Karina está en muy buenos brazos.
3: Oíste.
1: Eso está bien. ¿Usted le mandó algo a la suegra, caballito, o no?
3: Espere. Le llevé un postre. Ay, no.
1: ¿Un postre?
3: Ese postre me decía, Karina, ¿estás bien?
1: Oiga, entonces le llevó mamitas, le llevó maticas,
3: manderas. Sí, maticas.
1: La madre toda, la mamá de Karina. ¡Ay, qué sorpresa, mamá!
2: Yo les hago una pregunta, ¿por qué las mujeres después de una edad comienzan a robarse las matas?
3: Vea, le digo algo, yo estoy feliz porque en mi casa me floreció una orquídea, ¿puede creer?
1: Eso es
3: todavía
1: bonito.
3: No tengo 30
1: eso, es,
3: años.
1: Eso es complicado. Eso no es tan
3: disque,
1: fácil.
3: Disque de zapatico. Ay, no.
2: Karina, ¿qué es una orquídea?
3: Ah, no, qué pereza con usted, pues, ay, no, ¿cómo que una orquídea?
2: Bueno, yo solamente bueno, aquí conozco una vaina que se llama los girasoles.
1: Exacto, si uno preguntara qué es una orquídea, ¿qué le dicen a uno?
3: Mor, una orquídea es una de las flores más representativas, no, es una flor insignia de Colombia, que viene de diferentes colores, de diferentes formas, es hermosa, divina, o sea, cosa loca.
1: O sea, como tú, eres una orquídea, Cari.
3: Ay, sí, mor, yo soy una orquídea.
2: Sí, porque, para este porque a veces Karina viene botánico de diferentes colores, entonces por eso claro es una orquídea.
1: Y porque sale bien cara.
2: Es correcto, una orquídea. Total.
1: Claro, claro.
3: Depende,
1: claro,
3: mi amor, pero sí, casi siempre carita.
1: Claro, porque es difícil para que florezca. Claro,
2: claro,
1: claro, claro, claro, claro.
2: Y hay que echarle bastante agüita, claro.
3: Obvio, obvio, obvio, obvio.
1: Porque no se sienta en cualquier matera. Claro,
2: claro.
1: Obvio.
3: No se pega de cualquier palito, amor.
2: Es correcto.
1: Claro, claro, claro.
2: Y hay que enterrarla bien fuerte.
1: Claro,
2: eso, en la tierra.
1: Claro,
2: en la tierra,
1: claro,
2: pero la tierra tiene que ser fértil.
3: Claro, fina, fina. Claro. Si sí, no es tierra sí, fina, sí, mi amor, eso no pega. No
1: tiene
3: pega
1: que ser bien profundo para que florezca. Claro.
2: Claro.
3: No.
2: Estamos aprendiendo.
3: No tan profundo, no tan profundo.
1: Pero bueno. Bueno, entonces usted le dio sus maticas a su mamita, ¿no, Cari?
3: Y le llevé de verdad un postre de tiramisú delicioso, o sea, rico, rico, rico. Y preparamos tamales.
1: Tamales, ¿verdad?
2: ¿Tamal o está bien?
3: Está bien.
1: Está malo, está bien.
2: Ok, óyeme, Karina, ¿y quién hizo los tamales?
3: Mi amor, entre todos.
1: ¿La mamá?
3: No. No, no, no, no, no.
2: Oye,
3: no,
2: que
3: todo no,
2: salía
3: no,
2: la
3: no,
2: madre
3: no,
2: la
3: no,
2: pusieron a cocinar.
3: Mi mamá.
1: Pusieron a cocinar el día de la
3: mi
1: mamá.
3: Mi mamá, mi mamita y mi hermana, como eran las homenajeadas, sí, quedaban aparte.
2: Ok. ¿Y qué le regalaste a tu hermana?
3: ¿Cómo?
2: ¿Qué le regalaste a tu hermana?
3: Una colonia y unas, como, ¿cómo se dice? Como el collarcitos.
2: Ven acá, y si yo te regalo algo a ti por el día de la mamacita, ¿tú me lo aceptas?
3: Mi amor, claro, mándeme.
2: Un beso con sabor a patilla, mamacita. Ay, deliciosa.
3: No, mi amor, caballo, un beso se le pasa a uno de los segundos.
1: ¿Le van a seguir sacando plata?
2: Bueno, ya.
1: Hágame el favor.
2: Sí, ya.
1: Estamos en un proceso.
2: Y yo plata no tengo, o sea, yo no tengo plata.
1: Estamos incorporando
3: plata
1: a este
3: no,
1: lado.
3: Plata, no.
1: No, como para que vaya y le siga metiendo plata a Karina. Usted, toda la que le sacó aquí en Bogotá. Ahí.
2: Mira, bueno, y con respecto a eso, bueno, yo les iba a hacer una pregunta.
1: ¿Qué pasó?
2: Hoy en día, las mujeres, ajá, buscan un hombre para salir adelante y hacer una familia o para que le paguen las cuentas.
1: Para que les paguen las cuentas.
3: No, para,
1: que les,
3: para yo, hacer
2: yo,
3: una
2: pa,
3: familia.
2: Yo creo que para que nosotros les peguemos las cuentas a ustedes y los caprichos.
3: No. Hay que construir una familia.
1: Habló la que anda sola.
2: Esa es la pregunta que yo les quería hacer, viejo Freddy, porque imagínate que en estos días estaba yo con
3: ¿qué?
2: Con unos
3: en estos
2: amigos,
3: días que le dijeron.
2: No, estábamos reunidos, estábamos tirando cháchara.
3: ¿Estaban parche de cháchara?
1: Sí, parte, sí. ¿En parche de amigos o qué? Que
2: sí,
1: estaba
2: sí,
1: haciendo?
2: Sí. Un brother ahí y nos comenzó a contar. Hey, imagínate que yo llevo dos salidas con esta muchacha. La primera fue a comer a un restaurante.
1: Muchachos, ¿les puedo pedir un fa?
2: ¿Qué?
1: Ustedes me regalan la invitación en TikTok de una vez, por favor, que estamos haciendo pruebas.
2: Ay, gracias. Ahí fue.
1: Ustedes son los número uno, como siempre. Qué pena, era un break ahí en la historia.
2: Bueno, entonces resulta, en resumidas, me dijo, ay, brother, y antes de ayer fue la segunda. ¿Dónde la llevé? A un restaurante donde venden unas carnes súper costosas. Y adivina lo que me dijo. O sea, cuando yo le comencé a
1: espere,
2: decir...
1: Espere, caballo. ¿A quién invitó una carne súper costosa?
2: No, el pelado, el amigo.
1: Ah, ok, porque no podía decir
3: bueno,
1: una carne súper rica. O una carne que valía... Uy, eso me mejor dicho...
3: ¿Qué carne?
2: Costosa. Ah,
1: uno cuando lo ve caro la carne, uno dice, no, una carne muy rica, una carne muy fina. Como para que no le duela tanto el bolsillo.
2: Epa, entonces resulta, no, pues, Fred, adivina.
1: ¿Qué pasó?
2: El man comenzó a decirle, mira, tú a mí me encantas, me pareces excepcional, yo estoy buscando una persona así, asado, yo creo que contigo pueden las cosas funcionar. El man bastante romántico. Es más, hasta me dijo que había contratado un violinista ahí para que le tocara unas cancioncitas. Resulta que la muchacha, o sea, sin ningún tipo de pena y de escrúpulo, le ha dicho, tú a mí también me pareces una persona increíble, me pareces una persona... con la que puedo conectar y con la que he conectado, pero hay algo que es innegociable y es que en este momento de mi vida ni tú estás para perder tiempo, ni yo estoy para perder tiempo, pero si tú a mí en lo económico no me ayudas o de pronto estás pensando que vamos a ser noviecitos de agarrar de mano, nos vemos un fin de semana y nos vemos una semana, dos días, tres días, yo no soy esa persona. ¿Cómo te parece, muchacho? Lo primero que le dijo, en lo económico, si me vas a ayudar, vamos para esa, si no, de malas. El muchacho puyó el burro y se abrió.
1: Es que así debe ser, uno poner las reglas del partido desde el comienzo. Mi querida amiga,
3: al menos
1: si usted
3: exija,
1: me viene...
3: mi amor, que exija lo que quiere.
1: Si usted me quiere ayudar, si usted... No, si usted me quiere, no, me vamos 50 y 50, por eso vamos 50 y 50.
2: Ya. Freddy, y me parece muy descarado. O sea, de pronto en otro momento, de pronto en otro tipo de conversaciones, pero, o sea, ahí de buenas a primeras, decirle al man, listo, me parece bacano, me parece chévere, pero en este momento no estoy ni para esto ni para lo otro, estoy es para que me ayuden económicamente. O sea, sí, se sabe que sí, pero tirárselo de frentolín así no me parece.
3: Normal, directa, prefiero dejar todo claro.
2: No, va, Karina, tú también eres así, ¿verdad?
1: Lo que pasa es que uno tiene que ver eso iniciando la relación, es decir... Hay ciertos detalles que las mujeres mandan, o sea, o dan a conocer ante el hombre, en donde uno dice, uy, aquí va a ser una gastadera plata la hijo de madre. ¿Cuáles detalles? Como para que ustedes lo sepan. El lado donde se van a ir a comer. La hora o el fin de semana que se van a ir a comer. Es decir, si siempre se van por un restaurante caro los fines de semana, amigo, ahí no es. Ahí le van a sacar a usted la plata. Segundo, mire usted cada cuánto viaja ella. Mire usted cada cuánto viaja ella. Si ella es de las que la pasa cada 15, 20 días viajando, amigo, ahí no es.
2: Papi, subiendo foticos, mostrando la bendición, pero no es santo.
3: No, pero ¿cómo que no es? Por viajes y mi amor. No. Yo sí le puedo viajar cada 8 días si quiero.
1: Claro,
3: ¿cómo
1: y quién
3: así?
1: Se le ¿qué novio se le aguanta a usted ese trote?
3: Pues que viajemos juntos y vamos a viajar a partes costosas todos los días.
1: Claro.
3: Podemos viajar a un pueblito, podemos salir a no sé,
1: eso
3: algo diferente.
1: Es plata. ¿Usted está para viajar a un pueblito cada 8 días, caballo?
2: No.
3: Cada ocho días, pero sí cada quince.
2: Como dice Karina, por barato son 100,000, 150 claro, dólares que tú tienes, claro, que sacar.
1: Pero para transportes, nomás hay 100,000 pesos.
2: Es correcto.
1: Uy, no,
2: es correcto.
1: Y la hospedaje, la comidita, el postrecito, la cabalgadita, las moticos, todo eso, ¿dónde me lo deja? Por eso uno tiene.
2: A menos de que uno sea un Bill Gates.
3: Claro. El que quiere marrones aguanta tirones, mi amor.
1: Por eso yo le digo, esos son detalles y son cambio de luces que le hace uno a la mujer para uno saber en qué está montado. Entonces es mejor que cuando usted invite a alguien, sepa el estilo de vida de esa persona, porque si son estilos de vida diferentes no va a pasar nada.
3: Prefiero, por ejemplo, gastar en viajes no muy costosos varias veces a que gastar de pronto en restaurantes costosos todos los días o cada 8 días. Con pero lo que me voy para un restaurante también costoso, me voy a pasear.
2: Cari, no, pero es que las mujeres también a veces te exigen. He tenido amigas que me cuentan, mira, yo le exijo al man que me lleve a un restaurante porque no siempre vamos a estar en su casa, no siempre vamos a estar al lado, y ellas lo exigen.
3: Entonces, para también, las que exigen, o sea, tampoco, sí me da rabia, no. O sea, es bueno decir que me gusta, que no me gusta, hasta qué punto. De no quedarse todos los días en un solo punto. Pero también de decirle a usted que si no me saca tal lado, entonces ¿qué? No, mi amor, ahí sí no.
2: Karina Uribe, mírame la cara, mírame los ojos. Yo sí te quiero que tú me respondas esta pregunta. Hoy, dime, las mujeres buscan con quién formar una familia o quien les pague las benditas cuentas y las saque cada fin de semana a comer en restaurantes costosos. Porque ahora, bueno, ya por lo menos Freddy se tiró en plancha y Freddy dijo... 50 y 50, no más.
1: Claro, obvio.
3: No, yo 50-50 no.
1: Sí ve, sí ve. Usted tiene que saber en qué está montado en la vida, porque si no, ahí no es.
2: No. Y eso me dejó pensando y yo dije, brother, a mí me parece que la hembra es hipote muelera, ábrete de ahí. Oh, papi, ya yo me abrí hace rato. Así, porque yo creo que, compañero, que el poquito plata que tú tienes ahí en la cuenta, ahorradita te la van a sacar. Así que, compañerito, ahí no es. El man me dijo, no, así es verdad, así es verdad. Y lastimosamente, la pelada me gusta porque la pelada es un boyazo, pero entre otras cosas también ellos conectaron. O sea, ellos conectaron, hablaban bien, la pasaban chévere. En la primera salida salieron a tomarse algo y conectaron. La pelada también es parchada. Lo único
3: ejemplo,
2: es que le vio la cara de...
3: Por ejemplo, a mí me gusta a veces es quedarme en la casa y no salir a comer en la calle. O a veces comer en la calle y no comer cosas costosas. O sea, nada más rico que usted comerse un perrito.
2: Un caballito.
1: No, pero si a usted su novio le dice, Karina, le dice, no, mi amor, yo en este momento estoy ahorrando para comprarme una moto y entonces 2 meses voy a estar sin salir. ¿Usted qué le dice al man?
3: Yo le ayudo esos 2 meses para que salgamos.
1: ¡Ay, sí! ¡Ay, sí! No, no, no, ya. ánimo, ya.
2: Ese es el carita chino.
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1: Ahí estamos, era que no me duermo, 8 de la noche, 24 minutos, 8:24 con esto. Es que nos tocó poner canción con lo que dijo Karina, porque nos dejó impresionados. Al caballo de mí nos dejó impresionados. No, Karina, diga la verdad.
2: Matan la presa y se asustan con el cuero.
1: Diga la verdad, usted no le aguanta a un man que 2 meses no le gaste. No,
2: mi amor, no. Si yo sé que es por cumplir el sueño de tener su moto, de tener su carro, y necesita esforzarse 2 meses, yo pago esos 2 meses.
3: Karina, pero si todavía no has pagado el comparendo, ahora vas a pagar lo que le resta al pelado de la
2: ya
3: moto.
2: Ya lo pagué.
1: Ya lo pagó.
2: Ya lo pagué.
3: Mira, a mí me gustan esas mujeres así. Mira, nosotros los hombres sabemos que tenemos que es meternos la mano al drill, tenemos que gastar. Nosotros somos unos caballeros. Ey, pero ¿sabes qué? Lo bacano es que la mujer aguarde, que no sea tan diciente, que no se le abran los ojos, las agallas, que cojan la suela. Nosotros caballo, eso lo sabemos, que tenemos que darle el jeansito, el brasier, el cuquito, esta vaina, lo otro.
1: Caballo dice por acá, suave. Es que eso fue un carichiste.
3: Sí.
2: No, me eso fue un carichiste. No.
1: No, pero es que hablemos a calzón quitado. Es como si a mí una vieja viene ahorita y me dice, oiga, Freddy, venga, seamos novios y nos vamos ahorita para Santa Marta. No, mi amor. Una, no tengo plata ni tiempo. Ya,
2: mi amor,
1: de una vez.
2: Y también para tomar esas decisiones de arrancar de una para Santa Marta, es que ella lleve con usted mínimo 2 meses.
1: No
2: me va a salir que lo
3: no, Karina, yo me llevo una pelada a Santa Marta mínimo un año. No,
1: pero por lo menos. Yo puedo meterle un viaje por lo menos más de 6 meses y que me presente con los papás.
3: Ojo. Y otra cosa, yo aquí tacaña, me puedo dar.
2: Es que
3: me
2: la
3: puedo
2: gente
1: dar. Sí ve. Ahí sí es que está.
3: Mira,
1: ¿sí ve?
3: Karina, ¿sí y, no, ve? Y yo acá me puedo dar ese lujo, llevar. Y eso es un lujo que yo me doy. De pronto y que a Santa Marta, Cartagena, porque estoy aquí, máximo a 2 horitas. Ok, y tengo gente allá que uno conoce, no sé qué. Pero que yo me vaya y que a sacar. No, señor.
1: ¿Dónde me anoto para que me ayude con la moto?
3: Ey, no, Karina Barro, ahí te está. Karina, cuando se enamora, ella es de corazón alegre.
2: Invito a viaje también. Me voy a pasear y le pago.
1: Claro, usted hace eso, pero con su novio de que lleva más de 6 meses, el opuesto. A un man que esté conociendo el primer mes no le va a hacer
2: eso. No, a un man así no, olvídate. Conquísteme al menos los primeros meses, ¿cómo así?
1: ¿Conquísteme es qué? ¿Métame plata?
2: No, métame plata, no, señor. Es que no,
1: porque,
2: siempre
1: ¿cómo? Y entonces
2: no
1: uno
2: siempre
1: como conquistar
2: es meter plata.
1: La conquista
2: no.
1: Lleva dinero, claro.
2: No siempre conquistar es meter plata.
1: ¿Cómo la conquistan? A ver, vamos a ponernos a Karina Uribe. Modo Karina
2: no,
1: Uribe. ¿Cómo
2: que,
1: la conquistan?
2: Que digan de pronto Karina. Un día te voy a mandar esto.
1: ¿Sí
2: de
1: no plata?
3: Claro, viste, le voy a mandar
2: te
3: esto.
2: Recojo.
3: Y eso es un
2: te
3: billete.
2: Recojo.
3: Amor mío, mira, por eso no. Es lo que yo pregunté. ¿Por qué? Bueno. Hoy en día, las mujeres buscan a alguien para construir familia, para camellar codo a codo, hombro a hombro, o buscan un cajero automático, buscan a alguien que
1: les
3: ayude
1: mujeres,
3: a pagar las cuentas.
1: Yo se lo digo, caballero, las mujeres hoy en día buscan un cajero automático.
2: No todas,
1: sí,
2: no todas.
1: No, yo lo digo, sí. Y por no tener una buena relación con una mujer, se necesita plata. Y usted necesita meterle plata a eso, así como está diciendo Karina, que me conquiste, que me saque
3: Karina,
1: el fin de semana al restaurante rico, que me lleve a otro.
3: Cuesta.
1: Claro,
3: es que hey, Freddy,
2: pero
3: allá,
2: no
3: allá,
2: todas,
3: allá
2: que
3: en...
2: muchas sí, pero no todas.
3: Mira, allá en Medellín, en Antioquia, que hay bastante río, que esto, que lo otro. Karina, vamos este fin de semana para río, está bien. Vamos al otro fin de semana para río, está bien. Tercera salida para río. Ajá, y entonces, que me van a salir escamas estando río.
2: Yo me disfruto si es en cada lado un río diferente.
1: Que uno le diga a la novia que recién está conociendo, oiga, mi amor, ¿qué va a hacer hoy? No, mi vida, venga de para acá y vamos a pegar la laminita al mundial a ver si nos sale Cristiano. Se lo juro que la mujer no va para esa. No
2: yo
1: va.
2: Yo voy para esa, Karina. Yo
1: no
2: voy
1: va.
2: Para esa. Mi amor, a mí ese tipo de cosas también
1: bueno,
2: me gustan.
1: Listo, vamos.
2: El problema es que ustedes tienen que saber escoger la mujer. No tienen que escoger así un segundo, ay, que aquí, que esta, que la otra.
1: Por
2: no,
1: eso
2: amor,
1: yo
2: una,
1: le decía.
2: Escoja igual, escoja un man que sea polifacético y una mujer que sea polifacética, que en cualquier contexto se amañe, que en cualquier
1: póngale
2: lugar
1: cuidado,
2: se amañe,
1: Karina.
2: Que comiendo
1: usted
2: diferentes cosas se amañe.
1: Y habla mira. Con un man y el man en la primera cita salen al restaurante que usted quiera. El man se hizo zorrito y bueno, la va a conquistar. Y llega el man, y llega el man en el restaurante.
2: ¿Cómo que se hizo zorrito?
1: Póngale cuidado. Llega el man en el restaurante y le dice: venga, Karina, lo que pasa es que yo en este momento no tengo trabajo ni tengo nada. Se lo pongo así. Yo tengo un amor muy grande por usted. Usted me encanta. Yo soy fiel. Mejor dicho, para donde quiera la llevo, la traigo, pero yo no tengo plata. ¿Usted qué le dice al man?
2: Qué maravilla.
3: Oh, segundo carillita de la noche. Pon música. Qué bárbaro. Óyeme, otra
2: cosa. Porque tiene que ver negativo todo.
1: Claro, usted lo primero que le dice al man es chao. Chao.
3: Mira, otra cosa que también les iba a decir es lo siguiente. Muy seguramente van a estar algunos que tienen su billete, que tienen sus empresas y tal, deben estar diciendo, ese, lo que pasa es que anda con un montado es una vaina jodida. Y no es eso. Usted, gracias a Dios, tiene su platica. Usted, gracias a Dios, tiene su flujo de caja y todos los días le estén entrando millones y usted verá qué hace con su plata y que mi Dios me la bendiga. La cuestión es que casi que el 70-80% de las personas aquí en Colombia no tenemos esa facilidad de cada fin de semana costear una salida a un río, a una playa, a un restaurante, a comprarle un gin, a comprarle cualquier cosita a la muchacha. Entonces, hoy en día, así como le pasó al amigo mío, yo sé que a muchos les ha pasado también eso. Que de pronto la muchacha van, salen, listo, está bien, tú me estás pretendiendo, tú quieres ser algo mío, pero lo frenan en seco a uno porque yo necesito quien me ayude económicamente. Yo y con un noviecito de dando besitos, andar por ahí agarrado en un centro comercial, yo no voy para esa. Entonces, eso a mí, viejo Freddy, me parece barro, porque vuelvo y te repito, nosotros los hombres sabemos que tenemos que meternos la mano al drill, pero brother, o sea,
1: yo, de frente, yo le digo una cosa a los hombres que están escuchando ahorita en Tropicana. Ahorita, 8:31 en esta noche, vea, si usted no tiene trabajo, si usted no tiene una casa estable, si usted no tiene su apartamento, si usted está pasando dificultades económicas, no tenga pareja. Se lo digo así. Porque el amor es muy bonito y que con el amor los dos salimos adelante. Eso es pura carreta. Y se lo digo de toda la experiencia que yo he tenido en parejas, que si usted no tiene su vida organizada económicamente, un trabajo y demás, una mujer lo vuelve a usted un 8 y hasta lo hace tirar de un puente.
2: Mi amor.
1: Ojo, pero lo juro.
3: Ahí le voy a decir algo a Freddy. No, disculpa, Karina Uribe.
2: Algo que tenemos nosotras es que organizamos los manes. Mira, y le ayudamos a cuidar también.
3: Pero no todas. Karina. Hay unas que te llevan al abismo. Hay otras personas que contigo forjan una empresa. Contigo salen a vender aguacate, salen a vender plátano o guineo, lo que sea.
1: Vea, a mí me dijo una vez una mujer.
3: Jalar.
1: Caballito, a mí me dijo una mujer. Mujer que se respete en la vida y que tenga, o sea, sus vainas claras, nunca va a venir a organizar la vida un hombre. Nunca. Nunca.
2: Pero es que no le va a organizar la vida, pero sí le va a ayudar para que no bote la plata, mira, no derroche, que sea más organizado.
1: Pero ¿cuál plata si no tiene trabajo ni tiene nada? Ey, yo estoy hablando de un hombre que no tenga nada en este momento.
2: De un vago.
1: No. Es que no. No. El no tener nada no significa que usted sea vago.
2: No. Una cosa es ser una persona que no tiene trabajo por X o Y motivo.
1: Exacto. Estoy
2: buscando trabajo. A otra persona que no quiere trabajar.
3: Mira, son dos cosas diferentes.
1: ¿Cuántos hombres yo conozco?
2: ¿Cuántos conoces tú?
1: Muchos, son una delicia.
3: Ey, cuidado.
1: Pero ¿cuántos hombres yo conozco que no les gusta trabajar, no les gusta ser empleado a nadie? Y andan de negocio en negocio y les va mal. Pero cuando les reviente uno, ¡ay, Dios mío! Y la mujer no está para esperar ese proceso. Así se lo digo.
3: Y es verdad. Mira,
2: es que depende.
3: Y esto es bíblico, mucho. Karina. Esto es bíblico, Karina y Freddy. La mujer sabia edifica su hogar y el hombre es la cabeza del hogar. Entonces resulta, lo segundo que les voy a decir es que en estos días también escuché un dicho, y el dicho es que el dicho yo dije en su momento, este dicho me parece tan raro, tan feo y no es algo cierto. Dicen que cuando el hambre llega, el amor se va por la ventana.
1: Totalmente de acuerdo.
3: Pero
1: totalmente.
3: No, es ahí cuando la mujer es buena, dice, papi, ¿sabes qué? O mi amor, ¿sabes qué? De esta nos vamos a levantar, vamos a camellar, vamos a echar para adelante. Aquí tienes una mujer que te va a apoyar, va a ser tu bastón, tu sostén, y no se va. Es ahí donde la mujer dice,
1: caballito,
3: tengo los ovarios bien puestos.
1: Si usted me habla así, yo me caso. Yo le voy pidiendo anillo, caballo.
2: Escuchen notas, papi, de voz.
3: A ver, porque ajá.
4: Tropicana, la más bacana, bacanísima. Caballo, Freddy. Karina hermosa, muy buenas noches.
1: ¿Qué hubo, mi hermano?
4: Excelente inicio de semana.
1: ¿Qué más?
4: No, yo quiero opinar, pero es que la verdad, Karinita no me motiva. Esa mujer salió muy falsa, muy mentirosa. No, de verdad, si una mujer le ayuda a pegar la mina del panini, no. Ellas quieren es cine, quieren es parque, quieren ese helado, quieren... No,
1: es que
4: así
1: parque.
4: No pareciera, pero Karinita, las mujeres hoy en día son muy interesadas, las mujeres facturan y no tienen corazón.
2: Yo sí pegaría a la minita.
4: Sino bomba inyección. Entonces, tienen una calculadora en la cabeza con contando chequeras. Entonces, no, Karinita. Mentirosa.

0: Eduardo dice por acá, Karina, yo quiero que me organice la vida.
1: Oh, Karina, me desorganiza. Tenía 15 minutos de hablar con Karina y vamos a ver qué me hizo pagar un taxi de 70.
2: Escuche, vea lo que dice por acá. Hola, Tropicana. Yo conocí un hombre sin nada. Trabajamos juntos y cuando económicamente estábamos bien, nos separamos. Ajá.
0: También puede pasar, también. Dice Jenny Marisol. Jenny Marisol dice por acá.
3: Lo que pasa es...
0: Pero, carinita, Jenny Marisol dice, yo bien jodida y me busco otro más jodido. Total, total.
2: Oiga.
3: Es que Freddy anda con puras postizas. Nunca le van a aceptar una salida ahí al río. Todas las usa postizas, todas las vías con las que sale son postizas.
0: No, es que no, eso es así.
2: Esas les da miedo, no, esas les da miedo juntarse de tierrita en el río.
0: Vea, a mí me dijo una vez una mujer, me dijo así hablando y me dijo, nosotras las mujeres buscamos un hombre que esté...
2: ¿Así como hablan las mujeres?
0: Sí, así como hablan las mujeres, así normal.
1: Pero ahí es la embaucadora.
0: Y me dijo, nosotras las mujeres siempre buscamos un hombre que esté por encima de nuestro nivel socioeconómico. Siempre. Es decir, sí. Si a usted le gusta el matón de barrio, es porque tiene el estatus de matón de barrio y es porque en el barrio manda y se cree el mandamás y no sé.
1: Sí, demás.
0: El bad boy que llaman ahí el niño malo. Pero las mujeres siempre buscan un hombre que esté por encima de lo que ellas están viviendo. O si no, chao. Y es verdad. Y nosotros de hombres sí nos enamoramos bonito.
1: Freddy, tú no sabes cuál es la gran diferencia también, Karina. Lo que pasa es que nosotros cuando no tenemos nada, siempre elegimos a la mujer del proceso, pero cuando la mujer es la que tiene, bueno, primero no tiene nada, pero cuando ya sube su estrato, que ya tiene para ella coger, inventar, y ella es la de la casa, comienzan, ¿sabe qué, papito? Ya usted no lo necesito, ábrase de aquí que yo me voy con otro. Y se buscan otro, viejo Freddy.
2: Escuchemos, oyentes, sí. Ya saben qué opinan al 301-7422-989. Ven, Malumita, actualiza el número ahí, please.
1: No es Malumita, es Ronaldinho.
0: Ah, es que ese es el de Bogotá. Ese es el de Bogotá, muchachos.
1: Ey, saludo para Ronaldinho.
2: Ronald Capullo, a ver, yo le veo la cara.
1: Yo te puyo el alma.
0: Ronaldcito está ahí.
2: Ey, por favor, ponerlo, yo lo veo.
0: Sí, ya le va a sacar plata a Karina, Ronald. No sé, que conoció a caballo y ya le sacó quién sabe cuántas gaseosas y taxis.
2: Ronald,
0: y demás.
2: Pise pues el botoncito, yo lo veo.
0: Es que pise pues el botoncito.
1: Karina, yo me tengo que reír. ¿Qué tengo que hacer en esta situación tan incómoda que tú
0: cierto,
1: tienes?
0: Cierto, le está pidiendo.
2: Pues, déjame,
0: le está pidiendo
2: Ronald.
0: Otras cosas. Uy, eso sí es incómodo, caballo.
1: Ronald. No, demasiado, o sea. Ella sabe el sentimiento que yo tengo por ella.
4: Y Freddy, Karinita.
2: Caballito, silencio, por favor, gracias.
4: Pero es que a caballito siempre le llegan mujeres que lo quieran. O es que el hombre es muy cachón y es de cartera abierta.
2: Ay, de cartera abierta, mi amor, se tiene la cartera abierta. Uy.
0: Es que es como una pregunta que uno le hace a toda mujer que está buena y es bonita. Karina, ¿usted por qué no tiene novio?
2: ¿Usted qué va a saber? ¿Cómo es que es?
0: No, porque yo veo sus redes sociales y no tiene novio.
1: Lo que pasa es que Karina es como las otras mujeres. Ella mira la bendición, pero no el santo.
0: ¡Ah! ¡Uy! Fuerte. Sí.
5: Buenas noches, Tropicana. Ya. Un saludo para Caballito. Para todos. Karina, mi amor. Divina, bella, preciosa. Vea, yo quiero opinar sobre el tema. La vaina está muy clara. Usted para tener una mujer no necesita plata, lo único que necesita es que esa mujer lo admire. Desde que una mujer lo admire a uno, la tiene para siempre.
0: No.
5: Por ejemplo,
0: carreta.
5: Yo no me busco una mujer como Karina porque yo sé que yo no soy capaz de mantener una mujer como Karina. Y si uno no tiene con qué mantener a una mujer, más bien, ábrase llave.
2: Amor, pero ¿por qué?
0: Volvemos a la teoría y vamos ganando, caballito.
2: Escuche.
0: Mantener claro. A una mujer. Sí, ve.
2: Escuche.
6: Neta, Freddy Caballo, vea, no siempre, porque yo estuve con mi esposo cuando éramos también solteros, tuvimos 8 años de novios y tuvimos los altibajos. A veces él tenía trabajo, a veces no, porque eran temporadas. Éramos recién graduados, no teníamos experiencia y bueno, ahí duramos 8 años, nos casamos y duramos 15 años. Y él estuvo, cuando tuvimos el bebé, estuvo sin empleo en esos momentos. Y estuvo 2 años haciendo temporadas, pero duró 2 años en conseguir nuevamente un empleo. Y los dos

0: estuvimos en las buenas mierdas y en las malas, juntos, bregando a salir adelante, y salimos adelante. Es tanto, me separé cuando ya teníamos una situación económica buena. Cuando estuvimos irregular, éramos más unidos, compartíamos más. En cambio, cuando ya teníamos como una posición mucho mejor económicamente, ahí nos separamos. Entonces, mire que no siempre, y todas no son iguales. No sé cómo serán las peladas ahora, no sé cómo pensarán, pero uno cuando se compromete con otra persona, se dice muy claro cuando uno se casa, en las buenas y en las malas. Y así sucedió. 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
1: Bueno, yo por eso lo dije. Hoy en día las mujeres buscan un hombre para hacer familia, para crecer, para edificar, o buscan alguien que le pague las cuentas. Hoy en día lo dije, porque también hay mujeres muy valientes, mujeres que son armas tomar y dale para adelante. Por ejemplo, tu mamá, Karina, con el papá tuyo. ¿Qué? Gente, tú me lo has dicho, que viven en su finca.
2: ¿Qué?
1: Gente que vive en su finca. ¿Hace cuántos años están?
2: Claro, pero es que eso eran otras épocas. Pero eso eran otras épocas.
1: Hoy en día, Karina aprendió mal de la mamá, carajo.
2: Vea, y le digo una cosa.
3: ¿Por qué? ¿Qué mal? Oigan a este.
1: Porque le digo... sí, señora, su hija me hizo perder 70 barras 15 minutos solamente. No.
2: Le digo una cosa. Antes las mujeres aguantaban lo que el hombre hacía, porque el hombre era el que sustentaba la casa.
1: Sí, señor.
2: Entonces las mujeres...
3: Ya la sustentamos los dos.
2: Exactamente.
1: No, el hombre sigue, sino que las mujeres son una vaina jodida.
2: Exactamente. Ahorita como las mujeres pues ya facturan, ya no lloran, ya les gusta salir a fiesta, a paseos y demás, no necesitan del hombre. ¿Ve? Entonces por eso esas mujeres que venían de ese arraigo de 40 años, de 50 años de matrimonio, era por eso. Era por eso. Pero vea, cuando la mujer empezó a facturar y empezó a trabajar, porque yo también lo he vivido en mi familia, y empezaron los dos.
3: Las mujeres no facturemos y no
2: trabajen. Póngale cuidado. Y empezaron los dos a trabajar, empiezan a ver los defectos del hombre, y ahí es cuando, chao, pues, se acabó el matrimonio.
1: Lo dejan a uno viendo un chispero, ¿ah?
2: Exactamente.
3: ¿Qué es que viendo un chispero? Por no valorar.
2: No.
1: ¿Cómo así que no valorar, cariño? Si estamos hablando de que nosotros los hombres le metemos y tal. Esto,
2: por eso
1: y
2: es que también.
3: Sí, por
1: es que
3: eso.
1: Son fuertes, o sea.
2: Pero
3: escuche.
2: Lo que tienen es un complejo de inferioridad. Es un par de caballo y Freddy.
3: Ay, ay, ay.
2: No, señor.
3: Ay, ay, ay.
2: No, señor.
3: Saludos para los hombres.
2: No, señor. Todos los que están hablando noche, ahí, muy seguramente le sacaron plata.
4: Opinar, después que tengas la labia como lo tenía Diomedes. Así no tengas nada de dinero, cuadras porque cuadras.
1: A Diomedes lo dejaron, le pegaron los cachos, lo dejaron también mondado.
2: A Diomedes le sacaron la plata que ustedes no se imaginan en la vida.
3: Y siguen facturando a nombre de él.
2: ¡Claro! ¡Claro!
3: Escuche.
5: Ana, buenas noches. Quiero opinar respecto al tema. Yo digo que las mujeres son interesadas porque de una u otra manera, siempre cuando... hay discusiones en un hogar o hay separaciones, influye mucho el dinero. Sea porque de repente usted no tiene dinero y no las puede sacar un fin de semana, no puede compartir con ellas como ellas quieren. Así ellas no armen la pelea, cambian la actitud. Y eso se ve a leguas, porque como no hay dinero, genera como el inconveniente. Entonces yo sí digo que son interesadas.
3: Ay, no.
2: Ve, ahí es que está.
1: Mira, hasta Silvestre le sacó canción. Cari, hasta Silvestre le sacó canción, ¿no te acuerdas? Materialista.
2: claro. Rumba.
1: Pero otra cosa que también le voy a decir a esas mujeres que gozan de un... Ojo, no estoy hablando de ti, Karina, porque tú eres diferente.
3: Eso sí.
1: Tú eres diferente, tú eres una pelaca melladora. Karina entra desde bien temprano, se va en la noche hasta las 12, trasnocha, madruga. Karina es una... el que preña a Karina va ganado. Y ese voy a ser yo. Algo que también les iba a decir es que el que...
2: Ustedes saben que a nosotros tres, los que estamos acá, que no me duermo, nos podrían poner los cachos de la manera más fácil del mundo.
1: Sí, es verdad.
2: Claro.
3: Tienen todo el horario para poder poner cachos.
2: Tienen 4 horas para que hagan lo que se les dé la gana. Y si quieren saber dónde estamos, colocan TikTok. Y ahí dice, uy, ese todavía está ya hablando. Hágale que todavía tenemos otra horita aquí. Claro.
1: Y esa vaina es verdad. No, mentira no es. Bueno, para terminar...
3: Pero ¿por qué da idea? Mira. Que da ideas.
1: Hey, Karina, claro. Y Freddy, esas mujeres
3: yo que no gozan... sabía esto hasta hoy.
1: No, pues sí. Claro. Esas mujeres que gozan de un cuerpo bonito, de una cara bonita, de que camellan con la DEA.
3: ¿Con la
1: como, como consejo le digo, la belleza se va, la belleza se va, en algún momento comienzan a venir las arruguitas, las canitas,
3: canción,
1: y ni el Botox te va a ayudar, por eso tienes que guardar, tienes que ahorrar, porque no vas a tener siempre 25 años, ni 23, ni 24.
2: Caballito, usted en este momento usted tendría pareja,
1: o sea, este de noviarse. ¿En este momento,
2: sí,
1: mi bro? Sí. Pareja, sí. Pero, ¿y qué país?
3: Niéguela, a vivir? Niéguela, soldado caído, niéguela.
1: No. En este momento, si yo. No, espérate, yo soy un muchacho soltero. Tú que no has querido tener nada conmigo, pero tú sabes que yo soy soltero. Mira, yo diciéndote aquí de corazón, viejo.
3: No, pues Freddy, soltero ya con lo que ustedes dijeron,
1: pero
3: ¿no?
1: Mi amor, pero si yo quiero contigo, tú eres la que no me quieres prestar atención. Yo todos los días te echo los perros, pero tú nada, no cedes. Yo en este momento ahí en la tarjeta, tengo una tarjeta de crédito de 3 milloncitos, pero ahí tengo otros 3 millones ahorrados. Yo esa plata te la doy para el comparendo.
2: ¿Por qué le van a sacar plata, caballo? Por favor, no.
1: Bueno, ya.
2: No vaya a recaer.
1: También se enamora con eso, con plata, entonces por eso.
2: No vaya a caer.
3: Escuche.
4: 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Pues respecto al tema, yo conocí a mi esposa cuando no tenía un solo peso. No tenía ni para invitarla a un helado. Y ella me ayudó en ese tiempo. Ella me invitaba a salir, a comer, a toda la vaina. Nos organizamos. Nos estabilizamos ambos económicamente. Ella creció hartísimo. Estudió. Y todo el tema, por cosas de la vida, nos separamos, pero... Pero hay veces, no todas las mujeres son iguales, no todas son interesadas, ¿no?
2: ¿Pero por qué se separaron? A mí me gustaría saber de las personas que dicen, no, y entonces vivimos felices hasta que nos separamos. Uno dice, ¿pero por qué se separaron? Si el problema no era la plata.
3: Escuche otra. Dice, para opinar del tema, los hombres no se quedan atrás, ven a una mujer trabajadora y se relajan. Prefieren gastar con los amigos que con la pareja.
1: Pasa. Mira, esos manes hay que ponerlos presos, esos manes hay que vetarlos, y es verdad, porque si la mujer, vea, si usted se consigue una mujer camelladora, vea, valórela, quiérala, cuídela, porque lo que es viejo para usted es nuevo para otro, viene otro, la engatusa, se la lleva, así que coja la
2: sáquele suave, plata, no sáquele plata.
1: También, sáquele plata.
2: No, es el tema del que estamos hablando.
3: Escuche.
6: Buenas noches, bendiciones. Reporto sintonía del barrio San Antonio en Soledad. Saludos a Karina, a Freddy y a Edgar. La verdad es que mi mentalidad era formar un hogar. Mi esposo, mis hijos, mi hogar 50-50, vivir en armonía, compartir los gastos, formar una familia bien bonita, pero las cosas no siempre se dan. Y creo que eso era el ideal del padre de mi hijo, pero el padre de mi hijo como que utilizaba esa fachada, porque engañó a 3 mujeres con ese cuento, que quería formar una familia, un hogar, y uno de pendejo creyó. Yo idealicé mi hogar, quería tener mi hogar como el hogar de Nazaret, que lo formaba la Virgen María, San José y Jesús, y era una familia muy bonita, muy humilde, llena de amor. Y ese era mi ideal, pero las cosas pues no se dieron. Son pocos los hogares que se forman bien bonitos, son pocas las familias que perduran y son pocas las familias que son bien formadas, donde hay armonía, paz, amor, son pocas. Hay otras familias que se unen, se separan o empiezan desde el proceso y cuando ya tienen bienes o bendiciones se divorcian, se separan y se dañan. Entonces son pocas las familias que de verdad, crecen en el amor y en ideales. Yo idealicé una familia y no la tengo, solamente tengo a mi hijo y yo.
3: Ay, vio.
1: Karina.
2: ¿Qué le digo? Hay
1: Karina,
2: muchas cosas.
3: Dime.
1: El día que tú te metas conmigo y te dejes preñar, ese día la familia de nosotros va a ser la portada del Atalaya, ¿oíste?
3: Ay, oigan,
2: yo les hago una pregunta. Póngale que yo le voy a hacer una pregunta para ahorita que volvamos. ¿El amor se acaba?
3: La portada del Atalaya.
2: ¿El amor se acaba, sí o no? ¿El amor se acaba, sí o no? Pero van a
1: claro
2: pensar.
1: Claro que sí,
2: el amor. Van a pensarlo ahorita.
1: El amor es como el papel higiénico. Después de cada embarrada se va acabando.
2: 8:49, aquí no me duermo de Tropicana. Freddy chiste.
3: Cuente.
2: Dos ancianitos sentados en el parque. dos ancianitos así. Y le dice uno al otro, oye, ¿qué te gustaría escuchar el día de tu entierro? Y otro, que se mueve, se mueve, se
7: mueve. 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
1: Tropicana, que no me duermo, 9:05 en A Que No Me Duermo de Tropicana, la más bacana, bacanísima. Un saludo para toda la gente que nos está viendo a través de Tropicana Colombia, a través de TikTok. Abracito, beso, para cada una de las mamitas que se va conectando, para los que nos ayudan a compartir el live, qué bonito. Ahí estamos en A Que No Me Duermo de Tropicana, de 8 a 12 de la noche. Siempre nos van a encontrar aquí con toda la actitud para escucharlos, para de pronto, si usted tiene alguna denuncia, nos quiere contar algo, le podemos ayudar en algo, pues chévere que se conecten con nosotros también, caballitos, ¿sí o no?
2: Bebés.
3: Hombre. ¿Qué pasó, caballito, Gary? ¿Cómo te cambió la voz?
2: ¿Saben?
3: Y a mí me da risa, Karina, porque ella parece un tractor y ya se va metiendo. No,
1: ella va metiendo, o sea, sí.
2: Mi amor, es que yo hablé antes de que dijera caballito, o sea, pa.
1: Dice que buenas. Hombre,
3: qué locura.
1: Caballito embalado a hablar.
2: Mi caballito, hable que a usted fue el que llamaron, perdón. Es que
3: mi amor, hermosa, ¿cómo está?
2: Hoy sí, Karina, estamos viendo muy hermosa.
3: Karina, te amo.
1: Karina, le enviamos un link para que se conecte desde otra parte. Si puede, desde su celular, buenísimo.
2: Ay, ¿cómo hago?
3: Hombre, qué locura.
1: No, tocó por acá,
3: tú no sabes,
1: no encontramos a Karina.
3: Ey, ayer muchas familias las veía en las terrazas haciendo asado, tomando alguito.
1: Porque para mamá lo mejor.
3: ¿Cómo?
1: Porque para mamá lo mejor.
3: Claro que sí, porque mamá no hay otra. Mamá sí, solamente mamá hay una, yo, Freddy.
1: Es verdad.
2: Más, sí. Ayer teníamos música para mamá.
1: Para mamá lo mejor.
3: Y para ella también.
1: Claro, obviamente, que
3: por ejemplo, para Karina, ¿cómo
1: pero,
3: te va?
1: Pero vea que uno se pone a pensar, y uno dice, bueno, música para mamá, entonces uno está pensando en la música viejita. Hermano, ya ahorita para las mamás es capo. Ya ahorita usted la mamá coloque sí, música de capo.
3: Sí.
1: Claro, ahorita uno se... Uy, yo este fin de... Por decir, ayer que salimos a comer.
2: Sí.
1: Qué cantidad de mamacitas. O sea, unas mamás
2: bueno,
1: de
2: bueno,
1: 30,
2: calmado, pues.
1: 35, 40, que uy, mamá.
3: Y ayer yo estuve en un centro comercial, imagínate que yo dije, no joda, estas mamás son de la generación que nunca en la vida se van a encontrar un billete en el piso, porque ahora es puro, papi, es puro celular y van es así metidas en el celular. Antes uno cuando estaba, mejor dicho, peladito, veía uno a las señoras sin celulares y tal, mirando para abajo, se encontraban los billetes, cuidado con el hueco, por eso es que la gente se cae hoy en día. Vea, con un zócalo, vea, con un murito pequeñito, se caen, se van de boca.
1: Y uno se podía dar cuenta en los restaurantes, centros comerciales y demás, ¿cuál era la mamá soltera? Uno decía, uy, vea, esa que vaya, esa no tiene marido. Esa terminó por algo, ya va con
2: pero
1: el
2: es
1: niño
2: que se acá, y con la familia.
3: Yo te hago una pregunta, Freddy. ¿Qué? ¿Tú irías para esa con una mamá soltera?
1: Hermano.
3: Papi, ya son dos bocas más, ¿no?
1: Sí, es que esa es la vaina, hermano. Le toca no tener mucho corazón, porque si pide la una, pide lo chiquito ahora.
3: Imagínate que en estos días a un man le dieron una garrotera en redes sociales porque él se metió con una mujer famosa y ella tiene sus dos hijos, sus dos pelados. Y él supuestamente en una conversación, en un live, dijo, no, tus hijos son responsabilidad tuya, no son responsabilidad mía. Le han dicho, porque dice, el que quiere la vaca quiere al torito.
1: El que quiere el perro quiere las pulgas.
2: Al ternero.
1: Pero nosotros lo dijimos una vez.
3: Al
1: lo
3: ternero no, al torito, porque también eso hace... Mejor yo me quedo callado porque después...
1: Libardo dice que alguien son que alguien conecte a Karina.
2: Estoy conectada por el enlace que me mandaron.
1: Ah, pero toca desde otro celular, ese otro tiene... Ya, que lo gire, ahí está.
2: Yo soy el
1: que se está traduciendo a Ronald. Yo soy el traductor de Ronald, soy aquí al aire. Pero entonces, hay una vaina, caballito, y hay una noticia que yo vi muy polémica respecto a lo que usted acaba de decir, y es que muy posiblemente la ley haga que ser padrastro pueda tener demanda de alimentos.
3: ¿Cómo es la vaina?
1: Porque
3: ¿cómo
1: es el padre que cría, el padre que va formando a esas criaturas. Y después de cierto tiempo, a usted le dicen, uy, ese es como su hijo.
3: No,
1: y lo pueden demandar por alimentos. ¿Cómo la ve? Le pongo ahí.
3: O sea, la responsabilidad de otro va siendo la responsabilidad de uno entonces, al fin y al cabo.
1: Pero es que ahí
3: al
1: sí.
3: Al final de la tarde.
1: Es que esa es la eterna pregunta. Si usted se enamora, tiene una relación con una mujer que tiene hijos, pues le toca también con los hijos, porque entonces...
3: No, no, Freddy, o sea, joda.
1: ¿Qué hace uno? Y por eso una vez lo dijimos aquí en A Que No Me Duermo y mucha gente dijo, uy, eso no es negocio, hermano, pero...
3: Mi bro, lo bacano, tú no sabes qué sería. Lo bacano sería que uno le saliera de su corazón, bueno, listo, está bien, vamos a formalizar y tal, pero que no me vengan a coger y a imponer, porque el tema cuando a ti te imponen, ya ahí se sale todo contexto. A mí eso me deja cabezón. Imagínate, puede estar muy bacana la mamá luchona, pero yo no voy para esa, yo, Freddy.
2: Amor, ya eres cabezón, tranquilo.
1: O sea, usted no me metería con una mujer con hijos.
3: ¿Te gusta la cabeza del caballo, amor? ¿A ti te gusta que el caballo sea cabezón?
1: Usted no se metería con una mujer con hijos.
3: Depende, viejo Freddy.
1: ¿De qué? No, es que no solo depende. ¿De qué va a depender, caballito? ¿De qué?
2: Oíste, ¿cómo lo volteo? Perdón la interrupción, pero ¿cómo lo volteo que no me ha dado?
1: No sé, que hable caballito, ¿cómo te voltea? ¡No, no, no! ¡No, no, no, no!
2: ¿Cómo te fue en esa experiencia de voltearte?
1: No, es que caballito tiene el mismo link y logró voltear la cámara. Por eso le estoy preguntando, caballito, ¿cómo lo voltearon?
3: Mi amor, pero si usted no sabe cómo, yo la volteo. Venga, venga. Si usted no sabe cómo, venga, yo le doy una clasecita para voltearla como si tiene que ser. Yo, venga. Yo
2: mi amor, que me iba a dar vueltas suyas.
1: Maluma me hace el dummy de cómo voltear. Pues eso es voltear un celular, pero ella quiere saber cómo ir a la cámara.
2: Pero ya volteé el celular.
3: Papi, Freddy, continuando con tu pregunta, yo creo que uno tiene que hablar. Uno tiene que hablar antes. Y uno tiene que ser como un boxeador en esta vaina.
2: No, como un boxeador, qué peligro.
3: No, uno tiene que ser como un boxeador.
1: ¿Recibir golpes o qué?
3: No, señor. Pegar y retirarse, compañero, porque como te quedes ahí, te levantan la muñeca y knockout.
1: Yo tengo un video, vea. Dice así: un hombre reclamó a su esposa tras encontrar en su casa al padre biológico de su hijo, quien acudió a visitar a su hija. El hecho provocó una fuerte discusión luego de que él insistiera en que no quiere a ese hombre dentro de su casa. Y se lo voy a poner aquí para que ustedes lo escuchen, vea.
4: Tengo dicho, te lo tengo dicho. ¿Cuántas veces te voy a decir, coñazo, que este hombre no lo quiero aquí? No lo quiero aquí. Si él quiere ver a su hija, que la vea allá afuera. No, que la vea allá afuera.
3: Tiene razón.
4: Allá afuera, que él no tiene derecho a entrar a mi casa. Él no tiene derecho a entrar a mi casa. Si él quiere ver a su hija, no, que la vea allá.
1: Ahí está.
3: No, tiene razón. Si esa es tu casa,
1: por eso, si usted llega a su casa y usted tiene a su esposa y su esposa tiene un hijo que no es suyo, y usted llega a su casa y ve al papá del hijo.
3: Que se la lleve para un centro comercial, pero en mi casa no va.
2: Relájese, caballo.
3: No, es que me da rabia, me da rabia.
1: Yo también estaría con caballo y yo diría no, porque tiene que entrar a mi casa, porque tiene que hacer visita en la sala. ¿Cierto?
2: No, normal. Sí, sí, sí.
3: Normal no, Karina, tú quieres normalizar lo anormal.
2: Pero anormal no es.
3: De pronto si yo, bueno, con el man, porque eso también suele suceder. Mira, los hijos de Jennifer
1: Albeiro
3: López con Marc Anthony, ellos tienen una muy buena relación, pero si yo no tengo relación con el otro man, ¿yo por qué tengo que aguantarme que ese man vaya a ver a los hijos en la casa mía? Sí, que se vaya para otro lado.
2: Normal, ¿cómo así?
1: Angélica Rey dice, sí, normal, estoy con Karina.
2: Normal, o sea, gente es que le vende raro también. Ustedes qué fastidiosos, antes muy chévere.
1: ¿Qué? Yo no le creo, Karina. Yo no le creo, es que estamos anonados. Yo no dejaría que el papá...
3: Lo que pasa es que Karina es bastante liberal, ahí sí ella, eso sí le gusta a ella.
1: No, pues imagínese, o sea, uno llegar
3: el ganado ahí, recoche ahí en la casa.
1: Llegar uno a la sala y verlos a los tres viendo películas. No, qué vaina. ¿Normal? Es que vino a visitar la niña. No, eso no es normal.
3: No, vine a visitar al chiquito, pero ¿cuál de los dos? Este. Ay. No.
2: Escuche.
5: Ahí, Karinita, feliz a los cuatro, ¿sí o qué? Así es que es.
1: Claro, es que eso es normal, no tiene nada. Y dice por acá, de pronto le vamos a ayudar el emprendimiento a Karina. Dice por acá, ay, se me fue el mensaje. Albeiro Tobar dice, uy, y eso Karina vende apartamentos. Karina está vendiendo apartamentos por la historia.
2: Estoy vendiendo un apartamento por si les interesa, ya saben.
3: O a Karina está más embolatada. Karina está más embolatada que las primas mías. Karina.
2: ¿Qué quiere?
3: Karina. Rotar, rote eso.
2: Mi amor, ya lo roté. Eso no le rotó.
6: Si la mujer a uno no le da su lugar, tiene que dárselo. ¿Cómo así que va a llegar a sentarse en la puerta de mi casa o a sentarse en la sala de mi casa? Entonces, ¿qué? ¿También le sirvo comida?
1: Ah, si ve que no es normal, si ve que no.
2: Si quieren servir comida, pues... ¿Quiénes somos para juzgar? Mentira, o sea, me llamo Karina, con Dios, pues.
1: Por eso, Karina, si usted tiene su relación, si usted tiene su relación, usted tiene un hijo y se separó y toda la vaina y está con el niño. Y usted tiene su relación después con otra persona. Y el papá del niño dice, uy, ya voy para el apartamento a visitar al niño. ¿Usted lo deja?
2: Sí, que vaya.
1: No, jodas. No.
2: Que vaya, quiere ir a visitarlo, ya que vaya, que se queden en el cuarto aparte.
1: ¿Qué? ¡No! ¡No! ¡No!
3: ¡Carichiste, carichiste! ¡Oh, va, Karina, qué! Por eso te estoy diciendo, estamos viviendo en el país. O sea, ya no es Alicia, sino Karina en el país de las maravillas.
2: ¡Normal, escuche!
5: Si Karina permite eso, que vaya a visitar a su hijo así, el papá teniendo ya pareja, entonces ya todavía está detrás del marido que la dejó o que se separó. No, joda.
2: Es que sí o sí es el hijo.
1: Imagínese, Karina lo deja quedar.
7: Tropicana Medellín, aquí estamos en Tropicana Bucaramanga, ¿no? Bucaramanga. 95.7. Escucha, oiga, ¿qué tal, no? Es que fuiste los cuatro. No, hombre, conmigo no va eso. No, conmigo no. Qué pena, pero conmigo no. Anda, ¿qué tal, no? Ay, más bacana tropicana. Ay, ya que me duermo.
1: Angélica, Rey me está diciendo la verdad esto. A mí me pasó y hasta en paseo íbamos.
2: Sí.
1: ¿Cómo? No, ¿qué es esto, ¿cómo? Por
2: es
1: Dios?
2: Es que eso depende. Sí, es más, hay ex que se vuelven muy amigos y no tienen que estarse viendo por allá.
3: Pues sí, amigo el ratón del queso caballito. Y se lo esbarata, se lo come, ¿no,
1: quiero
3: señor?
1: Quiero que Karina me repita lo que acaba de decir, ¿qué?
2: que hay personas incluso que teniendo hijos y todo y se ven con los ex como si nada, son hasta mejores amigos y no se dan ni un pico.
1: Aquí está mi respuesta.
2: Mi amor, se puede reír lo que quiera, pero le aseguro que así pasa. Es más, todavía le hacen favores, y no de aquellos favores, todavía le hacen favores de otro tipo de favores a las
3: le
2: parejas.
3: Le limpian la cañería, la tubería, también le pegan el todo eso, lo que ella necesita.
1: Y ahí está, porque Karina está
8: buenas
1: sola.
8: Noches, buenas noches. No, qué pena, Karina, no. Qué pena. Hay que respetar los espacios. El padre no tiene absolutamente nada que hacer en de su vez y entrar a esa casa donde ella está viviendo con su pareja. Qué pena me da, Karina. Eso es, para eso está el respeto. Qué pena, mi hermanita.
2: Ay.
8: Ya, si usted deja entrar a su vez a su casa, porque ahí hay algo turbio. Qué pena me da.
3: ¿Tú te puedes imaginar?
2: Pero que a ver, Karina, turbio, no, Uribe, nada.
3: Mamacita preciosa, deliciosa, escúchame.
1: Usted imagínese esto, caballo.
3: Imagínese, usted imagínese
1: la mamá saliendo a la sala, dice, bueno, ¿qué va a comer el papá? Arrocito con pasta. ¿El padrastro lo mismo? ¿Al niño qué le sirvo? ¿Al niño qué? ¿Arrocito con pasta también? Ay, qué
2: normal. Se pierde todo el respeto. Cosas del partido juntos, no, que queden
3: mirando. Y además yo creo que se pierde el respeto porque cuando tú estás, conviviendo con una persona que tiene sus hijos, bueno, tú hablas con ella y tratan de inculcarle unas reglas, el reglamento, unas leyes en la casa. Pero entonces resulta que viene el papá y tú vas a poder, no vas a poder
1: pasa,
3: corregirlo.
1: Y eso
3: no
1: pasa.
3: Lo vas a poder corregir como tiene pongámoslo que ser porque ahí está el papá. No, aquí está mi papá.
2: Venga, y entonces, pongámoslo al contrario, listo. A ver. Pongámoslo al contrario. El peladito vive con el papá. El papá tiene otra novia y la mamá del peladito va y le visita la casa para visitar al niño. ¿La dejaría o no la dejaría entrar?
1: Nada. Tampoco.
2: Ay, hay que respetar.
3: Es
2: sí,
3: peor.
2: Claro,
3: tú
2: no,
3: sabes la
2: no.
3: cantaleta que me va a dar la mujer mía. O sea, si usted, vea, mujer que no jodes macho, ahora te puedes imaginar, esa cantaleta. Me hizo, hace el favor. Karina, esa no vuelve aquí tal.
1: Karina me hizo recordar a una amiga anoche. Pongámoslo al contrario. Sí, nos fue muy bien. Es un tema que estábamos hablando, también lo pusimos al contrario. Pero es verdad, vea, eso tiene que ser tema separado. Uno no puede mezclar las familias en ningún lado. O sea, escuche, qué pena, usted viene viendo el papá, el niño tiene todos los derechos y lo que quiera, pague su cuotica y lo ve en el centro comercial. Es más, ni tengo que verme con usted, venga, recoja al niño y lo espero dentro de 2 días. Ya.
2: Escuche,
9: Tropicana la más bacanísima. No, a Karina sí me hace reír mucho. Karina, ¿qué es lo que le está pasando, mano? A lo bien, ¿eh? No, ¿qué tal que entonces que va al otro cuarto? No, me lo tienes, pero ¿qué? No, Karina sí. Es que muchacha, para estoy votando acá. Tropicana la más bacana.
2: Normal, o sea, no, normal. No,
3: pues sí. Tiene que cantar. ¿Y qué tiene las mañanitas?
2: Como dice Jenny, el niño igual no tiene la culpa y vive en su casa. Tiene todo el derecho a recibir a su papá. Estoy de acuerdo con
1: por eso el papá tiene que tener su propia casa, ir a recoger el niño y llevárselo. Chao.
3: En estos bueno, un paréntesis, días escuché muchachos. Algo bien bacano. Y,
2: ¿me dejan hacer un paréntesis? Uno,
3: Karina, espérate. Antes del paréntesis que vas a decir, sí. Yo escuché a un oyente que dejen dijo algo bien al bacano caballo. La semana pasada. ¿Qué dijo el oyente la semana pasada? Tus derechos comienzan, o mejor, tus derechos terminan donde comienzan los míos.
2: Vea, eso es porque entre los hombres les daría de pronto celos, pero de que pueda entrar, puede entrar. Paréntesis.
1: No puede entrar.
2: Oyentes que quieran que en este momento les ayudemos a descifrar su soldado caído, que manden el dato al 301-7422-989 para que no se nos vuelva tan tarde y las personitas no estén durmiendo.
3: Oye, entonces, ven acá. Ahora con el tema ese del soldado caído, si yo tengo un nombre... Que
1: si tú tienes un nombre...
3: Ay, no, ¿cómo es el nombre que yo me pongo cuando estoy haciendo los soldados caídos que se me olvidó?
2: Orlando.
3: Y el tuyo es María, la María. Oh, cambia ese nombre, María. María por aquí, María por allá. María, entonces.
1: La mamá.
3: Sí. Ella dice que sí. Mira cómo se ríe.
2: Bueno, escuchemos oyentes, no diré nada. Escuche.
10: Buenas noches, Karina, qué pena. O sea, que tú eres de las mujeres que llega a tu casa y ves a tu marido con la mujer que va saliendo del cuarto y el niño, y tú eres feliz porque como ella tiene derecho a visitarla, entonces tú eres feliz.
2: Sí, normal, ella es la mamá del peladito.
1: No, ¿cuál normal? Eso no va en ningún sentido. Uy, qué chévere sí, es esta posible. Cámara, ¿cómo me sigue?
2: Carlos.
11: Tropicana, yo creo que Karina está de acuerdo... Pero porque no le hemos volteado la torta.
2: Voltémela, mi amor, me ha volteado la torta.
3: Yo se la volteo.
11: Karina está muy enamorada. Y se consigue una pareja y el hombre tiene una hija o hijo. Y el hombre, claro, tiene que darle permiso a que la mamá entre y se quede en el cuarto con el niño.
1: Claro.
11: Y Karina está trabajando. Ahí, normal, no pasa nada. Carlos. Mejor dicho, yo viví esa experiencia de ser padrastro, amarga, muy amarga.
1: ¿En serio?
11: Y hoy en día digo, una mujer con hijos, un amigo más.
3: Mira, quedamos calladitos todos, ¿por qué? Porque tiene razón el hombre, tiene razón el muchacho.
2: Karina,
3: mira,
2: está muy rara.
1: Karina, ¿usted se metería con un man con hijos?
3: Ya está en la relación.
1: No, ya desarmó un hogar.
2: Por el momento no se me ha cruzado por la mente. Incluso una vez yo empecé a salir con un muchacho y tenía un hijo. El peladito solamente vivía con la abuela. O sea, vivía con la abuela con la mamá de del muchacho. Y eso era como para problemas. Y yo, ay, no, qué bobada. Y después de un tiempo.
1: ¿Pero cómo así? ¿El muchacho vivía con la mamá del niño?
2: No. El peladito, el hijo, vivía con la mamá del chico con el que yo estaba hablando.
1: Claro, normal. La mamá siempre tiene los niños, es lo normal.
2: O sea, nunca estuvo presente la mamá del peladito.
1: Lo que pasa es que por eso para los hombres es más fácil. Porque el hombre sencillamente dice, listo, yo hoy recojo el niño, no sé qué. Pues no tiene que ir mi novia ni nada, yo le doy la cuotica y ya. Pero la mamá es la que siempre está con los niños.
2: Por eso, pero déjame decirle. Pero me parece de todas maneras un problema desde el inicio. O sea, ustedes...
1: Es incómodo.
2: Yo respeto mucho
1: Pero ¿cuál es el problema?
2: Por eso, espere, calma. O sea, siempre... O sea, yo respeto mucho a las personas que son padrastros, son madrastras, pero yo creo que es un proceso complicado, más cuando está de pronto siempre en contacto la persona con la mamá del peladito o
1: con, no, por eso yo le pregunto, ¿cuál es el problema?
2: Pero espere, cálmese.
1: Es que no me ha dicho cuál es el problema.
3: Karina,
2: el problema son los inconvenientes, porque siempre van a estar en contacto, o sea, siempre van a estar en contacto.
3: Ese es el problema.
2: Los papás, o sea, los papás de...
1: Es que eso es para toda la vida, o sea, sí, eso no va a cambiar eso, nunca.
2: Es, claro. Por eso yo le digo, es para toda la vida, o sea...
1: Ese es el problema, que estén en contacto.
3: Mira,
2: eso,
3: resulta...
2: Que estén en contacto que y se que hablen. Siempre van a estar hablando, o sea, claro, siempre.
3: Resulta que aquí me están diciendo que lo más
2: ¿quién le está diciendo?
3: Dani.
1: Adriana Roa me está diciendo por acá, hola, ¿qué número es para postularse el soldado caído?
2: Adriana, 301-7422-989.
3: Mira, Dani me está diciendo que lo más normal es relación 1A, una buena relación y listo, normal. Cada quien por su lado, yo voy a buscar a los niños, me los traigo. Espéreme. Te los devuelvo, pero eso sí, no entro a tu casa y ya, porque esas revolturas hay entonces.
2: Exacto, o sea,
1: yo voy a seguir hablando aquí, pero no voy a mandar canciones de nada.
2: Dicen por acá, lo que se permite, se repite,
1: claro.
2: Hay que poner límites y condiciones.
1: Total.
2: Bueno, otra cosa, dicen también, hay por ahí, incluso creo que una investigación, donde dice que las parejas que ya tienen hijos, así sea por su lado y por su lado, o sea, ¿sí me entiende? El hombre tiene un hijo por allá, dos hijos por allá, la mujer tiene uno, tiene dos hijos por acá, se entienden incluso más, pueden ser más exitosas. Porque cada uno está con su problema, entre comillas, que no es problema también, o sea, está con su cuento, con su vaina solito, sin involucrar al otro, ¿cierto?
3: O sea, ellos pueden ser más exitosos aún.
2: Pueden ser las relaciones más exitosas cuando ya se tienen hijos por aparte, o sea, que no van a tener más hijos en esta relación. Cada cual tiene sus hijos aparte.
1: Lo que pasa es que yo digo una cosa, cuando usted se mete en una relación con hijos, tiene que saber y entender que la relación con el niño va a ser de madrastra, de padrastro y demás. Y tiene que entender que para toda la vida usted va a tener una tercera persona en su relación, que es la mamá o el papá del niño. Eso es para toda la vida. Poner límites es que, mi querido amigo, mi querida amiga, si usted quiere venir por el niño, venga, lo recoge el viernes en la noche si quiere y me lo trae el domingo en la noche.
2: Albeiro no entendió. Albeiro me dice que, ¿cómo así? Que mozos exitosos. No, o sea, me refiero, una madre soltera y un padre soltero se unen, se enamoran, cada quien tiene sus hijos por un lado, pam, pam, pum, pam, pam. ¿Y
3: o sea, ya teniendo sus hijos, se conocen, se enamoran y le dan. O sea, que ellos en esa pareja, en ese matrimonio, en esa relación, no van a tener más hijos, no van a tener más pelados.
2: Otra cosa, caballito, la mayoría de personas que ya tienen hijos y consiguen una nueva relación, no quieren tener más hijos.
3: No, imagínate, o sea, soy yo y ya no, o sea, yo soy yo, tengo uno y ya no quiero tener más pelados. Ya, está bueno.
2: Por eso, exactamente.
1: Aquí le están haciendo una pregunta al caballo. ¿Cómo hago para una ayudita para comprar material para echar una plancha? Ahí está. Caballito, responda, por favor. Estamos respondiendo a todos los que están conectados.
3: No, imagínate, una plancha es el... ¿Cómo se llama esa vaina?
1: El concreto.
3: El concreto, imagínate. Yo estoy necesitando, pasé dos cositas en el baño de mi casa y no he podido.
1: Malovita me dice que por favor le repitamos el número, Cari, para soldado caído.
2: 301
1: 74
2: 22
1: 989.
2: Tengo notas de voz. Buenas noches.
12: Tropicana, la más bacana. Uy, reina, ¿qué le sucede? ¿En qué mundo vive?
2: No me tire duro.
12: Si se separaron es porque no hay entendimiento y hubo mucho problema.
2: Pero la relación va a ser solo entre el papá y el hijo, no entre uno y él.
12: A metricos, a kilómetros, no hay necesidad de tener uno en contacto con la mamá o viceversa.
1: Exacto, muy bien.
12: De los niños.
3: Pero y eso se llama respeto, grandes, eso se llama higiene mental.
2: Cuando ya estén grandes no se tiene contacto, pero si están pequeños, ¿qué?
3: El único contacto que vamos a tener es ¿cuál? El que acaba de decir Freddy. Yo voy, recojo al niño, me lo llevo. Mira, niña, te lo voy a llevar tal día.
2: Niña.
3: Y tal día, sí, ya.
1: Venga, ahorita.
3: Porque ni mi amor, ni fulanita de tal, sino, mira, fulanita de tal, yo te voy a llevar al niño a esta hora.
1: Yo hago una pregunta. Ya. Caballo, usted se ha encontrado con un ex, o con una ex, mejor dicho, y ha repasado.
3: Freddy, ¿qué? Freddy.
1: No, Freddy, con una ex, y ha repasado.
3: Sí, claro.
1: ¿Sí? ¿En serio?
3: Sí.
1: Güey,
3: sí,
1: madre. Karina, usted también se ha encontrado con un ex.
3: Siempre está ardiendo.
2: ¿Cómo di que repasado?
3: Trin, tran.
1: Ay.
3: Prin, tran, tacata.
1: Pues recordando aquellas épocas.
2: No.
1: ¿No, nunca? Ah, bueno, menos mal.
3: Mira, sí, que era donde hubo fuego ceniza.
2: ¿Cómo?
3: Donde hubo fuego cenizas queda.
1: No, es que nunca he hecho eso de encontrar una ex y repasemos. No, nunca.
13: Las cosas de esas. No, como si ustedes las mujeres se fueran a aguantar que llega la mamá de mi hijo y póngale a él, le invito un tinto en la sala.
1: Claro, es que papito, venga. ¿Qué va a comer el papá y qué va a comer el padre?
14: Karina, por favor, no discutas zurdos, que eso no tiene sentido ni lógica.
3: ¡Qué zurdos!
2: Bueno, tengo soldado caído.
1: Listo, téngalo ahí. Voy con un chistecito. No, pero no voy a poner canción. ¿Sabes qué? Nos vamos a ir de chorro. Nos vamos a ir de chorro. ¿Cuál era el soldado caído mientras yo echo un chiste? ¿Listo?
2: Yo quiero irme de chorro con usted.
3: ¡Oh, Alexa Juliana! Óyeme, tú eres mamá.
2: Yo soy mamá y me llamo Dora.
3: ¿Dora qué?
1: No, dígale Dora a la mamá. Ya, no se va a poner con el chiste.
3: Oye, ven acá, ¿y qué te dieron a ti de regalo, tú, Alexa Juliana?
2: Solo me dieron regaños porque el regalo lo tienes tú.
3: Hombre, no pueden ser posibles. No te preocupes que yo te voy a dar un regalo, mi amor. Yo me imagino que te dieron bastante deo, ¿no?
2: A mí me gusta que me den de vez en cuando.
3: Claro, yo me imagino ayer la gente buscando dirección y por eso te daban bastante dedo. Alexa, ¿dónde queda esta vaina?
1: Ya ella dijo
2: todo
1: la vez pasada.
2: Todo el día me dieron, pero muy poco.
1: Que le daban por atrás.
3: ¿Cómo hacía?
1: Claro, porque por atrás sí, los botones por atrás se apagan y la puede uno controlar. Sí.
3: ¿Y le reiniciaron
2: de
3: el Windows 1?
2: De vez en cuando me dan por delante y otras veces me dan por detrás.
1: ¿Y qué le van a dar por delante?
2: El botón presiona y por delante me dan la señal.
3: Ok.
1: Es Alexa hablándole sentido.
3: ¿Y cuál es el que más utilizan? ¿Por delante o por detrás?
2: Por detrás casi siempre.
1: ¡Ay, que por delante, okay, por detrás!
3: ¡Prechiste!
2: Y por abajo me conectan tranquilos, pues.
3: Bueno, hombre, ¿cómo va a ser eso?
1: Pilas que no va a mandar canción ni nada, nos vamos a preparar para el soldado caído que... Karina dijo, queremos soldado caído. Nos vamos a ir con soldado caído, pero primero un chiste. Le dice una mujer a un hombre, oye, ¿tú cómo eres en la cama? Lo mismo, pero con pijama. Bueno, ahora sí, ¿tienes soldado caído?
2: Bueno, dice por acá.
1: A ver.
2: Buenas noches.
1: Listo, de una.
2: ¿Podrían llamar a esta señorita que se llama Allison? Es la novia de mi hermano. La mandó a operar. Y ella va al gym.
3: Mierda.
2: Se podría
3: si el instructor
2: llamar
3: ya no le hizo la vuelta,
2: y decir
3: está
2: que
3: casi.
2: Se podría llamar y decir que la ha visto en el gym y que le gusta y así seguirle la historia. Uy. Es la novia de mi hermano, pero...
1: Frutinovela.
2: Eso. Ella se llama Allison, asiste al gimnasio, dígale que la quiere conocer, que bueno, que ya ustedes saben, caballito. Atención, ella vive en Bogotá.
1: Yo no me imagino uno tener un hermano así. Porque si el man está diciendo, uy, está operada y va al gym, uy, el hermano se la morbosea. Así le los voto de una vez.
3: Oye, pero ven acá.
2: Bueno,
3: Karina,
2: pregunta, ¿en qué gimnasio y en qué parte de Bogotá?
3: Karina, pero ven acá, si ella es Rola, ¿por qué no lo hace Freddy?
1: Pero es que yo voy malo, yo caigo, que lo haga Maluma.
3: No, sí,
2: Malumita.
1: Maluma está ahí, ¿no?
3: Pero Rolo con Rolo se entiende.
1: Salude a Maluma, por favor. Hola, Maluma.
2: Maluma bombón.
3: Maluma baby.
2: Pero no lo ve.
1: Maluma, es que ni cualquiera, el que hable por este.
2: Oigan, mañana voy para donde el Maluma Real.
1: Sí.
3: Ah, bueno, entonces ya sabes.
2: Maluma Real.
3: Bueno, Freddy, Karina, entonces, ¿cómo se llama la muchacha? A ver.
2: Allison.
3: Ah, Karina, ¿qué le voy a decir?
2: Llame usted.
1: Allison B.
3: ¿Qué le digo?
2: Pero que Freddy marque de allá porque aparezca, para que aparezca el indicador.
1: Mándeme el número.
2: Amor,
1: pero espere, porque tengo que cuadrar aquí si esto está funcionando.
3: Allison de Bogotá.
2: Sí.
3: ¿Y qué le digo?
2: Ay, ¿cómo que qué le dice? Porque hay que repetirle a los hombres 30,000 veces las cosas.
3: Amor, pero es que no me tienes paciencia.
1: Sí, y pretende tener un man y gastarle 2 meses. Sí, ¿cómo no? Sí, ¿cómo
2: ella,
1: no?
2: Ella va al gimnasio y usted va a decir que la ha visto en el gimnasio.
1: ¿Ya mandaron el número?
2: Que le gusta. Ya
3: que
2: lo,
3: me encanta.
2: ¿Se puede llamar desde allá o no?
1: Sí, mándelo aquí, a ver.
3: Me gusta, me apetece y me provoca. ¿Qué será que le digo para que caiga enseguida rapidito?
1: Que usted tiene plata.
2: Instructor.
1: Ya.
3: Eso.
1: Dígale que usted de plata, sí. Sí,
3: no,
1: una.
3: Mira,
2: dígale que cuando
3: decir,
2: usted
3: mira,
2: llega
3: si
2: en la
3: quieres,
2: camioneta.
3: Vemos, y le digo uno de mis empleados que te lleve, que te busque.
2: Amor, que cuando usted llega en la camioneta al gimnasio siempre la ve salir.
3: Camioneta. en mi TXL.
2: No. Es que TXL.
3: Camioneta. Listo, ya. Allison. Y que esas puchecas le quedaron bonitas.
2: Que no se llame. No vaya a decir eso.
3: Ay, sí,
15: a sí, claro,
3: a las mujeres sí les gusta que uno las piropee.
2: Que no sabe cómo se llama el gimnasio. Ay, no. Y ella que anda en moto, anda en carro.
15: Yo ya estoy marcando.
2: Espéreme.

0: escribiste?
1: No ha contestado todavía.
0: Karina, ¿escribes? Sí. ¿Alguna vaina me escribes al WhatsApp?
1: Yo creo que no va a contestar.
2: Pero déjame, le marco desde acá entonces.
1: Espere, aquí le estoy marcando.
2: ¿Y por qué no suena?
1: Porque aquí no suena, el producto no suena.
2: Si quiere, yo lo sueno.
1: Póngale cuidado, póngale cuidado, póngale cuidado.
3: Ahí hablas con el dueño de la ferretería El Clavo.
1: No, le cuento que no contesta.
3: Entonces, ¿quieres tornillo? Te damos clavo, mi amor.
2: ¿Qué se hizo la lipo? Las puchecas no.
3: Karina.
0: Karina.
2: ¿Qué quiere?
0: Si yo fuera dueño de una ferretería,
1: ¿tú no, le quisieras? Cuento que tocó marcarle de allá porque aquí se cae la
3: llamada. El tornillo que te diera clavo.
2: ¿Qué? ¿Cuál tornillo? Ni que ocho clavos.
1: Tocó que el caballito le marque de allá.
3: No, yo no, yo no. Tú, Karina, dale, pues.
2: Caballo, márquele, porque si no aquí aparece indicativo de Medellín.
3: No, claro, importa que estoy allá, que me es más, fui a hacer un negocio en Medellín. Marcarle. Por lo bueno, alto, por lo marcando. Grande. Fui a ahí hacer un negocio marcando, en Medellín. Chao.
1: Pero se escucha bien, pilas.
4: Sistema correo de voz.
1: Sí, de tanto que molestaron, que ay, que hagamos soldado caído, que los caídos somos nosotros.
4: Sistema correo de voz.
2: Ella está colgando.
1: Yo creo que ella está escuchando el programa. Es que ya nos escuchan en todos lados. Yo, el soldado caído, tengo que cambiarlo.
3: Niña, conteste eso, hombre.
4: Sistema correo de voz.
1: No va a contestarlo. Vamos con otra historia de una. No va a contestar.
2: Que está con alguien, por eso no contesta.
1: ¿Y quién dice que está con alguien?
2: El hermano del man.
1: Imagínese. No, Karina. Eso es más falso que... que la relación del caballo con la mamá de un niño. No. El man, ¿cómo va a saber que está con alguien?
2: Escuche.
5: Tropicana, buenas noches. Pues bueno, vale, cuidado. Yo no comparto el pensamiento de caballo ni de Freddy. Comparto el pensamiento de Karina.
2: Por fin.
5: ¿Por qué? Porque, digamos, yo tengo dos mujeres, dos niñas. Ya son grandecitas mis bebés. Y yo me separé de la mamá de las niñas cuando ellas estaban pequeñitas.
1: Hasta ahí normal.
5: Y nosotros teníamos conversación normal. Ella iba a la casa, recogía a las niñas y ya, chao. Sin necesidad de que la prestara ni nada. Normal. Yo, chino, ayer no quiero tratar de venir por las niñas, listo, hágale, lleve las niñas, me arrastrará a tal hora.
1: Claro, ya, es que eso es lo normal.
5: Y no siempre la mamá se queda con los hijos. Porque si la mamá no tiene de pronto la solvencia económica para cuidar las niñas y el papá sí, o viceversa, entonces es el donde mejor favorezca a los niños.
3: ¿Viste? Bueno, yo nunca respeto yo se lo digo. Los pensamientos de cada quien, el actuar de cada quien, pero yo sí no comulgo eso, no comparto con eso, por respeto a la pareja.
1: Yo tampoco.
2: Que no comulgo.
1: Pero vea, ¿sabe qué? Aquí hay otra vaina que tampoco me gusta. Y se lo voy a decir, y es mi pensamiento, y cada quien pensará lo que quiera. A mí no me parece que los papás se van a quedar con las niñas. Porque hay problemas de niñas que nosotros los papás no sabemos manejar.
2: Pero si no hay posibilidad de que se quede con la mamá y solamente tiene el papá, ¿qué?
1: Es que es complicado, por eso la consanguinidad va con los abuelitos, pero es complicado, ¿sí me entiende? Yo nunca he estado de acuerdo. Yo tengo una hija ya de 10 años y ella está con la mamá. Y los problemas que tiene ahorita mi hija de 10 años es para tratarlos con la mamá. O sea, ella me los cuenta. Y yo le digo,
3: no te había captado la idea. Exacto. Y me parece bien.
1: No me imagino
3: bien.
1: Sí, yo manejando un problema de esos. O sea, es complicado.
2: Complicado. Yo no tuve...
3: Imagínate tú, Freddy, ahora, que ya ahorita me imagino que el año que viene, porque las niñas se están desarrollando ahora con mucha antelación. Imagínate tú hablando de ella, mira, mi amor, ahora viene esto, que se va a llamar esto, y te van a dar cólico y te tienes que poner esto así. Esa vaina no es de uno, brother.
1: Digo que es de la mamá, netamente. Pero ellas son los que saben.
2: Yo no tengo hijas, no tal, pues como ustedes que tienen esa experiencia, pero...
3: ¿Pero tú en qué tienes experiencia?
2: Con otra hermanita, o sea, mi hermanita y yo nos quedábamos en mi casa y mi papá nos peinaba, nos organizaba, todo.
1: ¿Pero vivían
2: con
1: solo
2: él?
1: ¿Con su papá?
2: No vivíamos solo
1: ahí
2: con él,
1: está.
2: Pero pasábamos a veces mucho tiempo
1: con él. No, eso es normal. Pero ya cuando vive uno de papá con una hija, hay...

0: vainas que las niñas tienen que no le van a contar a uno, y es totalmente normal. Tienen que esos problemas tenerlos con la mamá, no sé, ya las guiarán.
1: Mira, en su primera menstruación, cuando ya le comienza a salir el vello público, cuando también ya público? Comienzan a maquillarse, comienzan a sentir cosas por el otro compañerito que las molestan ellas, claro, también. O sea, eso es ya de la mamá, de verdad.
2: Vea ese lo tacto que dice
1: lo
2: por
1: tienen
2: acá.
1: Son las mujeres.
2: Ay, sí, no estoy de acuerdo, muchachos, con ello. Yo tengo una hija. Mi hija, desde los 12 años, aquí vamos, ya tiene 17, próxima a cumplir 18, y la verdad ya prefiere estar conmigo y no con la mamá. Si usted se vuelve amigo de ella, hay confianza. Vea lo que dicen.
3: Ay, no, muchachos, yo escucho Tropicana, la más bacana, bacanísima. No, muchachos, como dijo el chavo a Karina, ay, qué bruta, póngale cero. No puede hacer comparaciones, porque no es lo mismo estar con el papá que vivir con el papá. Y Freddy, totalmente de acuerdo. ¿Cómo va a tratar uno temas con la niña? Decirle, no, mire, esto es así normal y esto se pone así normal. No. Karenita, y sí, como dijo mi mamá, hablas como la persona que va al baño y no siente.
2: Cuidado. Lo único que yo digo.
1: Hey, ¿Cómo es la vaina? Habla como la persona que va al baño y no siente.
2: Es que hay opiniones de lado
4: no,
2: y lado.
4: No, ahí sí lo jodió Esteban.
2: Y le voy a decir una cosa. Hay personas, hay hombres que les toca criar y convivir con sus hijas, con su hija, con sus hijas, solos. No tienen ni abuelos, no tienen ni quien les los cuide. Ya, y solitos los males, los hombres, lo sacan adelante y le explican todo lo que tienen que explicar y la cuidan más que cualquiera.
1: Pero y esos casos son fortuitos, Cari.
2: No, sí, por eso muy, casos muy, fortuitos, muy raros. Pero no se puede decir también que es que solo se tienen que quedar con las mamás. No, que si hay la posibilidad de quedarse con la mamá, bacano,
0: chévere.
2: Vea, le
0: digo una cosa, Cari, le digo
2: pero
0: una cosa.
2: Pero si al papá le tocó solo criarlo solo, entonces que no.
0: Vea, le digo una cosa. No. Si la mamá está viva y por ella, en forma consciente, decide entregar la niña al papá, pues no. Ahí es otra vaina completamente diferente, ya es fortuito, ¿vale?
2: Todo pero depende de cómo
0: si la
2: se
0: mamá,
2: trate.
0: Si la mamá no falleció, ya no está en este mundo por X o Y razón, los hijos pasan a ser de los abuelos de la mamá.
2: ¿Y si no pueden, qué?
0: No importa.
2: Si no están tampoco los abuelos.
1: Yo no sabía eso.
0: Si no están los abuelos, pasan a ser a los hermanos de la mamá.
2: Ah, ¿usted prefiere dejarla con los hermanos?
0: No,
2: por ley. ¿Usted prefiere dejarla con los hermanos de la mamá? Karina,
0: por ley. Esos son leyes, sí.
2: Por eso, pero usted como papá va a dejar a su hija con los tíos de hermanos de la mamá que con usted, que es el mismo
0: es
2: papá.
0: Es por ley.
2: No, mi
0: Karina,
2: amor.
0: Karina, no es si usted quiere, es por ley. Digo porque yo viví ese momento de estar separado
2: con
0: la mamá.
2: Puede ser mucha la ley.
0: No, usted no puede hacer nada. Usted puede alegar y si quiere amarrarse a un poste y pelea, no puede hacer nada. ¿Por qué? Porque es la línea de consanguinidad del hijo. Ya, así mismo lo van a explicar. Sí.
1: Mira, pero yo creo
2: que sean los padrinos de bautizo, algo así, o sea, lo que hayan tenido.
1: Mira, lo que yo sí creo es que de pronto tirarlo a la pelea.
2: No, o sea,
0: es increíble, pero así es la ley.
2: No, yo dejar una hija con tíos, prefiero dejarla con el papá mil veces, o que se quede el papá. Los papás también son capaces de cuidarla.
0: Sí, claro. Y uno puede ir de papá legal.
2: Como dice por acá Angélica, para eso se bautizan también. Pero ahí están los padrinos y pasa algo. Y venga, y si los padrinos son hermanos del papá, ¿qué?
0: ¿Pero por qué tiene que ver el padrino? No entiendo que tiene que ver el padrino.
2: Porque para eso se hacen desde el bautizo, si se bautizan.
0: No, pero eso no tiene nada que ver. En el tema de.
2: No tiene nada que ver.
0: No.
2: Es más, los hijos los bautizan por si pasa cualquier cosa. Ellos son los que quedan a cargo como los papás de ese hijo.
1: No, pero ahí está un familiar, pero un padrino, una madrina. Tiene que ser alguien muy demasiado cercano, pero...
0: Los padrinos es un protocolo de la iglesia, por decirlo así, pero eso no tiene nada que ver con la ley. Eso no tiene nada que ver con la de él. Ellos no
2: firman
0: nada.
2: Pues si alguien
0: nada.
2: Es abogado acá que nos diga.
0: No, se lo digo porque yo viví ese proceso. Y vea, yo le digo, póngale cuidado.
2: Y bueno, si no tiene hermanos la mamá, y si no tiene abuelos, ¿qué?
0: Sigue la línea de consanguinidad.
2: Entonces usted la bajaron de unos desconocidos sabiendo que usted
0: que
2: es el
0: no
2: papá.
0: Que no son desconocidos, sigue una familia, la custodia, y usted sigue peleando ante la ley para que le regresen a su hijo. Es que eso no es tan fácil.
4: Tropicana, buenas noches, otra vez yo. Pues póngale cuidado, como dice Karina, eso hay comentarios de lado y lado. Para mí, los comentarios que está haciendo Freddy, con todo el respeto y caballo, son comentarios machistas. Porque es que si uno no tiene la capacidad para decirle a una hija, venga mi amor, mi vida, una toalla higiénica se acomoda así, así y asá. A usted está próxima de llegarle el periodo y va a tener que utilizar esto, mi amor. Y si la niña va al colegio, hay que empacarle sus toallitas en la maleta. Lo digo porque a mí me pasó. Y a mí no se me cayó una pestaña, no se me cayó un dedo, no se me cayó una uña por enseñarles a mis hijas. Nunca les puse una toalla sanitaria, nunca, porque eso sí se hace el colmo. Pero sí les expliqué cómo era la situación. ¿Por qué? Porque es que mi mamá me enseñó desde pequeño. A mí muchas veces me tocó ir a comprarle las toallas sanitarias a mi mamá a la tienda. Y acá estoy.
1: O sea, lo que pasa es que lo que yo puedo decirle al amigo, Freddy, claro, lo que yo puedo decirle al amigo es lo siguiente: no es que nosotros no estemos en la capacidad, claro que sí, pero si tiene la mamá, pues que lo haga la mamá. ¿Por qué? Porque es la más cercana, porque ella tiene la experiencia. Pero si me toca, me toca. O sea, eso es lo que nosotros queremos decir. Pero si me toca, me toca.
2: Por eso yo les
1: por ejemplo, estoy diciendo yo a Karina le pongo los cucos, si me toca, me toca. ¿Cuál es el problema?
2: Eso es lo que yo les intento decir desde hace rato. Eso les intento decir. O sea, si está la mamá, listo con la mamá.
0: Claro,
1: okay. No, señor, Karina estaba diciendo otra cosa. Pero,
0: claro, Karina la volteó, sí.
2: No volteé ninguna torta.
1: Usted la volteó.
0: Sí.
2: Pero si no está la mamá, yo la dejo con el papá, que el papá también tiene...
0: Dice Adrián, Adrián dice acá, mis primas son huérfanas y viven con la abuela, o sea, mi tía.
2: Pero son huérfanos, o sea, no tienen ni papá ni mamá.
0: Exactamente, huérfanas. No, es que no importa, no importa.
2: Vea, créame Diego que a mí... dice, nosotros los padres también podemos hablar cualquier tema con nuestras hijas, el que digan que no es capaz es barro.
1: Es correcto.
0: Claro, no,
1: es que tenemos la capacidad de hablar de todo, de cuánta vaina.
0: Claro.
1: Por ejemplo, yo con mi sobrinita, y una vez sí le dije, mira, tú te vas a poner más bonita, vas a crecer, van a llegar a donde ti, van a querer estar contigo, pero ¿sabes qué?
0: Es que
1: tú no tienes por qué creer en tantas cosas que te dicen, que te van a bajar la luna, que esto, que lo otro, porque eso yo lo hago, entonces tienes que tener mucho tacto. Entonces,
0: las hijas siempre van a tener, es que son temas de mujeres, lo tienen
2: por
0: que
2: eso,
0: hacer con
2: si
0: una
2: no
0: mujer.
2: Tienen, si no tienen ese lado femenino, ¿a quién le toca responderle? Al papá le toca ponerse en los pantalones y también empezar a enseñarles. ¿Qué dice?
5: Buenas, Tropicana. Pues la verdad, el conocimiento que tengo en caso de que pase lo que está diciendo ahí Caballito, el asunto de sangre es cuando fallan los dos papás, cuando fallecen.
0: Claro.
5: Ahí sí ya se mira eso, pero el resto en que esté el papá y esté la mamá vivos, si no es la mamá, es el papá, pero entre ellos dos es que le entregan la custodia.
0: No, equivocado porque yo lo peleé, ¿Ve?
2: No
0: es
2: le
0: que está hablando
2: a usted los pantalones para poder quedarse con ella.
0: No, Cari, no, y ya vengo y les explico ese tema, porque ese tema yo también lo peleé, yo dije, pero yo tengo acá, tengo mis recursos, tengo mi banda. Lo siento.
2: Aquí dice Diego Fernando, Freddy Caballo están equivocados, yo soy papá. Aquí otro dice, Jason, si nosotros los padres podemos hablar con las hijas también de mujeres, ¿vio?
0: No sé, yo no lo veo tan así.
2: Son dos opiniones muy diferentes, pero que los dos tienen razón, los dos tienen razón, cada uno con sus argumentos.
0: Es verdad. Bueno, ya volvemos en A Que No Me Duermo de Tropicana, vamos con un Freddy Chiste. ¡Freddy Chiste!
1: A ver, suelta la pollo irra, para ver qué es lo que...
0: Disculpe, señor, ¿este avión es de carga o pasajeros? Es de carga. Ay, ¿qué carga? Pasajeros.
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1: Tropicana, tropicana, 10:05, ahí estamos activos con ustedes. Un abrazo para toda la gente que está en YouTube también. Un abrazo para toda la gente que está en las diferentes plataformas. Ahí estamos en nuestro live de TikTok. Abrazo para cada uno de ellos en Tropicana, Colombia. Ya también nos puede ver en YouTube para que nos lleve a todo lado, para que nos coloquen el televisor allá de la empresa y nosotros podamos acompañarlos durante toda la noche conectado con ustedes en A Que No Me Duermo de Tropicana. Aquí estamos, bienvenidos. Caballito, ¿cómo va la vaina? Oiga, caballo, ya que Karina todavía no ha entrado, quiero contarle. 1-0 ganó Millonarios en la noche de hoy contra Llaneros.
2: ¡Ah, pero bien! ¡Chévere! Ese es el campeonato, ¿verdad?
1: Diría uno, ahí sí ganan los...
2: Ese es el campeonato.
1: Esa es la Copa Colombia.
2: Ah, bueno, párale bola, que ayer Junior ganó.
1: También, muy bien.
2: Le ganó al 11.
1: Pero ese sí es, esa es la Liga Betplay, esa sí es la mayor.
2: Sí, claro.
1: No, lo que está jugando Millonario ahorita, sí, no, nada. O sea, nada.
2: No, ayer Junior jugó bien, primer tiempo bacano. La cuestión fue el segundo tiempo que nos salvamos. Pereira salió de figura.
1: Bueno, chévere, pero bien. Bien porque ya esos son los cuartos de final.
2: Hermano, después que uno gane el partido de ida y venga aquí y asegure el partido de vuelta, compañerito, vea, de cabeza y sin casco para la final.
1: Vea, no, y así es, porque vea, por decir, Junior tiene que empezar a pensar en la liga de acá, la Betplay, porque ya Libertadores ya grave.
2: Sí,
1: no, tiene que empezar a pensar.
2: Nos sacaron hace rato. Sí. Es más, hay unos rumores y hay unos run que dicen que después de este campeonato, creo que el profesor Arias no va más con el Junior y unos jugadores que tampoco rindieron van más. Eso es lo que se escucha por ahí. Ese es el rumor. Ese es el run.
1: Vea, pues, yo quiero saludar a toda la gente en Barranquilla, porque hoy está celebrando 40 años el Metropolitano.
3: Están hablando de fútbol.
1: Claro, estamos hablando de cositas de fútbol, sí, señora. Saludito para toda la gente que es hincha en Barranquilla, la Selección Colombia también.
2: Te voy a decir una vaina y ustedes me perdonan. Pero hay malestar de la gente en Barranquilla, ¿qué? Hay malestar de la gente con unos periodistas y también ¿y con unos políticos.
1: ¿Qué pasó?
3: ¿Qué pasó?
2: En Bogotá.
1: ¿Qué pasó?
3: ¿Qué pasó?
2: Porque a toda costa, a como de lugar, se quieren llevar a la selección casa.
1: Sí. Sí, señor, porque en Bogotá van a estar haciendo el nuevo estadio de fútbol y van a hacer centro comercial. Bueno, una cantidad
2: Freddy, tú eres
1: de renovaciones.
2: Rolo, Freddy, tú eres rolo y
3: en
2: te la voy a tirar
3: también.
2: De una. Tú, Karina y Freddy, ¿ustedes creen que la selección debe seguir aquí en Barranquilla, donde has estado increíbles partidos, unas gestas impresionantes? ¿Se tiene que ir la selección de Barranquilla?
1: Yo lo hablo de forma estratégica. El calor de Barranquilla no se lo aguanta a nadie. Esa vaina es inmamable. Y a la hora de los partidos...
3: Ay, yo sí me lo aguanto, qué rico.
1: No, a la hora de los partidos es buenísimo. Hay un partido 3-4 de la tarde en Barranquilla, en el Metropolitano. Listo, esa gente va saliendo del túnel y ya está cansada. Ya está sudando, ya están deshidratados.
3: No, yo diría, para ser equitativos, lo pondría en diferentes ciudades para que la gente pueda acceder. Uno de los partidos. Yo lo pondría así, a que de pronto un día estén en Bogotá,
1: además,
3: un día en Barranquilla.
1: Además, yo le digo, Cari, en Barranquilla, el hotel de la Selección Colombia está en Barranquilla. El hotel que le hicieron 5 estrellas y demás.
2: Sí, ahí en Alameda, ahí está la sede de la Selección Colombia, muy bonita.
3: Pero pueden compartir, no importa.
1: Que de hecho yo no entiendo y nunca voy a entender. Hay un eco tenaz por ahí, alguien tiene full volumen. Nunca voy a entender por qué el partido de despedida se está haciendo en Bogotá. Y yo soy Rolo y yo quiero mucho
2: papi,
1: mi Bogotá
2: no,
1: del
2: lo que
1: alma,
2: pasa es que aquí el Estadio Metropolitano lo están remodelando, lo están poniendo más grande para la final de la Copa Sudamericana, por eso. Pero no sé por qué razón no se lo llevaron de pronto para Cali, para Medellín, para
3: ¿qué
2: otra ciudad?
3: Los
2: aquí
3: oyentes
2: no se puede.
3: ¿Qué opinan los oyentes?
1: Yo hubiera cogido y bueno, sí, remodelemos el Metropolitano, chévere, y eso se va a actualizar y hagámoslo después de que salga el Mundial. Ya después de eso la Selección Colombia va a descansar un rato, ¿no?
2: Joda, bueno. yo sí creo que
1: no sé,
2: están haciendo todo lo posible, están haciendo todo de lo posible por llevarse la Selección Colombia y bueno, y esto es una fiesta porque también viene gente del interior, vienen muchas personas.
1: Yo sí la dejaría,
2: a disfrutarse el calorcito con la
1: fría,
2: con esto, con lo otro, el carnaval, el jolgorio, esta vaina aquí se llena, esto es una locura. Vea, nosotros cuando juega la Selección Colombia, estamos en un carnaval, Freddy, aquí en la emisora Tropicana, que nosotros decimos que es la emisora oficial de la selección. Papi, esto es un carnaval, nosotros ponemos puro carnaval, esto es una locura.
1: Esto suena igual a cuando uno le van a quitar el niño o la niña.
3: Bueno,
1: pero ¿por qué? Si aquí en la casa tiene todo.
3: Hablando de eso,
1: ¿qué pasó?
3: Hey, caballito, pues hay un oyente por acá, un hombre, que mandó incluso pantallazo legalmente, que dice: si la madre falta por fallecimiento, incapacidad o ausencia, la custodia de los hijos pasa al padre sobreviviente, siempre que tenga la patria potestad.
1: Exactamente.
3: Si no hay padre, se busca a familiares cercanos, abuelos o tíos, o un guardador designado, priorizando siempre el bienestar del menor.
1: Claro que sí, pero la patria potestad por lo general es de las mujeres. Cuando la mujer la cede al hombre...
3: Por eso le digo,
1: porque la mujer la cede al hombre. Y es muy difícil para que una mujer suelte a los hijos.
3: O sea, dice por acá, por eso es que estamos hablando de que falte o algo.
1: Sin
3: dice,
1: meterme en una camisa de 11 varas, diría que es muy desalmado que una mamá suelte la patria potestad de un hijo.
3: Es más, dice, Karina, primero son mamá y papá, y es diferente que el papá de pronto no quiera o no tenga la capacidad para estar con el hijo.
1: No. Tienen que vivir
3: es
1: en esa posición.
3: Es lo que dice legalmente, me mandó pantallazo.
1: No, por eso. Pero no. Yo le digo que yo estuve de la forma legal, porque yo lo peleé. Y estar ahí ante un juez y que el juez diga, tiene que irse con los abuelos, amigo. Nada que hacer. Así me lo dijeron a mí. Así usted pelee, patalee, tenga toda la plata del mundo, amigo, qué pena, están los abuelos y los abuelitos están respondiendo por la niña y ella está muy bien con ellos. Así.
2: A mí me parece que es bastante cruel. Es una decisión que se apega a la ley y la ley hay que respetarla. Pero me parece algo muy cruel, ¿no?
1: Yo dije lo mismo. ¿Y por qué lo viví yo? De pronto, porque mucha gente dirá, pero Freddy, entonces la mamá ahorita está viviendo con la niña. Sí, pero es que la mamá estaba pasando por una enfermedad y estaba hospitalizada. Uh-huh. Y cuando yo me enteré de eso, pues fui obviamente a buscar a mi hija, porque no estaba viviendo acá en esta ciudad. Y me fui a buscarla, viajé y demás. Yo fui con policía. Y la policía me dijo, amigo, aquí no hay nada que hacer. La patria potestad para los abuelos. Si usted quiere, hable con ellos y le entregan a la niña bien, si no, no. Y bueno, los papás, como me querían tanto, pues me dijeron, no, pa' la yuca, hermano, la niña.
3: Como dirían en el programa famosísimo de por allá, caso cerrado.
1: Exactamente, caso cerrado.
3: Ya no vamos a pelear más, no. Oye, vamos a joder acá más, que es esto tan horrible, que pereza. Karina, también. Quiero hacer llamadas.
2: Karina.
3: ¿Qué?
2: Dime. Yo tengo una pregunta.
1: Yo también quiero hacer llamadita.
2: Si en algún momento, tú que eres tan bonita, tan agraciada, eres espectacular.
3: Es que agraciada, uno le dicen agraciado así como porque ahí no.
2: No, agraciada, una persona con mucha gracia, eres muy carismática, además tienes un cuerpo espectacular, tú eres muy bonita. Tú sabes que la página azul ha tomado mucho auge. Si en algún momento te llegara una propuesta para saltar a la página azul, ¿irías para esa o no irías para esa?
3: No.
2: Karina, te vas a tapar de dinero.
3: Puedo taparme en plata, pero no.
2: Karina, vas a ser la estrella de OnlyFans.
1: ¿Qué pasó? Cuénteme.
3: Pueden darme la millonada que quieran. No.
1: ¿Qué?
2: Frediciño.
1: ¿Qué es que no la escuché?
2: Yo preguntándole a Karina que si le llega una propuesta millonaria de ser una estrella de OnlyFans, la página azul, que esa vaina está muy de moda y tantas,
1: Karina, ¿no lo harías?
2: Tantas personas aquí en Colombia ya se han tapado de platica. Haciendo cositas ricas, bacana. Además, no te vas a estresar. Por el contrario, te vas a desestresar. Porque eso desestresa.
1: Yo conozco varias presentadoras y locutoras que tienen OnlyFans.
3: ¿Y usted cómo supo?
1: Porque me han dicho. Ella me dice. Y ellas me dicen, no necesito mostrar ni hacer todo lo que parece que es como una película pornográfica y demás. No, hay muchas formas de vender. Vea, es que lo que pasa es que, a ver, la gente tiene una imagen errada de lo que es un OnlyFans. Un OnlyFans son imágenes privadas. Usted puede hacerse en una silla y tomarse una foto. Si usted consigue quien le compre esa foto, ahí está suscrito.
2: O sea, coronaste.
1: Exacto. O sea, no quiere decir que usted va a entrar a OnlyFans y va a mostrar lo que usted no... No. Mire, yo quiero mostrar mi rodilla y mi rodilla sexy. La vaina es, ¿quién
3: Mamá, muéstrame la
1: le
3: rodilla,
1: va a vender? ¿A quién le va a vender usted esa rodilla?
2: Ok.
3: Bueno, a ver, okay. Muéstrenos la rodilla.
1: Si llega un man que, ay, no, me encantan las rodillas, yo le voy a tirar dólares.
2: Y ahora que está diciendo la rodilla, a una amiga mía, un man le mandó 500 mil pesos, adivina por qué.
1: Porque él por pelar la rodilla.
2: No, Freddy, para ver el dedo cabezón del pie.
1: Claro, es que por eso le digo. Por eso 500 es que mucha
2: parras,
1: gente,
2: Karina, 500 mil pesos.
1: Mucha gente dice, uy,
3: a mí me han dicho muchas veces.
1: Yo tengo un OnlyFans de pies.
3: Muéstreme los dedos de los
1: claro,
3: pies.
1: Claro,
3: no sé,
1: ese
3: yo
1: puede ser su OnlyFans, Karina. Yo no le estoy diciendo que haga cosas prohibidas, no. Yo le estoy diciendo es que son fotos y contenido exclusivo que usted tiene para darle a sus fans.
3: Amor, por eso es exclusivo. Yo se lo doy a la persona que esté a mi lado, de resto no.
2: Bueno, párale bola, Karina. ¿Tú no sabes por qué te pregunté?
3: No.
2: ¿Alguno tiene tema? Porque este tema que le voy a soltar, Karina,
3: ay, amor,
2: es bravo.
3: Voy a soltar, dale. Cuente, pues.
1: Suéltelo, pues, si quiere, de una caballa.
3: Oigan, pero quiero hacer llamada.
2: Bueno, sí, sí, bueno, llamadita para Karina, después le suelto el tema. Entre
3: no,
2: más tardecito
3: ya,
2: mejor, porque yo sé que, yo
1: vamos
2: sé que se van
1: a hacer
2: conectar.
1: Una cosa, vamos a hacer una cosa y nos vamos a poner de acuerdo. ¿Usted ya tiene número para llamada, Cari?
3: No, pero es que...
1: Ay, entonces, por eso. Entonces, vamos a pedirlas para que nos den los números con la historia mientras el caballo cuenta este tema. Entonces, todo el que quiera que le ayudemos con Soldado Caído, ¿dónde pueden enviar el número?
3: 301-7422-989.
1: Listo, que lo envíen. Cuando usted tenga su historia, de una nos vamos con Soldado Caído. Mientras tanto, caballito, votes el tema. A ver, ¿de qué va a hablar?
2: Listo, viejo.
1: A ver.
2: Resulta que se ha viralizado una noticia de una chica muy famosa en los Estados Unidos, una de las tantas con página azul. Sí. Compañero, hubo un usuario que le ha dicho a la muchachona, ella está buena, la hembra está buena, buena, buena, buena, viejo Freddy. Okay. Un gringol le ha dicho, quiero tener un encuentro contigo. Y ese encuentro va a costar un billetico, una plata.
1: Claro.
2: Yo te voy a dar tantos miles de dólares por estar contigo, por ese encuentro contigo. Pero no es un encuentro cualquiera. Es un encuentro sadomasoquista.
1: ¿Cómo?
2: Porque a mí me gusta que me den, que me den, que me den palo. A mí me gusta, ¿qué?, que me peguen, que me azoten. Y yo también tengo que azotarte a ti. ¿Cuánto es? Viejo Freddy, ya estoy buscando la cifra. Aquí estoy buscando la cifra. Y por eso le pregunté a Karina. Por eso te pregunté, Karina, porque joda con esa platica, Cari, te compra
1: yo
2: una
1: hacienda. Le hago una pregunta a
2: usted. Te compra una hacienda,
3: o sea,
2: te compra
3: que ella le
2: 18
3: pegara.
2: Caballos.
1: Sí, es que eso pasa, esos son fetiches. Pero yo le hago una pregunta mejor.
3: Pero en serio, un fetiche
1: escuche,
3: de nivel.
1: Escuche esto. Caballo, usted tiene su novia. Tiene su novia. Y es muy linda, muy bonita y demás. Y llega un man y le dice, caballo, yo le voy a dar 2 millones por salir con su novio una noche. ¿Usted qué dice?
2: Pues, Freddy, yo prefiero quedarme pobre, ¿vale? Oa, porque imagínate yo allí caposo de otro.
3: No,
2: ay, ven,
3: creo,
2: mi amor, ven para ver, pa ver qué sabe.
3: No,
2: pero le estoy chupando los productos lácteos al otro.
1: Pero póngale cuidado, puede ser una noche de salir a un restaurante y ya no más. Yo no le estoy diciendo que le van a hacer algo a su novia, no.
2: Ah,
1: el man le está diciendo, vea,
2: tampoco.
1: Yo le voy
2: caballo,
1: a dar
2: dos millones
1: imagínate, ya a su cuenta.
2: Papi, si estamos en el país del perrateo, Colombia, tú te puedes imaginar, caballo, allá vi la mujer tuya. Aquí
1: ahora,
2: me dicen que estaban comiendo, se la estaban comiendo, caballo.
1: Ahora yo le digo una vaina, caballo, si le ponen los cachos gratis, por lo menos aquí usted está ganando plática.
2: Lo que pasa es que uno se le pone los gratis, pero uno se entera porque
3: pero bueno, porque, ¿la plática sería para el caballo o para
1: no,
3: ella?
1: No, para el caballo.
2: No,
3: ¿y entonces
2: Freddy,
3: el caballo
2: que
3: le va
2: Freddy,
3: a decir
2: no,
3: a la novia?
2: Freddy, yo no voy para esa.
1: Por eso le digo. O sea,
2: dicen usted, que la necesidad tiene cara de perro, pero
1: no
2: yo
1: sé.
2: Me voy a quedar con la cara de perro.
1: Karina,
2: no.
1: Si a usted le dice una vieja, le va a dar 2 millones por salir con su novio una noche. ¿Usted qué dice?
3: Me quedo pobre también, olvidar.
1: No lo suelta.
3: No,
1: yo sí.
3: Me tienen que decir qué va a hacer exactamente, pero yo, no creo. No.
2: Ey, Freddy, ¿tú vas para esa?
1: Claro, yo hablo con mi novia y le digo, mamá,
2: ¿y qué le vas a decir?
1: Está soltando 2 millones por salir contigo una noche. No, ella me va a decir muy seguramente, hágale, nos quedamos con esa platica, yo al man, nada, no le voy a hacer nada ni nada. Hablo con él toda la noche, no sé qué, tata, no va a pasar nada, tú confías en mí y nos vemos.
2: No, no creo, no. Freddy, de producer, no creo. No
1: ¿y
2: creo
1: por qué no?
3: Como tan bueno no dan tanto, mi
1: ¿y
3: amor?
1: ¿Y por qué no? Puede pasar.
3: Bueno, tengo Soldado Caído.
1: Ya, ahora sí, ya mandaron. Sí. Yo sigo hoy vendiendo a mi novia. Es más, el que tenga 500 de una y dos horitas, un almuerzo.
2: Bueno, ¿tienes saludo el dado caído Chami, o te digo la cuestión cómo es?
3: Bueno, la cuestión es la siguiente, dice por acá. Buenas noches, Tropicana. Ay, es que es el dado caído con el caballo.
1: ¿Es para el caballo? ¿Es para el caballo?
3: A mí. ¿Cómo?
1: ¿Es para el caballo?
3: Sí, o sea, para el
1: caballo. Ok, caballito, pilas.
3: Listo.
2: O sea,
3: quiero que llames, por favor, a mi esposa. Ella es Tropi Amarillita. Está a esta hora trabajando y quiero que la llames para ver si en realidad está fiel a mi lado. Desconfío unas veces en ella porque llega la tarde demasiado tarde, pero huele diferente. Virgen Santísima. Okay. Listo, huele diferente. Vivimos en Pereira.
1: Amigo,
3: listo.
1: Ya lo cachonearon. Ya son... Vamos a confirmarle, pero no vaya a llorar, por favor.
3: No, trabaja en Tropi Amarillito. Puede que tenga bastantes lociones todas las personas que entran. ¿Cómo así?
1: Eso, siga defendiendo lo indefendible, porque eso sí.
3: Pero ¿cómo que indefendible?
1: A ver, que conteste y le hacemos caer de una.
3: Que conteste. Que conteste. Dale,
1: pues. ¿Quién la va a llamar? ¿El caballo la va a llamar?
3: Yo la voy a llamar de acá.
1: Bueno, hágale pues.
3: Ay María, este pasito sí le digo para sincerarme.
1: Es que yo no sé, ese teléfono de Karina como que no contesta, en caballo, ¿qué hacemos?
3: Ay, oigan, no contestan, de aquí es donde han salido las llamadas, mijo, desesperado pues.
2: Karina, lo que pasa es que tú tienes que ponerle a tu número desconocido, esa vaina es gratis en tu operador, mi amor.
1: ¿Y por qué la llaman bueno, caballo? Cada vez tiene desconocido.
3: Eso no es gratis.
2: No, ahora sí no puedo. Porque tengo el chocoro ese ahí ocupado.
1: Ah, sí, grave, sí. Sí, señor.
3: Bueno, el chocoro está llamando. Silencio. ¿Y cómo se llama la muchacha?
1: Buena señorita sin nombre.
3: ¿Colgaron?
1: No, hombre. Uno no sabe ni quién está llamando o no.
2: ¿Y quién va a hablar?
3: Venga. Muchacho, ¿cómo se llama la señora?
1: Es que va manejando, haciendo carrera y todo.
2: ¿Quién va a hablar? ¿Quién va a hablar?
3: ¿Usted?
1: ¿Le toca
3: a
1: usted?
3: ¿Caballo?
1: Yo. Claro.
2: ¿En qué momento me dijeron?
1: Pero, ay, yo le dije
3: caballo.
1: Ahorita.
3: ¡Ay,
1: caballo!
2: Pero, ¿cómo se llama la señora?
3: Eso estoy esperando.
1: Eso es lo que está
3: que
1: buscando. Llega y dice, hija, póngale que le este chiste. ¿Qué deseas para tu fiesta de 15 años? Otro, ay, que venga Justin Bieber. Dice, pero
3: Elisa,
1: eso.
3: Elisa.
1: Eso es imposible. Bueno, deseo ser bonita. A ver, ¿cuánto cobra semana?
3: Elisa, se llama Elisa.
1: Pero si Elisa no ha contestado, está manejando.
2: Elisa.
3: ¿Qué?
1: Sí, ya después de una. No, esas llamadas de Karina. Sí.
2: Karina. Por favor.
3: Espera, a ver. Ya.
1: No se ha podido hacer un solo soldado caído hoy.
3: No.
2: Lo que pasa es que la cuestión está tan viral
1: que ya la gente lo quiere caer.
2: Ahí está, ¿sí está Elisa? ¿Dónde está Elisa?
4: Sistema correo de voz.
2: Karina, si la señora me contesta, ¿qué le digo? Señora, me robó los vueltos.
1: Dice Lidia, es que llaman muy tarde.
3: ¡Alguien que le conteste al caballo!
2: No, Karina. Es que con ese número todo ficticio.
1: Karina, claro, en la pantalla sale Tropicana Medellín.
3: ¡Tropicana la mamacana!
1: Vea, la están llamando de los aguinaldos Tropicana. Conteste, mija. Conteste.
3: Llamé, de nuevo.
2: Mira, en estos días se viralizó una vaina y es verdad. Ya me bloqueaste de WhatsApp. Te faltó bloquearme de Tropicana y de que este vallenato.
3: Sí. Chito. Última vez.
2: Dale.
3: Elisa de Pereira. Tropi Amarillo.
2: Elisa, la que lo eriza.
3: Ah, no.
1: Que le contesten a Karina.
2: Ojalá no conteste porque no sé qué voy a decir.
1: Contéstenle a Karina.
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2: Gracias a Dios no contestó porque no sé qué voy a decir hoy.
1: Cuando el programa no estaba tan viral, era una chimba que contestaba a todo el mundo. Esto se volvió viral y mejor
2: ay,
1: dicho.
2: Ay, Dios mío, qué baile.
1: Qué problema.
2: Ey, pero gracias a Dios que no contestó la señora porque de verdad.
1: ¿No sabía qué decirle? Yo,
2: no, ni nada, o sea, cero.
1: Pídale un
2: yo estaba aquí
1: servicio.
2: Pensando, la señora está existe, ¿qué le voy a decir a ella?
1: Por eso que la conoció en un servicio y que le
2: señora, soy de Tropicana.
3: Usted, que venga, usted que le montó un bono de tanqueo. Ella.
1: Claro, que usted se le montó y no fue atrás. No, mentira, no.
2: Ey, Freddy, estás pesado.
1: No digan eso, no.
2: Señora, ¿no se acuerda que usted ese día?
5: Elisa ya estaba moteleando. Hoy hice por la casa ahorita más tarde.
3: ¿Qué?
1: Que está moteleando.
5: Elisa ya está moteleando.
1: Sí, está moteleando.
3: Debe estar en un viaje.
1: Vean esto. Según un estudio, el 50% de las mujeres en relaciones estables tiene una pareja de respaldo.
2: Es verdad.
3: Nunca.
2: Positivo.
3: ¿Quién creó eso?
1: Ahí está. Según un estudio, el 50% de las mujeres en relaciones estables tienen una pareja de respaldo. Es decir, tienen un arrocito en bajo.
2: Como una amiga mía está llorando por uno y está haciendo el delicioso con otro, carajo.
1: ¿En serio?
2: Ahí,
3: ¿usted
2: entonces?
3: Usted también lo está haciendo por ahí, no sé qué, caballo.
2: No, señor. Yo soy como el cangrejo.
1: Dice que sí, vea, es delgado.
3: Metiendo la pinza en todo lado.
2: No, señora.
1: Eso es verdad, yo soy el respaldo. Ah, sí, ve.
2: O sea, ellas son como el celular.
3: Oigan.
1: ¿Cómo el celular?
2: Papi, siempre tengo una copia de respaldo.
1: Claro, una copia de seguridad.
2: Sí, señor.
1: Sí, señor. Bueno, Karina, ¿y entonces qué hacemos? ¿Soldado caído, sí o no?
3: No, esperemos que llegue otro que esté así bien aclarado. Mientras tanto, les chismos que Maluma... va a ser papá de nuevo.
1: Sí, el Malumita. De hecho, lo tenemos acá, lo felicitamos.
2: Ay, Luchito Díaz, Luchito Díaz ya es papá.
1: El tercero de Lucho, ¿no?
2: Sí, claro.
1: Como hay gente que tiene hijos y no.
3: ¿Cómo que el tercero?
2: Sí, el tercero de Lucho.
1: Sí, el tercero de Lucho Díaz.
3: Ah, sí, y el segundo de Maluma.
1: Sí, ya iba a pelear.
2: Y hay algo bacano, que los hijos de Lucho tienen...
1: Tienen la vida asegurada ya. No necesita preocuparse por nada más.
3: Ellas, o sea que él es su nombre, Lucho.
2: Creo que de ciudades.
1: ¿Qué? No le entendí.
3: O sea que él es su nombre, Luchón.
2: Busca Alexa los nombres de los hijos de Lucho.
1: ¿Por qué? ¿Son bien extraños o qué?
2: Ya te los voy a buscar.
3: Buscando los nombres de los hijos de Lucho.
1: No sé, debe ser, no sé, Carlos Juan.
2: Nada.
1: Julián Santiago, así nombres como, no sé.
2: Ya te lo voy a decir.
1: Soy sacerdote casado, ¿se puede llamar a mi esposa? ¡Uy, cómo! ¡Uy! Y ahí lo tienes, que arzobispo Antonio Jiménez.
3: Se llaman Fernando.
2: No, señor. Roma.
3: Roma y Charlotte.
2: Charlotte.
1: Iglesia veterocatólica. Ortodoxa. Y él mantiene el perfil de ser padre y todo, y es que es casado.
2: ¿Cuál es ese?
1: Es una persona que está escribiendo aquí atrás. Bueno, les pongo ahí en contexto. Es que vi un comentario acá que dice arzobispo Antonio. Soy sacerdote casado, ¿se puede llamar a mi esposa? Entonces entré acá al perfil y dije, ¿ve este man qué? En Tropicana Colombia, para los que están ahí a través de TikTok, en el live. Y sí, señor, me fui al perfil y este man tiene iglesia. Se viste como padre, como arzobispo, no sé. Y dice que es casado.
3: ¿Ustedes qué opinan de esas relaciones entre sacerdotes y pues mujeres del común?
1: Ahí está Malumita, ¿qué quiere decir?
6: La religión católica tiene varios ritos. Uno es el católico romano, donde los sacerdotes no se pueden casar. Este arzobispo que mencionas parece ser del rito ortodoxo.
1: Sí, dice
6: en
1: ortodoxo.
6: El ortodoxo sí pueden tener familia.
1: Súbeme al ortodoxo, por favor. No me vas a mandar al católico.
6: Para aclarar el tema, ¿listo?
2: Ah, Malumita, bueno, gracias. ¿Y tú por qué sabes de eso? ¿Eres monaguillo, qué?
1: ¿Qué por qué sabe eso? ¿Que si usted es monaguillo o qué?
6: A mí me gusta el catolicismo y me instruyo.
1: Él tiene una relación con un arzobispo ortodoxo. ¿Qué está diciendo acá?
3: Pero venga. Señores.
2: Yo me imagino, yo Malumita, pidiendo plata con la alforja.
3: No, pero hasta bacano que tengan como familia.
1: Pues yo nunca he estado en contra de eso, ¿no? Pero
3: relación normal, ¿saben qué? ¿Ustedes se imaginan? O sea, pues Dios me perdone por lo que voy a decir. De pronto no va el caso, pero quizás esas personas también sienten.
1: No, ¿cómo así que esas personas también? No, es que sienten, obvio, obvio sienten.
3: O sea, que vean una mujer, que vean un hombre bien lindo, o sea, ¿cómo me va a decir usted que no?
1: Dice por acá, hay tres ramas católicas, romanos, ortodoxos, veterocatólicos y algunos orientales. Vea pues.
2: Tú no sabes lo que yo siempre he pensado. Es que con tantas cuestiones de la pederastia, tantas vainas y aberraciones, yo creería que si los que están ahí en el tema del catolicismo, ellos tuvieran la oportunidad de casarse, o sea, que no les pusieran peros para casarse, hubiesen muchos menos casos de los que hay. Creería yo que sí.
1: ¿Qué dice Malumita ahí?
6: Es cierto que hay una parte de la Iglesia Católica que quiere promover que los sacerdotes se puedan casar. Sin embargo, en el...
1: ¿Usted por qué sabe tanto de eso?
6: En la...
3: ¿Por qué sabe tanto?
6: Se me olvidó el nombre de la liturgia, no me acuerdo. Pero se supone que los sacerdotes son esposos de la Iglesia. Entonces, es una vocación.
1: O sea, ellos se casan con la Iglesia, por correcto, eso es la unión
6: correcto,
1: ahí.
6: Correcto, correcto. Entonces, su vocación
1: sí,
6: es
1: porque dan un unos matrimonio, votos, ¿no?
6: Un
1: unos
6: matrimonio,
1: votos de castidad.
6: Un matrimonio, pero con la Iglesia. Mientras que el matrimonio entre hombre y mujer también es vocación, pero entre hombre y mujer. El del sacerdote es entre hombre y la Iglesia.
1: Vea, pues, gracias. Es que Malumita quiere ser padre cuando salga de todo esto de las prácticas acá. Y él dijo, no, yo me quiero dedicar a la Iglesia.
3: Yo me quería ir en serio de...
2: ¿De monja, qué?
3: Sí, pero...
2: ¿Le querías poner los hábitos, Karina Uribe?
3: ¿Pero cómo es que
1: yo
3: le
1: creo,
3: dice?
1: Yo le creo
3: ¿pero
1: más
3: cómo
1: que
3: es que se le dice más profesional de qué? De religión.
1: Yo le creo más que quería hacer una película de monja.
2: Yo una vez vi una película de monja, una monja yo bastante no, prohibida.
3: Yo me imagino claro. Hermana Karina.
1: Karina, la monja.
3: Claro. Te va a ser fastidioso.
2: ¿La monja o no la monja? ¿Sí o no, Karina?
3: ¿Qué?
1: La monja malvada.
3: Bueno, bueno, bueno.
2: Bueno, entonces, ¿seguimos con la cuestión o no? Porque todavía escuche. No les lanzó la pregunta.
7: El malumita sabe bastante porque él todavía recuerda al padre que lo bautizó el chiquito. Mataba al chiquito. Mantenía una relación.
1: La gente
2: ey, la gente no respeta.
1: La gente no respeta. ¿Mm? Es que Karina fuera monja la mojará. No.
2: Ey, bueno. Se la voy a tirar. Se la voy a tirar plena.
1: Cuente, ¿qué pasó?
2: Entonces resulta que el man se murió, viejo Freddy. El man que le propuso a la chica de OnlyFans estar con ella, pero con sadomasoquismo se murió.
1: Sí.
3: Sí.
2: Le ofrecieron $11,000. $11,000, eso es un billete. Solamente por estar con ella. Una relación, él le transfirió el billete, ella aceptó, ella se fue para allá, para el motel, y adivina, él le dijo, dale, pégame, pim, pra, pra, pra, pra, le comenzó. Y a la muchacha se le ha ido la mano.
3: ¿Y qué?
2: ¿Por qué? Porque lo asfixió. Él dijo, ahórcame, mi amor, ahórcame.
1: Asesinato, mi querido amigo. Asesinato.
3: Pero venga,
2: en vez de irse,
3: ¿es en
2: se
3: serio
2: fue.
3: Que eso puede ser una fantasía?
2: Sí. ¿Cómo?
1: Sí.
2: Sí, sí.
3: ¿Y en qué punto de todo ese proceso excita?
2: Bueno, cuando ustedes me vean. Que sí le excita. En la viña del Señor es de todo. Y si de pronto a ti te excitan las caricias bonitas, al mal le excita es que le peguen.
1: Cuando ustedes me vean que yo llegué a este programa con cachete rojo, ya saben por qué fue. Y eso pasa.
2: ¿Dónde
1: eso
2: metiste
1: pasa?
2: La cabeza, Freddy? Claro. ¿Dónde metiste la cara? ¿Dónde claro. metiste la naricita,
1: cacheteame, ¿sí? Cacheteame.
3: No empiece a maquinar nuestra imaginación.
1: Dime que soy tu caballo, dímelo.
2: Bueno, la pregunta eso
1: pasa,
2: del millón.
1: Eso pasa.
2: Karina, la pregunta del millón es la siguiente.
3: A ver.
2: Atención. Ahora ella va a pagar 4 años de prisión.
3: ¿Por qué me están poniendo grande ahí?
1: Uy, vea, Karina, tenemos doble. Karina. Uy, Cari.
2: Karina, ella va a pagar 4 años de prisión. Pero resulta que ella estaba alegando y su abogado también estaban alegando lo siguiente.
1: Nos sacaron de esta vaina.
2: Pero ¿por qué razón yo voy a pagar 4 años? ¿Por qué razón ella va a pagar 4 años? Pero óyeme, es que... si el que quería ese tipo de prácticas era él. Y aquí están los soportes de la transacción. Eso es homicidio. Pero si él me decía que lo apretara, que lo apretara. ¿O a quién tiene la razón ahí, viejo Freddy?
1: Por eso le digo, pues es que hizo asesinato en una cama. Ay,
2: pero
1: no,
2: si él fue
1: nada.
2: El que comenzó con la vaina.
1: Claro, por eso es que uno en esas vainas tiene que ser muy delicado. Sí, uno tiene que ser muy delicado.
3: Por más que le guste, por más que le encante, tiene que nivelarse. Porque claro, uno está muy bravo.
1: Claro, tiene que tener mucho
2: cuidado.
1: ¿Quién
2: es el responsable? ¿Quién es el responsable cuando el contenido extremo cruza la línea entre la vida y la muerte? ¿La persona que dijo, ay, házmelo así, que así me gusta, así más duro, o la persona que te está aplicando ese azote que a ti te gusta?
3: ¿Cómo dice caballo? Más duro.
2: Más duro, ahórcame. Ay, Dios mío. Entonces, ¿quién tiene la culpa?
1: La culpa es de ella y eso es asesinato y no hay que decir nada.

0: ¿Y si cómo? El man se murió, claro, ¿quién va a probar que no fue culpa de ella?
1: Exacto, ¿quién va a decir? Oiga, es que a mí me pidió que le pegara duro.
2: ¿Tú no sabes por qué? Porque ahí, ¿por qué? ahí estaba la conversación, ahí estaba la transacción, ahí está ya en los mensajes de texto, claro. Porque yo ahorita se los dije, en los mensajes de texto estaba estaba pidiendo que lo azotaran, que le dieran duro.
1: Mi querido caballo, cuando usted muestre eso, la familia va a decir, pero ¿por qué le dio tan duro? ¿Por qué él me lo pidió?
2: Y decía, no, más duro, más duro, más duro.
1: No. Ahí baila el que sobrevive. El que sobrevive se va para la cárcel, nada que hacer.
2: Wow. Yo creo que es una vaina tan injusta.
1: ¿Pero por qué?
2: Porque si tú me lo... Bueno, si Karina a mí me pide... Bueno, es que tiene que ser a lo contrario. Si yo le pido a Karina... Que ella me coja y me ahorque, ahorqueme, me mora, asfíxeme, más duro, más duro, más duro. Y tú vienes y me asfixias porque yo te lo estoy pidiendo. ¿Qué tienes que ver tú con eso? El responsable soy yo.
1: Pero ahí él, o sea, es que es sencillo. Ahí el que mata es el que lleva las de perder. Sea por lo que sea. Sea porque le dio muy duro, sea porque se le cayó de la cama, sea porque se le ahogó en el jacuzzi. Ahí el que lleva las de perder es el que queda vivo. Porque ¿cómo demuestra que no lo mató?
2: Juan Freddy.
0: Venga, deberíamos hacer un jueguito mientras tanto, porque eso está ya muy sádico.
2: No,
0: yo estoy traumatizada, pues, la verdad.
2: Karina, si a ti un man te pide el sadomasoquismo, ¿tú vas para eso?
0: No, o sea...
1: Karina,
0: lo tengo que amar demasiado. Lo tengo que amar demasiado para hacerle perder.
1: ¿A usted no le pegan en la cama?
0: No, pues que una cosa es pegar, pero otra cosa es sacrificar.
1: ¿Pero es lo mismo?
0: No, no es lo mismo.
1: ¿Y qué diferencia hay?
0: Por ejemplo, no, muchísima.
1: A ver, por eso, dígame qué diferencia hay.
0: No, diferencia muchísima.
1: ¿Pero
0: o sea,
1: cuál?
0: Por Dios, o sea, ¿cómo te explico, gordo? Hay mucha diferencia.
1: Ese es el sadomasoquismo, que le peguen a usted, que lo cacheteen, que lo amarren, que lo escupan. Que le tapen la boca, que le pongan...
2: Ah, no, lo que pasa es que ya sea Karina solamente le gusta que le digan, Cari, ¿cómo es que tú le dices al man?
0: ¿Cómo?
2: Trátame mal, trátame como una perra.
1: Eso es sadomasoquismo. Eso es sadomasoquismo.
2: ¿Quién es tu guau, mi amor? ¿Quién es tu guau?
1: Claro.
2: Dímelo. ¿Quién es tu guau? Es
0: que tu guau.
1: Coger a su pareja por el cabello es sadomasoquismo.
0: Yo prefiero algo que sea más romántico.
1: No.
0: Más eso así como tan horrible, como matando, no.
2: Eso es chévere. Como para salir de la rutina es bacano. Pero,
0: ¿qué hombre dice?
2: Hay gente que le gusta lo extremo.
1: Ahí me vieron, es que eso es así con todos los poderes.
0: Oyentes, ¿ustedes qué opinan sobre el sadomasoquismo? ¿Ustedes qué opinan? ¿Les gusta? ¿No les gusta? ¿Creen que es algo ya muy fuerte?
1: ¿Cómo me llamo?
0: ¿Están de acuerdo?
1: ¿Cómo me llamo?
2: Pero eso sí, les voy a decir algo. Los que van a opinar, no sean morrongos ni morrongas, digan la verdad. Ey, a mí no me gusta que me peguen, a mí me gusta que me escupan, a mí me gusta que me digan cosas malas así. Tú eres mi... Lo voy a decir.
1: A Karina solo le gusta que le paguen el
2: eso,
1: parte.
2: Eso, tienes que decirlo.
0: Bueno.
2: No, y estamos en horario adulto. Aquí el que salga diciendo que, ay, lo que pasa es que ustedes son muy vulgares, que se vaya a acostar.
0: Que se vaya a acostar.
1: Estaba viendo la foto que Karina mandó el grupo.
2: Sí.
1: Yo no pude la risa. Lo que pasa, Karina, es que ahora estamos en vivo también a través de YouTube. ¿Vale? Ahí nos puede chequear también a través de YouTube. Si usted no nos quiere llevar en la pantalla del carro, del celular, en el televisor. Y entonces, claro, ahí está el caballito y lo poncharon. Y abajo tenía una descripción que decía: Julián Pacho habló de sus adicciones que sufrió mientras hacía televisión. Yo no sabía, caballito, qué adicciones. ¿Te salvaron de esas adicciones? Cuéntanos.
0: Háganme el favor y se van calmando.
1: Yo creo que entra la mamá a ver ese live en YouTube y dice, ¿qué me le hicieron al niño? El niño me está hablando de las adicciones.
2: Imagínate tú. Pero bueno, Freddy.
1: ¿Qué pasó?
2: ¿Te gusta que te peguen, que te garroteen?
1: Claro, a mí sí. Y que me amarren y me hagan cosas raras. Sabroso. Eso es rico.
2: Sabroso. ¿Y a ti, Karina?
0: Pero están exageradamente, ¿no?
2: Karina, tú siempre le pones el puntico a la vaina. ¿Sí o no? ¿Qué es lo que te gusta a ti?
1: Ahora, Karina.

0: Alta de cabeza.
1: Espere que no me muevan.
2: Karina, lo que pasa es que cada vez que te mueves le pegas un monotón a la mesa y por eso esa vaina se cae.
0: Dice Angie Paola, uy, ese caballito está como guapo.
2: Angie pero, Paola, mi amor, todo
1: que me
2: tuyo.
1: Está cayendo che, la
2: todo
1: cosita. Tuyo.
0: Angie Paola lleva 3 meses en este programa y hasta ahora saca de comentarios.
2: Mi amor, todo tuyo, el caballito todo tuyo. Un hombre soltero, trabajador, un hombre. No.
1: Vea, usted va a caer en las garras de ese animal.
0: Venga, yo quiero hacer una pregunta a la gente. Ya que estamos en
1: pero
0: horario ya grande.
1: ¿Cuántas preguntas? A ver, primero por acá una respuesta.
0: Bueno, a ver, mande. Ahí no te queda voz por ahí.
3: Una amiga me dijo que quería sadomasoquismo.
0: Claro.
3: Y cuando estábamos en el acto, dijo que la golpeara, le metió una patada y se
0: uy,
3: cayó
0: no,
3: de la cama.
0: No, tampoco.
3: Lo que me dio fue, no abuse.
1: Una patada.
0: Eso sí no lo cree nadie. Ah, eso no
1: ay,
0: se lo cree
1: no,
0: nadie.
1: Es que una patada.
0: Ah, eso no se lo cree nadie.
2: Yo pero creo que la mejor forma
0: yo sí quisiera,
2: de uno desquitarse de la mujer cuando uno está así como que rabioso es en la cama.
0: Caballito, podemos preguntar a través de WhatsApp que nos mande una notica de voz. ¿Qué es lo más raro que han hecho en la cama?
1: Y míralo, y mira las caras que hace caballo, hay caballo.
2: Comienzo yo.
0: ¿Qué es lo más raro que han hecho en la cama? Manden notica de voz, por favor. ¿Cómo es el número? 301-742-2989.
2: Yo termino porque es algo.
1: No, pues siga, yo los escucho, pues porque veas cosas
2: algo,
1: tan impresionantemente
2: miedo. Es algo perverso.
0: ¿Usted, no ha, hecho, usted no ha hecho nada raro en la cama, Karina?
1: Pues sí, pero que
0: ¿qué?
1: Yo
0: pues, que ay, no, cuidados. Así, pues.
2: No. Tú no sabes por qué no me gusta este tipo de preguntas con Karina, porque Karina nunca es sincera, Karina nunca dice las cosas como son.
0: Sí,
2: Karina siempre
0: está,
2: va, Karina se va por las ramitas. Karina, no debería ser así, mi amor.
1: Yo me voy por la ramita.
2: Obvio.
1: Obvio siempre.
2: Si fuera por el
0: caballo,
2: pero por la
0: ver,
2: ramita.
0: Vamos con la suya. ¿Qué es lo más raro que usted ha hecho en la cama, caballo?
2: Lo más raro que yo he
0: lo hecho. Más raro, cama, lo más raro, lo más raro.
1: Quedarse dormido.
0: Uno no sabe, puede pasar.
2: Así, una vez pagué 2 horas y me quedaron 1 hora 50 minutos ahí para dormir. Pero bueno, qué madre. Lo más raro ahora es que me acuerdo en este momento.
1: ¿Qué?
2: Joder, que yo una vez con la misma panty a la muchacha se la he puesto en los ojos.
1: ¿Qué?
0: ¿Las panties de ella en los ojos?
2: Sí, en los ojos, tapando de los ojos.
0: ¿Para qué?
1: Yo solo voy a escuchar.
0: ¿Pero tenía cachetero?
2: No, tenía un hilo.
1: Unos bombachos.
0: ¿Y para qué se lo puso en los...?
1: ¿Con un hilo?
0: Sí, por eso, ¿para qué?
2: Para que no viera, supuestamente, lo que iba a hacer.
0: ¿Pero qué va a ver con un hilo?
1: ¿Cómo le va a tapar los ojos?
2: Sí se tapa.
0: ¿Usted le iba a espichar los ojos, más bien?
2: Sí, lo que pasa es que, o sea, tenía sí o sí, y ella, yo le dije, ven, ponte la toalla esta que está aquí. No, esa vaina no. ¿Cuántas personas no se secarán los pies con eso y se sacarán también las cosas, otras vainas con eso y tal? Bueno, y es verdad. Entonces, la única, mi boxer, no. Tu panty, entonces.
1: Es que tu cuestión.
2: Le tapé sus ojitos.
0: ¿Sabe a mí qué me pasó una vez, caballo?
2: ¿Qué te pasó? Pero ni siquiera he terminado, Freddy.
0: Ah, qué pena.
1: Que sí, lo deje terminar.
0: Que dejen hablar al caballo.
2: Sí.
1: Pero Freddy, me encantó la partecita donde el caballo se pone así como los dedos en los ojos, así como delineando.
2: Resulta.
0: ¿Cómo se la puso? Venga, yo miro, que es que yo no.
2: Freddy, y resulta que yo cogí, había una tina, había un jacuzzi ahí, y yo no utilicé el champucito, el jaboncito ese que uno le echa al agua.
0: Claro, las burbujas.
2: En las burbujitas, sino que se le eché en el cuerpo a ella.
1: ¿Qué?
0: ¿Y la enjabonó? La bañó.
2: Compañero, yo pensé que esa vaina iba a ser bacana. Yo pensé que eso iba a ser bacano, pero qué va. No la podía agarrar.
0: Que no la podía agarrar.
2: No la podía agarrar. Papá, y entonces, ¿cuál es la movedera, güey?
0: Claro.
1: Le hizo burbujas internas.
2: No, tuvimos que irnos a bañar.
0: No, y me imagino cómo le salía burbujas.
1: Morro, usted mata la pasión.
0: No.
1: Y
0: después el jacuzzi sin burbujas. Y eso
2: sí,
0: bien caro que
2: yo
0: sí
2: dije, bueno,
0: en los moteles.
2: De pronto este jabón va a servir como para que su piel se le ponga como húmeda y tal, suavecita.
1: ¿Húmedo porque, quedó usted?
2: Eso pareciera manteca.
0: No.
2: ¡Qué locura!
0: Claro, no, queda resbalosa.
1: Escuchemos oyentes.
4: Hey, Tropicana, la buena, los tres son parchaditos, bacanos, escuchar la emisora y así, que hablen relajados. Rico, yo soy de que escupó teta y güey, puta.
2: ¡Oh! ¡Eso! Así es que, así es que. Las cosas tienen que ser como son.
4: En la cama, güey, puta, fue el sitio.
5: No, pero ¿por qué?
2: Como Esperanza Gómez.
4: El velorio, un parcerito. Y me dieron ganas porque la parcerita que me gustaba llevaba una falda muy rica. Y no aguanté las ganas. Y en el funeral del parcerito, en uno de los baños.
1: No.
4: Ahí pasó ahí un chapinero.
2: Ey, ¿en cosa serio? De
4: pero rica la experiencia.
2: Papi, entonces tú te fuiste a un entierro doble.
5: Pero uno aquí tratando de hablar bonito y este man. Se descachó tres groserías, dijo no, lo que no debía
2: también,
5: decir.
2: Está bien.
1: No. Dice que fueron tres entierros.
5: No.
2: Le salió del alma al man.
5: Pero muy del alma, ¿no? Controlémonos también, por
2: Karina,
5: favor.
2: Pero, ole. Mira, a nosotros los hombres nos gusta escupir. ¿A ti alguna vez te han escupido la cara, la boca?
5: Esa sí quiero que la responda. Esa sí quiero
1: pero
5: que la responda.
1: Claro, obvio, sí.
5: Sí.
1: No empiecen a preguntar detalles y que gracias.
2: Karina, ¿y con los pies te han puesto a hacer algo?
1: Claro, muchas cosas.
2: Por ejemplo. Ya.
5: Atrapear.
1: No, ¿cuál ejemplo?
2: por ejemplo.
5: Lavar los pisos.
2: Karina, ¿qué te han puesto a hacer con los pies?
1: Karina? Hacer nudos también con los pies.
2: Bueno, obviamente con tu boca y
5: a
2: tu lengua.
5: A mí sí no me parece nada sexy los pies, ¿sabes?
2: No, Freddy.
5: No, ¿para qué?
2: Y hay mujeres que los tienen bacanos.
5: ¿Pero para qué? ¿Pero qué es tener un pie bacano?
2: Por ejemplo, que te acaricien el pecho, que te acaricien las
5: cocanas. ¿Con los pies?
1: Sí, y les provoca mucho.
5: ¿En serio? Claro. No, eso sí, no.
2: Por ejemplo, Freddy, ¿tú eres negado en qué? ¿Que te hagan qué?
5: No, yo voy para las que sea con todo. No, yo voy para las que sea.
2: ¿Sí?
5: De lo que sea, sí. Yo sí, a mí me gusta experimentar en todo.
2: Sí.
5: Pero yo no me imagino una vieja que venga, le acaricio el pie con el pecho con el pie.
1: Escuchen más oyentes, escuchen. Amores, escuchen. Miren por acá, escuchen pues para que se vayan aprendiendo tips.
4: Tropicana la más bacana. Hey, lo más loco que he hecho con una mujer en la cama es tenerla en cuatro.
2: Gente estriable, no, lo que pasa es que ella estaba así, como
1: escuche,
2: un perrito.
1: Escuche.
2: Entonces yo, no, aquí las cosas son como son.
5: Van a censurar
4: y
5: esto.
4: Se metió para el baño con la muchacha y se le apagó la vela. No le volvió a prender. Ahí quedó la emoción. Bendito Dios. Pobre caballo. Se le apagó la mecha.
1: Oiga, escuche.
6: Lo más raro que ha hecho es que me cría teria. Le eché un polvito de gallo a una pelada que demoré como un minuto. Y perdí 59 minutos porque era una hora que ya pagaba.
5: Este programa no ha empezado, ya lo van a terminar, no lo van a censurar.
1: Vea, terminé de escuchar al muchacho de ahorita, espere, Freddy.
7: ¿Pero qué es tener un
4: Freddy? Está jodido, papi, uf, los pies son ricos, weón. A mí, o sea, mi esposita tiene los piecitos chiquiticos y era más de 35. Parce, me excitan los pies. Yo antes de hacer el amor con ella, primero le hago un masajito, parce, bien rico. Y ella es muy calmadita en el tema, así. Yo sí soy una cosa dañada. Y lo que le digo yo, era cuando se sube, yo sí le digo, mi amor, escúpame. Es que no me siento bien. Y usted no, pero yo sí me escucho.
1: Ah, María, ustedes prenden la vaina y no se aguantan, ¿vio?
2: Ey, no, pero
1: se
2: tú no sabes
1: con
2: que...
1: el cuero.
5: Ya venimos, estamos bacano, en la que no
2: Freddy,
5: me duermo.
2: Freddy,
5: ya venimos
2: Freddy.
5: Con más comentarios.
2: Freddy, escucha. Lo bacano...
5: Es que necesito irme a corte, caballito.
2: De los pies, pero sin pecueca.
5: Oh, no, ya.
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1: Estamos en Tropicana, Tropicana, más bacana, bacanísima, 11 de la noche, 6 minutos, A Que No Me Duermo de Tropicana. Un saludito para toda la gente que nos está viendo en las diferentes plataformas, a través de YouTube, también nos puede ver para que usted nos vea de 8 a 12 de la noche, nos lleve ahí, de pronto nos coloque ahí en el local comercial, chévere, de pronto que nos vea ahí toda la noche para que disfrute de nuestra compañía y nosotros también disfrutemos de ustedes en Tropicana Colombia. Así nos encuentra en YouTube, así nos encuentra también a través de TikTok, Tropicana Colombia, para que nos busque, por favor. Ahí estamos conectados, mi nombre es Freddy de Producer, también está el caballito. ¿Qué? Y por supuesto en minutos, como siempre, va a estar Karina Uribe. Pero un abrazo para toda la gente, vea, yo saludo por acá, Sergio Vargas dice por acá, un saludito para Alexander Chaparro, ¿quién? Silvio por acá, Sergio Vargas, imagínese, Sergio Vargas está conectado con nosotros.
2: ¡Óyelo! Que cante la ventanita, pues, ¿qué lo que es?
1: Por acá Beatriz también, Iris está conectada por aquí, está conectado, a ver, ¿quién más? Que levanten la mano ahí en Tropicana Colombia para irlo saludando, toda la gente que está de pronto en las diferentes vías de la ciudad de Colombia, de Colombia entera, hombre, un abrazo, qué chévere que están en las diferentes vías, la gente que está por decir en las paradas también, en las diferentes bombas de servicio, mis amigos tropiamarillitos que camellan toda la noche, la gente que tiene los diferentes trabajos, porque hay trabajos muy raros. Y una vez hicimos un programa de trabajos raros en la noche y siempre alguien está haciendo algo que uno no entiende o que de pronto uno no lo ve normal, no sé, como la vez que nos llamaron que estaba alguien de una funeraria llevando cuerpos a otra funeraria y uno decía, uy, pero hasta ahora sí, señor.
2: Vainas raras, ¿no?
1: Vainas raras que se ven, gente que cuida, por decir, cuida lotes hasta ahora, lotes desocupados. Todo para que de pronto no los invadan y demás y les pagan por cuidarlo toda la noche.
2: La pasa. Gente que cuida a la mujer, el vecino, que no les pagan, pero ellos siempre están pendientes de la vida ajena.
1: Uy, tener esos vecinos. ¿A usted le ha tocado un vecino cansón, caballero?
2: Hermano, claro. Sí, es más, sí. Todavía lo tengo.
1: ¿En serio? ¿Qué le pasa?
2: Se queja porque sí, porque no, porque ajá, por si las moscas.
1: ¿Qué le hace o qué?
2: ¿Qué le hace? Compañerito.
1: Que está Karina por ahí.
2: Karina.
1: Karina colocó la canción más larga de la mezcla. Vea, por ahí está. Bueno.
2: Fred, ¿qué hace?
1: ¿Qué hace entonces? ¿Qué le hace el vecino?
2: Se levanta los domingos bien tempranito, papi. Tú sabes que uno los domingos, o sea, por lo general se levanta 8:30 a.m, 9:00 a.m. Uno tiene derecho a descansar, a dormir bastante. Resulta que este vecino todos los domingos tiene algo que hacer. O comienza a hacer huecos en la ventana con el taladro, o comienza a martillar alguna vaina. O comienza a hacer algún arreglo. Tú no sabes cuál fue. Le dio por hacer que una pared para dividir la cocina. Comenzó a tirar mona. Paca, paca, paca, bueno, paca, paca, vaina, compañerito.
1: La vaina es que usted vive en casa, ¿no?
2: Sí.
1: Entonces, si fuera conjunto residencial, no dejan hacer eso.
2: No dejan hacer esa vaina, pero como vivimos en casa, y tú no sabes qué hice yo. Papi, yo sé que esos señores así, ve, aparecen unos gallos, se levantan tempranito y se acuestan tempranito también.
1: Ay, ahora sí tenemos a Cari, ¿está presente por ahí?
2: Manifiéstate.
3: Aquí estoy.
2: Ay, ahora sí. Ey, le prendí el equipo de sonido como hasta las 10 de la noche, ayer. Ay, qué risa la que tenía, pero eso sí, con pura champeta.
1: Por acá están preguntando que cuántas cuotas ha pagado el iPhone 17. No, es que se ve ahí a través de Tropicana Colombia, lo tiene ahí, entonces todo el mundo está preguntando.
2: Ah, ok, no, ya lo quité.
3: Muchas y yo aquí gracias, sin caballito. Intentar poner el colorcito, no, qué rabia.
1: ¿Cuál colorcito?
3: A ver, pónganme un segundo, me veo toda despeinada, toda
1: desunclada. ¡Uy, Karina!
2: ¡Karina!
3: Es tiene... muy difícil, la verdad que mantenerlo tiene... parado es muy difícil.
2: Ay, venga, yo la mantengo.
1: Karina tiene cara de ir a comprar el desayuno. Vea, sí, no. Señor.
2: Ey, saludo para mi hermanito Kevin Torrenegra, ahí va escuchándonos, nos va viendo. Y bueno, un abrazo para él, que siempre está ahí en sintonía de A Que No Me Duermo.
1: Silvia dice por acá, Karina se ve muy linda así de grande. Karina, estás guapísima. No, que alguien grande. Le pague el parte a Karina, dicen por acá.
2: Yo la parto.
1: Yo que sigo Tropicana por parte. Esta niña. Mira, vea, pues. No, pero ya lo pagué. ¿Cuánto le tocó pagar de eso?
3: Como 300 mil.
1: Ah, bien, sí, apenas el 50%.
2: Le fue baratico, Karina, baratico.
1: Oiga, Karina, ¿usted ha tenido vecinos canzones?
3: Amor, yo soy la vecina canzona.
1: ¿Usted la vecina mamona? ¿Por qué?
3: Yo no dije mamona, canzona.
1: Lo mismo, lo mismo. Son fastidiosos. Qué pereza tener un vecino así.
3: No, yo soy la que pongo la música, la que animo, la que digo, venga, hagamos esto, venga, cuadremos esto, esto es re blujero, qué pereza. O sea, no.
1: Uy, es que es lo peor de la vida, uno puede tener un vecino canzón. Yo tenía en mi apartamento antes, tenía una vecina que la señora me golpeaba que porque mi perrita ladró en la noche. Yo qué puedo hacer para controlar la perrita porque está ladrando en la noche. Ay, señor, que se lleve esa perra. Eso después llegó a la Junta de Acción Comunal y me tocó agarrarme con todos los vecinos por mi perrita. Y decidí cambiarme de conjunto porque me mamé de que... Nada, primero está mi perra, yo siempre lo digo.
2: Y pero su perra hace caso, o no hace caso su perra.
1: Por delante todo el mundo, primero mi perra, después el mundo.
2: Pero su perra hacía caso, o no hacía caso.
1: No, hacía caso.
2: Ah, bueno, es que molesta. Me gustan las perras que hagan caso.
1: ¿Qué dice Karina?
3: Que así es que una perra sorprendente. Pam, pam, pam, pam, pam, pam, pam.
1: ¿Puede usted creer eso, caballo? ¿Puede usted creer eso en este momento? No,
2: nada que hacer.
3: Oiga.
2: Saludos para Ever, para Ever en el 271. Ahí también está viéndonos.
3: Tengo muchas opiniones.
1: Es que las opiniones que usted está mandando, no, me van a cerrar el chuzo por esas opiniones.
3: Escuche, yo quiero que escuchen.
2: No, Freddy, oiga. déjalo, dale, Karina.
3: Déjalo, Freddy.
2: Púntele el botón.
4: Bueno, póngale cuidado que yo en un tiempo salía con una chica y un día pues salimos a tomar, a farrear, toda la vaina, bacano, sabroso. Se empezó a calentar la vaina y ya tocando el tema, ella me dijo que tenía la fantasía de ver una película pornográfica y hacer exactamente...
2: Lo mismo
4: que hacían en la película.
3: ¿Qué?
4: Y yo como que... Ish, me está hablando de nivel, pero bueno, vamos de frente.
1: Me está hablando de nivel. Oiga, pero chévere, es hasta chévere, nunca la he intentado. Y está buena, está buena.
3: Bueno, escuchen más.
5: Uy, quieto, Tropicana la más bacana. A Freddy le gusta con todo. Hasta con cuña. Mierda, qué vaina.
1: Sí, ahora, a mí sí, que sea experimentar, hombre, de una.
2: Freddy.
1: ¿Qué?
2: ¿Tú te dejas curucutear la vainita aquella?
1: ¿Qué es eso?
3: ¿Qué curucuté? ¿Qué toque? ¿Qué manosea?
1: Ah, manosea, sí, claro.
2: Sí, Freddy.
1: Pues sí.
3: ¿Cuál vainita?
1: Manoseada, sí, ¿por qué no? Pues.
2: No, porque hay cosas que son sagradas en el cuerpo de un macho, por ejemplo. Yo no me dejo curucutear la vainita.
1: No, yo sí, que jueguen con lo que quieran, sí.
2: Eso es sagrado. Eso se hizo para salir o para entrar.
3: Venga, pregunta. ¿A ustedes les gusta o no les gusta que les toquen el dedito? Es que el dedito, el...
1: ¿Cuál dedito?
3: Que les toquen con el dedito.
1: ¿Cómo así, el asterisco?
3: El fundillo, sí.
2: O sea, tú lo que quieres decir es que si a nosotros nos gusta que nos hagan el examen de próstata ahí en pleno acto, no, a mí no.
3: Sí.
1: Ah, no, yo no. Sí voy para las que sea, yo sí.
3: ¿No les gusta? No,
1: yo sí, a mí sí.
2: Freddy, ¿y qué tal si te queda gustando la vaina?
1: Pues, ¿qué hacemos? Lo repetimos porque...
2: Freddy, claro. eso es sagrado, Freddy.
1: No, dicen por acá, el man que se deje tocar el asterisco es cagastén. No, papá. No, eso sí, no.
3: Yo sí.
1: Que es cagastén de Bayer, dice, pero no, yo sí. Yo sí voy de una.
2: ¿Será Freddy?
1: Uy, de cabeza y con los ojos abiertos. Pero de una.
3: Ay, no, esta cámara no. ¿Qué
1: es lo más raro que ustedes han hecho en la cama? Para que de una vez nos mande notica de voz. ¿Cuál es el número, Cari?
3: 301-7422-98, ¿no?
1: Mañana me voy a venir disfrazado. Mañana me voy a venir disfrazado. No le voy a decir de qué.
3: ¿Disfrazado?
1: Dejámonos mañana disfrazados.
3: No, oigan, pues.
2: Papi, sí, yo estoy disfrazado. Vea, desde que nací yo estoy disfrazado.
1: Hágale, de cualquier cosa, algún disfraz que usted tenga en la casa. Algo que tenga en la casa. ¿Se le miden o qué?
2: No.
1: ¿Se le miden o no?
2: Pero debería
3: tener
2: más
3: tiempo.
2: No, yo
3: no tengo
2: tiempo.
3: En mi casa.
2: O sea, si yo traigo una peluca, vengo disfrazado ya.
1: Si quiere, sí, alguna vaina. Y maquíllese. Una peluca y se maquilla, caballo.
2: No, yo vengo disfrazado de cumbiambero.
3: Ya trae la peluca lisa.
2: Vengo disfrazado de cumbiambero.
1: Hágale, no importa, venga disfrazado lo que quiera. Karina, ¿se le mide o qué? De lo que sea.
3: No, yo no.
1: Ay, obvio, póngale la 10, hombre.
3: Pero si no tengo un disfraz.
1: Pues bueno, ponga un disfraz de Eva.
3: De Eva, sí, claro. ¿Qué verá?
1: Disfraz de hueva. No, no es fras de Eva. De Eva.
2: Mira, Uribe.
3: Ah.
2: Dijiste que tenías un montón de notas de voz ahí, pero yo sí quiero preguntarte algo y me estás evadiendo la respuesta. Sí, yo no sé por qué, si eso es normal. Uribe.
3: Dime.
2: ¿Qué es lo más loco
1: yo
2: que te han
1: ¿quién
2: pedido?
1: Está hablando desde mi teléfono que me llegan mensajes aquí? Es que el teléfono lo tiene Ronald allá. Sí, está viendo todas mis conversaciones.
2: Cuidado,
3: Ronald,
2: no
3: capullo.
2: Uribe.
1: Bueno,
2: ¿qué es lo más raro, lo más loco que te han pedido en la intimidad?
3: Ay, ¿qué me han pedido?
2: Sí, que le hagas, que le digas.
3: Que le toquen por detrás el culito.
2: ¿Y tú lo has hecho?
1: ¿Pero por qué no pueden? Dios mío, me van a cerrar este programa por culpa de ustedes dos.
3: Pues ya, usted quería, ya.
1: Hablen en clave, por favor, hablen en clave.
3: Amor, que le metan el
1: ya. No. ¿En serio le pidieron eso?
3: Sí.
1: ¿Y usted lo hizo?
3: Sí.
1: Uy, vea.
3: Y si viera cómo le encanta. Y yo, pero eso me puso a dudar.
2: Es correcto.
1: ¿Y por qué?
2: Esa es la pregunta que te iba a hacer. Porque qué tal.
3: ¿Por qué eso me puso a dudar? Yo dije,
1: No,
2: ¿qué
1: eso tal, es normal.
2: ¿Qué tal que disfrute más cuando tú le estás tocando ahí que él haciendo otra cosa?
1: No, eso es normal.
3: No.
1: Eso es normal.
3: No disfruto más, pero yo sí dije, ¿por
1: no,
3: qué le
1: esa
3: gusta?
1: Zona es muy erógena en los hombres y tiene muchas terminaciones.
3: Sí, es muy erógena,
1: nerviosas.
3: Pero pues uno empieza a dudar. Uno es,
1: ¿por qué?
3: María, ¿este qué?
1: ¿Por qué no? No, eso no pasa nada. Eso es lo
3: no
1: más normal del mundo.
2: No, sí pasa, sí pasa.
1: No,
2: Freddy.
1: Eso es lo de más producer, normal sí del pasa. Mundo.
2: De producer, sí.
1: Ay,
2: sí,
1: hombre,
2: sí, sí.
1: Eso es lo más normal. Sí.
2: No, porque ya después no voy a querer otra cosa, sino venga otra ahí. Y otra vez, mami, ahí. Y otra vez, no,
1: vea,
2: señora.
1: Lo
2: no.
1: Dice el filósofo de la música, Bad Bunny. Si tu novia no te ama. Para eso que no,
2: sí. No, lo que pasa, Freddy, lo que pasa es que.
6: Hay que experimentar, Nick. Que nada, experimente con mis weas todo lo que quiera.
3: Ay.
1: No, pero nos van a cerrar el chuzo. La gente está muy desatada.
6: La más pantoja y locura que me ha pedido una mujer. Hagamos la montaña rusa, ida y vuelta. Uy, carameleado.
3: ¿Cómo es eso?
1: ¿Qué es eso?
3: ¿Cómo es la montaña rusa? Yo solamente me montaba entonces en un carrito porque no he dado esas vueltas.
2: Karina, muy seguramente tú has hecho esa.
1: ¿Cuál es la de la montaña rusa? ¿Qué es que qué? ¿Va y vuelve? ¿Cómo es?
3: Sí, supuestamente que va a ser la montaña rusa, va y vuelve.
1: ¿Cómo es eso?
3: Escuche, Rodri.
7: Buenas noches, Fercho. Un saludo desde España.
3: Hola.
7: Mira, mi humilde opinión, mira. El policía actuó muy mal.
1: ¿Qué es eso?
7: Claro.
3: Ah, no, está opinando del tema de la tarde. A ver, tenemos por aquí.
2: Karina, pero pues, por Dios.
3: Escúchame.
8: ¿Quién le presta un disfraz a Karina?
1: ¡Eso!
8: ¿Quién dijo yo?
1: Sí, Karina. Mañana no le damos su cámara a Karina y no viene a disfrazar.
3: Me voy a disfrazar de coliflor.
1: Se va a poner una flor en el culo. ¡No! Van a cerrar el chuzo. Nos van a cerrar el chuzo.
2: No, pero ya a esta hora no, ya a esta hora, imagínate, esta hora está bien. Karina.
1: No, mañana dígame. Llega la Asociación de Padres del Niño. Y
2: ¿alguna vez estás disfrazado en la intimidad?
3: ¿Qué me das qué?
2: ¿Te has disfrazado en la intimidad? ¿Te han pedido que
3: claro,
2: te disfraces?
3: Claro, de vez en cuando, amor, pero no tan impresionante, pues, pero sí, claro.
2: ¿Y de qué te has disfrazado?
3: No,
2: de
3: ya paisa. Está preguntando mucho, mi amor, ya.
1: De arepa paisa.
2: Karina.
3: De chicharrón.
2: Pero dime.
1: Chicharrón el que tiene su novio. Venga, ¿se ha disfrazado? Respóndale al caballito, que el caballito está en este momento imaginando que usted se haya disfrazado.
3: Es que
2: yo,
3: es el problema,
2: mira, yo te voy a decir algo, amor. Yo me estoy imaginando.
3: Pues siga imaginándose,
2: mira,
3: mi amor,
2: ojos,
3: pues, porque. No,
2: concentro en tu voz. Y ¿qué? Cuando. Desde el día que tú comenzaste a hacer el nuevo con la boquita, con la lengua que comenzaste a hacer así. Yo ese día no te volví a mirar igual. Yo dije, no, Karina, Dios mío, Padre Santo bendito. Por los clavos de Cristo.
1: ¿Por los clavos de Cristo? Una vez yo estaba en la cama y estaba en pleno acto y a mi pareja le dio por ponerse una trucita que le veía todo y se veía divina, se veía muy sexy. Sí. Y me dijo, vea, me voy a disfrazar de esto. Y era como una mallita en huequitos y se la puso así en todo el cuerpo. Se veía divina, se veía una. O sea, qué vaina tan excitante. El problema está en que ella dijo, bueno, yo me disfrazé, ahora se disfraza usted. Y yo dije, ¿y yo cómo, de qué me voy a disfrazar? Entonces, ¿qué? ¿Me voy a disfrazar de una trocita con huequito? No. ¿Sabe qué sacó en ese momento? Me sacó una tanga. Me sacó una tanga.
3: ¿Para que usted la pusiera?
1: Sí, en donde la parte de adelante estaba tapada, pero atrás venía destapado. ¡Uf!
3: Mi amor, ahí váyase alertando usted, pues.
1: Eso, yo obviamente, como ella se disfrazó, yo también puse mi parte y me puse la tanguita.
2: Papi, venga, eso pareció un bug, ¿verdad?
1: Vea que esos juegos es lo más rico del mundo.
2: Ey, mira,
1: en
2: hay uno.
1: En serio.
2: Freddy, mañana si es posible voy a traer, pero es que bueno.
1: Mañana me encuentro.
3: Va a traer una trucita.
2: No, no, voy a traer un juego que eso lo venden en cualquier parte, cualquier lado. Es un juego de unos daditos.
3: Le también, iba a decir ese,
1: claro,
3: le iba a decir ese.
1: Claro,
2: y ese es bacano.
3: Sí, sí. Ese buenísimo. Es bacano.
2: Pero ojo, que todos no son iguales.
3: Pero hay unos buenísimos.
1: ¿Cómo, o sea, así todos no son iguales? Explíquese.
3: No todos los daditos tienen la misma información.
2: Es correcto.
1: Sí, claro, todos tienen que tener diferentes retos y poses y vainas, ¿no?
2: Tú en ahí hay uno para hombre y hay otro para mujer.
3: Ajá.
1: Ah, o sea, unos son para las mujeres, otros para los hombres.
2: Sí, sí, sí, sí. Entonces, bacano, cuando, o sea, eso como para calentar el ambiente, compañero, espectacular.
1: ¿Y con eso se puede jugar parques o no?
2: Claro, y en el parque también se coge la fichita.
1: No, mi amor, saque el parque, a ver, jugamos con la fichita. Pero escuche. Entonces...
9: ¿Qué no, el que le gusta que le metan el dedo, le gusta que le hagan tras por detrás.
3: Ay, ay, ay, ay, ay,
1: no,
3: ay, ay.
1: No, el que diga eso es porque no ha probado, eso es lo más rico del mundo.
10: Karinita, que menos llegue disfrazada de conejita Playboy.
3: Ay, no, tampoco, tranqui.
2: Freddy, no.
1: ¿Qué?
2: Eso es sagrado.
1: ¿Qué?
2: Papito,
1: no,
2: Dios te
1: amigo.
2: Puso eso para
1: no.
2: salir. Eso no se puede entrar, o sea, no te puedes dejar poner esa cosa en reverb.
1: Es que yo no digo que entre, pero hay cosas que hacer ahí que es, hermano.
2: Por ejemplo, decirle.
3: No hay necesidad de entrar.
1: Sí,
2: por ejemplo, Freddy de Producer me va a dar un consejo a mí de pana de llave. Caballito, tú te tienes que dejarse esto.
1: Todo lo que la vieja le quiera hacer, usted déjeselo hacer, hermano.
3: Déjeselo.
1: De una, eso no le diga que no, ni le ponga trabas. Y verá que usted, va a volar. Igual las mujeres, todo lo que el hombre les quiera hacer, déjenselo hacer. En la cama, hay un cierto dicho que dice que en la cama todo se vale, ¿no? Todo se vale, todo.
3: Y escuchemos es el más oyentes.
1: Único momento entre una pareja donde todo puede ser y todo puede pasar.
3: Todo puede ser posible.
1: Sí, todo puede pasar.
10: El juego del túnel del tiempo, hacer el amor a pesar del tiempo, va, viene y vuelve. Tira el lado, saca el lado y chopa y saca la vainilla. Uy, melodiosa.
3: O sea, él tiene una canción.
1: Hágame el favor, la gente borracha no se comunica en este momento con la emisora. Pueden seguir, estoy viendo su trago normalmente,
3: escuche.
1: Pero no mandan notas de voz.
2: Karina.
3: Ole.
2: A ese oyente hay que ponerle una canción.
1: Claro.
2: Que aquí, ¿dónde está? Ahora te la pongo.
3: ¿Cuál?
2: Ahora te la pongo.
1: Que no puede poner música, entiendan.
3: Bueno, escuche.
1: A ver.
11: Karina, Freddy, caballito. No, papi, por ahí sí no. Por ahí sí no le juegan, no ahí. Por ahí sí, como dijo un amigo, del culo para entrar ya no son chances.
1: No, la gente está muy mal.
2: Para el oyente anterior, el borracho.
1: Uy, pero si
12: no fumes más marihuana. No fumes más marihuana.
1: ¿Qué es eso?
2: Caballo. Que cambie de jíbaro.
3: Escuche.
5: Uy, pero si a Freddy le gusta el beso negro y todo, ¿vale? Mierda, que vaya. Bueno, caballo, ¿cuál es el consejo a Freddy, vale? Beso negro y todo.
2: No, hermano,
1: eso es rico, es hacer lo que le da gana.
2: No, claro.
3: Pero ¿para qué? O sea,
2: Freddy,
3: muchas
2: ya yo tengo que ir a hacer el examen de la próstata y no he podido ir.
3: Caballo.
2: Por miedo.
3: Han dicho que eso es el punto más placentero de un hombre.
1: De un hombre, claro.
2: No, señor, el punto más placentero de un hombre es su aparato reproductor.
1: Es el punto que tiene más terminaciones nerviosas.
2: No. El glande, caballo. Ya ahí eso es lo que es, ya.
3: caballo.
2: Los cánones de
1: los que dicen... están conectados en YouTube y en Tropicana Colombia en el live de TikTok están viendo las mejillas rojas del caballo. Caballo de sonrojó hablando del tema.
2: No. Yo me sonrojo con el tema de que caballito, déjate, para ver qué es lo que es. No sé.
1: Y pero usted a la mujer sí.
2: Sí, claro.
1: Ahí sí.
2: No, yo, todo eso sí. Porque las mujeres sí.
3: Oiga, dicen por acá. A mí me pasó con mi pareja, llevábamos 2 meses, y nos fuimos a motelear y no sabíamos cómo se manejaba el jacuzzi. Tremendo charco, nos tocó ponernos a secar y éramos muertos de risa. Eran 4 horas y en eso nos gastamos 1 hora. Cuando nos acordamos, nos reímos.
1: Ve Angie Alvarado lo que dice, escuchen esto. Con crema de dientes es uff.
2: Sí.
3: ¿Qué?
1: Ahí lo dijo ella a través de Tropicana Colombia. Esa sí no me la sabía.
2: No, pero con crema de dientes sí es chévere, pero para hacerle, ¿qué? Para hacerle un hombre a una mujer.
3: No, crema de dientes.
2: No, crema de dientes. O sea, es como Halls. Es como eso, el
3: Halls. Prefiero el Halls.
2: Más fuerte. Es más fuerte.
3: Ay, no, pero crema de dientes.
2: Crema de dientes.
3: ¿Morelos para depilarle cuáles dientes?
2: Pues. Crema de dientes.
1: Pues yo no sé, pero sí debe ser porque eso tiene un ácido, ¿no?
3: No, ha sido un placer hacer eso.
2: No, Sergio, no se lo vas a echar por allá. Eso tiene que ser en el punto G de ellas. O sea, ahí.
1: Sergio Campo dice: sí, es verdad, lo de la crema de dientes.
3: Ay, no, pero eso yo no lo sabía.
1: Yo tampoco la sabía. Ever Ortiz, muy rico.
3: ¿Con crema dental?
1: Sí, vea, pues.
3: ¿En serio están diciendo eso a los oyentes? Yo no sabía.
1: Andy Alvarado dice: los labios. Ve, yo tampoco sabía, no tenía ni idea.
3: Es que para desepillar las encías.
2: Karina.
3: ¿Qué quiere?
2: ¿Cuál de los dos labios?
1: Oiga, caballo. Van a censurar aquí ya.
3: Es que mañana en la casa de Karina no aparece la crema dental.
1: Claro, mañana uno, bueno, una libra de arroz.
3: Mañana todos ensayando, no, ahorita, escuchen.
1: Una libra de arroz, un aceite, Tropicana, 3 cajas de dientes ahí. Escuchen. ¿Qué pasó? A ver.
13: Tropicana, buenas noches. Bueno, caballito. Y espere, si Karina.
3: Espere. Es que yo lo hice con triple acción y no se me paró en una semana, no le crea.
1: No, pero con crema de dientes sí debe ser rico. Lo va a probar.
13: Escuche. Oribe te propone que te dice, bueno, vamos a la joda. Vamos pero a la joda. Te dejas castigar el chicorio. ¿Entras o no entras?
2: ¡Oh, papi! No. ¡El chicorio es sagrado! Yo puedo querer mucho con Karina Uribe, pero si Karina Uribe me dice que me va
1: a pasar la crema de dientes por el asterisco, sí. Usted no se deja.
2: No, por el amor. Anastasio Girardot, no, señor.
1: ¿Pero por qué no?
2: No.
1: De
2: no,
1: esa, está tan bobito.
2: Imagínate yo decirle al amigo mío, ay, pana, imagínate que vino Karina. Karina se vino allá de Medellín. Ay, entonces, caballito, ¿qué pasó? No, nada, ella se vino expresamente a pasarme la crema de dientes por el asterisco. ¡Mierda, caballito, sí, señor!
1: Le pasa la crema de dientes por el Tropicana. Y de verdad que ahí sí.
2: No, hombre, no.
3: Dice que se metió teatro en la Tropicana. Escuchen.
14: Ey, crema de dientes. Joda, hermano, o sea, ahí no joda. Usted, caballito, tú nunca te has cepillado... desnudo bañándote y que te caiga crema de dientes así en
2: claro
14: la no jodas, sí, sí. Ese es bravo,
2: vale. A mí me ha caído ahora crema de dientes
14: con crema dental. Uy, sí, pues, sí,
1: sí, Karina, que se puede bajar la muy cámara bravo, por favor bravo.
3: Ay, ¿para dónde la bajo?
1: No sé, baje la cámara. Maluma, cójase ahí un micrófono, por favor. Vamos a hacer esto al aire. A ver, cójase un micrófono ahí, por favor, que pero ayúdeme para que no. La cámara quede bien. A ver. Ahí tenemos a Karina. A ver, ¿la bajamos más? A ver.
3: ¿Para dónde me van a bajar?
1: Espere que ya le vamos a estar diciendo hasta dónde baja.
3: Ay, sí, cuádrenme los colores, que eso me veo toda rara, como pálida, como con... Ay, no.
1: Sí, sí, Karina tiene cara de ir al desayuno. Es que tiene un hueco muy grande hacia arriba, Karina. Tiene un hueco. En la parte de arriba de la cabeza hasta la pantalla arriba tiene un hueco muy grande. Entonces tiene que bajar más la camarita, ¿sí ve? como para que me entienda.
3: De cómo decir que tengo que bajar por Carizal.
1: Para que sea, se estreche un poquito.
3: El problema es que si la muevo se me
2: Karina, lo que pasa es que de la frente tuya a la pared, oh, hay un kilómetro que bajes esa vaina.
1: Sí, sí, sí, lo que pasa es que ahí caben dos Karina en el espacio que tiene arriba.
2: Oh, qué vaina.
1: Karina tiene un hueco muy grande en la parte de arriba. Entonces necesitamos estrechar más el hueco. Necesitamos que se estreche el hueco.
3: Ay, no, esperen, esperen, es que me da miedo que se me caiga.
2: No importa.
1: Nosotros se la tenemos, no se preocupen.
2: Si se te cae, yo la cojo, dale. Miércoles.
1: Ya lo puedo hacer, ya la puedo cuadrar.
3: Se me cachó. Morcia, si es la de ustedes, yo no la paro fácilmente.
1: Usted no tiene experiencia en pararla, que eso es lo complicado de la vaina. Por eso la del caballo y la mía está perfecta.
2: Eso es lo que más sabe. Mira, Karina no sabe ni de micrófono ni de consola. Ella sabe de otra cosa.
1: Todo el mundo, un saludo para la gente que está ahí en YouTube, para la gente que está en Tropicana Colombia. Abracito también. A que no me duermo de Tropicana, a que no me duermo de Tropicana, para que nos coja de 8 a 12 de la noche siempre. Ahí estamos conectados. A ver,
3: no, ya qué locura.
1: Saludo a Leonardo, que está en Sydney, Australia. Un abrazo para él.
3: Me toca quedarme teniendo.
1: Karencita, que está ahí en Ibagué. Hola, Karencita, ¿cómo vas? Bienvenida también aquí a esta familia de A Que No Me Duermo de Tropicana.
3: Ay, no, ya me la hicieron mover, ya eso no me para.
1: ¿Qué pasó? ¿Ya no dañó la cámara? ¿Qué hizo?
3: Eso no me para. Vea.
1: Eso está ahí. Parece que harían un temblor. Es así saliendo, sale a correr en un temblor. Bueno,
2: hey, Fredicinho, pero ven acá. Ya la parte seria.
1: Cuénteme.
2: Oh, ah, yo sí le tengo miedo a esa vaina. Yo le tengo miedo al tema de ese tipo de experimentadas.
3: Ya.
2: Porque, ahí, brother, eso solamente. O sea, yo siempre lo he sabido.
1: Juliana Vargas dice aquí, qué pena, caballito.
2: Que eso se hizo fue para paja.
1: Dice por acá, Freddy, dile a Michael García que venga a dormir. Lo está escuchando. Sí. Nosotros también damos acá mensajitos y demás. Caballito, fresco, en la cama todo se vale. Todo lo que usted quiera experimentar en la cama, de verdad se vale.
2: ¿Tú no sé qué me ha gustado? Me ha gustado, a mí una vez me amarraron, yo también amarré.
1: Uy, una vez, póngale cuidado, que yo salía de una discoteca borracho con una amiga, en mis épocas de locura. Y dijimos, vámonos para un motel.
2: Ah, en tus épocas de locura.
1: Sí, o sea, ya ahorita no.
2: En tus épocas de locura. En tus épocas de locura. O sea, con ese. Y con ese que me vas a salir, Freddy, produce el Santico ahora, pues.
1: Estoy hablando
2: del Carino. Te voy a decir el Carino, porque Karina nunca hace nada, la juiciosa esa.
1: Estoy hablando del fin de semana que pasó.
3: ¿Cómo que no hago nada? A ver.
1: El fin de semana que pasó. No, mentira. Y póngale cuidado, que salimos de la discoteca y nos fuimos a un motel. Y empezamos a molestar y a jugar. Y entonces ella me dijo, amárrame. Y yo la amarré. La amarré las manos.
3: Tan amarrado.
1: La amarré las manos a la cama. Y empezamos a jugar y la vaina, ta, ta, ta. Terminamos y a mí se me olvidó desamarrar a esa vieja. Yo me acosté al lado donde la vieja estaba amarrada porque íbamos muy. O sea, ya el trago fue mucho, ¿sí me entiende? Entonces quedé muy dormido. Y la vieja también. Yo cuando me desperté veo a la vieja así amarrada en la parte de arriba de la cama. Y yo me asusté. Yo dije, uy, ¿qué pasó? ¿Qué hicimos? Suena un WhatsApp. ¿Qué pasó? ¿Qué hicimos? Y obviamente la vieja se quedó amarrada, mi querido caballito. Ahí le cuento esa. Y fue por traguitos que nos quedamos dormidos, pero la vieja, pues en medio de su locura, me pidió eso y quedó amarrada ahí. Cuando yo me di cuenta, las manos obviamente moradas. ¡Qué peligro! Donde a la vieja le hubiera pasado algo.
2: Tú no sabes.
3: ¡Qué peligro!
2: Tú no sabes lo que a mí una vez me pasó con una pelá que con la que yo salía, una muchachona.
3: Yo ya no le creo a lo que diga caballo.
2: ¿Por qué razón?
3: Yo no sé, no le creo.
2: Ah, bueno, está bien. No te preocupes que el día que tú vengas aquí a Barranquilla con Freddy...
1: Uy, vamos para allá.
2: Al día siguiente, ¿qué pasó ayer? Y eso sí, no quiero llanto, Karina Uribe, ¿viste?
1: Ronald y Maluma alistan también para ir para Barranquilla. Vamos todo el combo.
3: No, spi.
1: No, vamos para allá.
3: No, me veo tan pálida.
1: Vamos a hacer programa desde allá. Todo lo invita al caballo.
2: ¿Tú no sabes a mí qué me pasó una vez en un motel?
3: ¿Qué le pasó?
2: Amaneció. Nosotros con después un del Tibiritábara, después de la cuestión del que te conté, bueno, ya listo, ya, nos dormimos. Y yo siento, o sea, como, no sé, como a la hora, dos horas, no sé. Jerry, esa vaina,
1: ¿qué pasó?
2: Donde amor, yo ¿quién no se me le levanto, metió, amor? El cachete izquierdo me hubiese quedado lleno de vómito, ¿viste?
1: ¿Qué?
2: ¿En serio? ¿Y qué? Miércoles, esta pelada. Y tuvimos que, hey, nena, levántate, ven. Fulanita de tal. Ven, levántate, ven. Y tuve que cogerla con la sábana y con las toallas, limpiarla, y tuve que llamar a la muchacha que hacía el aseo. Esa muchacha tenía una borrachera de padre y señor mío. Y al día siguiente.
1: ¿Pero fue encima suyo?
2: No.
3: Yo pensé que encima de él.
1: Yo pensé, también.
2: No. Ella estaba al lado. Gracias a Dios, menos mal. ¿Tú te puedes imaginar donde ella me hubiese llenado de vómito? Lo que huele a mí, un vómito de borracho.
3: Frijoles, arroz.
1: A mí sí me pasó en un jacuzzi.
2: Papa.
1: A mí sí me pasó en un jacuzzi. Y la susodicha sí se vomitó porque tenía mucho traguito. Y obviamente se

0: A mí sí me pasó en un jacuzzi. Y la susodicha sí se vomitó porque tenía mucho traguito. Y obviamente se vomitó en todo el jacuzzi.
1: Uf.
0: Nos tocó pagar como 30 mil pesos por la lavada del jacuzzi. Por la lavada del jacuzzi.
1: O sea, ¿tú pagaste esa vaina?
0: Sí. Sí, claro, no, obviamente.
1: Yo claro, boto el chupo. Sí, como, o sea, no. Yo estoy
2: pagando un servicio
1: y eso puede, no, eso puede suceder, eso puede pasar. Eso yo viene incluido ahí. ¿Cómo voy a pagar 30 mil barras más?
0: No, da pena, da pena.
1: No, pena. De pena.
2: ¿Cómo se van a vomitar en el jacuzzi?
0: Imagino un jacuzzi, claro. Un jacuzzi no es para hacer eso. En un jacuzzi uno se orina.
2: Se les fue la mano en el jacuzzi.
0: Pero sí, sí me pasó y la susodicha. Y obviamente nos tocó salirnos del jacuzzi y bañarnos y ya. Se había cancelado. Escuche. El plan para no hacer nada más. Uy, no, no, no.
2: Escuchemos.
0: Gas.
3: Hombre, caballito, mi hermano. Lo que pasa es que usted tiene masculinidad frágil. Es masculinidad frágil.
0: Es que masculinidad.
3: Tiene que ser un poquito mente abierta. Eso sí, no se vaya. No, oh, mente. No, ojo abierto.
4: Ay, tú sabes que se lo puse. Y ahorita...
2: Bueno, cosas que hay.
1: Espérate, deja. Karina, pero yo
0: pero
1: no tengo derecho a la réplica.
0: Pere.
1: Yo no tengo derecho a la réplica.
0: Claro.
1: Oye, Karina parece un zapatico, Karina parece un Ferrari.
0: Se baja de un lado para el otro, va andando para todo lado.
1: Espérate.
0: A ver. No, parezca, téngalo ahí.
1: Yo, Freddy, yo creo que nosotros somos mente abierta, lo que yo he contado aquí, que yo una vez. Es más, eso fue hace como mes y medio que yo estuve...
2: Siendo pansexual.
1: En un... También.
0: Claro, lo ha hecho con árboles.
1: Yo estuve en un bar swinger. A mí ese tema de la lujuria me gusta, bacano, chévere, las cosas diferentes. Pero ya de pronto con mi compadre Freddy me dice, caballito, déjate que eso es rico. No.
0: No, pues yo no le voy a decir así. Uy, no, eso se escuchó muy mal. Compadre caballo, déjate que es rico.
1: Diría Diomedes Díaz.
0: No.
1: No, señor, juicio.
0: No.
1: Esa cosa se hizo para salir, no para entrar.
0: No, pero yo sí le digo, experimente todo lo que quiera en la cama. Es en serio, con su pareja, ¿no?
2: De todo, o sea, lo que venga.
0: Claro.
2: Listo.
1: Karina, pero tú, o sea, ¿qué Karina...? A mí no me gusta ahora, hablar con Karina de estos temas porque ella siempre... Sí, usted.
0: Yo le hago una pregunta. Yo le hago una pregunta y empiezo por Karina esta vez. Karina,
2: dime.
0: Si su pareja le dice, oiga, vamos a tener un trío. ¿Usted qué dice?
1: Rico.
2: Que sí.
0: ¿Con otro man o otra vieja?
2: Con cualquiera de los dos.
0: De una, se le mide.
2: De una.
0: Caballito, ¿usted qué dice?
1: Rico, son ricos.
0: ¿Con un man o con una vieja?
1: Con una vieja.
2: Con cualquiera de los dos.
0: Y si la vieja le dice, y su novia le dice, no, pero tiene que ir con un man porque yo quiero experimentar con dos manes.
1: No, señor, yo le compro un dildo.
0: No, yo sí le voy también diciendo como quiera, mi amor. Hágale.
2: ¿Le compra qué, caballito?
1: Le compro un dildo. Ay, pues, imagínate, no, señor.
0: O sea, solo puede con una vieja en su lugar.
1: Sí. Es más, si ella a mí me dice, mira, yo quiero experimentar con una mujer, con una dama. Yo le doy rienda suelta a eso, claro que sí. Tú no vas a hacer
0: dizque,
1: nada, tú solamente
0: yo
1: vas a ver
0: rienda suelta.
1: Sí,
0: hombre.
1: Sí.
0: Y si tú le dice no con otro man,
1: Frediciño, mira, tú no vas a hacer, ella me dice a mí, como yo quiero experimentar con una mujer, tú no vas a hacer nada. Tú te vas a quedar ahí sentadito, está bien.
2: No, pues.
1: Está bien. Yo,
0: o sea,
1: no la voy a tocar
0: no
1: a ella, yo solamente voy a ver y yo la voy a apoyar en eso porque sí. Pero que me venga con un cuento, no, que con
2: ¿la
1: un
2: va a apoyar
1: macho,
2: contra qué?
1: ¿Cómo?
2: ¿La va a apoyar contra qué?
1: Si ella quiere hacer tijerita, está bien.
2: Yo pero, dije, ¿la va a apoyar contra qué? ¿No la va a apoyar con quién?
0: Pero caballo, si ella, le dice, bueno, usted ya disfrutó viendo dos mujeres, yo quiero disfrutar también con dos hombres.
1: Lo que pasa es que la idea fue tuya, ¿por qué me vienes a decir tú a mí que ahora quieres con un macho? No, señor.
0: Yo sí, mi pareja me dice, hágale.
1: Frediciño.
2: Sí.
0: ¿Por qué no?
1: En serio.
0: ¿Pero por qué no?
1: O sea, ¿tú aguantarías el trajín?
0: No sé cómo lo manejaría mentalmente.
1: Que de ahí la tengan
2: normal.
1: Ahí
0: no sé, pero...
2: ¿normal?
0: Pero si ya tuvimos una mujer, ya después sí, por nombre, ¿por qué no? No voy a decir que yo voy a hacer cosas con el hombre, porque eso no va a pasar. Pero si ella quiere experimentar con dos hombres, pues obvio, uno también
2: bueno,
0: tiene que ser
2: si
0: consciente.
2: ¿Y si ella te dice que quiere verlos a ustedes dos tocándose?
0: No va a pasar.
2: Pero si usted le dice entonces a ella que quiere verla a ella tocándose con la otra chica.
0: Claro, porque entre las mujeres es más normal, hay más química.
2: Ay,
0: y demás.
2: Sí.
0: Claro.
1: Sí.
0: Pero
1: sí,
0: yo
1: sí,
0: con
1: sí.
0: Un hombre no va a pasar.
1: Imagínate dos pechos peludos ahí, dándose cariño, esa vaina que es.
0: No, no, no, no.

0: No, no, hasta allá no lleguemos tan libertinos.
1: Vea, pero... vea lo que dicen por acá. Buenas noches. A mí me parece súper interesante ver, no por desnudos, y el que más aguante sin tocar el uno al otro.
0: ¿Mm? El que más aguante. Pero, ¿cómo es la vaina? O sea, ¿el que más aguante haciendo qué?
1: O sea, no, viendo, el que más aguante sin tocarse el uno al otro. O sea, como que pongan no por ahí en el televisor, pa, y los dos así, pam, pum, como esperar hasta el punto más fuerte de calentura.
0: Por eso, la excitación más tremenda tocarse. Para poder ellos
1: exacto,
0: estar.
1: Exacto.
2: Y ustedes son calenturientos, ¿ah?
0: Pero ay, no, usted no, no.
2: Porque yo les iba a contar algo de OnlyFans y eso era un comentario.
1: Escuche.
2: Nomás, pero ustedes dos se engancharon con el tema y mira ya por dónde vamos.
1: Vea, escuche
2: lo que es Freddy Karina.
3: Buenas noches, Tupicana. Mejor un hombre con dos mujeres más rico. Karina está más buena que mi abuelita.
1: Ay.
0: No, pero métanle lógica a la vaina, porque
1: escuche.
4: Vean, nada más está saliendo los títulos de la película de Nopor y ya yo no me veo el resto de la película. Voy para esa.
0: Bueno.
2: Ve, pero a ti no te parece más interesante las películas que son eróticas.
0: ¿Cómo así?
2: Que no son tan explícitas.
0: ¿Pero a quién le está preguntando qué?
2: A ambos.
1: ¿A nosotros o a los oyentes?
2: A ambos. A
0: ¿cuáles son las películas que no son tan... Oh, ah, ok, ya entiendo.
2: O sea, las eróticas.
0: Las edades de Lulú.
1: ¿Ustedes de qué? ¿Usted me tienen que explicar eso? Porque yo no sé qué es.
2: Ah, sí, claro, cómo no.
0: Sí, hay películas eróticas que no llegan a lo explícito, por decirlo así. Sino que son más de sensualidad y demás.
2: Sí.
1: Me parece más chévere, sí. Donde
2: el tema
1: sí,
2: es toque-toque,
1: total, eso
2: de
1: acuerdo.
2: Eso y tal.
0: Pues es que depende, son cosas como distintas, ¿no?
2: Sí,
1: estoy
2: sí,
1: de acuerdo.
2: Sí, sí.
1: Que no sea todo como tenga. No, mi amor, despacio. ¿Ya?
0: Vea que una vez, yo eso lo vi en redes sociales.
2: Qué bien.
0: Y me parece súper sexy. No sé, debe ser chévere. Las personas, una pareja dijo, nosotros nos contamos cómo estuvimos con nuestras parejas pasadas.
2: Ah, pero bueno, ¿sí? eso
0: ¿ustedes es como... aguantarían eso? O sea, que llegara su novia y le dijera, venga, caballito, le voy a decir cómo me lo hacía este.
1: No. O es como que le cambien a uno el nombre, olvídate.
0: No, es tanto no. Que le cambie a uno el nombre, sino que mira, su pareja le cuente lo que hacía con su expareja. ¿Me hago entender cómo estaban ellos dos en la intimidad?
1: Prefiero que le digan cómo quiere que le hagan o cómo quiere hacer algo, a que no me digan yo hacía esto con esto.
0: No, a mí sí me gusta que me digan cómo hacían las vainas antes.
1: No, ¿serio?
2: No, a mí no. Yo no soy de eso.
1: No, ¿para qué?
2: No.
0: Esos son fetiches. Es que son fetiches.
1: Ay, no, él la hacía mejor así que asá.
0: Pues usted cómo va a saber. Es que ahí sí, grave. Porque si usted se da cuenta... Todas sus parejas le van a decir, tú eres el mejor hombre y la mejor mujer del mundo y la hacen delicioso y no sé qué.
2: Yo no tolero esa vaina. De pronto que me diga, ¿sabes qué? Joda, yo con X persona un día estuvimos ahí en un muro. Y bueno, listo, está bien, un muro.
0: Te lo
2: pero
0: lamento.
2: Ya que me entren en detalle, viejo Freddy, no, que me cogió, que me bajó, que ya.
1: Yo tampoco estoy de acuerdo con el caballito. Escuchemos oyentes.
5: Buenas noches, caballito. Buenas noches, Cari, mi amor, Freddy, mi llavecita.
0: Dímelo, papi.
5: Claro que he hecho yo. Una vez estaba con una hembra y empezamos con la vaina de la horcaíta y tal, pero hombre, esa hembra estaba que le apretara el cuello, se ponía morada. Ahí, entre más la apretaba, más se ponía, más se excitaba. Pero ya que apretara, se ponía morada, guay, ponía vaina. Pensé que se iba a ahogar, pensé que se iba a desmayar, guay, culé susto, vale. Joder, eso es lo más raro que me ha pasado a mí. Un saludo ahí, a que no me duermo.
0: ¿Alguien me puede explicar la nota de voz que no le tengo? Sino la que no me duermo. Una vaina aquí, oye, que no sé qué, que esta parte va a tocar. Ey, entonces eso sí va a venir.
6: Ey, tú lo que eres es culé cachón. Que no lo sabes hacer, que tiene que hacerlo como el otro.
1: ¡Ay, cachón!
0: ¿Qué?
1: Estos oyentes.
0: Yo no entiendo.
1: ¿Qué?
0: Nuestros oyentes están como de psiquiatra.
7: Muchachos de Tropicana, ustedes con sus temas, hermano. Yo escucho Tropicana, la más bacana. No, imagínense, como dice Freddy, que no, que una película sensual. ¿Ustedes se imaginan por ahí unas 50 sombras de Grey con el grito de Esperancita Gómez? ¡Ah, güey! ¡Qué rico! Tropicana, la más bacana, bacanísima.
0: El mundo de la noche es una vaina loca, ¿no? Muy loca. Bueno, pendientes porque ya nos vamos a ir despidiendo. 11 de la noche, 47 minutos, la pasamos rico. Ahora nos van a encontrar a través de YouTube, en TikTok también, ahí estamos en el live, y nos van a tener por toda Colombia. Cuénteme, caballito.
2: Tú no sabes, sería bueno un día de estos,
1: ¿qué quieres?
0: A que no me duermo, cuente.
2: E invitar a una mujer que ella es colombiana, ella trabaja en la página azul. Ella se llama Katsara. Katsara.
1: ¿Y usted por qué la conoce?
2: Porque yo la
0: ¿Le
2: sigo.
0: Compra, ella, es otra que lo marranea, diga la verdad.
2: No.
1: Me hace venirme explicando eso, caballito, porque sinceramente.
2: Karina, no. Ella es una artista para adultos, una artista de cine para adultos. Entonces, sería bueno, ella ha dado entrevistas y sería bueno que conversara con nosotros, ya que Karina no nos quiere decir cosas.
0: Es que hagan un trío los tres. Pues es lo que hacemos todas las noches de 8 a 12 y no se dan cuenta. Venga, pero usted...
1: Y supuestamente, mientras que nosotros aquí estamos hablando, los otros están por allá en la casa en plena acción con otras. Ah.
0: Que Libardo dice, también le dio para el taxi. Venga, pero... Pero entonces, ¿qué hacemos? ¿Cuándo la puedo invitar y de una?
2: Primero hay que buscarla. Segundo, decirle...
1: Yo pensé que ya la tenía, que ya estaba todo listo.
2: Tengo.
1: El que tanto habla, ya está, mi amor.
2: Ella es mi amor platónico. Ella es una mujer que... Ay, Dios mío, yo la veo, Padre Santo.
1: ¿Y usted dónde la ha visto?
0: Claro, ¿dónde?
2: Ya te la voy a mostrar.
0: Uy.
2: Mira. ¿Sí?
0: Hay un eco por allá.
2: Los últimos días de lluvia, mire esa vaina, Freddy de Producer.
1: A ver.
2: Miren, a ver.
1: ¿Pero por dónde está mostrando?
0: ¿Pero por dónde? Por el otro, porque estamos en TikTok.
2: Ah, ya el celular. El otro celular. Lo que pasa es que, o sea, estoy. Mírenla.
0: Uy, esa. Déjeme decirle que. Esa foto tiene.
2: No tiene nada.
0: Sí, tiene edición.
2: Ella es así como es.
0: Ah, tiene edición. Tiene Photoshop esa foto.
2: No.
0: Por la cintura se ve. ¿Usted cuándo ha visto una mujer caminando así con esa cintura en la calle?
2: Sí.
0: No la hay.
2: Ya te lo voy a mostrar.
1: No me parece gracioso.
2: Freddy, ¿y adivina dónde vive? En Bogotá.
0: Se puso celosa, Karina.
1: No, tampoco. Me dice por acá, Angie, que inviten a Martín Smith, por favor. ¿Qué?
0: No, ya quieren otra vaina, ya es otro cuento.
2: Karina. Tú sabes que tú eres lo más lindo que tiene este país.
1: No, me empiece a mí con esos tiritos, pues de. No, Karina.
2: Tú eres lo más lindo
1: que tiene
2: este país. Tú sabes que tú eres la dueña de mi corazón. En el establo de mi corazón, tú eres la yegua que más patea.
1: Falta un minuto.
0: Faltan 20 segundos. Chao, Cari, cuídense.
2: Karina, mi amor.
0: Los queremos de 8 a 12 a que no me duermo por Tropicana. Chao, caballito, échese agua fría.
2: En la buena, mañana nos pillamos.
0: Hágale una.
1: Mañana lo paro bien.
0: Eso, mi nombre es Freddy de Producer, a que no me duermo de 8 a 12 solo por Tropicana. Pasen buena noche. Mañana nos vemos 8 de la noche a que no me duermo.
2: Chao,
0: Tropicana.
2: Chao.
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0: Bueno, mis amigos, ¿qué tal? Bienvenidos y muy buenos días. Nuestros madrugadores, escuchando Tropicana en la más bacana, bacanísima. Nos alegra saludarlos, muy buenos días. Luego de las 5 de la mañana aquí estamos listos para acompañarlos en esta nueva mañana. Que sea un día poderoso. Vamos a ver cómo está la situación del clima en su barrio, en su sector. Déjenme una notica de voz. Recuerden nuestro WhatsApp de Tropicana en la más bacana, bacanísima. Hay una nueva línea, recuerden, si ustedes se comunican con Tropicana en la más bacana, seguramente está comunicándose al número viejito, si no le han contestado ahí, les voy a decir el Tropi WhatsApp para que lo tenga registradito, guárdelo ahí en su grupo de contactos. El número telefónico es el 310-571-7500, 310-571-7500, guárdelo ahí, agréguelo al grupo de emergencias, al grupo de la vigilancia, agréguelo también ahí al grupo de ambulancias. El número de WhatsApp de Tropicana, 310-571-7500, es la nueva línea de inteligencia artificial, 310-571-7500. Buenos días, mis madrugadores, allá en el municipio del Espinal, ya comenzó a recibir noticias de voz. Aquí nos dicen Tropicana, la más bacana, bacanísima, desde Rovira, salúdenos en Rovira, Tolima, en San Antonio, Tolima también. Buenos días, Tropicana, la más bacana, en Melgar, los estamos escuchando tempranito, un abrazo. A los madrugadores, sí señor, a los que están ahí con nosotros. A propósito, un abrazo para los tropiamarillitos por aquí. El tropiamarillito que me trajo hasta la emisora. A ver, voy a saludarlo, el señor Ladino, de apellido Ladino. Ay, se me olvidó el nombre. Orlando Ladino. Don Orlando, mi hermano, muchas gracias por su buen servicio. Me recogió en el conjunto y me trajo aquí en esta madrugada a trabajar. Y estaba escuchando Tropicana, mi hermano. No se pierde la programación de Tropicana. Un abrazo, buenos días, bienvenidos. Ya vengo con los titulares de las noticias para contarles los últimos hechos de relevancia local, nacional y regional, por supuesto, para que usted se entere de lo que sucede en la ciudad de Ibagué, en el departamento del Tolima. En esta nueva madrugada con los muy buenos días, Tropicana, la más bacana, bacanísima. Soy Gladys Olarte, soy operadora, estoy terminando turno, estoy las 24 horas con ustedes, escuchando Tropicana, la más bacana, bacanísima. Bueno, bienvenidos, buenos días. Déjeme el saludito, vamos a saludarnos entre todos en esta nueva madrugada. Ya vienen los titulares de las noticias.
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0: Bueno, muy bien, están escuchando Tropicana, Tropicana, Tropicana. Yo escucho y recomiendo Tropicana, la más bacana, bacanísima. Con los buenos días a los oyentes que se van sumando a la sintonía de Tropicana, la más bacana, bacanísima. Vienen los titulares de las noticias. Antes, saludito para, a ver, Jaime Lombana. Dice, estoy en la sintonía de Tropicana, la más bacana, bacanísima. Desde la vereda de las Amarillas, buenos días, escuchando Tropicana, la más bacana. Muy buenos días. Aquí está la información. Estos son los titulares de las noticias.
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0: Atención, titulares de las noticias, les contamos a través de Tropicana, la más bacana, bacanísima, para que usted esté bien informado. Incautan celulares y armas artesanales en el Coiba de Ibagué. Autoridades del Gaula y el Impega hallaron caletas improvisadas en tuberías y colchones donde se escondían estos dispositivos móviles. Entre tanto, atención de no creer, capturan a madre y también a padrastro que durante años habrían sometido a su propia hija en esta capital. La diligencia de la policía se realizó en un reconocido barrio de Ibagué, donde los uniformados llegaron y efectuaron las respectivas capturas. Atención, cómo quedó descubierto el centro de acopio de estupefacientes que operaba en la capital del Tolima. Les contamos a través de Tropicana, la más bacana, bacanísima, cómo un presunto caso de hurto permitió a las autoridades descubrir una estructura criminal. Atención, le contamos a través de Tropicana, la más bacana, bacanísima. La exalcaldesa de Río Blanco recobra la libertad tras salir de prisión por vencimiento de términos. La exmandataria fue investigada por presuntos vínculos con las disidencias de las FARC. Entre tanto, atención, le contamos a través de Tropicana, la más bacana, bacanísima, lo que está pasando en la ciudad de Ibagué y lo que pasa en el departamento del Tolima. La administración municipal de Ibagué logró recuperar la iluminación del puente de la calle 80. La entidad también realizó labores de poda y despeje de luminarias de otros puntos del sector. Titulares de las noticias a través de Tropicana, la más bacana, bacanísima, en esta nueva madrugada. Atención. Corte Constitucional amplió garantías laborales para personas con discapacidad en empleos públicos. Y es noticia nacional, bueno, internacional. Tribunal de Bolivia ordenó captura del expresidente de izquierda Evo Morales por caso de trata de personas. Atención, un nuevo hecho de violencia a nivel nacional. Motocicleta bomba explotó en una vereda del Tambo en el departamento del Cauca. Siguen los hechos de violencia a nivel país. Una persona murió. Entre tanto, atención, una juez deja en libertad a Sandra Ortiz, vinculada por el caso de corrupción de la Unidad Nacional de Gestión del Riesgo del Gobierno del Cambio. La decisión se da por vencimiento de términos. Entre tanto, atención, le contamos a través de Tropicana, la más bacana, bacanísima, que usted puede dejar su denuncia ahora mismo y poner el dedo en la llaga.
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0: Avanza la programación de Tropicana, la más bacana, bacanísima. Muy buenos días, buena mañana, gracias por escucharnos. Con Tropicana, la más bacana, un abrazo especial de buenos días. Ya venimos con la tripleta informativa, la tripleta de noticias para que usted se entere de lo que está pasando en la ciudad, en el departamento del Tolima, lo que sucede en la ciudad de Ibagué. También se lo contamos a través de Tropicana, la más bacana, bacanísima. Recuerde dejarnos su nota de voz, tengo saluditos. Mi Martica Bella, ¿cómo está de salud el día de hoy, Martica? Déjeme saber, ha tenido unas complicaciones de salud últimamente, pero bueno, ya se pone mejor, ya se pone mejor. Mi Martica, gracias por estar con Tropicana, la más bacana, bacanísima. Hay una noticia nacional, bueno, ya vengo con la tripleta informativa, pero les quiero contar que da vueltas en este momento en los portales de internet las últimas declaraciones del presidente de Colombia, Gustavo Petro, quien arremete contra el Consejo de Estado por frenar el traslado de recursos a Colpensiones y pide demandar a los magistrados. El presidente calificó la decisión como un golpe de Estado contra el pueblo constituyente y soberano y aseguró que el alto tribunal favorece a los fondos privados de pensiones. El presidente de Colombia, Gustavo Petro, reaccionó a la decisión del Consejo de Estado de suspender provisionalmente el traslado de 5 billones de pesos desde fondos privados hacia Colpensiones, medida que hacía parte de la implementación de la reforma pensional impulsada por el gobierno del cambio. A través de un extenso pronunciamiento en su cuenta de X, el mandatario rechazó la determinación del alto tribunal y aseguró que afecta directamente a los trabajadores colombianos que optaron por trasladarse al sistema público de pensiones y dijo: el Consejo de Estado acaba con el derecho a la pensión y eso no debe ser permitido por el pueblo trabajador. La Constitución de 1991 floreció en derechos para la gente. Un poder constituido como el Consejo de Estado no tiene ninguna legitimidad en anular los derechos de la gente que trabaja. Esa es una decisión inconstitucional y es un golpe de Estado contra el pueblo constitucional o contra el pueblo constituyente y soberano. Fue lo que dijo el presidente de Colombia. Petro dejó en manos de la Corte Constitucional la decisión definitiva frente a este caso. Le contamos a través de Tropicana, la más bacana, bacanísima, y ya viene la tripleta informativa. El momento de reflexión en esta madrugada en Tropicana.
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0: Bueno, señoras y señores, avanzamos en la programación de Tropicana, la mapa que era bacanísima. Aquí estamos en este nuevo día que no se le haga tarde, son las 5 de la mañana con 26 minutos. 5 de la mañana, 26 minutos, escuchando Tropicana, la mapa que era bacanísima. Doña Norma Cortés Carreño, un abrazo, buenos días. Escuchando Tropicana, la mapa que era bacanísima, un abrazo, Doña Norma. Tropicana, buenos días, mi nombre es Clarita Reyes, mil bendiciones para todos y cada uno de ustedes. Tengo la forma de comunicarme con ustedes, soy súper feliz. Un abrazo, Clarita, desde temprano, escuchando Tropicana, mi madrugadora, Clarita Madrugadora. Hola, Tropicana, buenos días.
1: Tropicana, buenos días.
0: A mí, muchas gracias. Trabajando fuertemente, ¿no? Yo me levanto a las 2, tengo una cocina oculta, me toca madrugar trabajando. Un abrazo. Ahí siempre en la sintonía de Tropicana, la mapa que era bacanísima. Marielita Cuellar, ¿qué dice mi Marielita? Estamos saludando a los madrugadores, a esa familia de madrugadores con Tropicana. Buenos días.
2: Buenos días, don Alex.
0: Buenos días, hola.
2: Un bendecido día.
0: Amén, Marielita. Dios te bendiga, que sea un día súper, súper bueno. Que Dios esté siempre con nosotros, como siempre lo está, por supuesto. Hola, Tropicana. Quiero saludar a la pareja más bonita, dice César Fernando Rodríguez Torres y su esposa Norma Constanza Candro Torres de Rodríguez en el barrio Versalles y Vegas de Yuldaima, que son fieles oyentes a esta hora de la madrugada, siempre con Tropicana, la más bacana, bacanísima. Ya son las 5 de la mañana, 27 minutos, que dice mi compadre Daniel Bonilla, ya trabajando desde las 4:30 de la mañana y escuchando Tropicana, la más bacana, bacanísima. Un abrazo de buenos días a nuestra gente desde Francia también. Buena mañana, buenos días. Ahí escuchando Tropicana, la más bacana, bacanísima. Un abrazo. Mis amigos allá en Francia, como siempre, escuchando Tropicana, la más bacana, bacanísima. Buena mañana, buenos días. Yo escucho y recomiendo Tropicana, la más bacana. Don Camilo Pérez, desde Toulouse, Francia, creo que está. Allá reportándonos su sintonía, siendo parte de la programación de Tropicana, la más bacana. Buenos días.
3: Don Ale, muy buenos días. Un placer saludarlo.
0: Sandro, buenos días.
3: Todos los días madrugando.
0: ¿Cómo le ha ido?
3: Con Tropicana, la más bacana. Yo escucho, veo y comparto Tropicana, la más bacana, desde Melgar, Tolima, en su piqueteadero y estadero de las delicias de Sammy. Fieles oyentes de Tropicana, la más bacana. Dios lo bendiga, don Ale. Un feliz y bendecido día para usted y toda su familia. Que mi Dios le dé mucha salud, mucha sabiduría.
0: Bueno,
3: mucha abundancia, gracias. Muchas bendiciones.
0: Sí, señor, amén, amén, amén, amén.
3: Gracias a nuestro Padre Celestial por un día más de salud, de vida, de esperanzas.
0: Sí, señor.
3: Un feliz y bendecido día, don Alex.
0: Bueno, mi compadre.
3: Un abrazo grande, mi hermano. Por acá lo seguimos esperando.
0: Claro que sí.
3: En su piqueteadero y estadero Las Delicias de Sammy, en Melgar, Tolima.
0: En Melgar, Tolima. Un abrazo, mi querido Sandro. Mi compadre Sandro, allá en Melgar, Tolima. Dios se bendiga enormemente. Y a toda la bella familia. Tropicana, buenos días, doña Nancy. Siempre con Tropicana, la más bacana, bacanísima. Mi reina Esmeraldita Hurtado, buenos días. Como siempre, en la sintonía de Tropicana, la más bacana, bacanísima. Cosa que me alegra. Ya viene el momento de reflexión. Viene la tripleta de noticias. Son las 5 de la mañana con 29 minutos.

Como todos los días, estamos de nuevo con esta misión que nuestro Señor Jesús nos ha encomendado. Y es llevar 3 minutos de la palabra de Dios, 3 minutos para decirle que sí se puede. Son solamente 3 minutos para decirle a esa persona que está pasando por un momento difícil que es la hora de levantar cabeza, es la hora de no dejarse vencer, es la hora de tener la posibilidad de decir: Señor Jesús, permíteme tomar decisiones. Mire, a veces uno no sabe, pero hay personas que se encuentran en una encrucijada y dicen: ¿será que sí? ¿Será que no lo hago? Y así se la pasan toda la vida y se la pasan todo el tiempo. ¿Será que me voy o será que me quedo? ¿Será que lo hago o no lo hago? ¿Será que invierto o no invierto? Permíteme, Señor Jesús, tomar decisiones el día de hoy. Permíteme saber si puedo hacer ese viaje. Permíteme saber si puedo hacer esa inversión. Permíteme saber si puedo cambiar de ambiente. Porque es que a veces nos incrustamos en donde nos quedamos. A veces no nos damos cuenta, pero nos vamos quedando con esa llaga en la espalda, con esa llaga en el pecho. Y entonces, como yo me siento triste, me siento agobiado, me siento con el corazón herido, pero no me puedo ir porque me da miedo estar solo. Entonces no me puedo ir porque me da miedo estar sola. Y no me puedo ir porque ¿qué voy a hacer con mis hijos? ¿Qué me voy a ir de ese trabajo? Si no, ¿dónde voy a volver a conseguir? Que sea el momento de tomar la decisión. Si usted no se siente bien, si usted no se siente conforme donde está, pues ¿qué está haciendo? Pues hágale de una. A veces uno necesita un empujoncito para tomar la decisión. Y entonces, como yo no me siento bien aquí, me voy a quedar el resto de mi vida. ¿Dónde está tu felicidad? ¿Dónde está tu felicidad? ¿Acaso los años se van pasando solos? Los años van pasando y no nos damos cuenta. En un abrir y cerrar de ojos nos damos cuenta que ayer tenías 20 años, hoy ya vas a cumplir 30 años. Eso no es una carrera contra los demás. Eso no es una carrera contra los demás y decirle a la muchacha: ay, mire, ya la está dejando el tren. Es que no se ha graduado de la universidad. Es que no ha conseguido su esposo. Es que no ha tenido los hijos. ¿Y quién dijo que estabas compitiendo contra los demás? La vida va pasando en el tiempo y momento perfecto de Dios. Así que no se deje lavar la cabeza, porque hay personas que son expertas en dañarle un día. Hay personas que son expertas en decirle cosas negativas a usted a toda hora. Es que voy a emprender. No, mi hijo, el tiempo no está bueno como para invertir. Es que voy a comprar un carro. No, mi hijo, el tiempo no está bueno como para comprar un carro. Mejor cómprese una moto. Es que voy a comprar una casa. No, yo de usted no invertiría, porque mire cómo estamos. Yo de usted no sé qué. ¿Acaso es la plata de ellos? ¿Acaso son las decisiones de ellos? Y hay personas que son especialistas en decirle cosas negativas. No se deje llenar la cabeza de estas situaciones. No se deje llenar la cabeza que usted es muy valioso en este día. Usted que está manejando el taxi, usted que está manejando la buseta, usted, señora, que tuvo 3, 4 hijos y se fueron los muy desgraciados y consiguieron una esposa. Entonces, ay, no, ahorita la esposa no quiere que visite a la mamá. Entonces, no, mijo, ¿cómo va a visitar a la mamá si usted ya tiene otra familia? La mamá para después. Y entonces el muchacho se la deja creer. Y entonces, para no pelear con la esposa, pues no va a visitar a la mamá. Y entonces tampoco llama a la mamá, porque entonces ya no tiene tiempo. Y entonces, como mi esposa le da pena, le da rabia que yo vaya a visitar a mi mamá o a mi esposo, no me deja que yo visite a la mamá, al papá, el tiempo se va pasando. Y ese tiempo que usted pierde sin visitar a la mamá, sin visitar a las personas que quiere, ese tiempo no se recupera, ese tiempo no vuelve. Y entonces estamos pensando que llegue el momento de un fallecimiento y ahí sí se reúne toda la familia. Porque hay familias que solamente están cuando alguien muere, pero cuando hay una celebración, pero cuando mamá necesita, pero cuando un hermano se encuentra en una calamidad, pero cuando el papá está enfermo, entonces muchas personas no sacan tiempo para eso porque tengo que trabajar, porque tengo que ir a una reunión, porque tengo que estar en esto, porque tengo que estar en lo otro. Y vaya y fallezca. Cuando muera papá, entonces ahí sí todos están. Y entonces cuando muera la mamá, entonces ahí sí todos están. Cuando muera un hermano, ahí sí todos están. Porque se reúne solamente en las catástrofes, se reúne solamente en los momentos tristes, pero también la felicidad hay que compartirla. ¿Cuántas de las personas que están escuchando este mensaje tuvieron momentos de mucha felicidad y tal vez no encontraron con quién compartir? ¿Cuánta gente que está escuchando este mensaje tuvo momentos de angustia y ni siquiera tenía quien los escuchara? ¿Cuántas personas se sienten solos y están escuchando mientras escuchan este mensaje? Se están sintiendo solos porque no tienen con quién compartir un almuerzo. Y a veces uno dice: mire, es que cuando tengo tiempo, no tengo el dinero. Cuando tengo amigos, no tengo el tiempo. Cuando estoy trabajando, no tengo con quién salir. Y entonces la vida nunca va a ser perfecta si nosotros buscamos la perfección a cada rato. ¿Quién dijo que esto iba a ser así? ¿Quién dijo que se trataba de estar en todos momentos felices? La vida tiene altibajos. Esto no es fácil. Hay personas que se levantan todos los días: Señor, ¿por qué no me ha escuchado? Señor, es que yo quiero esto, yo quiero lo otro. Pero no se dan cuenta que se quedaron sentados en la silla mecedora esperando que llegara el rayo del milagro. Esto no es de milagros. De la noche a la mañana le van a llegar a usted las propiedades. De la noche a la mañana le va a llegar a usted las situaciones. Claro, Jesús lo escucha. Dios le escucha sus oraciones. No, Él no se hace el de los oídos sordos. Ahí está Él diciéndole: ¿qué hubo, hijo? Mire, lo estoy escuchando. Pero a su debido tiempo, a su debido momento. Pero
pero usted también tiene que hacer algo para que Dios lo escuche. Usted también tiene que hacer algo para que Dios le diga, claro, es que mire, ya le estoy dando la vida. Mire, ya usted pudo levantarse, pudo ver el nuevo amanecer. Tiene la salud, tiene un alimento en la mesa, tiene una buena familia, tiene una buena esposa, tiene unos buenos hijos. ¿Cuánta gente quisiera estar en su posición? ¿Cuánta gente quisiera tener el trabajo que usted tiene el día de hoy? ¿Cuántas personas quisieran tener la salud que usted tiene? ¿Cuánta gente quisiera tener los zapatos que usted tiene? Pero es que no nos damos cuenta de las cosas y de los pequeños detalles. No nos damos cuenta de un abrazo de mamá, que ahí está la gloria de Dios. No nos damos cuenta de un abrazo de los hijos, que ahí está la gloria de Dios. No nos damos cuenta que podernos levantar.

solamente te pido 5 minutos más de vida para abrazar a mamá, para abrazar a papá, para orarle a esa persona que está en el cielo y para decirte, Señor Jesús, permíteme tomar buenas decisiones. ¿Cuántos de los que están escuchando ese mensaje hoy declaran un día de victoria en el nombre de Jesús?

42 zonas de la amarillita, el TL502. Gracias, gracias Tropicana por todos esos días de aliento. Ustedes hacen que nosotros nos sentamos bien. Nos escuchemos esas oraciones y nos dan mucho ánimo para seguir adelante. Gracias Dios mío por todo lo que haces por mí, por mi familia. Saludos.

Tropicana, tengan muy buenos días, Donales, excelente día. Lluvia de bendiciones para usted, para toda la mesa de trabajo. Quiero agradecerle esa reflexión que siempre nos da las horas más tempranas y ahora. De verdad que se queda uno corto en palabras para poder dar gracias. Es muy bonito y es muy hermoso que nos hagan tener en cuenta. Muchas veces ni nos damos cuenta de nuestros errores. Muchas gracias. Un excelente día para todos.

Mente Tropicana, muy linda, muy hermosa esa reflexión. Dice toda la realidad, toda la verdad. Y en este momento nosotros estamos en esa situación. Ha fallecido una familia muy querida, muy hermosa, ha llegado a nosotros. Y la familia se reúne cuando hay esas catástrofes.

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1: Tropicana, buenos días, Dios los bendiga. Qué hermosa reflexión la que acabo de escuchar, muy bonita. De verdad que lo conmueve a uno mirar las cosas que uno ha descuidado y de pronto desapercibirse de muchas cosas que realmente es de cuidar y valorar. Yo les deseo un feliz día, muchas gracias por la reflexión, de verdad que me quedé conmovido y en suspenso escuchándolos. Me puede regalar la reflexión ahí a mi WhatsApp. De todas maneras, un excelente día para todos. Dios los bendiga. Por aquí desde Cajamarca con Florentino. Muchas gracias. Bendiciones.

Bueno, muy bien, ahora son las, ya son las 5 de la mañana, 50 minutos, 5 de la mañana, 50. Están escuchando a Tropicana, la mapa que era bacanísima. Buenos días, buena mañana.

0: Bueno, pues a esta hora de la mañana ya ustedes conocen los precios de la canasta familiar, cómo están los productos de la canasta familiar, algunos productos que se encuentran en tendencia, unos que suben, otros que bajan. Vamos hasta la central de abastos más importantes de Colombia para conocer los precios de la canasta familiar.
1: Muy buen día. La variación de precios en las últimas 24 horas fue mínima, tan solo en 22 productos de los 275 que se comercializan en la central de abastos más importante del país, Corabastos. El análisis realizado sobre el mercadeo de oferta y cercano a la demanda que realizan nuestros amigos tenderos, comerciantes de plazas minoristas y dueños de restaurante, que son los canales tradicionales para que el producto del productor llegue al consumidor final. Variación de precios en las últimas horas, encontramos el haba verde del bulto, estaba en 80 mil, pasó a 85 mil pesos, mientras que la remolacha de 90 pasó a 80 mil pesos en bulto de 50 kilos. Hay estabilidad en los precios del arroz, en promedio está en 2.400 pesos libra, mientras que el huevo 12.000 pesos la canastilla de 30 unidades tipo AA. Buen abastecimiento de queso al igual que de banano. A propósito, señora ama de casa, si va a hacer mercado hay que tener en cuenta banano, mora de Castilla, sigue bajando el precio del plátano, la yuca sí se mantiene relativamente alto, está por encima de los 2.200 pesos libra al consumidor final. Buen abastecimiento de acelga, apio, repollo, lechuga. Estas recomendaciones son para Bogotá y el centro del territorio nacional.
0: Bueno, pues ya escucharon ustedes los precios de la canasta familiar. Son las 5 de la mañana, 53 minutos.
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0: Bueno, doña Luz Clemencia, un abrazo de buenos días, doña Luz Clemencia Carvajal. Con todo gusto ya le vamos a compartir el momento de reflexión del día de hoy. Claro que sí, doña Luz Clemencia, ni más faltaba. Un abrazo, buenos días. Gracias por estar con Tropicana, la más bacana bacanísima, escuchándonos como todos los días, haciendo parte de la programación de Tropicana, la más bacana bacanísima. Sus notas de voz a través de nuestra línea de WhatsApp para que se comunique con nosotros ahora mismo y nos deje también sus impresiones ciudadanas y nos cuente dónde está escuchando Tropicana, la más bacana bacanísima, en qué lugar está usted conectado con Tropicana, que está informando como todos los días. Hoy será un día poderoso, un día bonito, en nombre de Dios.
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0: Atención a esta noticia, les contamos en Tropicana la mapa que era bacanísima. Cárcel a pareja que abusaba de una menor desde que tenía 8 años de edad en la ciudad de Ibagué. Las autoridades revelaron que la joven de 17 años estuvo prácticamente secuestrada desde los 8 años, siendo víctima de estos actos en los que sufrió hasta 2 abortos y posteriormente le pusieron a planificar para evitar estos hechos. En las últimas horas, personal de la Policía Metropolitana de Ibagué, en articulación con el Cuerpo Técnico de Investigación CTI de la Fiscalía, logró la captura mediante orden judicial de un hombre y una mujer señalado de protagonizar durante varios años graves hechos de violencia física, psicosocial y sexual contra una menor en la ciudad de Ibagué. Las capturas se materializaron durante la diligencia de registro y allanamiento adelantada por las autoridades en el sector del barrio Pradera de Santa Rita, en cumplimiento de órdenes emitidas por el Juzgado Sexto Penal Municipal con función de control de garantías de Ibagué. Los detenidos fueron identificados como Jonathan David Pineda, de 36 años de edad, conocido con el alias del Padrastro, quien registra 2 anotaciones judiciales como indiciado por actos sexuales con menor de 14 años y una más por inasistencia alimentaria, así como Edith Duarte Fuentes, de 37 años, conocida con el alias de Edith. Estas personas deberán responder por los delitos de acceso carnal violento agravado, actos sexuales con menor de 14 años, pornografía con personas menores de 18 años agravada, inducción al suicidio, aborto sin consentimiento, tortura agravada y violencia intrafamiliar. De acuerdo con las investigaciones adelantadas por las autoridades, durante aproximadamente 6 meses se logró establecer que el hombre, quien fungía como padrastro de la víctima, una muchacha de 17 años de edad, presuntamente habría abusado de ella de manera sistemática desde que tenía 8 añitos de edad hasta los 16, en hechos ocurridos entre los años 2016 y 2025. Según el proceso investigativo, la menor habría sido sometida de manera continua a múltiples formas de violencia y vulneración de derechos dentro de una vivienda ubicada en el barrio Ricaute, parte alta, al sur de la ciudad de Ibagué. Las autoridades evidenciaron presuntos actos de abuso sexual, agresiones físicas, maltrato psicológico, confinamiento cuando la menor inició a tener amigos en el sector donde residía, amenazas y constantes intimidaciones que habría mantenido a la víctima bajo un ambiente de temor y silencio. Dentro de los hallazgos recopilados por los investigadores, se conoció que la víctima presuntamente era amenazada mediante grabaciones y fotografías íntimas realizadas por su agresor, quien al parecer utilizaba este material para intimidarla y evitar que denunciara los hechos. Asimismo, las autoridades documentaron episodios de extrema violencia, entre ellos ataques físicos, quemaduras con sustancias químicas y presuntos intentos de envenenamiento. La investigación permitió también establecer que la adolescente habría sido víctima de embarazos a temprana edad y de abortos presuntamente inducidos sin su consentimiento. Igualmente se investiga la presunta participación de la mamá de la menor, quien al parecer habría permitido y facilitado la continuidad de los abusos y demás agresiones cometidas contra su hija. Las autoridades señalaron que los hechos se habrían presentado de manera continua y progresiva durante varios años, incluso bajo dinámicas de control extremo y aislamiento. Según las investigaciones, la adolescente permaneció encerrada durante largos periodos y constantemente era sometida a vigilancia y manipulación. Los hechos fueron conocidos por las autoridades luego de que la menor lograra abandonar el entorno de violencia y acudir a unos familiares, lugar desde donde posteriormente decidió interponer la respectiva denuncia. A partir de ese momento, la fiscalía y la policía adelantaron un proceso investigativo que incluyó entrevistas forenses, declaraciones juradas, valoraciones médicas y diferentes herramientas. Durante la diligencia de allanamiento, las autoridades lograron la incautación de un computador portátil, 4 teléfonos celulares, una memoria micro SD, elementos que serán sometidos a análisis. La menor fue puesta a disposición de las autoridades competentes. Ya son las 5 de la mañana con 57 minutos, 5:57.

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0: Bueno, muy bien, ahora son las 6:09, 6:09, un abrazo de buena mañana, buenos días, escuchando Tropicana, la mapa que era bacanísima, saludamos a nuestros seguidores, ya en redes sociales, conectados con nosotros, con la información, las noticias, a través de Tropicana, la mapa que era bacanísima, con los buenos días a nuestras familias madrugadoras, que están escuchando Tropicana, la mapa que era bacanísima, un abrazo de buenos días, de buena mañana, yo escucho y recomiendo Tropicana, la mapa que era bacanísima, hoy ya es 12 de mayo del año 2026, el tiempo pasa, espero, rápido, Dios mío santo, el tiempo se va pasando rapidito, y aquí lo vamos acompañando en la programación de Tropicana, la mapa que era bacanísima, ya hoy es martes 12 de mayo del año 2026, con los buenos días a nuestros amigos que van ahí en la buseta, en el colectivo, en el taxi, que están escuchando Tropicana, Ana María Borges, muy buenos días.
1: Alex, ¿qué tal? Buenos días para ti, buenos días para todos los oyentes de Tropicana, una feliz mañana a quienes van sintonizándonos en esta mañana de martes, hoy es 12 de mayo del año 2026, les recuerdo el pico y placa el día de hoy para vehículos particulares con placas terminadas en 0 y 1, una medida que va desde las 6 de la mañana hasta las 9 de la noche, recuerde además que hay varios frentes de obra con cierres viales el día de hoy, para que lo tengan en cuenta, ya venimos a contarles cuáles son esos sectores que van a tener o que tienen intervención viales en este momento, por eso pues la movilidad está reducida en estos puntos en la ciudad de Ibagué.
0: Bueno, muy bien, ya son las 6:12, venimos con los titulares de las noticias, recuerden que tenemos una nueva línea de WhatsApp.
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0: Esta semana ya estaremos con otras llamadas más a la gente que se registró para las esterilizaciones de sus peluditos, vamos evacuando, recordemos que se nos registraron casi 2,000 personas con perritos para esterilizar, vamos evacuando uno por uno, a veces los llamamos, no, yo ya esterilicé mi peludita, o a veces llamamos, no, es que tengo la peludita y la quiero esterilizar, entre la gente que se registró con Tropicana, vamos a ir llamando poco a poco, ya terminamos de esterilizar algunos la semana anterior, recuerde que ese es un proceso dispendioso, no es ahí una fila de perritos y esterilicen 30, 40, 50 en un solo día, no, es dispendioso porque se le hace exámenes a los perritos, porque se mira por parte del médico veterinario cómo está el peludito, en qué condiciones, luego se hace la cita para poder hacer la intervención quirúrgica, porque es una, digamos que es una tarea bien seria que se hace por parte de los médicos veterinarios, justamente porque es una vida, es un peludito, hay gente que a veces nos escribe, Tropicana, ahí le dejo ese perro para ver si me lo esteriliza, no, eso no es de esa manera, por eso nos demoramos un poquito en llamar a los oyentes que se registraron para esterilizar de manera gratuita los peluditos en Tropicana.
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3: Ofrécele una alimentación de calidad. Es fundamental para tu perro estar bien alimentado. La norma número uno para cuidar perros en casa es ofrecerle una dieta variada y saludable. Puedes optar por dietas secas o húmedas, incluso por una alimentación natural y cocinar tus propias recetas. Lo importante es elegir un alimento de gama alta, completo, cuyos ingredientes sean de calidad. Solo así procurarás que tu perro crezca sano y feliz.
0: Bueno, ahora son las 6:13, 6:13, escuchando Tropicana en la mapa cadena. Llegan los titulares de las noticias para que usted esté bien informado.
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0: Atención, escuchando Tropicana, la más bacana, bacanísima, 12 de mayo del año 2026. Estos son los titulares de las noticias para que usted esté bien informado. Atención, les comentamos a través de Tropicana, la mapa que era bacanísima, que capturaron al padrastro y a la madre de una menor que desde los 8 años venía siendo abusada sexualmente por la pareja de su progenitora en un barrio del sur de Ibagué. Durante 9 años, esta menor fue víctima de abuso y solo hasta hace 6 meses, cuando cumplió 17 años, logró escaparse de la casa en la que permanecía en contra de su voluntad y pudo poner en alerta a las autoridades. Ya venimos a contarles a través de Tropicana.
1: Atención, les contamos además que el ICBF pide medidas urgentes para proteger a niños usados en asonadas contra la fuerza pública en Ataco. El llamado se hace ante denuncias de posible uso de menores en asonadas contra la fuerza pública en la zona de Santiago Pérez.
0: Y atención, porque no se han fecha de lectura de fallo en juicio contra el exalcalde de Ibagué, Andrés Hurtado, y el exgerente del INDRI, Alejandro Ortiz, por el uso indebido para la celebración de un cumpleaños en el estadio Manuel Murillo Toro.
1: Atención, les contamos a esta hora a través de Tropicana La Más Bacana que Giovanni Martínez se perfila como candidato a la Asamblea del Tolima para el 2028. Ha tomado la decisión de aspirar a la Asamblea en las elecciones del 2028.
0: Atención, le contamos que exalcaldesa de Río Blanco, Elizabeth Barbosa, quedó en libertad por vencimiento de términos.
1: Les contamos a esta hora a través de Tropicana La Más Bacana. Son las 6 de la mañana, 15 minutos en Tropicana, que entre la alcaldía no autorizó al abogado que pidió absolución a Hurtado. La representación de víctimas en el caso del estadio habría actuado sin autorización por parte de la alcaldía.
0: Entre tanto, están escuchando Tropicana, la más bacana, bacanísima. Yo escucho y recomiendo Tropicana. Tenga en cuenta que Drogas La Rebaja inicia como gestor farmacéutico de la nueva EPS en Ibagué. Los medicamentos serán entregados en Drogas La Rebaja. La operación arrancará el día de mañana. Ya venimos con los detalles.
1: Atención, les contamos hasta ahora que por culpa del mal parqueo, recorridos en el centro de Ibagué duran el doble. Tras despejar la vía, un trayecto que demoraba 8 minutos en la carrera cuarta se redujo a 4.
0: Atención, están escuchando Tropicana, la más bacana, bacanísima. Vamos hasta San Antonio, en el departamento del Tolima. El alcalde, la alcaldesa de San Antonio, Tolima, denunció que se volvieron frecuentes los atracos en la vía que conduce a su municipio hacia Chaparral. Bueno, el alcalde, hablamos de José Deiler Lazo, aseguró que en los últimos 2 meses se han cometido por lo menos 6 robos a vehículos de transporte público particulares. Según el mandatario, hombres encapuchados salen en horas de la noche y roban a los ocupantes de los vehículos sin que las autoridades hagan nada para proteger a los ciudadanos. Un riesgo ya hasta andar por las carreteras. Dios mío santo, son las 6 de la mañana, 16 minutos.
1: Atención, en Tropicana La Más Bacana, son las 6 de la mañana, 16 minutos. Les contamos que desmantelan laboratorio ilegal en el que fabricaban drogas sintéticas en Ibagué, que generaba rentas cercanas a los 135 millones de pesos mensuales.
0: Entre tanto, atención, le cuenta Tropicana La Más Bacana, bacanísima. Autoridades descubrieron en el barrio Piedra Pintada un laboratorio en el que fabricaban drogas sintéticas que vendían en Ibagué y otros municipios. En este sitio encontraron un recibo que permitió la ubicación del centro de distribución que se encontraba en el barrio La Esperanza.
1: Atención, director del CTI de la Fiscalía visitó el Espinal para revisar investigaciones sobre sicariatos. El director nacional de la Fiscalía visitó el Espinal para liderar una mesa de seguridad enfocada en investigar sicariatos, extorsiones y otros delitos.
0: Atención, el alcalde de Ataco reveló que apenas cuenta con 29 policías en su municipio para poder controlar una población que supera los 20.000 habitantes. El alcalde aseguró que las capacidades de la fuerza pública son insuficientes para hacerle frente a la minería ilegal en su municipio y controlar el orden público. Le cuenta Tropicana.
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0: Para que usted inicie la jornada bien informado, escuchando Tropicana, la mapa que era bacanísima, definitivamente tenemos que hablar de la situación que se reporta en el departamento del Tolima y precisamente en la ciudad de Ibagué. Un caso aberrante es el que se ha conocido en las últimas horas por parte de las autoridades, que han dejado saber lo que venía sufriendo una niña de 17 años de edad. Pues bueno, en las últimas horas se ha ordenado cárcel a una pareja que abusaba de una menor desde que tenía 8 años de edad en la ciudad de Ibagué. Las autoridades revelaron que la joven de 17 años estuvo prácticamente secuestrada desde los 8 añitos, siendo víctima de estos 2 sujetos en los que sufrió hasta 2 abortos y posteriormente la pusieron a planificar para evitar estos hechos, alias El Padrastro y alias Edil. Uno, pues, como su alias lo dice, será el padrastro de la mujer, y otra, la mamá, Dios mío santo. Estas personas deberán responder por los delitos de acceso carnal violento agravado, actos sexuales con menor de 14 años, pornografía con menor de 18 años agravada, inducción al suicidio, aborto sin consentimiento, tortura agravada y violencia intrafamiliar. ¿Cuál es la historia? Pues, al parecer, esta muchacha, que ahora tiene 17 años, venía siendo abusada desde los 8 años. por la pareja de su progenitora en un barrio al sur de Ibagué. Durante 9 años, esta menor fue víctima de abuso y solo hasta hace 6 meses, cuando ella cumplió 17 años, logró escaparse de la casa en la que permanecía en contra de su voluntad. Según el coronel Edgar López, comandante de la Policía Metropolitana de Ibagué, la mamá de la menor permitía que este hecho se presentara en contra de la voluntad de la niña.
4: Que reportar este hecho, que fue denunciado hace 6 meses por la víctima, una menor de 17 años, la cual desde los 8 años de edad venía siendo víctima de abuso por parte del padrastro. Obviamente, presuntamente, la madre progenitora, ella acolitaba o permitía que el padrastro cometiera estos vejámenes con esta menor de edad. Es importante destacar que esta menor de edad presuntamente también fue víctima de abortos que le generaron debido pues a este tema de acceso carnal abusivo con menor de 14 años por parte del padrastro. También es importante indicar que esta menor, cuando la familia se encontraba en la residencia, era sacada por el padrastro y llevada a algunos moteles al sur de la ciudad también para abusar de esta menor. Importante indicarles también que estas dos personas fueron cobijadas con medida de aseguramiento en centro carcelario.
0: Pues la menor hoy, que ya es una adolescente de 17 años, es protegida por parte de las autoridades luego que se lograra la captura de su padrastro y su propia mamá. Los dos fueron enviados a la cárcel. Le contamos a través de Tropicana, la más bacana, bacanísima, la declaración de las autoridades a el respecto, el coronel Edgar López, hablando sobre la situación difícil que vivió esta mujer.
4: Presuntamente, y eso hace parte de la investigación, la madre efectivamente era cómplice de este hecho, un hecho que repudiamos, y aprovecho también este espacio para invitar a toda la ciudadanía para que denuncien este tipo de situaciones que muy probablemente se presentan en diferentes sectores de la ciudad. No teman en poner en conocimiento a las autoridades, porque aquí lo que debe prevalecer son los derechos de los niños, niñas y adolescentes. Por eso la Policía Nacional estará atenta a recibir o a recepcionar estas denuncias para poder adelantar las investigaciones y proteger los derechos de la infancia.
5: Sí, lo que se conoce es que ella al parecer había sido obligada a varios abortos, 1 y 2. O sea, prácticamente ella estaba secuestrada, que ustedes hablan de que ella se voló de ese cerco.
4: Prácticamente estaba confinada. Tuvieron que pasar aproximadamente 8 años. Ya siendo una adolescente de 16 años, para que ella se pudiera evadir de ese cerco de maltrato, de violencia, de abuso, para poner en conocimiento de las autoridades. Ella buscó refugio en su familia y pues tuvo el valor de denunciar estos lamentables hechos. Llegaron a tal punto, imagínense ustedes, que ya la obligaban a planificar. O sea, es un tema bastante lamentable que obviamente toda la sociedad repudia en ese momento.
0: Pues los detenidos fueron identificados como Jonathan David Pineda, de 36 años, conocido con el alias del padrastro, quien registra dos anotaciones judiciales como indiciado por actos sexuales con menor de 14 años y una más por inasistencia alimentaria, así como Edith Duarte Fuentes, de 37 años, conocida con el alias de Edith. Estas personas deberán responder por estos delitos. De acuerdo con las investigaciones adelantadas por las autoridades, durante aproximadamente 6 meses, se logró establecer que el hombre, quien fungía como padrastro de la niña, que ahora tiene 17 años, presuntamente habría abusado de ella de manera sistemática desde que tenía 8 años hasta los 16 años, como ustedes lo escucharon en la voz del uniformado. Según el proceso investigativo, la menor habría sido sometida de manera continua a múltiples formas de violencia y vulneración de derechos dentro de una vivienda ubicada en el barrio Ricaurte, Parte Alta. Las autoridades evidenciaron presuntos actos de abuso sexual, agresiones físicas, maltratos psicológicos, confinamiento cuando la menor inició a tener amigos en el sector donde residía, amenazas constantes, intimidaciones que habría mantenido a la víctima bajo un ambiente de temor y también de silencio. Dentro de los hallazgos recopilados por los investigadores, se conoció que la víctima presuntamente era amenazada mediante grabaciones y fotografías íntimas realizadas por su agresor, el padrastro, quien al parecer utilizaba este material para intimidarla y evitar que denunciara los hechos. Asimismo, las autoridades documentaron episodios de extrema violencia, entre ellos ataques físicos, quemaduras con sustancias químicas y presuntos intentos también de envenenamiento.
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0: Bueno, ahora son las 6 de la mañana con 24 minutos. 6:24.
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0: Y atención a esta información porque Drogas La Rebaja en Ibagué entregará ahora medicamentos a los afiliados de la nueva EPS. Le contamos que ya inicia esta operación como gestor farmacéutico justamente de la nueva EPS, por lo menos en la ciudad de Ibagué. La operación arrancará el día de mañana. ¿Cuáles son los detalles? Atención, es información importante en temas de salud.
1: Bueno, hay que decir que son cerca de 70.000 afiliados en los municipios de Ibagué, Girardot y Soacha, donde se convertirá Drogas La Rebaja en el nuevo gestor farmacéutico de nueva EPS. El objetivo es garantizar la entrega oportuna y continua de medicamentos e insumos de salud para los usuarios de la entidad en esos territorios. El primer punto de Drogas La Rebaja habilitado por nueva PS abre el próximo 13, o sea el día de mañana, en la calle 38 número 4H26 del barrio Magisterio. El servicio está dirigido a afiliados del régimen contributivo con fórmulas vigentes que se atienden en la IPS Viva 1A de la calle 27. El horario, preste mucha atención a eso, va a ser de 7 de la mañana a 7 de la noche, lunes a viernes, y los sábados de 8 de la mañana a 12 del mediodía. La alianza entre 9 PS y Drogas La Rebaja se extenderá a Girardot desde el día de hoy, 12 de mayo, atendiendo a 13.000 afiliados de los regímenes contributivos y subsidiado. Soacha se integrará el próximo 19 de mayo. El agente especial interventor de 9 PS, Jorge Iván Ospina, destacó que la llegada de Drogas La Rebaja como gestor farmacéutico fortalece los procesos operativos de la entidad. Esta medida hace parte del propósito de dignificar, sanear y transparentar la EPS para garantizar el acceso efectivo al derecho fundamental a la salud. Los afiliados de nueva EPS en estos municipios no requieren realizar ningún trámite adicional, solo deben presentarse en el punto de Drogas La Rebaja con su fórmula médica vigente en mano, y pues esa estrategia va a representar, según los directivos, un avance real en la continuidad de los tratamientos de miles de colombianos que dependen de esa entidad de salud. Valdrá preguntarles el día de hoy a Alex en Girardot que comienza la distribución, y mañana aquí en la ciudad de Ibagué cómo iniciará el tema del servicio y cómo lo van a ver nuestros oyentes.
0: Pues bueno, esperemos que funcione, ¿no? Supongo que todas estas alternativas que se brindan en temas de salud justamente debe ser para mejorar lo que se ha empeorado en los últimos años. Ya me imagino la fila ahí, ¿no?
1: También. El acceso sobre todo, sí. Y veremos realmente el soporte, y también el soporte en cuanto a la entrega de medicamentos, la capacidad de personal, la capacidad de dispensación que tiene Drogas La Rebaja, porque finalmente cuando llegan esos volúmenes de usuarios es que se da cuenta uno realmente si las droguerías están pues sólidas para atender este tipo de situación, porque es un volumen increíble, claro, de usuarios.
0: Pero al fin y al cabo es un intento por descongestionar otros puntos. Esperamos que este intento funcione. Hoy entonces en Girardot ya comienza esta entrega de medicamentos, y mañana para la ciudad de Ibagué. Vamos a ver si tenemos de nuevo la dirección para la gente que nos está preguntando en la ciudad de Ibagué, dónde se van a entregar entonces estos medicamentos a partir de mañana en la nueva EPS, que será de medicamentos para usuarios de la nueva EPS en Drogas La Rebaja, que será como una alternativa, ¿no?, para la entrega de medicamentos. ¿En qué lugar?
1: Y eso es bien importante porque es para los afiliados del régimen contributivo que tienen en ese momento fórmulas vigentes y que se atienden en la IPS Viva 1A de la calle 27. Drogas La Rebaja, el punto autorizado, no es que puedes ir a todas las Drogas La Rebaja, el punto autorizado para esta dispensación es en la calle 38, número 4H26, en el barrio Magisterio, desde las 7 de la mañana, donde van a poder reclamar los medicamentos.
0: Ahora son las 6 de la mañana con 27 minutos, 6:27.
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0: Escuchen esta información: 8 ladrones robaron a una mujer en una panadería de Ibagué. 8 ladrones andan en manada ahora estos sinvergüenzas, y quedó grabado en video que ustedes van a poder observar en nuestras cuentas oficiales como @tropicanaibagué. Escuchen esa historia: una mujer fue víctima de hurto en una panadería de Ibagué. 8 delincuentes usaron lo que se llama la modalidad de cosquilleo para robarle 2 millones de pesos. ¿Qué anda haciendo una persona con 2 millones de pesos en una panadería? Aunque la gente dice, ah, esos 2 millones de pesos ya no es nada. Ah, pero vaya, consígalos. ¿Cierto?
1: Sí, claro, siempre
0: sigue siendo platica.
1: Siempre.
0: 2 millones, claro. Mire, una ciudadana fue víctima de hurto dentro de una panadería ubicada en la carrera Quinta, donde delincuentes la despojaron de 2 millones de pesos en efectivo. Según se logró conocer, la mujer había intentado previamente consignar el dinero en un corresponsal bancario, pero al no lograr realizar la transacción decidió guardar la platica sin percatarse de que estaba siendo observada. Es que uno, mejor dicho, uno del ladrón no puede confiarse. El que menos corre vuela, mija, es que el que menos corre vuela. De acuerdo con la información captada por cámaras de seguridad, el hurto habría sido cometido por un grupo de 8 personas, sinvergüenzas, integrado por 6 hombres y 2 mujeres, quienes actuaron de manera coordinada. Mientras la víctima realizaba una compra en la panadería, los implicados generaron distracción y limitaron sus movimientos, lo que permitió que uno de ellos extrajera el dinero de su bolsillo mediante la modalidad conocida como cosquilleo. Como quien dice, entre los 8 cogieron y la apretaron ahí, la piñuscaron, y cuando menos acordó, toma tu raponazo, le metieron la mano dentro del bolsillo. Este tipo de hurtos se caracteriza por aprovechar momentos de descuido en espacios concurridos donde los delincuentes operan sin recurrir a la violencia directa, lo que dificulta que la víctima detecte el hecho de inmediato. De acuerdo con reportes ciudadanos, este grupo delincuencial no solo habría actuado en este punto, sino que también ha sido señalado por hechos similares en las oficinas de la EPS ubicadas en la calle 42 y en otros sectores también del centro de Ibagué. La situación ha generado preocupación entre comerciantes y residentes, quienes advierten sobre el incremento de este tipo de delitos en zonas de alta afluencia. Por ello, hacen un llamado a la ciudadanía a mantener medidas de precaución al portar dinero en efectivo y a las autoridades también para fortalecer las acciones que permiten identificar y judicializar a los responsables. Si ustedes van a ver el video en Instagram, nos pueden encontrar como @tropicanaibagué. Ahí cogen y aprietan a la señora, cogen y aprietan cuando ni uno se da cuenta cuando le sacaron la platica a la pobre señora. 6:30 a.m, son las 6:30 en Tropicana.
2: 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Son las...
0: Aquí está la hora en Tropicana, la mapa que era vaquerísima. 6:30 a.m, 6:30 en Tropicana.
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0: Y escuchen esa noticia a las 6:31, 6:31 en Tropicana. Vamos hasta San Antonio, en el departamento del Tolima. El alcalde de este municipio denunció que se volvieron frecuentes los atracos en la vía que conduce de su municipio hacia Chaparral, otra vía del departamento del Tolima que se encuentra en esta situación de riesgo para los transportadores, ya ni por las carreteras, Dios mío santo. El alcalde José Deiler Lazo aseguró que en los últimos 2 meses se han cometido por lo menos 6 robos a vehículos de transporte público y particulares. Según el alcalde, hombres encapuchados salen en horas de la noche y roban a los ocupantes de los vehículos sin que las autoridades hagan nada para proteger a los ciudadanos. Estamos hablando en la vía que conduce de San Antonio a Chaparral. El alcalde de San Antonio hizo pública esta grave denuncia. El mandatario aseguró que hay una banda o un grupo de delincuentes pues que se dedican a este tipo de robos.
7: Preocupación por los diferentes atracos que se han presentado en la vía San Antonio-Chaparral a vehículos de transporte público, a vehículos particulares y motocicletas. Ya llevamos un buen tiempo, por lo menos hace unos 2 meses que se nos están presentando esta situación, que salen en diferentes sitios de la vía hombres encapuchados a abordar los ciudadanos con armas de fuego y pues los han despojado de sus pertenencias, dinero y todo lo que lleven a la mano para poder llevar a cabo estos atracos. Nosotros, bueno, yo le informé al coronel que está a cargo del distrito de Chaparral, nos dijo que se iba a poner de acuerdo con el comandante del batallón Caicedo para mirar cómo hace presencia el ejército en esta vía, dado que le corresponde al Ejército Nacional, siendo rural, hacer todo el proceso de verificación para mirar cómo llegan a estas personas que están causando temor en la comunidad de San Antonio y Chaparral.
0: Pues estamos hablando de la vía entre San Antonio, Tolima y el municipio de Chaparral, donde el mismo alcalde de San Antonio ha denunciado que una banda está atracando los vehículos, atracando a los conductores también y los pasajeros. Por lo menos se han reportado varios hechos en las últimas horas, por lo menos 6 robos a vehículos. El alcalde aseguró que esta situación tiene preocupada a la comunidad de San Antonio Tolima, que tiene que pasar obligadamente por el sector del Pando. En el cruce hacia el cañón de Las Hermosas fue lo que dijo el alcalde.
7: No hemos tenido respuesta alguna ni de la Policía Nacional ni del Ejército Nacional. Yo ya le puse en conocimiento también a nuestra gobernadora, al secretario de Seguridad del departamento, para que ellos nos ayuden con los coroneles tanto de la Policía Nacional y del Ejército Nacional a ponerle atención a esta situación que en verdad tiene en zozobra el municipio de San Antonio, y pues ya los ciudadanos nos reclaman por la seguridad.
8: Alcalde, ¿podría tratarse de disidencias o de manera preliminar qué maneja?
7: No tenemos conocimiento de quiénes pueden ser las personas. Como le decía, son personas encapuchadas que salen en cualquier parte de la vía, principalmente en el sector del Pando, que es el cruce hacia el cañón de Las Hermosas, en un sector de la vía que se llama Poco a Poco. Todo es territorio de Chaparral, pero como le decía antes, por donde transitamos los sanantonianos a diario, no conocemos que sea de parte de algún grupo armado específico.
0: Por último, el alcalde de San Antonio aseguró que la seguridad se ha deteriorado en los últimos años y reveló que solo tiene 8 policías para su municipio.
7: Tenemos por lo menos 5 o 6 casos reportados. Muchos casos no se reportan, dado que cuando se presentan este tipo de atraco amenazan a los conductores y amenazan a los ciudadanos, diciéndoles que si hacen algún tipo de denuncia ya tienen conocimiento dónde viven, dónde encontrarlos. Entonces muchas personas restringen ese proceso, pero de todas maneras ponen en conocimiento a la policía y nos ponen en conocimiento a la administración municipal. Mire, sea quien sea que llegue a la presidencia de la República, uno de los temas principales que deben abordar es la seguridad en los territorios, en las veredas, en los municipios, en el departamento en general, porque sí vemos deterioro en la seguridad, vemos deterioro en la falta de presencia de la fuerza pública. Muchas veces nos damos cuenta también que la fuerza pública trabaja con los pocos hombres que tienen. La estación de policía de San Antonio, que hoy debería tener por lo menos, o tiene asignados 18 uniformados, solo permanecen 8 y 10 uniformados. Entonces se vuelve imposible para ellos atender todas las situaciones de un municipio en un fin de semana. Hemos estado pidiendo a la Policía Nacional que refuerce el número de patrulleros que deben estar en la estación de la cabecera municipal.
0: Bueno, es el alcalde de este municipio de San Antonio, en el departamento del Tolima. 8 municipios, ¿no? 8 policías, mejor, solo cuenta en su municipio para controlar la situación que se registre. Son las 6:36, 6:36.
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1: Hablamos de información nacional a esta hora a través de Tropicana, la más bacana. Les contamos, 6:36, que el ELN se llevó cuerpos de 7 criminales muertos tras operación con bombardeos en el Catatumbo. Les contamos que una operación militar con bombardeos ejecutada en el Catatumbo dejó como resultado uno de los golpes más fuertes contra las estructuras de seguridad del Comando Central del ELN en el norte de Santander. Tropas del ejército, apoyadas por la Fuerza Aeroespacial y unidades del CTI, irrumpieron en una zona rural de Tibú, donde delinque una comisión del Frente Luis Enrique León Guerra, señalada de proteger altos mandos del ELN. La operación estuvo dirigida contra hombres bajo el mando de alias Sucre, identificado como segundo cabecilla de esta comisión. De acuerdo con información de inteligencia militar, en medio de los combates murieron al menos 7 integrantes del grupo criminal. Sin embargo, las autoridades aseguran que los cuerpos fueron retirados rápidamente por otros miembros del ELN en medio de intensos enfrentamientos y maniobras de hostigamiento contra las tropas que avanzaban hacia la zona objetivo. Durante la incursión también se registraron intentos de ataques con drones cargados con explosivos. La estructura golpeada tenía un papel estratégico dentro del ELN. Según investigaciones, no solo sostenía confrontaciones armadas con integrantes de la estructura 33 de las disidencias por el control territorial y las rutas ilegales en el Catatumbo, sino que además era la encargada de brindar seguridad a miembros del Comando Central y la dirección del ELN. Les contamos que las autoridades consideran que este corredor sobre las riberas del río era clave para la movilidad clandestina de cabecillas, el transporte de armamento y el fortalecimiento de economías ilícitas en la frontera. En medio de la operación, las tropas ubicaron 2 zonas campamentarias ocultas entre la vegetación acondicionadas con sistemas de fortificación y trincheras adicionales. En el lugar también fueron hallados explosivos adaptados para ser lanzados desde drones, donde materiales eran utilizados para fabricar e instalar minas antipersonales. Uno de los principales riesgos para la población civil y la fuerza pública en esa región.
0: Entre tanto, es noticia, digamos que le da la vuelta a toda la jurisdicción sur del continente. Tiene que ver con lo que está pasando con el presidente o expresidente de izquierda de Bolivia, Evo Morales. El juicio en el que se acusa al exmandatario de tener una relación con una menor de edad y tener una hija con ella se suspende hasta que el expresidente se presente ante tribunales. La justicia boliviana ordena capturar al expresidente de izquierda de Bolivia, Evo Morales. El juicio contra el expresidente de Bolivia por presunta trata agravada de personas quedó suspendido hasta que el exmandatario se presente ante la justicia o la policía ejecute la orden de captura en su contra, después de que un tribunal lo declaró en rebeldía por no asistir al inicio del proceso judicial. El juicio queda suspendido mientras comparezca o se haga comparecer por la fuerza, es lo que dice la nota de prensa. A las acusaciones que se le han hostigado al señor Evo Morales, fue lo que se ha dicho en las últimas horas. La audiencia para el juicio contra Evo Morales se instaló a las 8:30 de la mañana, hora local, en ausencia del exmandatario y de sus abogados, por lo que el tribunal lo declaró en rebeldía y dictó orden de captura y arraigo que le impide salir del país. Se ha logrado explicar que el cumplimiento de la orden de captura contra el expresidente corresponde a la policía y no es una atribución del Ministerio Público, fue lo que se manifestó. El juicio en el que se acusa al exmandatario Evo Morales de tener una relación con una menor de edad y tener una hija con ella se suspende hasta que el expresidente se presente ante los tribunales. Ya son las 6:40 a.m.
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1: La noticia espectacular tiene que ver con las mujeres que lideran en Ibagué más de la

1% de las unidades económicas de Ibagué son propiedad de mujeres, de acuerdo con el Censo Económico Nacional, CENU, y del DANE. Este resultado confirma la creciente participación femenina en la actividad productiva y empresarial de la ciudad, en la cual son protagonistas madres, cabezas de familia, profesionales y emprendedoras. Según el DANE, la ciudad tiene 32.275 unidades económicas, las cuales abarcan empresas públicas y privadas y establecimientos como tiendas de barrio, entre otras. Hay que decir que de la misma manera el resultado del censo indica avances en formalización. El 55.2% de las unidades económicas de Ibagué reportó contar con registro mercantil, cifra superior al promedio nacional de 47.5%. Los resultados también señalan que el uso de transferencias y billeteras digitales alcanza el 69% del promedio nacional. Se destaca en Ibagué una mayor presencia de propietarios con formación profesional y estabilidad y permanencia empresarial, debido a que el 18.5% de las unidades económicas de Ibagué tienen más de 10 años de funcionamiento.

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1: Espectacular. Escuchen esta noticia, Dios mío santo, a las 6:42 a.m. Un nieto mató a su abuelito a puñaladas el Día de las Madres. El anciano murió apuñalado por su nieto. Libardo Díaz, adulto mayor, fue asesinado presuntamente por su nieto en el barrio Pablo VI del Guamo durante la celebración del Día de las Madres. Escuchen la historia. Una noche que debía ser de celebración terminó en tragedia en el municipio del Guamo, Tolima. En la noche del Día de las Madres, un adulto mayor identificado como Libardo Díaz perdió la vida al recibir 2 puñaladas presuntamente a manos de uno de sus propios nietos en el barrio Pablo VI de ese municipio. Estamos hablando del Guamo, Tolima. De acuerdo con el reporte de los médicos que atendieron al abuelo, las heridas fueron causadas con arma cortopunzante y comprometieron 2 zonas vitales, el cuello y el corazón. Lesiones que resultaron fatales. Vecinos del sector fueron los primeros en alertar a las autoridades tras presenciar los hechos. El hecho se registró en la calle Primera con Carrera 12, sector Quebrada Lemayá, en el barrio Pablo VI. Los cuadrantes de la Policía Nacional hicieron presencia inmediata en el lugar y lograron capturar al joven señalado de ser el responsable de quitarle la vida a su propio abuelito, quien permanece a disposición de las autoridades competentes. Las autoridades continúan adelantando las investigaciones para esclarecer las circunstancias exactas que rodean ese crimen y en una de las noches más emotivas para pasar en familia.
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1: Bueno, estar escuchando Tropicana, la más bacana, bacanísima. 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Ahora son las 6:44 a.m. 6:44 a.m. Es hora de sentirse en Pax.
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1: Atención, porque las autoridades descubrieron en el barrio Piedra Pintada un laboratorio en el que fabricaban drogas sintéticas. En este sitio encontraron un recibo que permitió la ubicación del centro de distribución que se encontraba en el barrio La Esperanza.
6: Primera.
1: Atención, el coronel Edgar López, comandante de la Policía Metropolitana de Ibagué, manifestó que lo que empezó como un hurto a residencia terminó siendo la ubicación de un laboratorio para la elaboración de TUSI, entre otras drogas.
7: Efectivamente, la Policía Nacional de los Colombianos, el momento que ingresa una llamada a la línea 123, en el barrio Piedra Pintada, donde nos indicaban al parecer de un posible hurto a residencia. En el momento de que llegó el cuadrante, en este caso la zona de atención, a verificar este hecho, se encontró con la sorpresa que al abrir la puerta, que efectivamente la cerradura presentaba signos de violencia, al ingresar pues halló en su interior un laboratorio que era utilizado para la fabricación de sustancias estupefacientes. En este caso estamos hablando que se hallaron anfetaminas, tusi, diferentes tipos de droga.
1: Las autoridades revelaron que en el sitio encontraron un recibo de servicios públicos que los llevó a una segunda vivienda en la que estaba el

0: centro de distribución que generaba utilidades de más de 100 millones de pesos mensuales.
1: En ese momento, pues es materia de investigación. Presuntamente pudo haber sido ese hecho, que los delincuentes quizás únicamente iban por el dinero, todavía no se ha podido establecer. Es importante también destacar que en el segundo lugar, donde se halló la dirección en el recibo del servicio público, se realizó una diligencia de registro de allanamiento, logrando la captura de uno de estos delincuentes que hace parte de esta organización criminal. Las investigaciones continuarán. Vamos a dar con la estructura criminal dedicada a este delito. También es importante indicarles que ese laboratorio presuntamente llevaba funcionando 3 años. Asimismo, esta organización delincuencial utilizaba una modalidad.
0: Finalmente, el coronel López, comandante de la Policía Metropolitana de Ibagué, alertó de la llegada a la ciudad del fentanilo, que es una droga sintética que está siendo comercializada en las calles de esta capital.
1: Sí, lamentablemente nos dimos cuenta que se hizo una importante incautación de esta sustancia, como tú lo refieres, el fentanilo, que es demasiado peligrosa. Y es la invitación que hacemos a todas las personas, los jóvenes, que no se dejen tentar por hacer uso de esta sustancia. Es una sustancia que es bastante adictiva y que genera unos daños irreversibles en el ser humano. Es importante destacar, y hasta ahorita es la primera vez que logramos la incautación de este tipo de droga, y la invitación es a esa, que denuncien por favor si ustedes tienen conocimiento de la comercialización de este tipo de sustancias, y démonos cuenta que otra de las modalidades que utilizaba esta organización criminal era el que lo hacía a domicilio. Entonces los delincuentes cada vez se van perfeccionando un poquito más para evadir precisamente los controles de la Policía Nacional.
0: Bueno, muy bien, ahora son las 6 de la mañana, 47 minutos. 6 de la mañana, 47 minutos. 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
2: Segunda.
3: Atención, a esa hora les contamos a través de Tropicana, la más bacana, son las 6 de la mañana, 47 minutos, que la Fiscalía pidió condenar a Hurtado por el uso indebido del estadio Manuel Murillo Toro. La Fiscalía pidió condenar al exalcalde de Ibagué, Andrés Fabián Hurtado, y al exgerente del Indri, Alejandro Ortiz, dentro del proceso penal por el presunto uso indebido del estadio Manuel Murillo Toro para celebrar el cumpleaños del hijo del exmandatario en marzo del 2021. Durante la audiencia de alegatos de conclusión, el ente sostuvo que ambos funcionarios se concertaron para utilizar injustificadamente el estadio Manuel Murillo Toro para una fiesta privada, conducta que según el ente acusador configuraría el delito de peculado por uso. La Fiscalía contra la Administración de Delitos contra la Administración Pública aseguró que Hurtado y Ortiz, en su condición de alcalde y gerente del IMDRI, respectivamente, tenían pleno conocimiento de que el escenario deportivo no podía ser destinado a actividades privadas. Sin embargo, habrían incumplido sus funciones para permitir el uso del estadio. Según la Fiscalía, las pruebas demostraron que el escenario público fue convertido en un salón privado para una celebración familiar que incluyó partido de fútbol con arbitraje, narración deportiva, decoración con globos, comida, bebidas y utilización de recursos públicos. La juez octava penal del circuito fijó para el próximo 13 de julio a las 8 de la mañana la audiencia en la que se dará a conocer el sentido del fallo.
2: Tercera.
0: Escuchen esta historia que sucede muy cerca de la ciudad de Ibagué. Un vehículo fúnebre se rodó y arrolló a los dolientes. Escuchen esta historia. Un coche fúnebre se desengranó y arrolló a varios asistentes a unas exequias en Girardot. Berta Córdoba Río, de 61 años, murió y 2 personas quedaron heridas. Una mujer murió y 2 personas resultaron heridas este lunes 11 de mayo en Girardot, Cundinamarca. Luego de que una carroza fúnebre, un coche fúnebre, un carro de la funeraria perdiera el control, se rodara en reversa y arrollara a varios de los asistentes al sepelio. La víctima fatal fue identificada como Berta Córdoba Río, de 61 años de edad, oriunda del municipio de Flandes, Tolima. Los 2 heridos fueron trasladados de inmediato a centros asistenciales de la ciudad. El trágico hecho ocurrió en el barrio Alto de la Cruz, sobre la carrera séptima con calle 11, durante las honras fúnebres del señor Carlos Eduardo Mosquera, un abogado que había perdido la vida días atrás en un accidente de tránsito en este municipio. Familiares y amigos que acompañaban el féretro cuando el vehículo comenzó a moverse de forma inesperada cuesta abajo sin que nadie pudiera detenerlo. Como quien dice, se desengranó, se fue en reversa, atropelló 3 personas, una de ellas falleció. Según información preliminar de las autoridades, las 3 personas atropelladas por el coche fúnebre serían integrantes de un mismo núcleo familiar que acompañaba el cortejo. Señora Berta, descrita por quienes la conocían como una mujer trabajadora y luchadora, falleció en el lugar de los hechos, mientras los otros 2 afectados fueron atendidos por organismos de emergencia antes de ser remitidos a centros médicos. Las autoridades de Girardot se hicieron presentes en la zona para atender la emergencia, acordonar el sector y recopilar los primeros testimonios de los testigos. De acuerdo con versiones iniciales, el vehículo fúnebre estaba estacionado en una zona de pendiente pronunciada cuando se desengranó de manera fortuita y comenzó a rodar varios metros hacia atrás, sin que el conductor pudiera reaccionar a tiempo para evitar el impacto. El hecho causó conmoción entre los asistentes al sepelio y entre la comunidad de Girardot, que en cuestión de horas tuvo que lamentar una nueva pérdida humana. Esta vez en medio de un acto que pretendía honrar la memoria de un abogado.
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3: La ñapa tiene que ver a esa hora en Tropicana, la más bacana, con la Supersalud, que lidera acuerdos en el Tolima para destrabar la cartera y reducir barreras en la salud. Les contamos que con compromisos concretos para acelerar pagos de las EPS a la red prestadora de servicios y a los gestores farmacéuticos, mejorar la contratación de servicios y reducir barreras en la atención de los pacientes, concluyó la mesa técnica liderada por la Superintendencia Nacional de Salud, el Ministerio de Salud y Protección Social en el Tolima, en la que participaron aseguradores, prestadores, entes de control y autoridades regionales. Entre los compromisos, la EPS Asmed Salud realizará mesas de trabajo con hospitales, clínicas públicas y privadas del Tolima para avanzar en la formalización de contratos y fortalecer la capacidad de la red de servicios. La EPS también realizará mesas financieras para revisar cartera y depurar cuentas pendientes. Además, la EPS se comprometió a pagar el 80% de la cartera corriente adeudada a los prestadores del departamento y a remitir un acuerdo de pago al Hospital Regional Alfonso Jaramillo Salazar. En segundo lugar, la EPS deberá resolver antes del 11 de junio las peticiones, quejas y reclamos priorizadas de acuerdo con la situación de los afiliados. Durante la mesa se alertó sobre la situación de 25 pacientes que permanecen en el Federico Lleras desde hace más de un mes a la espera de materiales de osteosíntesis y otros procedimientos médicos. Al término de la jornada, los días 8 y 9 de mayo quedaron también consignados los compromisos y responsabilidades de cada actor del sistema que van a ser revisados el próximo 11 de junio en la ciudad de Ibagué.
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0: 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Bueno, muy bien, 6 de la mañana, 53 minutos. Y ustedes pueden hacerse la buscadita por internet de quién es Yossi Cuen. Yossi Cuen es un artista mexicano que allá en México, mejor dicho, la está rompiendo, es como el artista de moda, y ya comienza a sonar muy bien por acá, por estos lados. Aquí está Calibre 50, también mexicano, Yossi Cuen. Esa canción se llama Te Amo. Son las 6 de la mañana, 53 minutos, 6:53 en Tropicana.

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0: Son las 7 de la mañana. 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

0: Está la hora en Tropicana. Son las...
1: Bueno, aquí está la hora en Tropicana, la más bacana, bacanísima. Son las 7 de la mañana con 5 minutos, 7:05 en Tropicana.
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0: Aquí estamos en la programación de Tropicana, en la Mapa Cara Bacanísima. Ya son las 7 de la mañana con 7 minutos. 7 de la mañana, 7 minutos. Escuchando Tropicana, en la Mapa Cara Bacanísima. Buenos días, buena mañana. Un abrazo de martes con Tropicana, en la Mapa Cara. Hoy es 12 de mayo.
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0: Habilitamos el contacto para saludar a la comunidad a través de Tropicana en la Más Bacana Bacanísima y que usted pueda poner el dedo en la llaga. Yo escucho Tropicana en la Más Bacana Bacanísima. Don Ferney, bienvenido, buenos días, lo escucha Tropicana.
2: Tropicana la Más Bacana, buenos días. Ahí para poner el dedo en la llaga desde temprano. Uno entiende que están arreglando las calles, las vías, que bueno, van a arreglar aquí la quinta de Santa Ana, Calzalao, a los venados. Pero pues planifiquen las cosas, hagan las cosas bien, porque primero no hacen un carril, luego hacen el otro, pero se ponen a dañar todo el tiempo. Sumemos que está la embalada, ya no hay paso por embalada. Sumemos que los agentes de tránsito anoche no estuvieron en el momento que se formó ese caos, ese trancón monumental. Ni un agente de tránsito. Y ahorita sale el secretario de movilidad diciendo que no, que los agentes de tránsito van a contar con presencia, van a estar en nuestros puntos. Una mentira, no están, ellos están es para cazar a los Uber, ellos están es para hacer otras cosas, más no para regular el tráfico y más en ese sector con ese trancón que iba anoche. Ningún agente de tránsito. Entonces, Tropicana, por favor, que nos colaboren.
0: Sí, señor, es que anoche fue difícil. Ahí tenemos un video en nuestras redes sociales, nos encuentran como arroba Tropicana Ibagué, de lo difícil que fue ese trancón anoche, 40 minutos, una hora. Había oyentes que decían que se demoraban en ese tramo, que fue bastante, bastante complicado. Era lo que nos decían nuestros oyentes en ese trancón tan berraco que se vivió ahí en este sector de la ciudad, el sector de Santa Ana, donde está bien, bien difícil el tema de la movilidad. Hola, Tropicana, buenos días.
3: Buenos días, Alex. Muy buenos días a toda la familia Tropicana. Bendecido día para todos.
0: Amén, muchas gracias.
3: Hoy hay solo agradecimiento, papito Dios, por permitirnos un día más de vida, por permitirnos levantarnos a trabajar, a producir, a hacer todo y agradecerle por el pan de cada día que nos ofrece. Muy buenas reflexiones, como siempre, Alex. Eso nos conmueve y nos llena de alegría para trabajar, para siempre estar pensando en las cosas positivas. Gracias a todos y un bendecido día. Un saludo para mi esposa Fernanda, que se encuentra en la vereda Perico. Yo desde aquí conozco, escuchándolos como siempre. Toca por internet porque la señal de Tropicana ya aquí no coge, no sé por qué será. Entonces lo escuchamos por internet como
0: hombre,
3: siempre.
0: Claro.
3: Tropicana la más bacana.
0: Bueno, vamos a echarle la revisadita, hombre. Gracias por reportarnos. Don Fernando, como siempre, la sintonía de Tropicana.
4: Buenos días. Pues bien que arreglen las vías, que las arreglen, eso está muy, muy bien, pero la verdad ese secretario de movilidad sirve lo que sirve en las tetas mías, sirve para nada, mande, no sé, o sea, craniésela, mira, opciones, pero no. Eso ayer por la tarde eso estuvo pésimo, trancón monumental, uy, no. Secretario, sí sirve lo que tiene la teta mía. No sé ni quién es la Perú. No.
0: Pues ayer estuvo bien difícil, nos reportaron los oyentes. Pueden ir a Tropicana Ibagué en TikTok y observar la magnitud del trancón que se presentó ayer en la hora pico de la tarde. Temas de movilidad en Tropicana.
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0: Julio Montiel está con nosotros. Julio, ¿sí le tocó vivir ese trancón de anoche o cómo ha percibido la situación, Julio Montiel? Buenos días.
5: Hola, Alex. Buenos días a los oyentes de Tropicana. Pues, la verdad, tengo que decir que como no resido hacia la zona norte de Ibagué, no he tenido que vivir este trancón, pero sí he tenido que vivir la preocupación de los ibaguereños, quienes a través de redes sociales y a través de notas de voz, desde luego a Tropicana, a Caracol Radio y a Bésame Radio, a todas las emisoras de Prisa Media, han denunciado la situación. Hace dos semanas, recuerdo, hablamos con el secretario de Movilidad, se comprometieron a tener un plan de manejo luego de que iniciaran las obras en la calle 113 hasta la 113 con Avenida Ambalá. El secretario de Infraestructura, Marcos Matius Saavedra, nos dijo que la intervención en la zona del puente del Topacio hasta el sector de Santa Ana duró aproximadamente 2 semanas. ¿Cuál es el tema? Es que lo que entiendo y lo que nos han indicado es que ya van a la altura del supermercado Surtiplaza y de ahí para abajo van a seguir trabajando hasta el sector del Parque Los Venados. Lo que quiere decir es que estas intervenciones se seguirán prolongando y lo que sí hemos escuchado es que personas hasta 2 horas han demorado esperando pasar, llamémoslo de esa manera, el trancón en este sector monumental. Lo hemos hablado también, que hay vías alternas como la vía en Doble Calzada hacia el aeropuerto Perales. Desde luego es una opción, pero no es la solución, porque desde luego un taxi o una buseta no va a coger por esta zona y esto va a generar desde luego mayores tiempos de movilidad, pero también va a generar mayor gasto de combustible. Por otra parte, también uno podría decir, uno coge por el sector de Mirolindo hacia la Casa de la Moneda y tomar la variante, pero también se ha visto congestión de vehículos sobre la avenida Pedro Tafur y el sector de Mirolindo. Lo cierto es que la gente, como lo han indicado, está tardando entre 1 y 2 horas para ir hacia la zona norte de Ibagué. Usted sale a las 5 de la tarde, o un estudiante, por ejemplo, habían videos de jóvenes o menores de edad en rutas escolares, salieron sobre las 6 de la tarde, 8 de la noche, y no habían llegado a la casa. No solo la preocupación de los padres, sino una situación que se está convirtiendo en insoportable. De todas maneras, son obras que se están desarrollando y ahora la queja es, ¿por qué no se programó que este mantenimiento que se está haciendo a la extensión de la carrera quinta terminara y ahí sí las obras de la avenida Ambara? Lo cierto es que se están invirtiendo recursos, pero también hay molestia por temas de movilidad.
0: Ahora son las 7 de la mañana con 13 minutos, 7 de la mañana, 13, atención. Hechos que son noticias, nos cuenta Julio Montiel. ¿Qué es lo que está pasando, Julio?
5: ¿Qué es lo que está pasando, Alex? Le contamos a los oyentes de Tropicana. Le cuento a esta hora, el próximo 13 de julio a las 8 de la mañana será la lectura de fallo en el caso del proceso judicial que enfrenta el exalcalde de Ibagué, Andrés Hurtado, y el exgerente del Indre, Alejandro Ortiz. 13 de julio, 8 de la mañana, el delito especulado por uso. El 6 de marzo del 2021 se utilizó el estadio Manuel Murillo Toro para la celebración de un cumpleaños de un hijo del exalcalde Andrés Hurtado. En medio de la audiencia de alegatos de conclusión, ayer, ante el juzgado octavo penal del circuito de Ibagué, la fiscal 38 pidió condena contra el exalcalde Andrés Hurtado y el exgerente del Indre, Alejandro Ortiz. Y la Procuraduría coincidió en el mismo tema. Abogados consultados por parte de Caracol Radio han indicado que la pena va entre los 16 y los 72 meses si hay una condena en contra del exalcalde Andrés Hurtado, de los 16 a los 72 meses. O sea que esta pena podría ir hasta los 6 años. Y este tipo de condenas no tienen medidas de beneficio, llamémoslo de esta manera, porque son delitos contra la administración pública. Él se le acusa a Andrés Hurtado, exalcalde de Ibagué, y el exgerente del Indre, Alejandro Ortiz, de haber utilizado, reiteramos, el estadio Manuel Murillo Toro para la fiesta de cumpleaños de un hijo del exalcalde de Ibagué el 6 de marzo del 2021. Hay que decir también que si ese día resulta siendo condenado el exalcalde Andrés Hurtado, pues él tendrá su defensa, una segunda instancia para definir su futuro judicial. Pero ya está definido entonces, 13 de julio, 8 de la mañana, ante el juzgado octavo penal del circuito de Ibagué. Ese día se conocerá el sentido de fallo, si es condenado o absuelto el exalcalde Andrés Hurtado y el exgerente del Indre, Alejandro Ortiz.
0: Estamos haciendo un compendio noticioso a las 7 de la mañana, 15 minutos. Julio Montiel, hablábamos hace un rato de que Drogas La Rebaja va a iniciar como gestor farmacéutico de la nueva EPS en la ciudad de Ibagué. La operación arrancará el próximo 13 de mayo. ¿Qué expectativas hay esto para usuarios de la nueva EPS justamente que están padeciendo temas de salud, Julio?
5: Sí, mañana 13 de mayo habrá un punto de inflexión en la operación de Drogas La Rebaja en el país. Hay que recordar que hoy en día Drogas La Rebaja se encuentra en medio de un proceso que tiene que ver con la extinción de dominio. Y el presidente Gustavo Petro había anunciado hace unas semanas que el futuro de la sede de Drogas La Rebaja tendría que ver con esta extinción de dominio y podrían ser operadores farmacéuticos para el país. ¿Qué pasa? Como usted lo dice, 13 de mayo, o sea, mañana arranca la operación de Drogas La Rebaja en Ibagué, en una sede que estará ubicada en el barrio Magisterio, calle 38 con cuarta H26. Hay que decir que el servicio será de 7 de la mañana a 7 de la noche, de lunes a viernes, y los sábados hasta las 3 de la tarde. Pero se convierte en Ibagué, en ese plan piloto, llamémoslo de esa manera, para que Droga La Rebaja opere como gestor farmacéutico. Ibagué, con 30.000 afiliados, arranca este proceso. Este mismo se extenderá hacia Girardot en próximos días y también en Soacha, para atender un total de 70.000 afiliados de la nueva EPS. Vamos a ver qué pasa con este punto de entrega de medicamentos que quedará en el sector de Magisterio. Y reiteramos, es plan piloto para Colombia, Ibagué, en lo que tiene que ver con la entrega de medicamentos para la nueva EPS desde esta Drogas La Rebaja en Colombia.
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0: Compendio Noticioso con Julio Montiel, son las 7 de la mañana, 17 minutos, 7:17. Y finalmente, Julio, tengo que preguntarle sobre Elizabeth Barbosa, exalcaldesa de Río Blanco, que quedó en libertad por vencimiento de términos. ¿Cómo está la situación jurídica de la exalcaldesa?
5: Sí, hay que recordar que el 26 de abril del año 2024, o sea, hace un año, dos años y un mes, o sea, exactamente 25 meses, la exalcaldesa de Río Blanco para el periodo 2020-2023 fue capturada por parte de las autoridades en Colombia cuando se encontraba saliendo del Congreso de la República. Una fiscal especializada de la Dirección contra Organizaciones Criminales pues reveló en su momento detalles contra Elizabeth Barbosa en lo que tiene que ver con presuntos nexos con las disidencias de las FARC. Ella fue presentada en su momento ante un juez de control de garantías por el delito de concierto para delinquir agravado, y así lo confirmó la fiscalía. En ese proceso de investigación que lleva pues dos años, y en los procesos judiciales, pues logró cumplir lo que muchos añoran, y estamos hablando quienes están internos en un centro de reclusión, y es el vencimiento de términos. Ella no quiere decir que queda en libertad por absolución, sino vencimiento de términos. Hay unos tiempos que tiene la justicia para que usted esté en un centro penitenciario y avance el proceso judicial. Ella sale, pero sigue en el proceso que tiene que ver con sus aparentes nexos con las disidencias de la FARC en el sur del departamento del Tolima. Es lo que se ha conocido en las últimas horas. Ayer a la 1:30 de la tarde se libró la boleta de libertad por vencimiento de términos a esta mujer líder política del sur del Tolima, exalcaldesa de Río Blanco, y quien era parte en su momento del Partido Liberal Colombiano. Vamos a ver qué pasa con el futuro judicial de esa exalcaldesa, que reiteramos se encontraba interna en la cárcel de Picaleña, o Coiba de Picaleña, como lo conocemos en esta ciudad. 7:20 7:20. Alex, mire, frente al tema de lo que tiene que ver con la movilidad para el norte de Ibagué, sí, desde muy temprano, y se lo cuento, la alcaldía de Ibagué está adelantando un proceso de control en la movilidad, y es que los trabajos, como se lo decía hace instantes, están a la altura del sector de Surtiplaza, sobre todo en el carril de ascenso hacia el centro de la ciudad de Ibagué. Uno de los carriles, su capa asfáltica, pues ha sido levantado por parte de los operarios de la Secretaría de Infraestructura, por lo menos el contratista de este proceso. Y el secretario de Movilidad, Ricardo Fabián Rodríguez, está desde muy temprano allí en la zona, pero ya escuchamos a cada uno de los oyentes que han mencionado lo que está sucediendo. Si le parece, escuchemos aparte de lo que ha dicho el secretario de Movilidad hace instantes a la alcaldía de Ibagué a través de su fanpage, del proceso que se adelanta en esta zona norte de Ibagué, que tienen molestos a los ibagreños. Escuchemos al secretario de Movilidad.
6: Feliz día a todos los que nos ven, nos escuchan hasta ahora. Recordar que Ibagué está en obra, estamos realizando esos mantenimientos viales que tanto demanda la ciudadanía, que tanto la ciudadanía solicitaba sobre las principales sedes viales de nuestra ciudad. En estos momentos, como ustedes lo pueden ver, tenemos una intervención en el ingreso del barrio Santa Ana, una intervención que nos tiene esta vía a un solo carril en este importante punto, razón por la cual se está realizando un plan de manejo de tráfico sobre el semáforo de Santa Ana, para que todos los habitantes de Santa Ana y todos los habitantes de ese sector tengan en cuenta, para poder salir del barrio Santa Ana se van a tener que descender hasta la calle 123, donde van a poder hacer el retorno para tomar la carrera quinta. Esto con el único objetivo de poder garantizar la movilidad de los que se desplazan en el corredor vial de la carrera quinta. Como ustedes lo pueden ver, pasa un solo carril, lo que en última nos genera una congestión que pues estamos mitigando con el plan de manejo de tráfico.
5: Ahí está el secretario de Movilidad, Ricardo Fabián Rodríguez, de lo que ha mencionado entonces de la intervención que se está haciendo a la altura de la salida del barrio Santa Ana y lo que es la afectación de la movilidad. Ha dado una indicación y es que quienes salen del barrio Santa Ana deberán dirigirse hasta la 123 con carrera Quinta para tomar nuevamente la carrera Quinta hacia el centro de la capital del Tolima.
1: 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Son las...
0: Aquí está la hora en Tropicana, en la mapa cara bacanísima, con todo gusto. Son las 7 de la mañana, 22 minutos. 7 de la mañana, 22 minutos. 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
0: Ahora son las 7:22 minutos. Es que la situación, nos están reportando los oyentes de Tropicana, la más bacana, bacanísima. Por lo menos la noche anterior, hasta 2 horas se demoraron los ibaguereños para movilizarse hacia el barrio especial El Salado, en horas pico, por las obras que se desarrollan en la Ambalá, entre calle 103 y 103. El trancón inicia en la Plaza del Jardín hasta el barrio Santa Ana. Hay oyentes en Tropicana que están poniendo el dedo en la llaga. Ponga usted también el dedo en la llaga.
10: Buenos días, Tropicana, la más bacana. Que haya toda la justicia sobre esa señora que es la que más estuvo ahí de acuerdo, porque uno entonces, ¿cómo hace para proteger los propios hijos? Que le caiga todo el peso de la ley a esa señora. Dios mío, Jesús, bendice a esa niña y que el Señor Todopoderoso la proteja. Cuidar más a esa niña.
0: Nuestro oyente se refiere a la noticia que pasamos de cárcel a pareja que abusaba de una menor desde que tenía 8 años de edad en Ibagué. Las autoridades revelaron que la joven de 17 años estuvo prácticamente secuestrada desde los 8 años, siendo víctima de estos actos en los que sufrió hasta 2 abortos. Y posteriormente la pusieron a planificar para evitar esos hechos. Eso se refiere a nuestro oyente, doña Avellanid González. Buenos días, escuchando Tropicana como todos los días. Hola, Tropicana, ponga usted también el dedo en la llaga.
11: Alex, buenos días. Bendecido día. Dios los bendiga a todo el equipo Tropicana, a todos los oyentes. Que tengan un excelente día en el nombre del Señor, disfrutando de este espectacular día que nos regala nuestro Señor.
0: Robinson, con justa razón, un abrazo, mi hermano. Dios se bendiga enormemente. Escuchando Tropicana, la mamá que era bacanísima. Buenos días. Ahora son las 7 de la mañana, 24 minutos. 7 de la mañana, 24 minutos. Saludamos a la comunidad Tropicana. Buenos días. Les envío foto del sector de Santa Ana. Noticia de uno de nuestros oyentes de Tropicana, la más bacana. Hola, buenos días.
12: Qué pena, me quedó mal escrito que escribí a las carreras. Buenos días. Para preguntarte si los pañales que necesita el abuelito los llevamos a la emisora. Gracias. Es que ahorita salgo para hacer unas diligencias. Gracias. Y vamos a estar cerca a Tropicana, la más bacana. Los quiero mucho, Alecito.
0: Sí, señora.
12: Un abracito, saludos a todos los de Tropicana.
0: Bueno, muchas gracias. Sí, nuestro oyente, doña Elizabeth López, sí, los pañales que requiere una de las personas que son oyentes de Tropicana, un abuelito que dice que no lo han atendido en la EPS y que necesita con urgencia pañales talla L. Él dice L o M, yo me pongo lo que toque con esa necesidad que tengo, dice nuestro oyente. Muchas gracias, doña Elizabeth, por acordarse. La historia del señor está en Instagram, nos encuentran como @tropicanaibagué. Buenos días,
13: Tropicana. Buenos días, señores Tropicana. Como acabo de decir el señor anteriormente, trancó monumental por la Ambalá y la Quinta, donde la están arreglando. Los agentes de tránsito por ningún lado, por la Pedro Taforo, estuvo terrible también, pero no había ningún agente de tránsito. Y en torno al tema del arreglo de las vías, sí deben de primero pensar para poder prestar servicio de movilidad, arreglar un carril para luego habilitarlo y hacerle al otro lo mismo, arreglar la Quinta primero para luego coger la Ambalá, o viceversa, la Ambalá primero para luego continuar con la Quinta. Se llama organización, coordinación. Buen día.
14: Tropicana, buenos días. Mire, Tropicana, imposible la Pedro Tafur, sentido Miro Lindo, éxito. ¿Dónde están los agentes de tránsito? ¿Dónde los esconden? ¿Solo en el terminal y en el aeropuerto que mantienen?
15: Tropicana, Tropicana, Tropicana, Tropicana, buenos días, oiga, Tropicana. Ahí se ve definitivamente que esas personas que ponen que supuestamente el secretario es de movilidad no saben nada de movilidad. ¿Por qué, como decía este señor Montiel, acabaron con la quinta, arreglaron la quinta y ahí se arranque con la embalada? No, ellos con tal de que digan, ah, estamos haciendo, sí, son obras que necesitan, pero realmente qué mala planificación la que hicieron en ese sector. Y los agentes de tránsito deberían estar ahí todo el día, para eso se les paga, o es que acaso los impuestos no, del pueblo no valen. Gracias.
16: Muy buenos días, Tropicana, la más bacana. Mire, por favor, yo pido que por favor coloquen los señores de tránsito a trabajar, a dar vía en esos puntos críticos que es como ahí en el jardín hasta arriba, hasta Surtiplaza. Ahora ya están arreglando ese otro carril. Dejan un pedacito subiendo y otro bajando, eso es terrible. Anoche ahí en el Surtiplaza había un policía y eso ya casi lo atropellaban ahí, porque pues la gente desesperada. En moto duramos hora y 10 minutos en ese pedazo. Eso no debe ser así. Que pongan los señores de tránsito a regular esos puntos críticos. Gracias, Tropicana.
0: No, la queja sentida en el día de hoy ha sido la movilidad en la ciudad. Escuchamos a la comunidad, es el momento de que usted ponga el dedo en la llaga a través de Tropicana. Buenos días.
17: Tropicana, muy buenos días. Habla con Juan Pablo, sí señor, para informar que anoche fue un impresionante trancón. Ese tráfico bastante complicado anoche ahí por la 103 para salir ahí por la quinta, ahí por la entrada del Topacio. Impresionante, eso de las 7 de la noche. Uno entiende el tema del arreglo de las vías de la alcaldía y toda esa situación.
0: Sí.
17: Pero veo que falta planeación, tanto de la Secretaría de Infraestructura. Primero, si van a arreglar, que van a arreglar primero completa la quinta. Ahí sí voy a acudir a la embalada, pero rompieron las dos. Entonces, pues lógico, va a generar congestión. Y aparte de eso, tránsito no estaba anoche. No había ninguna gente de tránsito. Pareciera que no hubiera el tránsito en Ibagué. Llegaron a eso de las 9:30, ya cuando, ya para qué, ya se había descongestionado eso. Entonces, sí falta coordinación ahí, Tropicana ahí.
0: Claro. Gracias por reportarnos, por estar con Tropicana, la más bacana, bacanísima, por la Pedro Tafur. También en ese momento hay congestión vehicular a esta hora por la Pedro Tafur, tremendo trancón para llegar a la rotonda del éxito, nos reporta don Efrén. Muchas gracias, don Efrén, por estar con Tropicana, la más bacana, bacanísima. Ponga usted también el dedo en la llaga.
18: Hola, Tropicana, muy buenos días, Tropicana con Tropirrayo, Tropicana aquí en de Tropibagué, aquí reportando un bendecido día ahí para los oyentes de Tropicana y para el equipo de Tropicana, un cordial saludo ahí para mi mamá Doria Elena del Soleno en el barrio La América y para mi hermanito Iván Cabezas. Tropicana, la más bacana, póngame ahí a participar por el recibo de la luz. Tropicana, Tropirrayo.
19: Buenos días, señores de Tropicana, buenos días, Dios me los bendiga. Ahí en el tranconcito ahí del Topacio, bárbaro, bárbaro. Pero del Topacio a la Castilla hay una destapada que sale vía el aeropuerto. Desembotella mucho eso, porque sale uno rapidito ahí por la Castilla al aeropuerto. Pero lastimosamente, falta de cultura, falta de que la alcaldesa mire cómo cuadran eso, que le pongan orden a eso, porque acá los de los motocarros vienen y botan escombros, así es, a diestras y siniestras, y no le ponen cuidado a eso. Ahí les mando el videito para que se den de cuenta cómo está la trochita por ahí. Una destapada que desembotella mucho, sirve para mucho, para los que vienen picaleña y quieren llegar rápido a este lado. Que le echen ojito a eso.
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0: Están escuchando Tropicana, la mapa que era bacanísima. Son las 7 de la mañana con 31 minutos, 7:31 está sonando Tropicana.

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1: Ahora son las 7 de la mañana con 34 minutos, 7 de la mañana 34. Tenemos invitados en nuestra mesa de trabajo justamente para tocar temas de ciudades. Está con nosotros Carlos Sánchez, comandante operativo de la Policía Metropolitana, el teniente coronel Carlos Sánchez. Nos acompaña el día de hoy en esta renovada estudio de radio de Tropicana. Bueno, coronel, bienvenido a Tropicana, la mapa que era bacanísima.
2: Muchísimas gracias por la invitación, un saludo muy especial a todos los oyentes, felicitarlos por esas instalaciones tan bellas como les quedaron.
1: Hombre, muchas gracias y muchas gracias por venir. Oyente de Tropicana, ¿cierto? También.
2: Claro que sí.
1: Claro que sí. Bueno, hablemos de una situación el día de ayer pudimos conocer a través de Tropicana y a través de la información, y es de esta pareja que aparentemente abusaba de una menor de edad desde que tenía 8 añitos de edad. ¿Cómo se logra esta materialización? Y bueno, los oyentes de Tropicana están opinando también al respecto, diciendo situaciones como que la mamá, como que el padrastro, cosas así, pero hablemos desde la óptica policial. ¿Cómo se logró esa materialización de este caso, coronel?
2: Bien, resulta que esa joven, de forma valerosa y valiente, ya cansada de estos abusos, decide denunciar lo que venía sucediendo. Desde hace 8 años el padrastro venía cometiendo estos abusos, y la joven, después de pasar por 2 abortos, después de pasar por muchas situaciones, finalmente se anima y denuncia. Gracias a esta importante denuncia, pues Policía Nacional, inmediatamente con su grupo de infancia y adolescencia, inician la judicialización con la Fiscalía General de la Nación, logrando la captura de este señor y que la persona, su pareja sentimental, que eran los que permitían este delito.
1: Bien, esa situación que se reportó también en las últimas horas, y en el barrio Piedra Pintada, de un laboratorio en el que fabricaban drogas sintéticas que vendían en Ibagué y en otros municipios también, se ha dicho de la presencia del popular fentanilo. ¿Qué podemos decir al respecto, coronel, sobre esa situación?
2: Bueno, ese tema es muy curioso y es un buen caso. Uh-huh. Eso es un golpe contundente contra las organizaciones del narcotráfico, donde logramos una importante incautación de sustancias estupefacientes, más de 134 kilogramos de marihuana, más de 9 kilos de bazuco, 64 gramos de cocaína, 1.237 gramos de anfetamina, 4.676 pastillas de medicamento de control como clonazepam, metadona, ribotril, sedatril, 114 ampolletas de fentanilo y morfina, 397 frascos de ketamina y otras sustancias líquidas, así como 4.325 cartones de LSD. Uh-huh. Quiere decir que esta pequeña o pequeño centro de distribución manejaba todo tipo de sustancias alucinógenas, sintéticas, cocaína, como ya lo nombré hace un momento, y fue un caso pues muy, muy, muy importante donde se golpeó esa estructura.
1: ¿Y cuánta plática podría mover?
2: Se hace un cálculo que aproximadamente mensualmente estaba moviendo entre 135 y 140 millones de pesos. Eso tenía una estructura evaluada aproximadamente unos 400 millones de pesos, porque no solamente se encontró la droga, también se encontraron prensas, hornos, elementos para la dosificación de todas estas sustancias alucinógenas. Y pues, como lo manifesté, es muy, muy importante este resultado.
1: Muy bien, nos acompaña en la mañana de hoy el comandante operativo de la Policía Metropolitana, Carlos Sánchez, a través de Tropicana, para hablar sobre temas de seguridad para la comunidad. También está con nosotros el secretario de Gobierno, Francisco Espín. Secretario, bienvenido a Tropicana, muy buenos días.
3: Muy buenos días, cordial saludo, ¿cómo están? Siempre es un gusto estar acá, felicitaciones, está muy bonito.
1: Hombre,
3: esto, pues no, sí, lo conocía,
1: la vez pasada. Bienvenido, están... mi hermano. Estábamos en
3: el negocio va bien.
1: No, adiós gracias, sí señor, adiós gracias, va bien. Ya lo pueden ver ustedes a través de redes sociales, los oyentes que están con nosotros ahí. Bueno, secretario, viene el San Pedro ya para el próximo
4: San
1: mes.
4: Juan,
1: el San Juan, San Pedro, las fiestas de mitad de año ya vienen, ¿cierto?
3: No solo tenemos las fiestas de mitad de año, tenemos muchas fiestas.
1: A ver, ¿qué tenemos?
3: Tenemos la fiesta democrática.
1: Sí, señor, las elecciones.
3: Tenemos elecciones, ya hicimos Mundial. Las comisiones. Las comisiones son constantes y reiteradas. Uh-huh. Como hablábamos con mi coronel, me dice, es que nosotros nos reunimos, es que nos tenemos que reunir porque la ciudad es dinámica. Uh-huh. Y van cambiando las situaciones, entonces sí, hay que actualizar los componentes y todo lo que tenemos. Primera etapa. Segunda fiesta. Sí. Tenemos fiesta futbolera nacional, pues bueno, internacional, como diría también el otro tolimense.
1: No, mejor dicho, sí.
3: Y en ese orden de ideas, pues los componentes tienen que estar disponibles. De igual manera, pues tenemos las fiestas con naturales del año, como, ajá, es la fiesta de Nuestras Señoras Madres, que siempre no pierdo la oportunidad de decirle a mi mamá que la amo.
1: Claro.
3: Te amo, mamá mía, hermosa, preciosa y bella. Uh-huh. Y con esta fiesta que nos fue muy bien. Uh-huh. Y adicional, mundial.
1: Sí, señor.
3: Entonces, tenemos muchas, o sea, actividades.
1: Un despliegue bastante amplio, ¿no? Robusto.
3: Siempre estamos 24/7 pensando en la ciudad, haciendo el cubrimiento. Y ahorita hablábamos con el coronel que tuvimos un principio de año muy duro, muy fuerte. Tuvimos que trabajar en realizar diferencias y hacer servicios diferenciales. Trabajar fuertemente cómo se va a activar este año el tema de los componentes. Cada año es diferente.
1: Sí, señor.
3: Cada año tiene su eventualidad. El año pasado el gran problema de Ibagué era el homicidio por lesiones personales. Uh-huh. Tuvimos un pico a principio de año por el tema de bandas que entre ellos tenían retaliaciones y había sicariatos entre ellos, y eso fue un pico que no teníamos históricamente. Tocó cambiar todo el componente. Uh-huh. Porque pues cambia la dinámica de la ciudad. Ya hoy está controlado, tenemos cifras buenas. En cuanto a homicidio, marzo de 2025, 9 homicidios. Uh-huh. Marzo de 2026, 7.
1: Sí.
3: Abril de 2025, otra vez 9 homicidios.
1: Sí.
3: Abril de 2026, 7.
1: Sí.
3: Entonces, ya con estos componentes, como los asumimos, se controla esa actividad criminal y también se logran ya resultados frente al tema de homicidio.
1: ¿Y en el fin de semana de madres?
3: Y otro tema que es el imaginario, ajá, de nosotros los colombianos. El día más violento, el día más difícil, el día más peligroso. Ibagué no. Uh-huh. Usted mira el histórico Ibagué y no. Ibagué, sí, es diferente.
1: Hay buen comportamiento.
3: Pero tenemos en los imaginarios que uno va a todos lados y no, el día más violento del año. Yo, bueno, ¿cómo fue?
1: Ajá.
3: ¿Cómo fue? No, que el más violento. No, el 2024 estuvimos muy bien. Uh-huh. 16 hechos de intolerancia para

0: actualizarla este año. 606 mil personas obran en las bases de datos de salud, más la población flotante. Uh-huh. Entonces eso nos da unos 700 mil habitantes. Para una ciudad de 700 mil habitantes, que hay 16 casos de intolerancia. Pero resulta que para el 2026 tuvimos uno, que por fortuna fue entre unos hermanos y no fue fatal. Tenemos una disminución en temas de lesiones personales de 2026 comparado con 2025 de un 96% en la mejora. Eso es más que exponencial. Eso es una buena cifra. El hurto a personas se redujo un 66%. ¿Por qué? Porque había un componente en las zonas de rumba de la noche, uh-huh, en la zona comercial y en la zona gastronómica donde celebramos a nuestras mamitas. De igual manera, el hurto a residencias disminuyó un 50%. ¿Por qué? Pues hace 15 días ya se han capturado los scooters, que claro, son personas que se dedicaban al delito de hurto a residencias. El hurto a comercio, una reducción del 25%.
1: Sí.
0: El hurto a motocicletas disminuyó un 50%. Esto también tiene que ver con las capturas, claro, que han sido importantes y reiteradas. Oye,
1: estas
0: en el tema.
1: Estas bandas que hacían de las suyas.
0: Y bandas grandes no son, son pequeños grupos, uh-huh, porque acá, por fortuna, el tema del hurto de la motocicleta o el automotor no es violento.
1: Uh-huh. El factor de oportunidad, ¿cómo se dice?
0: Pues si una moto está parqueada todos los días, 9, 10 horas, en espacio público dispuesta, uh-huh, eso es una ventaja para el delincuente y acá se la llevan es rodando.
1: Uh-huh. Así hemos visto por cámaras de seguridad. Como que le quitan el seguro y se la van llevando suavecito, suavecito.
0: Entonces, usted mismo lo dijo.
1: Claro.
0: Factor de oportunidad. Pero se han hecho importantes resultados y eso nos da una disminución del hurto de motocicletas en estos días especiales. El abigeato también lo, uh-huh, teníamos con un aumento, pero el abigeato por fortuna no es un delito constante, uh-huh, sin embargo ya se está haciendo el trabajo con Fedegan y con la zona rural. Los delitos sexuales disminuyeron sustancialmente, pasan, porque no se puede negar que pasan, pero la media es que venimos reduciéndolo mientras ya hablaron con mi coronel del tema
1: del caso de la
0: del padrastro
1: del caso de las niñas.
0: Ese es muy fuerte.
1: Claro.
0: Necesitamos las denuncias, uh-huh, pero tenemos en el rastreo, que yo siempre explico las cifras, que violencia intrafamiliar y disminuyeron. Violencia intrafamiliar tuvo una disminución de un 91%. Uh-huh. Entonces, llegan, pero ocurre. Sí, nadie puede decir que no ocurren cosas. Las cifras no las saca el secretario debajo de la almohada, uh-huh, o habla con la alcaldesa. Alcaldesa, vamos a decir algo hoy. No, la alcaldesa lo primero que nos dice: necesito orden, convivencia y tranquilidad en la ciudad, y ese es su mandato, señor secretario, para que usted trabaje con policía. Y ese es mi deseo y mi sueño para la ciudad. Es el sueño de la alcaldesa. Entonces dice: trabajen, cambien componentes. Y estas cifras son el resultado de las denuncias de fiscalía, de las denuncias en policía y de los reportes de los hospitales.
1: Sí.
0: Porque el hospital, cuando llega un puñaleado, pues ¿cuál es la causa de la epicrisis de la herida?
1: Claro, claro.
0: Arma cortopunzante. Cuando llega un niño violentado psicológica o físicamente, la epicrisis lo dice e inmediatamente se activa la ruta de protección. Entonces, en esas rutas que se activan automáticamente o oficiosamente por entidades que no son la alcaldía, para, uh-huh, que tenga claro la ciudadanía de dónde salen las cifras, no salen de la policía. Muchas salen de policía.
1: Sí.
0: Pero salen de policía, de fiscalía, uh-huh, de las rutas de atención y de las entidades hospitalarias. Entonces estas cifras son reales. Muchas veces nos decían: ¿esas cifras ustedes de dónde las sacan? Yo, no, es que las cifras salen de esa plataforma. De denuncias se cruzan y salen. Y por eso nosotros siempre tenemos y tengo la fortuna de que ustedes nos visitan los lunes por lo general. Uh-huh. Y ahí hablamos del balance de la semana y cómo nos da el cruce de cifras. Vamos muy bien este año. Ya los componentes dieron frutos porque, sí, la delictividad cambia cada año, como veíamos ahorita, analizábamos, tuvimos un pico por ese resultado. Y ese pico se dio, fue porque se capturaron. Entonces, en esos vacíos de poder, ellos querían ocupar los espacios. Y toca cambiar el componente y lo estamos implementando no solo en Comuna 7-8, sí, sino ya empieza a implementarse en Comuna 11. Y en otras comunas donde estamos viendo ciertas situaciones. El éxito del operativo y que tengamos 11 personas con captura y con medida intramural, que tenían que ver con la zona sur, entiendas el Galarza, 11, sí, capturados que están en la cárcel, todos por microtráfico. Es es un éxito y fruto de la articulación que se está

0: siendo CTI, SIJIN, DIJIN, policía, fiscalía, para poder lograr que queden intramural, porque la norma da mucho subrogado penal. ¿Qué es el subrogado penal? El beneficio. Da mucha posibilidad que quede en casa por cárcel. Y eso no es culpa de la fiscalía, eso no es culpa de los jueces, no es culpa de la policía. Se hace el trabajo. Pero esa norma permite casa por cárcel.
1: Bueno, muy bien, son las 7 de la mañana, 46 minutos. Invitados a nuestra mesa de trabajo, el comandante operativo de la Policía Metropolitana, el coronel Carlos Sánchez. También nos acompaña el secretario de gobierno en esta mañana. Bueno, mi coronel, hechos operacionales, algo que se nos quede para mencionarle a la comunidad de la ciudad de Ibagué, de antemano agradeciéndole por su tiempo, por acompañarnos en Tropicana, la más bacana. ¿Qué se nos queda por ahí para mencionar?
2: Claro, mire, un dato importante para darle tranquilidad a la comunidad ibaguereña, tolimense, y es que esta semana también se realizó un operativo en Coiba, en compañía de, con nuestro Gaula, y en compañía del personal de Coiba, del IMPEC, realizaron un registro bastante fuerte en el bloque 5, en el patio 32 de Coiba, logrando la incautación de 33 celulares, 35 tarjetas SIMs y un módem de internet. Estos presuntamente serían utilizados para el tema de extorsivo. Las famosas llamadas de falso servicio, el famoso cuento del tío, me tienen, todo ese tema, y es para darle tranquilidad también a la comunidad que pues se realizó ese operativo logrando esa importante incautación. Había que mencionarlo porque muchas personas son víctimas de este delito y fácilmente caen. Entonces, para darle tranquilidad a la comunidad ibaguereña y tolimense, pues que se realizó esa actividad. En cuanto al Día de las Madres, pues el balance fue muy positivo, se realizaron 18 capturas por diferentes delitos. Básicamente las llamadas al 123 eran no por tanto por riñas, sino en su mayoría era por ruidos, por mucha bulla.
1: Mucha fiesta.
2: Y mucha fiesta, que afortunadamente se vivió todo en la mayor parte del tiempo en tranquilidad, no tuvimos hechos de relevancia. Un solo caso de unos hermanos que pelearon. Efectos del licor.
1: Ajá.
2: El trago cumple con su misión, entonces sería como el único caso de resaltar. Datos importantes, bueno, ya hablamos del tema de la menor, triste, desafortunado hecho, pero valiente. Hay que recalcar o reconocer y resaltar la valentía de esta joven y pues invitar a todos los jóvenes o las jóvenes que estén pasando por esa situación, no les dé miedo denunciar.
1: La importancia de la denuncia. Pues, coronel, muchas gracias por acompañarnos. Secretario, ¿qué se nos queda por ahí también? Secretario de Gobierno, para decirle a la comunidad ibaguereña, a la ciudad que está escuchando Tropicana en esta mañana.
0: Bueno, estamos trabajando en elecciones también. Viene primera, segunda vuelta. Número uno, ¿cómo es posible que la gente pelee por un tema que es la fiesta de la democracia? Todos cabemos en este país. Todos debemos entendernos y todos debemos sacarlo adelante.
1: De eso se trata.
0: Entonces no puede ser que la gente tenga intolerancia y tengamos situaciones de problemas, de lesiones o algo por el tema de elecciones. El mensaje es a la tolerancia, a la tranquilidad y si hay manifestaciones que sean respetuosas respecto del resultado de las elecciones. Segundo, ya se reunió varias oportunidades la comisión respecto a temas electorales, el comité electoral. Seguiremos trabajando porque como van cambiando las dinámicas de la ciudad, pues obviamente nos reuniremos para ajustar días antes de las elecciones, porque hemos venido trabajándolas, programándolas, los componentes con registraduría, con ejército, con nuestra policía, fuerza aérea, para brindar la seguridad a nuestro municipio, la zona rural, obviamente. La Registraduría Nacional, el Consejo Nacional Electoral, todos muy pendientes del componente para que no falle. Hemos tenido buenos pulsos, elecciones de los cuerpos colegiados, Cámara y Senado nos fue muy bien. Ahora las JAC también salieron muy bien, la Junta de Acción Comunal, y eso nos ha permitido ajustar todas las obligaciones que tiene cada una de las entidades. Entonces viene fiesta democrática, disfrutémosla, participemos, pero respetemos al prójimo y respetemos los resultados. De igual manera, tenemos fiesta futbolera, esperemos la comisión de fútbol que se determina frente a los antecedentes, el estudio de policía que se hace para los próximos encuentros deportivos. Cada encuentro deportivo es diferente. Cada tema que se decide ahí no es el secretario de gobierno, es la comisión local de fútbol que nos convoca a la secretaría técnica, que es del INDRI. Vamos allá y analizamos la policía que nos dice, estos hinchas se portaron muy bien, estos se portaron muy mal. La vez pasada acabaron con un estadio de heridos. La vez pasada X, Y o Z. La otra vez se portaron muy bien. No tienen antecedentes hace meses. Sobre ese estudio de policía pues, ¿qué queremos en nuestra ciudad? Que venga y haya un poco de heridos, establecimientos destruidos, anarquía, o queremos una fiesta futbolera como la que hemos tenido en año y medio. Usted se fija, fiesta internacional futbolera, porque yo ya digo que son fiestas, porque es que la democracia tiene que ser, es la fiesta, el fútbol que tiene que ser.
1: No, alegre,
0: exacto, feliz. Y lo hemos tenido en nuestra torneo internacional. Tolima le dio muy bien, yo siempre molesto con el cuento de cómo va el Tolima rumbo a la Libertadores. Vamos bien.
1: Bien.
0: Y los peruanos, ¿qué problema tuvimos?
1: No.
0: Entre barras e hinchadas, cero hermanamiento, una bella fiesta, un gran recibimiento. Los chilenos, hasta el canciller quería venir. Me llamaron de la cancillería, pero por temas de agenda no pudo venir, porque le pareció, es seguro, es tranquilo, una buena ciudad. Y el canciller no la conocía. Por el tema de la cumbre local, escuchó Diva y dijo, venga, además están en torneo internacional y vienen chilenos, yo quiero ir. Pero por temas de agenda no pudo venir a la cancillería en pleno a disfrutar del partido. Vinieron los uruguayos, se quedaron todo el fin de semana disfrutando de la ciudad. Y eso es lo que queremos, que todo el mundo venga y se disfrute de la ciudad y que haya hermanamiento. El tema del encuentro deportivo con el Cali, la barra del Cali se portó muy bien, eso es indudable.
1: Sí.
0: La barra del Tolima, ejemplar. No hubo un sí y un no en el ingreso de la barra del Cali con la barra del Tolima, ni dentro del encuentro deportivo. Pues ellos cantan y tienen sus temas, obviamente, pues hace parte de la fiesta deportiva,
1: ¿no?
0: Exacto. Y a la fuera del estadio sin ningún problema. ¿Dónde tuvimos problemas? Ya en zonas alejadas del estadio, y porque un bus se vara.
1: Ajá.
0: Y estas personas que hacen estos daños no son de la barra. Van y es que tienen conocimiento de que se vara un bus.
1: Sí.
0: Se desplazan en motocicletas hasta allá a atacar a unas personas. Eso no es una barra ni son hinchas.
1: Claro.
0: Ni tiene nada que ver con la fiesta que tuvimos. Entonces, menos mal estaba movilidad para abrir ruta y estaba la policía para proteger a las personas. Pero para mí es un acto delictivo.
1: Claro, claro
0: que sí. No vengan a decir que son hinchas. No me vengan a decir que son barras. Porque lo que ocurrió en el estado fue una fiesta. Y fue una muy linda fiesta. No faltan dos, tres personas que se calientan y vociferan. Pero, por ejemplo, en Occidental hubo dos, tres que vociferaban. Y en Norte Familiar. Y los hinchas del Cali en miles.
1: Tranquilos.
0: Y no hemos tenido nada que lamentar año y medio en nuestro estadio. Entonces, eso hace parte de los análisis y del trabajo que realiza nuestra policía, que realiza la logística suministrada por el equipo, los gestores de convivencia de la Secretaría de Gobierno y obviamente las CIAs,
1: sí,
0: porque allá también va la Defensoría, a Personería, precisamente todos a estar pendientes de que nos salgan muy bien, y nos ha ido muy bien en año y medio. ¿Qué otro tema tenemos? Las fiestas.
1: Sí, señor.
0: Venimos trabajando, ya se hicieron los recorridos. Estos recorridos los hacemos los secretarios personalmente. Decimos con el doctor Cala, el maestro Cala, con la Secretaría de Cultura, estuvimos haciendo el recorrido con gestora urbana.
1: Sí.
0: Y este secretario de gobierno con el componente de la Dirección de Espacio Público. Esto para ver el recorrido. Pero anoche, 9:30 de la noche, estábamos realizando el recorrido ya mirando temas de seguridad. Y para ello, nuestro coronel estaba con nosotros a las 9:30 de la noche anoche. Estábamos recorriendo, mirando los puntos. ¿Dónde fuimos débiles el año pasado?
1: ¿Dónde?
0: No, por eso, mirando dónde fuimos débiles para fortalecerlo, porque nos fue muy bien en las fiestas. Yo estaba diciendo que a su capital no voy hace días porque la ciudad, pues, prefiero estar acá que estar a su capital en Bogotá o en otra ciudad. Y hablábamos en Azucapitales el año pasado de que estaban encantados con el componente de seguridad de Ibagué, que en otras ciudades están en fiestas y que va el supercartel de artistas, pero que no brillaba por la tranquilidad y el orden de Ibagué, que Ibagué se estaba volviendo un sitio turístico en fiestas más familiar. Y eso habla de que más tranquilidad. Claro, un niño se perdía en el desfile y en menos de 2 horas ya teníamos ubicados a los papás y se los habíamos entregado.
1: Y en medio de tanta
0: por
1: gente,
0: las cámaras y todo.
1: Claro.
0: Entonces, eso es un éxito. Segundo, no tuvimos mayores situaciones en las fiestas. Y el componente de policía fue bueno. Siempre hay algo que ajustar. Por eso anoche estábamos Policía Metropolitana, coronel.
1: Sí.
0: Secretario de Gobierno, cabeza de cartera.
1: Sí.
0: Ejército con la motorizada. Y el comandante de movilidad revisando punto por punto, esquina por esquina, donde pudiéramos tener eventualidades o tuvimos eventualidades para que este año no ocurran. Es de resaltar que se está trabajando muy fuerte en este tema, porque es uno de los sitios de interés, sitios de encuentro de interés cultural para nosotros a nivel nacional, y ese tema de seguridad hemos brillado y esperamos seguir brillando, porque lo que nosotros hacemos es trabajar.
1: De eso se trata.
0: Ya es que los ibagreños controlen el trago, y como decía mi coronel, el trago cumple su cometido.
1: Claro.
0: Que la gente aprenda a entender que está con su esposa, con su hijo, y que tiene que controlarse.
1: Claro, claro.
0: Yo sé, en Colombia hasta cuando vino el Papa, las monjas estaban con problemas de tolerancia.
1: Imagínese.
0: Por la ubicación, cuando vino el Papa hubo problemas de tolerancia entre las monjas. Ahora dígame usted acá donde hay alcohol. Claro. Entonces el llamado convivencia, tranquilidad, tolerancia, tenemos muchos visitantes, nos ha ido muy bien en las últimas dos fiestas.
1: Sí.
0: He tenido la oportunidad de estar los dos componentes.
1: Bueno.
0: Cada día lo vamos afinando más. Trabajamos duro.
1: Bueno, secretario, de eso se trata. Muchas gracias por acompañarnos, coronel. Muchas gracias por estar con nosotros. Secretario, como siempre, bienvenido a esta su casa tropicana, la más bacana, bacanísima. Y en ese nuevo ambiente que los estamos acogiendo. Muchas gracias por acompañarnos. Una feliz mañana, coronel. Una feliz mañana, secretario.
0: El negocio va muy bien.
1: Así vamos, así
2: vamos. Muchas gracias.
1: Ya son las 7:57 minutos, escuchando la emisora más bacana, bacanísima, Tutropica.
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0: Son las 8 de la mañana. 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

Como todos los días tenemos un nuevo momento para levantar las manos al cielo y decirte, Señor Jesús, gracias por esta nueva oportunidad de vida, gracias por este nuevo día, gracias porque me llenas de tu misericordia, gracias porque hoy puedo decir que tengo la oportunidad, que tengo la posibilidad de levantarme todos los días en tu gracia y de darte las gracias por esa misión que nos pone todos los días, por esa misión que es de todos los días, de llevar 3 minutos de tu palabra, Señor Jesús. Gracias por esta oportunidad que tenemos de ayudar a los demás, de decir que hoy podemos ayudar. Puede ser que mañana tengamos nosotros que pedirle ayuda a alguien. Danos la posibilidad de que estemos rodeados de ángeles, porque no sabemos cuándo nos encontremos un ángel en el camino. Mire, hay gente que se levanta y se va a trabajar y no sabe si regresa. ¿Cuánta gente ha salido de su casa? Le dicen, en la tarde vengo, en la noche vengo, mañana lo hacemos, pasado mañana voy. Pero no regresa de trabajar, no regresa de la vuelta, se fue para el supermercado, le pasó algo, se fue para la tienda, le pasó algo, porque es que no tenemos la vida comprada, porque si no sabemos quién tiene el contrato de vida entre las manos para que diga, yo voy a estar viviendo hasta tal día. Eso es incierto. Así que no sabemos si para la próxima Navidad, no sabemos si para el próximo San Pedro, no sabemos si para el próximo Año Nuevo, si para la próxima Semana Santa vamos a estar con uno de nuestros familiares. Puede ser que sea el día de hoy la última oportunidad que tenemos. Escuchen esta historia que nos comenta una de nuestras oyentes de Tropicana, la más bacana. Ella es Sandra Guevara, que nos está escuchando desde Cajamarca, en el departamento del Tolima, y nos contó su historia y nos pidió que compartiéramos su momento a través de Tropicana, la más bacana. Resulta que doña Sandra hace algo más de un año quedó embarazada. Tenía unos 24, 25 años cuando quedó embarazada. Sandra, quien nos debe estar escuchando. Y desde el día que quedó embarazada dijo, no puedo tener este bebé, no puedo tener este hijo. Yo estoy terminando la universidad. El papá del niño es una persona casada, es una persona que tiene otra relación y yo no estoy preparada para esto. Pues no le contó a nadie que estaba embarazada, por el contrario, trataba de fajarse para que no se le mirara su pancita. Y con el pasar del tiempo, las amigas, o bueno, entre comillas amigas que tenía, le decían, mire, yo conozco un médico. Sálvese de eso, o se le va a acabar la vida porque va a tener un bebé. Y ella todas las noches lloraba, dice doña Sandra, yo todas las noches lloraba y cuando comencé a sentir las patadas de mi bebé en el estómago, cuando sentía que se movía, cuando la pancita me iba creciendo, cada día odiaba más a ese bebé que estaba en el vientre. Cada día sentía que no debería estar ahí en mi vientre y cada día sentía que tenía que salirme de él. Pasaron así los días, pasaron las situaciones, la mamá se enteró de que Sandra estaba embarazada, la mamá trató de sentarse con ella y decirle, Sandra, no se preocupe, yo la voy a apoyar. La mamá le brindó su apoyo, la mamá le dijo, aquí vamos a estar apoyando a la familia, pero Sandra no quería tener el bebé. Ella vive en Cajamarca, sabemos que nos está escuchando, ella no quería tener su bebé, tanto así que tal vez de su mismo pensamiento, su mismo estrés, la misma situación que tenía en su mente, hizo que su bebé viniera prematuro. No había cumplido todavía 7 meses cuando nació el bebé. Cuando llegaron a la sala de partos, a la clínica, al hospital, le dijeron que era una situación muy riesgosa, que probablemente el bebé no iba a sobrevivir o probablemente ella no sobreviviría. La familia se angustió totalmente y ella pues quería salvarse ella. Ella decía, no, sálvenme a mí, saquen el bebé. Pues bueno, Dios hizo su obra y se pudo salvar el bebé y se pudo salvar ella. El bebé nació prematuro, obviamente, tuvieron que ponerle los cuidados médicos, lo tuvieron en incubadora. Al paso de unos 10, 12 días luego de la recuperación, la muchacha Sandra fue a conocer a su bebé en la incubadora. Dijo ella, cuando lo vi lleno de cables, cuando vi mi bebé prematuro lleno de aparatos por todo lado, dije, Dios, perdóname. Perdóname, Señor, ahí está la bendición de Dios. Y tuvo que pasar todo este tiempo, tuvo que pasar todo este sufrimiento para darse cuenta de una bendición de Dios. Hoy, ese bebé que nació prematuro, ese bebé que nació todavía con huequitos en el corazón, ese bebé que cuando nació los pulmones todavía no estaban bien desarrollados, ese bebé que le tocó estar en el pecho de mamá para que le diera calor durante tanto tiempo, es la adoración de Sandra. Entonces, a veces nosotros no sabemos lo que nos va a cambiar la vida y a veces rechazamos a una personita que probablemente sea quien nos va a dar más fuerzas de luchar y de vivir. A pesar de todas las circunstancias que vivió Sandra, hoy es su adoración. Ese bebé está totalmente sano, ese bebé salta, ese bebé camina. Nos envió fotos de un bebé que tiene alrededor de unos 18 meses. Hoy Sandra
nos cuenta esta experiencia de vida para decirnos que nunca es tarde para aferrarnos a Dios y que los milagros de Dios existen. Y ser madre no es fácil, no le enseñan a usted en la academia, no le enseñan a usted en la universidad y no se le va a acabar la vida por eso. ¿Cuántas personas les ha tocado sola? ¿Cuántas personas han luchado? ¿Cuántas mamitas han sido padre y madre a la vez? Como lo es Sandra, que ha sido ejemplo a pesar de sus decisiones, a pesar de los malos consejos, a pesar de todo lo que le tocó vivir. Es el momento de doblar la hoja, es el momento de decir si podemos cambiar. Y el amor de madre es incondicional, porque ella dice, ese bebé es mi vida y me arrepiento todos los días de lo que pudo suceder en mi embarazo. Pero hoy le estoy dando toda la recompensa de amor que pudo ser y Dios le ha dado la bendición porque ha sido un bebé sanito. Sandra, muchas gracias por contarnos su historia y a las personas que le estén pasando eso, Dios está contigo y no te va a abandonar. ¿Cuántas de las personas que escuchan ese mensaje creen en Jesús y no se avergüenzan de eso?

el amarillito, el TL502. Gracias Tropicana por todos esos días, todos esos 3 minutos que nos dedican para darnos fortaleza, para darnos ánimo de seguir adelante. Gracias Dios mío por todo lo que haces por mí y por toda mi familia. Saludito.

0: Mexicana, la más bacana. Muy buenos días, gracias por esa reflexión tan bonita. Dios les bendiga y doy gracias a Dios por mis hijos, mis nietos, por todo lo que tú nos das, Señor. Amén.
1: Ella espera su regreso y así dormir y levantarse temprano. Yo me pregunto.
2: Don Alex, muy buen día. Lluvia de bendiciones. Como siempre, sin palabras. Definitivamente muy conmovedor y muy real, porque como esa situación hay muchas por ahí. Muchas gracias. Maravilloso día para todos.

muy buenos días, qué reflexión tan bonita. Sí, también me cayó a mí, pero no por haber negado a mi hijo, sino que llevo 19 años luchando con mi hijo. Soy madre y padre y hemos pasado por miles de tropiezos, pero mi Manolito es la bendición más grande de Dios, de verdad que por él el que me acuesto, me levanto, traigo, llevo, pido, mejor dicho. Gracias a él soy la persona que soy, porque no me quedo quieta, lucho. Sí, Tropicana, bendiciones.

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1: Tropicana, muy buenos días, muy hermosa la reflexión. Me llorizaron los ojos al escuchar esa historia. Es muy duro ver a un hijo allá con tantos cables. Mi primer hijo pasó por eso, me nació prematuro, pero no era porque no lo hubiera querido tener, sino que no le llegaba suficiente nutrientes y pues me nació prematuro. Yo pasé las duras y las maduras. Él duró un mes hospitalizado. A los 2 meses de nacido me dijeron, antes de cumplir los 2 meses, me dijeron que era probable que le diera una hernia. Y a los 2 meses cumpliditos, precisamente le dio una hernia, botaba popo por la boquita. Yo pasé las duras y las maduras, pero ya hoy en día, ya mi hijo tiene 7 años, va a cumplir 8. Es mi vida, es mi alegría, es muy inquieto, pero es todo para mí. Gracias, Tropicana, regálame la reflexión.

0: Y aquí está Tropicana, la mapa que era bacanísima. Son las 8 de la mañana, 24 minutos. 8 de la mañana, 24 minutos. 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
0: Facilito para ganar con Tropicana, la mapa que era bacanísima. Ahora son las 8 de la mañana, 25 minutos. 8 de la mañana, 25 minutos. Buenos días, don Manuel Ramírez. En la sintonía de Tropicana, la más bacana, bacanísima. Tropicana, buenos días. Los estoy escuchando. Estoy en un trancón. Yo fui un ganador. No he podido llegar. Llevo 40 minutos en tremendo trancón, nos dice nuestro oyente. Hola, Nay, mi Nay, buenos días.
2: Inmensa alegría a todos los oyentes de Tropicana, la más bacana. Esto nos da un balance de que seamos conscientes de nuestras responsabilidades. Ya en lo posible saquemos de botarle responsabilidad a los demás. Simplemente se escucha muy a diario de que, ay, que dicen que ay, ellos también van a llegar a viejos, que mire, eso suena tan feo, es mejor. Que en lo posible nosotros como padres no seamos carga para nuestros hijos y que nuestros hijos tampoco sean carga para nosotros.
0: ¿Sí? Así es, Mina, y con justa razón. Gracias por estar con Tropicana, la mapa que era bacanísima, por escucharnos como todos los días, haciendo parte de la programación de Tropicana. ¡Buenos días!
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0: Escuchamos a la comunidad. Ponga usted también el dedo en la llaga. Don Francisco, buenos días. Líder de la comunidad allá, escuchando Tropicana, la mapa que era bacanísima. Don Francisco está escuchando Tropicana, nos alegra saludarlo. Tropicana, porque en la línea 1, 2, 3 no contesta. No, deben contestar, ¿cómo no van a contestar en la línea de emergencia, no? Que nos dice uno de nuestros oyentes, Tropicana, porque en la línea 1, 2, 3 no contestan.
1: Claro, deben contestar.
0: Claro. Tropicana, buenos días. Doña Magda, la escuchamos. Bienvenida, buenos días. Ponga usted también el dedo en la llaga.
4: Tropicana, buenos días. Reportando sintonía aquí de Barrio Interlaken. Los llamo para saludarlos y que tengan un feliz día. Dios los bendiga.
0: Doña Magda, muchas gracias. La queremos mucho. Es una de nuestras buenas oyentes. Lleva un buen tiempo escuchando Tropicana, la más bacana, bacanísima, doña Magda. Ponga usted también el dedo en la llaga. Tenga el valor civil de denunciar lo que pasa en su barrio, en su sector. Hola, Tropicana, muy buenos días. Opiniones de ciudad, recibimos a través de Tropicana, buenos días.
5: Tropicana, la más bacana, muy buenos días. En cuanto al tema de los partidos, en el encuentro contra el Deportivo Cali, si hubo una mala logística al no permitir la salida primero de los visitantes. Tenemos una experiencia de ese día, de que hinchas del Tolima en moto persiguieron a mi familia ibaguereña. Le destruyeron el carro porque según ellos llevaban hinchas del Deportivo Cali. Entonces ahí sí hubo un error en la logística. Y la única manera de que los motociclistas del Deportes Tolima que llevaban, bueno, hinchas del Deportes Tolima que los persiguieron para que pararan, fue que mi familia volviera al estadio para que el SMAT los protegiera, y siendo una familia ibaguereña.
0: Bueno, muchas gracias por su reporte. Eso a raíz de lo que hablaba el secretario de gobierno invitado hace un ratico a través de Tropicana, la más bacana, bacanísima, en el tema de los partidos o la fiesta futbolera, como se ha denominado. Tropicana, la más...
6: Que es por todos lados, mano. De verdad que esto es un embotellamiento que no hay por dónde. No hay por dónde, no hay por dónde. La Pedro Tabur por la vía de la Samaria.
0: Sí.
6: Por la vía hacia el complejo de Macro.
0: Ajá.
6: Y la policía brilla por la ausencia. Muy duro, mano. De verdad, yo no sé qué pasa con la movilidad ni que ahí la señora, sí, alcaldesa, señor, brilla por su ausencia. Sí, al igual que movilidad.
0: No, qué complique, qué complique. Don Rómulo, muchas gracias. Don Rómulo Ballesteros, desde anoche nos envió también audios y videos de esa situación que se vive tan complicada, una porquería la movilidad que está diciendo ahí Don Rómulo en ese sector. Ya publicamos unos videos que nos envió Don Rómulo en la noche anterior, los van a encontrar en arroba Tropicana Ibagué en Instagram. Buenos días, Tropicana.
7: Buenos días, Tropicana. No, es que cómo se les ocurre trabajarle a las dos vías al mismo tiempo, trabájenle a una sola. Ya hicieron Topacio, ya lo cuadraron, dejen eso quieto, pero hoy se pusieron a cerrar Santa Ana. No, eso está un mercolero muy berraco.
0: Ah, sí.
7: No, no, no, no, no. Así no es. muy brutos.
0: Eso está bien complicado. Ponga usted el dedo en la llaga. Hola, Tropicana, buenos días.
3: Buenos días, ¿cómo está, Tropicana? El señor que está dando las estadísticas no es un imaginario de la gente, es históricamente hablando. Valió que obviamente ni Ibagué nos haya presentado, pero es que es históricamente, mano, es imaginario de la gente. Entonces, que actualice bien su base de datos, porque es históricamente, mano, es imaginario de parte del señor que está dando las cifras. Porque históricamente, el día más violento es el Día de las Madres, desafortunadamente. Pero no es imaginario de la gente, es históricamente hablando.
0: Bueno, eso al respecto de lo que hablaba el secretario de gobierno, invitado hace un rato a través de Tropicana en la Mapacana, que entregaba balance del día, fin de semana, mejor, Día de Madres, donde se presentaron 0 homicidios en la ciudad. Hola, buenos
8: días. Muy buenos días a toda la familia Tropicana. Yo les escucho desde Jamaica. Soy un residente del barrio Santa Ana, ibaguereño, sí, tolimense. Sí,
0: ah, bueno, qué bueno.
8: Mi reflexión es la siguiente. Sí, el tema de la movilidad, cuando se hacen este tipo de obras, y más que una reflexión, es una pregunta a la administración municipal y al señor Ricardo, sí, al secretario de movilidad.
0: Sí, señor.
8: Esta es una pregunta que se debería hacer a la alcaldía y a las directivas. ¿Por qué cuando se hace este tipo de contratos no se pone una cláusula en la cual se exija que los trabajos se hagan en la noche? En las grandes ciudades, en los grandes aeropuertos, donde hay tanta movilidad de personas, de tráfico y todos estos tipo de obras, se trabaja de noche. Tú, como dueño de un contrato, de una obra, tú eres quien pone las condiciones. Y si hay una... una

0: un contratista interesado, pues tú le dices, ¿quieres el contrato? Vale, pues yo te doy el contrato, pero con la salvedad de que la obra se hace de noche.
1: Bueno, hombre, muchas gracias, don Ricardo. Ayer de Jamaica, escuchando Tropicana, la más bacana, bacanísima.
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1: Vamos hasta el municipio de Ataco, en el departamento del Tolima, porque el alcalde de esa municipalidad reveló que apenas cuenta con 29 policías en su municipio para poder controlar una población que supera los 20.000 habitantes. El alcalde aseguró que las capacidades de la fuerza pública son insuficientes en el municipio de Ataco para hacerle frente a la minería ilegal y controlar el orden público. Esto fue lo que dijo Héctor Fabio Muñoz, alcalde de este municipio.
3: Nosotros hemos venido desde el principio, desde nuestro gobierno, haciendo las acciones pertinentes. Esta minería es una problemática muy grande. Hoy vemos de que desborda nuestra capacidad tanto administrativa de fuerza pública. Nuestro municipio no cuenta sino con 18 policías y en la carretera municipal y 11 policías en Santiago Pérez. Desde el principio hemos venido solicitando el apoyo tanto de la Gobernación del Tolima, tanto del Ministerio de Defensa, Ministerio de Minas, Ministerio de Ambiente, la Procuraduría Ambiental y Agraria. Hemos hecho diferentes acciones administrativas, como es desde el pasado 31 de julio del mes del año 2025.
1: Es el alcalde de este municipio, el municipio de Ataco, que también se refirió a los graves daños ambientales generados por la minería ilegal justamente en Ataco, y advirtió que en un futuro podrían secarse los ríos debido a la minería ilegal.
3: Yo creo que el daño ambiental que estamos generando en nuestros ríos, en nuestras fuentes hídricas como el Saldaña, como el río Atá, como la quebrada Poli, es muy difícil. Yo creo que esos daños se van a ver a futuro. Yo creo que el agua es lo más importante y todo el tema de nuestra flora. Eso ha sido un daño y un impacto que va a generar a futuro una problemática grave. Yo creo que es a concientizarnos todos, que realmente sin agua, prácticamente, como decimos, no hay vida, no hay formas de ingreso, no hay formas de trabajo. Si en nuestro municipio realmente no hay agua para poder producir, hoy vemos que nuestras partes bajas viven de muchos productos, encontrar muchos productos en el territorio, sí es.
1: Es el alcalde del municipio de Ataco refiriéndose al tema de seguridad en su municipio y también la advertencia que hace por los graves daños ambientales que se han generado por la minería ilegal.
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1: Bueno, señoras y señores, ya son las 8 de la mañana, 36 minutos. Ha llegado el gana, gana de Tropicana.

0: En el Ganagana de Tropicana, la mapa cara bacanísima, vamos a pagar recibo de la energía y el recibo del aseo. Lo paga Tropicana, la mapa cara bacanísima, que pase la papayera porque tenemos ganadores en nuestra mesa de trabajo. Aquí está el querido Cheo. Hombre Cheo, bienvenido a Tropicana, muy buenos días, cerquita el micrófono. ¿Cómo le ha ido, hombre Cheo?
1: Yo escucho Tropicana, la más bacana, bacanísima. Pues será bien, don Alex y Anita, buenos días para todos.
0: Bueno Cheo, usted fue uno de los ganadores, viene a reclamar platica aquí en Tropicana, ¿cierto?
1: Sí, don Alex, porque estaba pelado.
0: Estaba pelado, don Cheo, pero usted ya ha ganado antes con Tropicana, ¿cierto?
1: Sí, señor, es la segunda vez que gano.
0: La segunda vez que gana. ¿Qué había ganado antes? ¿Hace cuánto tiempo?
1: La verdad, por ahí un año y medio, 2 años, también me gané un recibo de la luz.
0: Hace como 2 años había ganado con Tropicana, la mapa cara, señoras y señores, vamos a pagarle el recibo de la luz. Bueno, Cheo, ¿cómo fue el proceso para que usted ganara? ¿Qué le tocó hacer para que Tropicana le pagara su recibo de la energía?
1: Pues la verdad no sé, he contado con suerte porque las 2 veces que he llamado 1 hora antes o 2 horas antes. Ajá. Esta última me estaba bañando como a las 5.
0: ¿Sí?
1: Y escuchando a Tropicana, entonces por ahí alcancé a escuchar el mensaje y me asomé y me dijeron, espere la llamada.
0: Y ganó.
1: Y gané, y sí, un poco asustado, pero porque eso no es fácil.
0: No es fácil, pero bueno, se ganó el pago del recibo de la energía y el recibo del aseo que lo paga Tropicana, la más bacana, bacanísima. Cheo, ¿usted dónde vive? ¿En qué barrio?
1: Yo vivo en Arboleda del Campestre.
0: ¿Y escucha Tropicana a qué horas?
1: Claro, yo escucho desde que pueda, desde temprano.
0: Se levanta, escucha. ¿Qué programas le gusta de Tropicana? Cuénteme a ver.
1: Póngame, me gusta.
0: ¿Cómo amaneció Ibagué? Sí. Tardes bacanas, me dice que
1: escuchaba.
0: Ah, bueno, Cheo, hombre, muchas gracias por venir a Tropicana La Más Bacana, por escucharnos y por ganar como siempre con Tropicana La Más Bacana. ¿Hace cuántos años se escucha Tropicana, Cheo?
1: No, don Ale, yo siempre he sido caracolero desde nacimiento.
0: Siempre.
1: Siempre, me encanta la programación de Caracol Radio y Caracol Televisión. No me gusta casi la competencia.
0: Ah, bueno, no, pero sí, qué bueno, qué bueno. Y que por supuesto Tropicana hace parte de Caracol Radio. Son las 8 de la mañana, 39. A esta hora vamos a comenzar a contar platica. A ver, Anita, alcánceme de esos billeticos moraditos. De esos billeticos moraditos, ¿los tiene?
2: De los que nos gustan, los moraditos.
0: De los moraditos. A ver, contamos. 1 moradito, eso, 2 moraditos, eso, 3 eso. Moraditos, 4 epa, moraditos epa. Y 5 eso. Moraditos. Hombre, Cheo, muchas gracias por venir. Aquí está su platica para que se ponga el día con el recibo de la luz y la factura del aseo, ¿no? Ya saben que vienen 2 en 1, se lo pagamos ahí los 2 recibos. ¿Qué le va a decir, Cheo, a los oyentes de Tropicana, la más bacana?
1: Tropicana sí cumple. Ya lo he visto 2 veces.
0: Sí, señor.
1: Entonces hay que escuchar a Tropicana, la más bacana, bacanísima.
0: Bacanísima, Cheo, muchas gracias. Guarde la platica en el bolsillo, ya la guardó. ¿Sí?
1: Dale, muchas gracias. ¡Hombre! Y Anita, por todos los servicios prestados y fiel oyente de Caracol.
2: Con mucho gusto.
0: Cheo, muchas gracias por acompañarnos. Señoras y señores, así pagamos recibo de energía.
2: ¡Eso!
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0: Ese doble popular en Tropicana con Jesse Uribe. Ya viene el Chacal del Sur en Tropicana.

0: Alcaldía Municipal de Ibagué presenta en Tropicana una noticia positiva.
1: Tropicana, la más bacana, bacanísima. A esa hora les contamos que la alcaldía de Ibagué gana en primera instancia demanda contra contratista que instaló luminarias defectuosas. Buenas noticias para los ibaguereños. Luego de varios años en litigio, la administración municipal ganó en primera instancia la demanda interpuesta contra la empresa Celsa, contratada por el mandatario de turno de la vigencia 2016-2019 para adelantar la modernización del alumbrado público y que en realidad instaló luminarias defectuosas y de mala calidad. Fueron cerca de 6.000 las farolas que esa empresa ubicó en los principales ejes viales de la capital tolimense. Esas luminarias son las que tienen bombillitos que poco o nada alumbraban. Por tanto, se espera que con esa solución jurídica el Instituto de Financiamiento, Promoción y Desarrollo de Infibagué pueda avanzar en el segundo semestre del 2026 con el proceso de modernización de todas las luminarias defectuosas y que han afectado en gran medida la calidad de vida de los habitantes de la capital musical de Colombia. La alcaldía ha ganado en primera instancia esta demanda contra el contratista que instaló estas luminarias defectuosas en la ciudad de Ibagué.
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2: Bueno, muy bien, están escuchando Tropicana, la bacana bacanísima. Son las 8:49. 8:49. Don Raúl, bienvenido. Muy buenos días. Lo escucha Tropicana, la bacana bacanísima.
3: Tropicana, una opinión. ¿A qué deberían haber puentes elevados? Una forma de congestionar la movilidad, ¿no? De pronto que haya mejor movilidad, que hayan puentes, pero que los hagan, no como el de la 60 que quedó ahí en veremos. El puente invisible.
2: Se construyen puentes elevados, dice don Raúl. Buenos días
4: para poner el dedo en la llaga. Bueno, el tema de la movilidad es complejo. Eso es un tema de estrategia y planeación. No se puede salir así, aventarse a la loca, sin tener un plan B, un plan C, que no tenga tanto obstáculo en la movilidad, porque mira el caos y la congestión que se arma, y pobrecita la gente del sector, los que trabajan, los que tienen que, de todas maneras es muy complicado. Las obras se necesitan, pero también se necesita una muy buena planeación, una muy buena estrategia para que no afecte tanto este tema.
2: Pues claro, Liliana Cubillos, muchas gracias por su opinión. Buenos días, Tropicana.
3: Tropicana, no, acá, con preocupación acá en el sector, el Triunfo, carrera 35 de Ambalá, muy conocido. Sí, una vía totalmente abandonada, el polvero, todo. Vemos con preocupación cómo arreglan las demás vías de por acá cerca y la de nosotros no, Tropicana. A ver de pronto con quién nos pudiera colaborar con esa parte, a ver si de pronto les alcanza el pavimento para nosotros.
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2: Información deportiva a las 8:50. 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
6: Deportes Tolima jugará el próximo miércoles a las 6:00 p.m, pasado mañana, ante el Deportivo Pasto en la serie que está 1-0 en el fútbol colombiano y que dejó por ahora a los equipos grandes con ventaja. Nacional le ganó en calidad de visitante 2-1 al Inter de Bogotá. Al Internacional de Bogotá, el América empató 1-1 con Independiente Santa Fe, Junior de Barranquilla ganó en calidad de visitante 1-0 ante el Once Caldas y en el otro partido el Deportes Tolima le ganó 1-0 al Deportivo Pasto. Entre martes y miércoles se jugarán en este caso los partidos de vuelta y el Deportes Tolima todavía no podrá contar en este caso con Cristian Trujillo, jugador que tendrá que pagar 2 fechas de sanción, ya pagó una por la expulsión en la última fecha en el todos contra todos ante el conjunto Deportivo Cali. La programación para lo que va a ser la vuelta, en este caso, de los playoffs, está así. El día de mañana, a las 6:20, Nacional jugará ante Inter de Bogotá. A las 8:30, Santa Fe ante América de Cali. Y el miércoles, a las 6:00 p.m, el partido entre el Deportivo Pasto y Deportes Tolima. A las 8:15, Junior ante Once Caldas.
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1: 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Son las 8:52.
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9: Son las 9 de la mañana. 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

0: se vaya.
1: Bueno, estar escuchando Tropicana, la más bacana, bacanísima. 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
1: Bueno, ya son las 9. 9 de la mañana con 3 minutos, 9 de la mañana 3, están escuchando Tropicana, la mopa, que era bacanísima. Hoy es martes, y no es un martes cualquiera. ¿Por qué, Ana María?
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0: Bueno, muy bien, ahora son las 9:05, 9:05, doña Marielita Cuellar, bienvenida, buenos días.
1: Muy buenos días, señores de Tropicana. Muy triste con esa noticia de la niña.
0: Sí, señora.
1: Y como esos casos hay muchos, que denuncien, que no se queden calladas, que denuncien que en este momento se les pone cuidado y tiene cárcel esa gente tan mala.
0: Es cierto, doña Mariela. Muchas gracias por estar con Tropicana y por su opinión. Buenos días, Tropicana.
2: Hola, amigos de Tropicana, buenos días. Muy bien que estén haciendo las horas, pero muy mal la logística, porque ¿cómo se les ocurre hacer dos horas al mismo tiempo por vías que son muy, muy importantes para las personas que se desplazan hacia El Salado o viceversa? Entonces aquí lo que está faltando es una buena logística y que pongan a trabajar a la gente doble turno, trabajen de noche y verá que entre más rápido pues más se soluciona esto, por eso es ese caos.
0: Claro, claro, tienes razón, que se trabaje mañana bueno y nocturno es lo que han propuesto algunos de los oyentes, porque ese trancón es bien tremendo.
3: Buenos días, de Tropicana, muy buenos días. Bueno, para contarles, el trancón de la glorieta de la rotonda del Éxito es un carro y un particular con una moto y preciso quedaron ahí tapando el carril para coger el carril de la Quinta. Ahí es el trancón, ese es el trancón. Y vuelvo y digo, yo no sé, estamos mal organizados. Por ejemplo, ahorita hace como unos 20 minutos subí por Surtiplaza y ni siquiera ni han comenzado a trabajar. Rompen y dejan ahí.
0: Ah,
3: ¿por
0: caramba,
3: qué luego? Claro. ¿Por qué no trabajan de noche? De noche que las vías son solas. De noche rinde más, bastante. Hombres, eso deberían de hacerlo, eran las noches.
0: Bueno, don Efren, hombre, gracias por estar con Tropicana, por su opinión ciudadana. Son las 9:07.
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0: Y usted se ha preguntado, Ana María, ¿qué haría si fuera o tuviera la posibilidad de ser rey o reina por un solo día? Por ejemplo, yo tendría chofer, conductor.
5: ¿Por un solo día?
0: Y le digo, siga ese taxi. A ver, ¿yo qué más haría? Por ejemplo, es que como uno no ha tenido la posibilidad. ¿Pero qué haría, por ejemplo, Anita, si tuviera la posibilidad? Digamos que ir a un centro comercial y comprar donde quiera.
5: No, pues me enloquezco muchísimo.
0: Bueno, pues esto puede ser posible, señoras y señores, porque hay una muy buena actividad. Están con nosotros los muchachos del Tortugazo. Vamos a saludarlos y vamos a dar un fuerte aplauso a los muchachos del Tortugazo. ¡Oh!
5: ¡Bienvenidos!
6: Daniel. Bacana de Tropicana, hola a todos.
0: Bueno, Daniel nos acompaña, Daniel Giraldo, hace parte del Tortugazo. Y estamos hablando del rey, porque llega el rey de Ibagué. ¿De qué se trata esta actividad?
6: Sí, pues comencemos hablando por el premio. El que se vaya a ganar el título del rey de Ibagué, se va a ganar ser rey por un día. Esos son más de 3 millones en premios. Va a poder ir a un centro comercial a comprar lo que quiera durante el día. Lo vamos a llevar en una limusina durante
0: todo
6: el día.
0: ¡Ah, una limusina!
5: Ah, bueno, ahí está, ¿sí ves? ¿Qué más quería? Limusina, claro. Me gustaría mandar limusina.
6: Sí, va a llegar personal a su casa a las 6 de la mañana con un chef, hacerle el desayuno, limpiarle su casita. Si tiene mascota también se la vamos a atender. Luego le vamos a poner su traje porque este rey se va a ganar una capa, una corona, un cetro para vivir como un rey durante todo el día.
0: Sí.
6: Lo llevamos al centro comercial a que se compre lo que quiera. Luego para él y su familia una cena en un lugar privilegiado, así acordonado con guardaespaldas en un restaurante de la ciudad. Y más actividades así, donde realmente se va a sentir como un rey, porque estamos buscando al hombre de Ibagué, tolimense, que represente lo que es la festividad tolimense, lo que es ser un hombre festivo, alegre, buena gente, respetuoso, así guacharachero, bacano. Ajá. Bacano como en Tropicana.
0: Bueno, pues estamos buscando el rey de Ibagué. Es con los muchachos del Tortugazo, que a propósito los invitamos a que sigan ahora mismo el Tortugazo. Nos pueden encontrar en las redes sociales, en todo lado nos van a encontrar, ¿cierto? Para que sigan, si no lo están siguiendo, que lo sigan ahora, ¿cierto?
6: Sí, nos encuentran en todas las redes como el Tortugazo, arroba el Tortugazo. Y precisamente para los que se interesen, ahora que les contemos cómo son las condiciones de este concurso, de este certamen, en nuestro Instagram del Tortugazo van a encontrar el enlace para inscribirse los hombres mayores de 25 años tolimense que cumplan con las condiciones de ser principalmente buena gente y de carisma. Esa es la principal condición.
0: Bueno, pues entonces vamos a partir en orden. Están con nosotros los muchachos del Tortugazo. Vamos a buscar el rey de Ibagué, decíamos hace un rato. Va a sentirse como justamente como un rey. El premio lo dice, en medio de las festividades de mitad de año que tiene siempre la ciudad de Ibagué. Vamos a llevarlo en limusina, vamos a entregarle premio, vamos a entregarle. No, mejor dicho, se va a sentir justamente como un rey. Ahora sí. ¿Esto es para hombres y mujeres o solamente para el rey?
6: Solamente para hombres, porque reinas siempre hay muchas. Hay varios reinados y esto ya lleva mucho tiempo. Y nosotros dijimos, falta un rey. Estas son las reinas son las más, pues que sean de más cultura, de folclore, que tengan, pues digamos, una presencia física. Entonces dijimos, un rey tolimense sería hombre gordito, no, buena, claro, gente, chévere.
5: Chévere,
6: que
5: sí, claro, trago,
6: que sepa echar cuento, que coma tamal, que
5: divertido,
6: sepa comer a chila.
5: Divertido, qué rico.
0: Entonces, el requisito inicial es que usted tenga toda esa chispa, ¿no? Toda esa carisma para poder participar. ¿Qué otros requisitos tenemos y dónde se puede registrar la gente?
6: Listo. El concurso va a ser el 28 de mayo en el Centro Comercial Multicentro. Ahí vamos a hacer varias pruebas, unas pruebas para medir, digamos, entre los finalistas, que probablemente sean 4 o 5 finalistas, uh-huh, quién es el que tiene mejor sabor para tomar trago, mejor sabor para reconocer las achiras, mejor sabor para contarse una historia, para contarse un chisme, porque también es bueno, uno disfruta, claro, contando chisme, y el tolimense le puede gustar el chisme sano, ¿no? El chisme, ajá, así como que uno recocha, se alegra, sí, hace, sí, reír a los demás. Esa es la forma como vamos a elegir los jurados que van a estar ese día, quién quedará coronado como el rey. Requisitos: que sea hombre,
0: sí,
6: tolimense, sí, de nacimiento, que con su cédula diga tolimense, de cualquier municipio del Tolima, del pero tolimense.
5: Mayor de edad, obviamente.
6: Mayores de 25, sí, años, y más pues la idea es que este rey ya sea una persona con experiencia, que,
5: sí, perfecto. Ahí se están llamando, Alex.
0: No, mejor dicho, no le sirve así gordito.
5: Se perfila como el rey.
6: Yo estoy viendo aquí el candidato.
5: Sí, idóneo.
0: Sí, le sirve así gordito.
5: ¿Quién se lo aguanta después?
6: Que este rey tiene que, entre más gordito, más rey.
0: Eso.
6: Entonces la invitación es que le cuenten a su familiar, a su vecino. Si usted tiene un vecino, tiene un amigo que usted dice, no, usted es el gordito, buena gente del barrio, que siempre nos hace reír, que siempre está ahí, tan que si uno le cuenta algo, él va a saber qué decir, él va a saber qué echar un cuento. Nos pone a reír, se inventa cuentos. Ese es el rey que estamos buscando y se va a ganar un premio espectacular. Y además, que pues tiene toda la posibilidad de volverse un ícono cultural de la ciudad. Incluso, pues hay marcas que nos dijeron: pues si esta persona tiene el sabor, lo volvemos influenciador de nuestra marca. Entonces, hay muchas posibilidades para este personaje. Y pues, igual también en nuestras plataformas del Tortugazo, pues la idea es que lo vamos a tener como personaje invitado para que nos acompañe en las fiestas, ajá, en los desfiles. Nosotros en fiesta nos vamos a todo lo que hay: día al tamal, día a la lechona, día a la chira.
0: Claro.
6: Nos lo vamos a llevar también para que se rey pues vaya y saluda a la gente y conviva y empecemos a tener esa dinámica.
0: Bueno, ya para finalizar, ¿dónde se van a registrar? ¿Hay alguna línea para más información o a través de las redes del Tortugazo? ¿Y hasta cuándo tienen plazo las personas para registrarse?
6: Tienen plazo hasta este fin de semana, este viernes,
0: okay,
6: máximo el sábado, por si se les olvida un día. Uh-huh. Búsquenos en nuestras redes, el Tortugazo, ahí van a encontrar el enlace en el perfil, o envíenos un mensaje ahí en el Tortugazo: me quiero inscribir para el Rey de Ibagué, y nosotros le enviamos el enlace para que se inscriba. En ese enlace pues nos va a dejar los datos, nosotros tenemos que corroborar pues que sea, pues, claro, una persona de la ciudad, que viva en Ibagué, pues que no tenga unos antecedentes y pues que pueda representar muy bien a la ciudad y pues que su perfil cumpla con esto. Elegimos a los finalistas y el 28 de mayo pues nos vamos a ver en un evento donde hay unas competencias ahí muy sanas, muy chéveres, y vamos a elegir con toda la parafernalia este rey con capa, corona y cetro.
0: Bueno, pues estamos buscando al rey de Ibagué. Usted conoce a esa persona bonachona de su barrio, a ese gordito chistosito también, hágalo registrar, busquen el Tortugazo ahí en todas las redes sociales, ahí está el link de registro y regístrese ahora mismo. Recuerden que tienen plazo hasta este fin de semana. Hombre, Daniel, muchas gracias por acompañarnos, como siempre, el Tortugazo de la mano de Tropicana, la más bacana, bacanísima. ¿Qué se nos queda por ahí para decirle a nuestra gente ibaguereña y tolimense?
6: No, muchas gracias a ustedes. Recuerden que estamos buscando una persona que sea como Tropicana, bien bacana.
0: Eso, de eso se trata. Señoras y señores, estamos buscando al rey de Ibagué. No se olviden, son las 9:00 a.m, 13 minutos.

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1: Una noticia espectacular tiene que ver con la implementación de mantenimiento a separadores y ornato que se ha llevado a cabo por parte de la administración en la calle 60. La administración municipal adelantó labores a los separadores y ornato de la calle 60, los cuales recibieron podas, rocería y recolección de inservibles. El Instituto de Financiamiento, Promoción y Desarrollo de Ibagué Infibagué decidió hacer la tarea con el fin de poner bonita la capital musical e incentivar a más empresas, comercio y ciudadanos a apropiarse, cuidar los espacios y áreas comunes que tienen las familias de la capital. También la invitación a todas las empresas y a los ciudadanos a que ayuden a cuidar los parques, andenes y además separadores de la ciudad para que respetemos, nos apropiemos y ayudemos juntos a cuidar y a mantener bonito estos espacios. Es lo que ha explicado el gerente de Infibagué, Edilberto Pava.
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2: Bueno, la información deportiva a las 9 de la mañana, 20 minutos, en una presentación de Gana Gana. 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
3: Muy buenos días. Sin jugar un brillante partido y golpeado físicamente por su esfuerzo a mitad de semana por Copa Libertadores ante Nacional de Uruguay, Deportes Tolima logró derrotar 1-0 al Deportivo Pasto con anotación conseguida a los 41 minutos de la primera etapa a través de Luis "El Chino" Sandoval. Lucas González, técnico del conjunto pijao.
4: El resultado es acorde al desarrollo del juego, pero no siempre. Hoy nosotros ganamos, entonces para eso está el análisis de datos, que uno intenta revisar a ver qué es lo que verdaderamente pasa. Hacemos análisis de video y el video nos da una apreciación subjetiva y lo contrastamos con los datos, y los datos son una radiografía, ¿no? Nosotros no hemos logrado crear más ocasiones de gol y eso ha sido por mérito de ellos, pero ellos han venido a intentar empatar el partido, inclusive perdiendo ellos el partido 1-0, estaban contentos con ese resultado, por eso los cambios que hacen.
3: Pasto recibirá al Deportes Tolima el próximo miércoles a las 6 de la tarde en el Estadio Departamental Libertad.
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1: Contamos lo que está pasando en la ciudad de Ibagué, en el departamento del Tolima, a través de Tropicana, la más bacana, bacanísima. Ya son las 9 de la mañana 26 minutos. 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
2: Atención, les contamos a esa hora a través de Tropicana, la más bacana, para que usted lo tenga en cuenta, que en las últimas horas en noticias de la ciudad de Ibagué se ha conocido que los agentes de tránsito ya se encuentran en la carrera quinta, esto ante el caos vehicular que se presenta en este momento en el norte de Ibagué, luego de los monumentales trancones registrados durante la noche de ayer lunes en la carrera quinta. Hoy martes las autoridades de tránsito hacen presencia en el sector de Santa Ana para controlar el flujo vehicular y reducir las afectaciones en la movilidad. Desde tempranas horas de la mañana, conductores reportaron congestión en la vía que comunica la comuna 7 con el norte de la ciudad, especialmente en el carril ascendente en sentido norte-centro. Sin embargo, a diferencia de la jornada anterior, en esta ocasión sí hubo presencia de agentes regulando el tránsito. De acuerdo con el reporte entregado desde el sector de Santa Ana, frente a Surti Plaza del Salado, las autoridades implementaron medidas para agilizar la circulación de vehículos mientras avanzan las obras y arreglos viales que se ejecutan en la zona. Entre las acciones adoptadas estuvo la instalación de vallas de control y la desactivación temporal de semáforos, buscando mejorar el flujo vehicular en ese sentido ascendente y también descendente. Aunque el tráfico continuó siendo pesado, se registraron demoras menores ya a los 30 minutos. Por eso se hizo un llamado a conductores de carros y motocicletas para mantener la precaución, respetar los espacios de circulación con el fin de prevenir accidentes que puedan agravar aún más el embotellamiento en ese importante corredor vial de la ciudad.
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1: Ahora son las 9 de la mañana, 28 minutos. A usted también le pasa que uno dice, hagamos algo pequeñito y termina llegando todo el mundo, Anita.
2: Sí, definitivamente sí. Sobre todo, Alex, y hay que decir a esta hora que uno invita a 2 personas. Ajá. Y cuando menos piensa ya hay primos, vecinos, amigos.
1: No. Pues a mí me pasó este fin de semana. Dije, bueno, vamos a hacer algo tranquilo, algo tranqui, como uno dice. Y terminó la casa llena.
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2: El doble popular en Tropicana, la Guapa Carabacanísima, ha sido programado desde Venadillo, Tolima. Y nos trae a Darío Gómez, ya viene Alexis Escobar. Ustedes han programado este doble popular.

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1: Espectacular es una noticia muy, muy espectacular. Tiene que ver con los estudiantes de Fresno que van a representar a Colombia en feria en Chile. 5 jóvenes de la institución educativa San José viajarán a Valparaíso tras ser seleccionados por un proyecto de secado de cacao con energía solar. La participación internacional se logró luego de que los estudiantes presentaran en las Olimpiadas STEM más 25 el proyecto Dry Cacao, una propuesta tecnológica enfocada en el procesamiento del cacao mediante energía solar. La iniciativa consiste en una secadora automatizada diseñada para garantizar un secado uniforme del grano. El sistema incorpora motor de rotación que mueve constantemente el cacao para evitar acumulaciones de humedad y sobrecalentamiento durante el proceso. La delegación de Fresno viaja integrada por 5 estudiantes y el profesor, quienes presentarán el funcionamiento de esta Dry Cacao ante participantes de distintos países. Por su parte, la directora de calidad educativa de la Secretaría de Educación del Tolima aseguró que los procesos buscan identificar y proyectar el talento en niñas, niños y adolescentes y visibilizar experiencias pedagógicas desarrolladas en instituciones educativas de la región.

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1: Espectacular. Bueno, ya son las 9:38 a.m. Lucerito, Lucerito, buenos días.
2: Pues buenos días, Tropicana la más bacana. Soy Lucero Sánchez. Para participar por el recibo de la energía, recibo en el barrio La Floresta.
1: La Floresta, claro que sí. Ya vamos a pagar más recibos de la energía. Me han venido a reclamar plática aquí en los estudios de Tropicana, la más bacana, bacanísima. Buenos días, Tropicana.
3: Bendecido y agradable día para la gente de Tropicana Estéreo y sus queridísimos y fieles oyentes.
1: Hombre, bienvenido.
3: Seguimos en las controversias.
1: Sí, señor.
3: En el día de hoy, en la 23:02, ahí cuando uno coge un poquito más abajito del terminal,
1: sí,
3: a mano derecha para coger para diversos, porque puede uno pues bajar por la segunda, o si no, pues ahí coge uno pues lo que es el semáforo para salir por la 23. Paramos,
1: sí,
3: paramos dos taxis y paró un señor de un carro particular,
1: sí,
3: para darle vía a una señora que llevaba el abuelito.
1: Sí, señor.
3: Pero resulta y pasa que como es que los de las motos y sajeros,
1: sí,
3: no tienen frenos.
1: Sí, señor.
3: Y van mirando el celular, así como hizo uno boca abajo, mirando que... ¿Qué vaina con ese GPS y qué vaina con esa gente que les toca?
1: Claro, entiendo la situación y la precaución también que tienen que tener los motociclistas. Hombre, gracias por la
2: buenos
1: historia.
2: Días, buenos días, yo soy Tropicana, bacana, bacanísima. Josecito, Alex, para participar en el pago del recibo de la luz, no he ganado. Espero la llamada ganadora, bendiciones. Feliz martes.
1: Claro, sí. Luz Clemencia, buenos días.
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1: Sí,
4: Tropipollos,
1: claro.
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1: A esta hora en Tropicana, la más bacana, les contamos en Tropicana que se ha rescatado en las últimas horas a una yegua en Cajamarca tras caer a un abismo. Les contamos en Tropicana, la más bacana, que momentos de tensión y angustia se vivieron en la vereda La Alsacia, en zona rural de Cajamarca, donde organismos de socorro y habitantes del sector protagonizaron una compleja operación para rescatar a una yegua que cayó a un abismo de aproximadamente 100 metros. La emergencia ocurrió cuando esas transitaban junto a un arriero en un camino de herradura. Tras conocerse del hecho, los integrantes de la Defensa Civil del Tolima y miembros de la comunidad iniciaron una intensa jornada de búsqueda y rescate en medio de las difíciles condiciones del terreno. Sin embargo, hay que decir que gracias a la activación de esta ruta y a todo el trabajo de la comunidad, pudo rescatarse este animal. El caso generó preocupación entre los habitantes de la zona, quienes destacaron el esfuerzo realizado por los organismos de emergencia para intentar salvar a los animales atrapados en este abismo.
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1: Las 9 de la mañana, 47 minutos. 9 de la mañana, 47. Bueno, señoras y señores, tenemos más ganadores en nuestra mesa de trabajo. Estamos entregándole el pago del recibo de la luz y el recibo del aseo con Tropicana, la más bacana, bacanísima. Por eso vamos a darle un aplauso. Aquí está Manuel Ramírez, ganador. Hombre, Manuel, bienvenido, buenos días.
2: Buenos días, con Tropicana, más bacana, súper contento porque se pagó el recibo de la luz.
1: Usted participó por con Tropicana, la más bacana, por el pago de la luz. ¿Cómo hizo para ganar? Cuénteme, a ver.
2: Primero, pendiente a Tropicana, enviamos la foto del recibo, sí, los datos y siempre con Tropicana, la más bacana.
1: ¿Y a qué hora recibió la llamada ganadora?
2: A las 4 de la tarde, más o menos.
1: ¿Y cómo fue la llamada? ¿Usted estaba pendiente, estaba descuidado? ¿Cómo fue la cosa?
2: No, estaba con Tropicana siempre pendiente, sí, cuando dijeron que ya iban a llamar y empezó a sonar el teléfono.
1: Bueno, señoras y señores, Manuel Ramírez es ganador del pago del recibo. Bueno, Manuel ya había ganado con Tropicana, es la primera vez que gana, mi hermano.
2: Primera vez.
1: Primera vez que gana. ¿Y en qué barrio escucha Tropicana?
2: En el barrio Salado.
1: ¿Desde qué hora se levanta a poner Tropicana?
2: Desde las 6 de la mañana hasta que... hasta las 11, 12 de la noche, porque a que no me duermo.
1: A que no me duermo, que es el programa de la noche con Tropicana, la más bacana, programa nacional. Hombre, Manuel, ¿qué le va a decir a los oyentes de Tropicana, la más bacana, bacanísima, que está participando por el pago del recibo de la luz?
2: Que Tropicana sí cumple y que hay que escuchar la Tropicana, la más bacana, para pagar ese recibo de la luz.
1: ¿Estaba colgadito? ¿Tenía platica? ¿Le faltaba la platica o qué?
2: Me faltaba la del recibo, justamente esa.
1: Ah, bueno, señoras y señores, vamos a pagar recibo de la luz. Entonces, el gana-gana de Tropicana, la más bacana. A ver, Anita, alcánceme esos billeticos morados. Esos billeticos morados, vamos a ver, vamos a pagar el recibo de la energía. No, no, no, de los verdes no, de los moraditos.
3: Eso.
1: De los moraditos. Eso. A ver, vamos a pagar ese recibo de la energía. Un moradito, dos moraditos, tres moraditos, cuatro moraditos, cinco moraditos y seis. ¡Bravo! Bueno, Manuel, muchas gracias por venir, por acompañarnos con Tropicana, la más bacana, y que siga escuchando siempre Tropicana. Bueno,
2: muchas gracias a todos y a Tropicana, la más bacana.
1: Señoras y señores, pagamos recibo de la energía. Usted también puede participar, déjenos la fotico. En cualquier momento recibe la llamada ganadora y le pagamos la luz y el aseo con Tropicana.

0: Señoras y señores, ahora son las 9:53. Esta sección es la que le gusta a los emprendedores, que se llama Tropicana. 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
0: Señoras y señores, esta sección es para los emprendedores y se llama Tropicana.
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0: Tropicana, haga famoso mi negocio. Socio, vamos a comenzar a saludar a nuestra gente. Hola, buenos días, Tropicana la más bacana.
3: Tropicana, Tropicana, muy buenos días. Tropicana, haga famoso el negocio. 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
0: Sí, señor.
3: Vengan, vengan, para tener el gusto de atenderlos. 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
0: El querido Pacho, allá en Leymar, donde están escuchando Tropicana, la mapa que era bacanísima. Buenos días, Tropicana, haga famoso mi negocio.
4: Tropicana, la más bacana, muy buenos días. Haga famoso mi negocio, socio. 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
0: Bueno,
4: muchas Sucubonca. Gracias, Tropicana, la más bacana.
0: Nuestros muchachos de Sucubonca que siempre están escuchando Tropicana, la más bacana, bacanísima. Haga famoso mi negocio. Buenos días, Tropicana.
5: Tropicana, Tropicana, haga famoso mi negocio. Full sintonía desde acá, desde la Plaza La 21. 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
0: 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Un abrazo, muchachas. Buenos días. Haga famoso mi negocio. 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Esta sección se llama Tropicana.
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11: Son las 10 de la mañana. 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
4: En Tropicana, la más bacana, bacanísima. 10 de la mañana, 12 minutos, 10, 12.
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0: Aquí estamos, señoras y señores. Buenos días, Ibagué. Buenos días a toda nuestra familia bacana, bacanísima, en ese maravilloso martes 12 de mayo. Aquí estamos acompañándolos con toda esa buena música. Por supuesto, llegamos para ponerle esas canciones que a usted le encanta escuchar. Esa música que a usted le gusta bailar, que le gusta guapacharse bien, sabrosón. Ya sabe, a través de nuestra línea WhatsApp 310-571-7500, 310-571-7500. Aquí estaremos complaciéndolos con esas canciones que usted me dice, venga, dijo, yo quiero escucharme esa salsita, ese merenguito. Quiero dedicar esa cancioncita de una. 310-571-7500. Mi nombre es Alejandro Orjuela, Alejo Orjuela, comandando la nave sonora y saludándolos a todos ustedes a esa hora que están ahí en su local comercial, aquellos que están por ahí en su taxi, los que están por ahí también en la buseta, escuchando tu Tropicana, Tropicana, Tropicana. Venimos con buenas noticias, así que estoy muy pendiente porque viene una actividad muy especial. Muy especial, mejor dicho, usted se va a ir de para atrás cuando la escuche. 10:14, me voy con canciones mientras ustedes me dejan noticias de voz. Mientras me piden su musiquita por aquí, me dice, yo quiero escuchar esta de José Mogollón, La Cruel Estoca. Y ya vengo a darle play a esas noticas de voz. Me voy con música a esa hora con el pasaje comercial de la moda en Póngame Tropicana Panty Jeans.
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0: Ahora en Tropicana, son las...
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1: Aquí estamos en Tropicana. Póngame, 10 de la mañana, 25 minutos. El ex Marte maravilloso. Ya sabes, programamos sus canciones a través de nuestro WhatsApp Tropicana 315-71-7500. Se me dice que quiere escuchar esa mañana de martes. Sabroso, solicito. Venimos también con buenas noticias, con invitados especiales que llegan a la mesa de trabajo de Tropicana. Organizamos de aniversario, señoras y señores, en Analicemos Laboratorio Clínico Especializado. Unas muy buenas noticias y ya está en nuestra mesa de trabajo. Estoy bien acompañado, estamos con la bacterióloga Clarisa Rojas y también con Laura Guarnizo. Venimos hoy con buenas noticias, venimos hoy felices. 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
2: Bueno, pues aquí estamos en Tropicana, póngame, póngame, Tropicana, 10 de la mañana, 35 minutos, 10:35. ¡Ay! Sabroso, me voy con oyentes a esa hora, 315-71-7500. ¿Qué me van diciendo mis oyentes a esa hora? Buenos días, buenos días.
3: Hola, Alejo, ¿qué va, mi hermano? Bienvenido.
2: Gracias.
3: Estoy escuchando la mejor sintonía de la emisora más bacana, Tropicana, 106.3. 101.
2: Sí, señor. 106.3.
3: El centro del país.
2: Allá nos escuchan.
3: Un abrazo, mi hermano.
2: Gracias.
3: Póngalo, póngalo a sonar. La mejor música y la mejor programación de parte del...
2: ¿De quién?
3: Tropilocutor más bacano, Alejandro Orcuela.
2: ¡Uy! Mi querido Leymar, muchas gracias, mi hermanazo, pero venga, no me pidió la canción. ¿Cuál pongo a sonar? ¿Cuál le pongo? Por aquí, ¿quién me dice? Hola, hola, buenos días, buenos días, buenos días, Tropicana.
4: Muy buenos días para toda la mesa de Tropicana, Tropicana, Tropicana, que es la mejor y la más bacana. Mira, mira, Alejo, Alejo.
2: Sí, señor.
4: Full sintonía aquí en el barrio de Cepo para que me póngame a gozar por Tropicana, Tropicana, que es la mejor y la más bacana. Póngame la danza del bono. Uy. De Paranalonga. O si no, de los Betas, Sombra, de esos dos temazos, cualquiera de los dos. Un cordial saludo para toda la mesa Tropicana, Tropicana, que sigue siendo la mejor y la más bacana. Tropicario sintonizado, fiel oyente, Dios me lo bendiga a toda la mesa Tropicana. Muchas gracias, bendiciones.
2: Sí. Bendiciones, mi querido Jairito, con todo gusto, señoras y señores, que suena muy bien y sabroso. 315-71-7500, línea habilitada para que usted me pida sus canciones. Me voy con música. Y ya vengo también con el saludo de cumpleaños. Los que sean de Happy Birthday, los que sean de cumpleaños hoy, señoras y señores. Espero sus noticas de voz, porque hoy quiero felicitar a esos cumpleañeros en tu Tropicana. A las 10:37 aquí llega la danza del mono y lo presentamos con el pasaje comercial de la moda a Panty Jeans en Tropicana.
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2: Sí, señores, es Tropicana, la más bacana, bacanísima. Aquí estamos a las 10 de la mañana, 42 minutos en Póngame Tropicana. Ya venimos con esa notica de voz de cumpleaños. Los que sean de Happy Verde y los que me dicen aquí, aquí en ese territorio bacano, estamos de cumpleaños. Y ya saben que vendremos, venimos con esos saludos especiales. Cargadito de mucho cariño, cargadito de mucho amor para todos nuestros cumpleañeros en esa mañana de martes 12 de mayo. Y le damos play a esas noticas de voz. ¿Quién está por aquí? Hola, Tropicana, buenos días.
6: Muchas gracias, Dios te bendiga.
2: ¿Cuál, mi corazón? Vamos a repetirla por aquí, dime.
6: Hola, quiero escuchar la invitación de Jorge Celedón.
2: Ah, la invitación. Listo, mi corazón, de una. De una, de una, de una, la invitación del señor Jorge Celedón. Me voy con música. Síganme enviando noticas de voz, los cumpleañeros. Hay muchos mensajitos. Y ya vengo con ustedes aquí en Póngame Tropicana. Mientras tanto llega con el universo de la moda el señor Jorge Celedón y la invitación en Póngame, Póngame Tropicana.
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2: Aquí estamos en Tropicana. Póngame Tropicana. 10 de la mañana, 48 minutos. Ya en minutos me vengo con los mensajes de cumpleaños. Muchas gracias a todos los que están enviando esas noticias de voz. Ya vengo a saludarlos pendientes en minutos. Para que usted le diga, venga, a mi primo que ponga Tropicana, que le suban ahí al radio, que le suban el volumen a esa cabina para escuchar esos mensajes espectaculares.

Pero póngame Alejito la canción de Jerry Rivera, Nada Sin Ti. Nada Sin Ti, listo, salsita de una. Ahí sigo recibiendo esas noticias de voz de cumpleaños. Y pilas, pilas, que ya me vengo con el patrocinio de Carnes Porkis. Ese mensaje de cumpleaños que ya llega en minutos a las 10:49. Aquí está la salsita de Jerry Rivera. Aquí está Nada Sin Ti. Porque si es salsa, es Tropicana.

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2: Muy bien, aquí estamos en Tropicana. Póngame, póngame, Tropicana. 11 de la mañana, 9 minutos. En ese martes yo escucho, baby, comparto Tropicana. Saludos a aquellos, que me dicen aquí estamos. Aquí estamos nuestros ganadores, que esa mañana hicieron parte también de esa gran actividad del pago del recibo de energía. Pues muchas gracias, venimos con más premios, más sorpresa para nuestros oyentes en Tropicana, pendiente ustedes, pendiente también a través de nuestro WhatsApp Tropicana, 310-571-7500, 310-571-7500. ¿Para qué me está diciendo mi querido Leymar? Alejo, por favor, póngame, póngame, pero póngame, Alejo. Noches de fantasía. Listo, de una. Me voy también con esos mensajes de cumpleaños. A esa hora los que están de Happy Birthday, los que están hoy dándole vueltica al sol, los que están hoy de fiesta, de celebración. Y aquí en Tropicana les decimos feliz, feliz, feliz.

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2: Lejito, buenos días. Para reportarle sintonía como siempre todos los días. Yo veo, escucho y comparto Tropicana, la más bacana desde Melgar Tolima en su piqueteadero y estadero Las Delicias de Sammy, fieles oyentes de Tropicana, la más bacana.
0: Eso, mi Sandrito.
2: Alejito, para saludar ahí de cumpleaños a la señora Rosalba Sarmiento Falla, que se encuentra ahí en la Ciudad Musical de Colombia, en el barrio industrial.
0: Uy, qué bueno.
2: La saludan muy especialmente sus hijos Kevin Eduardo Andrade y Tania Yarleni Andrade, al igual que todos sus hermanos. Y su nieta, también Luciana.
0: Toda la muchachada. Pandillo,
2: la saluda muy especial, que la quiere mucho. Le damos muchas bendiciones, que siga cumpliendo muchísimos más. Y para saludarla ahí con tu cumpleaños de Diomedes Díaz. Que Dios la bendiga, que siga cumpliendo muchísimos más y siga siendo esa persona tan especial. Un saludo cordial de su piqueteadero y estadero Las Delicias de Sammy y todo su núcleo de trabajo.
0: Eso.
2: Bendiciones, Alejito.
0: Bueno, bendiciones a nuestros cumpleañeros hoy en su día especial. Pa' que cantemos. A ver, ¿qué me dice por aquí? Hola.
3: Don Alejandro, buenos días. Para, un saludito para mi papá, Libardo Barreto, que está cumpliendo Libardo. Años hoy, 81 años de vida.
0: Don Libardo,
3: feliz cumpleaños. Y decirle que gracias, papá, por el ser humano, por los ejemplos de vida, por los consejos, por los regaños. Y ejemplo de vida para vivir, que mi Dios me lo siga consiguiendo por mucha vida, mucha salud. Gracias, papá, por ser el gran papá. Que mi Dios me lo siga bendiciendo con mucha salud. Un disquito de pronto de tu cumpleaños de Diomedes Díaz. Bueno, Tropicana, la más bacana, y a los que están cumpliendo años hoy, pues feliz cumpleaños, Dios los bendiga. Excelente día. Escuchando Tropicana, la más bacana, 8:30.
0: Eso, escuchando Tropicana, la más bacana, bacanísima, mi querido Juan Manuel, mi hermano. Bendición para ese papá. Y muchos de los que están hoy de Happy Birthday to You. Hoy les deseamos feliz cumpleaños a todos y cada uno de ustedes. A cada una de ustedes que hoy en ese 12 de mayo les decimos aquí feliz cumpleaños de parte de Tropicana. 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
0: 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Aquí está Roberto Antonio, Noche de Fantasía, a las 11:14. En este martes yo escucho Tropicana.

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3: En Tropicana, la más bacana, bacanísima. 11 de la mañana, 23 minutos, 11:23.
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3: Bueno, muy bien, aquí estamos en Póngame, Póngame Tropicana. 11 de la mañana, 23 minutos, 11:23. Me piden sus canciones a esa hora. ¿Quién está por aquí? A ver qué me dice Tropicana. Hola, buenos días. Buenos días, Tropicana.
5: Yo escucho Tropicana, la más bacana, pero póngame, es mi madre, de Johnny Rivera.
3: Es mi madre, de Johnny Rivera. Le hizo este mes de mayo. Todos los días son los días de la madre, y ese mes de mayo, por supuesto, es un mes especial para ellos, todo el mes. Johnny Rivera, mi madre, hizo de una. Por aquí también me están pidiendo Las Tumbas, salsita del maestro Ismael Rivera. Ahí está, ahora en Póngame Tropicana, así que ya sabe usted, a pedir su canción, 315-71-7500. Me voy con música, pero antes es hora de estar uno en Pax. 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En Tropicana, 11 de la mañana, 24 minutos, 11:24.
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3: Bueno, muy bien. Aquí está en Póngame Tropicana el señor Johnny Rivera. Es mi madre. Y ya viene Ismael Rivera con Las Tumbas. 11:25. Aquí estamos en Póngame Tropicana.

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1: En Tropicana, 11 de la mañana, 32 minutos, 11:32.
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1: Muy bien, aquí estamos en Tropicana, póngame, póngame, pero póngame Tropicana. 11 de la mañana, 33 minutos. Me voy con oyentes a esta hora pidiendo sus canciones. 315-71-7500. ¿Qué me van diciendo por aquí, Tropicana? Hola, hola, hola. Buenos días, buenos días, buenos días.
6: Hola, Alejo. Buenos días,
1: ya.
6: Alejo, Alejo, colóqueme. Ella es tan bella, de Ricarena. Pero póngamela, póngamela, que soy que me bailo.
1: Ay, no, estás, pero que se danza. Que no sea por ahí la danza del vientre. 11:33. ¿Qué más me dicen los oyentes por aquí? Hola, Tropi, buenos días.
7: Alejo, Alejo, por favor, colócame la canción La Muerte del Gran Combo de Puerto Rico.
1: ¡Oh, yeah! ¡Ya lo sabes! Le hizo mi querido Gio de una, pidiendo sus canciones. Ahí está ahora a través de nuestro WhatsApp Tropicana. Y usted también pide la suya. Aquí estamos en ese martes con tu Tropicana. Aquí llega Ricarena. Ella es tan bella. Ella viene, el Gran Combo de Puerto Rico, La Muerte. 11:34, yo escucho Tropicana.

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1: Bueno, aquí estamos en Póngame Tropicana. 11 de la mañana, 43 minutos, 11:43. Aquí estamos con las canciones que ustedes me piden a esa hora a través del 310-571-7500, 310-571-7500. Ay, no, qué bueno que suena. Sabrosito a esa hora. Me voy con las ticas de voz a ver quién está por aquí. Hola, hola, hola, Tropi, buenos días, buenos días, buenos días. ¿Alguien está Tropicana ahora?
2: Tropicana, buenos días.
1: Buenos días.
2: Aprovecho este medio para enviarle un saludo a mi esposo Alexander Botache, que lo amo mucho, que gracias por estar aquí conmigo en los momentos más difíciles. Póngame, no pude quitarte las espinas. Uy. Un buen vallenatico, gracias. Feliz mañana.
1: Buen vallenato a

A través de nuestro 310-571-7500, esa canción que hace Eric Escobar, No Pude Quitarte las Espinas. Suena muy bien y sabrosito. Me voy con música y aquí sale Vallenato en ese martes. ¡Ay! ¡Suena en Tropicana!

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1: Alejo, Alejo, Alejito, hágame el favor y me pone prontico. 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

0: Sí, señores. Ay, adiós el amor de Hernán Hernández. A las 11 de la mañana, 53 minutos. Saluditos a nuestros oyentes aquí conectados a esa hora en ese martes. Reportando sintonía del Parque 93. Saludito a nuestros guardas de seguridad ahí, bien camellosos los muchachos. Saludito para la guarda varón, para el guarda Duarte. A esa hora me dicen, Alejo, aquí estamos siempre escuchando Tropicana. Saludito a mis muchachos. Allá es el condominio Parque 93, nuestros guardas de seguridad y todos los guardas de seguridad que a esa hora nos sintonizan. Aquí ya estamos listos. Y ya sabe que también llegamos a pagarles ese recibo de energía en Tropicana.
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2: Aquí echamos al mediodía, yo escucho, veo y comparto Tropicana, ya son las 12 del mediodía con 9 minutos. Aquí estamos con la información, las noticias al mediodía, a mitad de su jornada laboral, para que usted haga un alto y esté bien informado con Tropicana. Atención, les contaremos en minutos el dramático rescate de algunos animales que estaban en un abismo de Cajamarca. Pues fue necesario el apoyo de la Defensa Civil. Los voluntarios descendieron más de 100 metros para lograr salvar a yeguas y mulas que cayeron al vacío, mientras el arriero logró salir ileso tras lanzarse a tiempo. Les contaremos cómo avanza la rehabilitación de la carrera quinta, pues con paso a un solo carril permanece ese importante corredor vial en ambos sentidos en el sector de Santa Ana por trabajo de pavimentación. Desde la Secretaría de Movilidad exponen que se implementan nuevas medidas de tránsito para rehabilitar ese corredor que es alterno a los trabajos que se hacen en la avenida Ambala. Hasta un módem de internet le encontraron a internos de la cárcel de Picaleña en Ibagué. Las autoridades hicieron una nueva intervención que permitió incautar celulares, SIM cards, armas artesanales y además accesorios para dispositivos móviles. En otra noticia les contaremos que desmantelan el laboratorio ilegal en el que fabricaban drogas sintéticas de Ibagué. Las investigaciones adelantadas permitieron establecer que el grupo delincuencial generaba rentas ilícitas cercanas a los 135 millones de pesos mensuales. ¡Ay, ay, ay! Ese producto de la comercialización de estupefacientes y drogas sintéticas en la capital del departamento del Tolima. Atención, en otras noticias, un joven lucha por su vida tras someterse a procedimiento estético en Ibagué. La alcaldía ya se pronunció sobre este caso de la joven de tan solo 23 años de edad que presentó graves complicaciones de salud tras someterse a una lipotransferencia. 12 del mediodía con 11 minutos, 12:11, escuchen ustedes esta noticia aberrante. Pues es la de un hombre que habría abusado de su hijastra por 9 años, con la complacencia y autorización de su madre en Ibagué. Según el coronel Edgar López, comandante de la Policía Metropolitana de Ibagué, la menor era víctima de abuso desde los 8 años y solo hasta los 17 años logró fugarse de su propia casa y dar y pedir ayuda a las autoridades. Más historias a esta hora en las noticias al mediodía con Tropicana, 12 del mediodía, 12 minutos. La historia de ese conductor que voló por varios metros y terminó volcando en un potrero en el sector del Salado. El conductor de ese automóvil resultó gravemente herido tras perder el control del vehículo en la vía hacia La Vara del sector del Salado. Las noticias también tienen que ver con las denuncias de ese maltrato animal que denunciaron en la comuna número 9 en Ibagué. Pues las mascotas fueron revisadas por veterinarios luego de una denuncia por posible maltrato animal de esos 3 cachorritos en el barrio Picaleña en la ciudad de Ibagué. Ya les contamos esa historia al mediodía. Ya son las 12 del mediodía, 13 minutos. Aquí está la información, las denuncias, las noticias al mediodía para que usted esté bien informado.
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2: Bueno, muy bien, aquí está el doble popular en Tropicana a las 12 del mediodía, 13 minutos. Encabezado por el señor Jason Jiménez. Aquí está el mejor caballo. Ya viene Julián Daza, si la ves. Este es el doble popular en Tropicana.

0: en Tropicana. Son las...
1: En Tropicana, 12 del mediodía con 19 minutos, 12:19 con BBVA.
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1: Al mediodía, yo escucho, veo y comparto Tropicana, 12 del mediodía y 19 minutos. Aquí están las denuncias de nuestros oyentes a través de nuestro WhatsApp Tropicana 315-71-7500. Al mediodía, Judith, bienvenida. Su denuncia al mediodía con Tropicana.
4: Alejito, buenas tardes, Alejito. Pongo el dedo en la llaga porque ¿cómo te parece que esta mañana llevaba a mi niño para la clínica de la policía en la 15 con cuarta a unos exámenes? Y resulta de que por no dejarme que una buseta me llevara por delante, me metí en un hueco y casi nos caemos. Ahí en toda la esquina de la cuarta estadio, en la 15 con cuarta estadio, hay tres huecos, hay uno grandote que cuando usted lo ve, se lo ve encima, ya no lo puede esquivar. Porque si usted lo esquiva, una moto, una buseta o un carro se lo lleva usted por delante. Para que por favor estén pendientes de este hueco y que tengan mucho cuidado, porque de pronto una fractura o hasta un muerto. Muchas gracias, Angelito. Alejo, que tenga buena tarde.
1: Bueno, mi querida Judith, muchas gracias. El dedo en la llaga, tema de seguridad por el estado de la malla vial. Los vehículos tienen que, de forma impensiva, quizás algunos van a alta velocidad, deben hacer la maniobra para evitar, como dice popularmente, comerse ese hueco, pero también ponen en riesgo a los demás actores viales. Bueno, mi querida Judith, si puedes enviarnos videos, fotografías. Por supuesto, estaremos ahí con nuestro equipo de periodistas de Tropicana para poner el dedo en la llaga a las 12 del mediodía, 21 minutos. Hago usted también su denuncia al mediodía con Tropicana.
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1: En Tropicana, 12 del mediodía con 21 minutos, 12:21 en Tropicana.
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0: Aquí estamos al mediodía. Yo escucho, veo y comparto Tropicana. A las 12 del mediodía, 31 minutos. Y las denuncias de nuestros oyentes a esa hora, que nos dicen Tropicana. Por favor, sean los altavoces de nuestras denuncias. ¿Quién está por aquí, Tropicana? Al mediodía. 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
12: Señores de Tropicana, muy buenos días. Para poner una quejita. Lo que pasa, señores de Tropicana, fue que anoche mi hija salió con la bebé de la clínica Queralte, que tenía la niña hospitalizada desde el jueves ahí. Ella le dieron salida anoche y tomó un taxi de ahí de la clínica Queralte para acá, para el lado del Salado. Resulta que ese taxista en todo el recorrido era todo bravo, diciendo que los semáforos, que esto, que los trancones, que aquí, que allá, bueno, diciéndole un poco de cosas a ella, todo bravo. Y entre esas y las otras, la dejó botada por allá más arriba del jardín. Ella venía con la bebé, venía con unas maletas, venía encartada, venía con su bolso, venía con un poco de cosas, con una carpeta, con unos papeles, y este señor la dejó botada por allá más arriba de la plaza del jardín. Entonces me parece injusto una cosa de esa, que él no la podía bajar por acá para estos lados, que no sé qué. Entonces después dicen que esto, que lo otro, después... Entonces me parece muy malo el servicio de los taxis.
0: Bueno, pues ahí está la denuncia de nuestra oyente, que dice, bueno, debe ser por el tema también del tráfico alto que se presenta sobre el sector hacia El Salado por la carrera quinta. Sin embargo, pues quizá no justifica una mujer con su bebé. Maleta, dice ella, no, los dejó desde la plaza del jardín. ¿Qué es lo que está pasando? Usted cuénteme su denuncia a través de nuestro WhatsApp Tropicana 315-71-7500. A esa hora, al mediodía con Tropicana.
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0: Aquí está con el universo de la moda para que te digan qué bien te ves. A las 12 del mediodía, 33 minutos. Aquí está Freddy Hernández, Memorias. Y ya viene Silvestre Dangón, Las Locuras Mías. 12.34, al mediodía, yo escucho Tropicana.

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2: Bueno, aquí estamos al mediodía. Yo escucho, veo y comparto Tropicana. Los oyentes de Exora reportando sintonía desde los diferentes puntos de la ciudad de Ibagué, que me dice Tropicana. Aquí estamos al mediodía con Tropicana. ¿Qué dice por aquí? Hola.
3: Buenos días, Tropicana. Hola. Para enviarle un saludo muy especial a mi compañero Duarte.
2: ¿Duarte?
3: De aquí, de Parque
2: La 93. A Duarte, saludito de parte de Diana, nuestra Diana Barón, guarda de seguridad. Allí en el Parque 93, escuchando Tropicana, Tropicana, Tropicana en esos territorios bacanos, bacanísimos. Deme su reporte, sintonía es ahora 315-71-7500 al mediodía con Tropicana.
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2: Bueno, muy bien, aquí estamos con la salecita que suena muy sabroso al mediodía, la salsa de Adolescentes Orquesta. Aquí está Virgen y ya viene Bello Espejismo al mediodía con Tropicana.

0: adolescente.
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2: Aquí está la nota deportiva al mediodía. Yo escucho, bebé, comparto Tropicana, la información de deportes. Ahí está ahora William Fernando Cruz, mi querido Willy. Muy buenas tardes.
3: Buenas tardes, Alejo. Un abrazo fuerte para usted y para todos los oyentes de Tropicana, la más bacana. El Deportes Tolima va rumbo a la ciudad de Pasto, Alejo, para lo que será su partido de mañana por la vuelta de los cuartos de final del campeonato colombiano. El Deportes Tolima va ganando la serie 1-0. Es decir, que el empate le sirve en Pasto para instalarse en la semifinal de la Liga Betplay. Pero lógicamente primero hay que afrontar este partido muy complicado contra un buen Deportivo Pasto y veremos la suerte del equipo del profe Lucas González. El equipo viajó una parte de la delegación sobre las 11 de la mañana y en un rato nada más estará partiendo el vuelo charter a Pasto con el grueso de los jugadores para que los jugadores, pues hombre, no tengan tanto desgaste y puedan afrontar de la mejor manera en la parte física el compromiso de mañana a las 6 de la tarde, Deportivo Pasto frente al Deportes Tolima. Mucha atención, que pareciera estar claro que el segundo semestre del año no tendría fútbol el Deportes Tolima en el Estadio Manuel Murillo Toro. Todo esto tiene que ver con que se tiene previsto para que en el segundo semestre del año precisamente se haga la readecuación, la micronivelación y todos los detalles para volver a colocar la grama 10 puntos del Estadio Manuel Murillo Toro. Una vez se intervenga la grama del Estadio Manuel Murillo Toro, pues habrá que jugar en otra parte y por eso el segundo semestre para el Deportes Tolima podría ser en otro lugar del país. Aparentemente podría ser Armenia, donde dispute los partidos del segundo semestre del año el Deportes Tolima, porque así como van las cosas, no lo afirmamos al 100%, pero sí todo estaría muy adelantado. Ya está la partida presupuestal para la intervención de del gramado del Estadio Manuel Murillo Toro y se estarían hablando de varios meses, entre 4, 5 y hasta 6 meses que duraría esta remodelación, por decirlo de alguna manera, readecuación del gramado del Estadio Manuel Murillo Toro. En conclusión, lo más probable y a un alto porcentaje es que el Deportes Tolima no juegue en el segundo semestre del año en la ciudad de Ibagué. Lógicamente esto lo iremos ampliando, lo iremos desarrollando a medida que pasen los días, pero por ahí más o menos va esta situación del Vinotinto de Oro y el estadio de la ciudad de Ibagué. Mi estimado Alejo, un abrazo muy especial para usted, para todos los oyentes de Tropicana, la más bacana. Y ya saben, mañana juega el Deportes Tolima en la liga visitando al Deportivo Pasto.
2: Ahí está William Fernando Cruz. Willy, ¿cómo lo encuentran en redes sociales?
3: Señor, primero que todo, déjeme extenderle la invitación a los oyentes de Tropicana para cuando tengan un ratito, también nos acompañen en el combo deportivo con el profe Jorge Luis Bernal, con JJ Trujillo, con Camilo Pinto, con Darío Alberto Bustos. Allí estamos tocando todos los temas del Vinotinto y Oro a través de nuestra emisora Bésame Radio. Y también en las redes sociales, pues ahí estamos como William Cruz 7, William Cruz La Cancha, y ahí nos encontramos con información, mi estimado Alejo, del Vinotinto y Oro.
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0: 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Son las...
1: En Tropicana es la 1:15, 1:15.
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1: Aquí está el doble popular en Tropicana, encabezado por el Charrito Negro. Cuestión olvidada y ya viene Osicueni, calibre 50, te amo. A la 1:16, ese es el doble popular.

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2: Bueno, muy bien, aquí estamos a la 1:23 minutos. Ya venimos con los oyentes a esa hora que reportan sintonía al mediodía. ¿Cómo está la situación de movilidad? ¿Cómo están los corredores viales de la ciudad de Ibagué? Al mediodía también con sus denuncias. A la 1:23 llega Silvestre Dangón con el universo de la moda. Aquí sea que nos enteren. 1:23 sale mediodía. Yo escucho Tropicana. ¡Oh!

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3: Al mediodía, yo escucho y recomiendo Tropicana, las denuncias de nuestros oyentes a esa hora. Al mediodía, Pedro Nele, buenas tardes.
2: Hola, Tropicana, Tropicana, buenas tardes. Bendecida tarde para todo el grupo de Tropicana, la Bacana.
3: Muchas gracias.
2: Bendecida tarde para todos los que estamos con Tropicana y para los que no también, que se acerque, que también hay. El día de Tropicana, pues, refiriéndome yo a lo de que ahora rato que están hablando de los trabajos que se están haciendo en la ciudad de Ibagué, las pavimentaciones, malos si hacen y malos si no hacen, la gente joven por todo, que si tapan, que si no tapan, que si hacen, que no hacen, ahí están haciendo, ahí se ven los resultados. No soy del partido de la alcaldesa ni nada que ver con el partido de la alcaldesa, pero dejen esa mona quieta, dejen la que trabajen, que ahí se están viendo los resultados. No critiquen tanto, no critiquen tanto, por favor, dejen trabajar a la gente.
3: Bueno, gracias, Pedro Nel, refiriéndose al tema del arreglo de la malla vial y lo que es el paso, la reducción a un solo carril en la carrera Quinta, en ambos sentidos, entre el sector de Santa Ana. Eso por la pavimentación, como lo estamos comentando, y además desde la Secretaría de Movilidad, pues están exponiendo que se implementarán nuevas medidas de tránsito para rehabilitar ese corredor que es alterno a los trabajos que se están haciendo en la avenida Ambalá. Así que usted, por ese punto, hay que tener paciencia sobre el mediodía, que son los horarios con más tránsito y tráfico en la ciudad de Ibagué. Sus denuncias, sus opiniones, a esa hora, al mediodía, con tu Tropicana.
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3: 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Aquí está Marc Anthony y Nati Peluso a la hora 30. Yo escucho Tropicana.
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10: Al mediodía estás escuchando Tropicana. 1:35 p.m. Hablamos de la situación de movilidad en la ciudad de Ibagué. Como lo mencionábamos hace minutos, desde la Secretaría de Movilidad se están implementando nuevas estrategias y nuevas medidas de tránsito para rehabilitar ese corredor vial que es alterno a lo que está sucediendo también en la avenida Ambalá. Pues desde la administración municipal se están adelantando trabajos de rehabilitación en el sector de Santa Ana sobre la carrera quinta con calle 113, donde actualmente se encuentra restringido a un solo carril de ascenso y otro descenso debido a estas obras. Según lo explicó el secretario de Movilidad, Ricardo Fabián Rodríguez, menciona que se está realizando un plan de manejo de tráfico sobre el sector del semáforo de Santa Ana con el objetivo de garantizar una fluidez vehicular sobre ese punto, específicamente en las horas pico, que suelen ser hacia las 12 del mediodía, hacia las 5 de la tarde y sobre las 7 y 8 de la mañana. Eso para que puedan los vehículos transitar con mayor fluidez y de manera más ágil. Asimismo, se informó desde la alcaldía que los residentes y conductores que necesiten salir del barrio Santa Ana deberán desplazarse hasta la calle 123 para realizar el retorno y tomar nuevamente la carrera quinta. Lo que se concluye desde la Secretaría de Movilidad es que de estas incomodidades serán transitorias mientras se garantice la finalización de estas importantes obras para la ciudad. Así que usted llénese de paciencia. Algunos dicen, es un mal necesario. Los vehículos que en horas pico pues se enfrentan a esos trancones tan extensos, pues ya tendremos prontamente las vías, por lo menos este sector de la ciudad de Ibagué, sin huecos. A la 1:37, ¿cuál es su opinión? Me lo puede notificar a esta hora, me lo puede hacer saber a través del WhatsApp Tropicana 310-571-7500. Aquí estamos al mediodía con Tropicana y ya llegan los Tupamaros con el universo de la moda para que te digan qué bien te ves.
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0: Bueno, para que usted ponga el dedo en la llaga al mediodía en Tropicana, somos los altavoces de sus denuncias. Nuestros oyentes, a esa hora el mediodía en Tropicana, buenas tardes.
5: Tropicana, Tropicana, la más bacana. Para comentarles, Digna Dolores Beleño, la parte alta del sector del Triunfo, y recordarle a la alcaldesa que por favor se acuerde de la ruta 53, que hace tiempo le estamos pidiendo el favor de que nos colabore para la pavimentación de esta calle, ya que está pavimentando por todas partes, pero que no se le olvide que acá también la necesitamos, y necesitamos la calle pavimentada, la ruta 53, porque todos pagamos también predial por acá. Gracias, Tropicana, la más bacana, Dios los bendiga.
0: Bueno, con todo gusto, mi querida Digna, con esas denuncias, esa ruta que está afectando a los residentes de ese sector, en el sector El Triunfo. Ahí estaremos muy pendientes también de esas denuncias de nuestros oyentes a esa hora al mediodía con Tropicana. Más denuncias por aquí, Tropicana, buenas tardes.
6: Alejo, hola. Alejo.
0: Mi hermano, buenas tardes.
6: ¿Cómo está, Alejo?
0: Muy bien, hombre, ¿qué tal?
6: Digo que a esa alcaldesa lo que le faltó fue pensar, porque puso arregladas dos avenidas principales al mismo tiempo, en vez de arreglar una y después la otra. No, bruta, no haya como robar.
0: Bueno, pues ahí los oyentes a esa hora que nos dejan escuchar sus opiniones. Tema de movilidad a esa hora, el mediodía, 1:48. Me voy con música. Aquí está el señor Eddie Hernández, Amor de Madre. Ya viene Eddie Santiago, me fallaste. 1:48, ya vienen las tardes bacanas, siento Tropicana.

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14: Son las 2 de la tarde. 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
3: Bueno, aquí estamos en las tardes y bacanas. Yo escucho, veo y comparto Tropicana. 2:15 p.m. Muy buenas tardes, aquí estamos en tus tardes bacanas. Acompañándolos, mi nombre es Alejandro Orjuela. Enviando saludos especiales para los oyentes a esa hora conectados como Francisco Alexander Murillo. Me dice por aquí, es de Ciudadela, el Porvenir, Salado y Guaqué. Escuchando las tardes bacanas en tu Tropicana, listo. Mi querido Alexander Murillo, un abrazo fuerte, mi hermanazo, para Diego, para Digna Dolores, para Dianita, los muchachos ahí, todos nuestros guardas de seguridad que a esta hora también están conectados con tu Tropicana, para el guarda Duarte, para la guarda Barón. Usted de dónde me reporta sintonía, nuestro querido Pedro Neil Velázquez, reportando sintonía, Maylin Joana. Ay, aquí llegamos en esas tardes bacanas en tu Tropicana. Yo quiero irme con música y ya vengo con saluditos. Les damos play a esas noticias de voz en tu Tropicana. Aquí está con el pasaje comercial de la moda Panty Jeans. Jorge Celedón, me voy de ti el vallenato en ese martes con Tropicana.
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2: Bueno, muy bien, aquí está el doble popular en Tropicana a las 2 de la tarde, 20 minutos. Aquí está Ciro Quillones regalados al Scar el remix. Y ya viene Pipe Trujillo, punto final. Ese es el doble popular en Tropicana.

0: 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Son las...
1: En Tropicana, 2 de la tarde, 27 minutos, 2:27.
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1: Estas son las tardes bacanas en tu Tropicana, 2 de la tarde, 27 minutos, 2:27. Por aquí mi querida Lady Liliana Tobar me dice, Alejo, buenas tardes Alejito, desde el Rosabadillo. Sintonizando Tropicana, mi querida Lili, envíame notica de voz. Ahí lo vamos escuchando, a esa hora qué bueno hacer un chance ganador con gana-gana. A las 2 de la tarde, 28 minutos, 2:28.
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6: Hola, Alejito. Buenas tardes. Dios me lo bendiga en estas tardes bacanas de Tropicana. Con esta hermosa tarde que Dios nos regala. Un abrazo, mi Alejo. Dios me la bendiga.
1: Bendiciones para ti, mi amor. Mi querida Lady Liliana, mi corazón desde el Rosabadillo. ¿Qué me van diciendo por aquí, mis amigos? Lo siempre ahí presente, nuestro guarda de seguridad. Buenas tardes.
7: Tropicana, estamos 5-8. Guarda desde el Vergel. Estamos ahí 5-8, estamos 5-8. Feliz tarde.
1: Eso al día, estamos ahí 5-8. Un abrazo a todos nuestros guardas de seguridad. Al guarda Hernández. Ahí escuchando tu Tropicana. Ay, qué bueno saludarlos. Ya les tengo buenas noticias. Buenas noticias, seminuticos. Me voy con el universo de la moda porque aquí está el león de la salsa, el señor Oscar de León. Sigue tu camino. Y ya viene. Me dice por aquí Diego, venga, pero póngame una de Karol G. Claro, de una. A las 2:29 con el universo de la moda para que te digan qué bien te ves.
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1: Son las tardes bacanas en tu Tropicana y es ahora y la tarde. 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
1: Bueno, yo escucho, veo y comparto Tropicana, Tropicana, Tropicana en esas tardes bacanas, tardes bacanísimas de martes en tu Tropicana, más oyentes reportando sintonía en esa hora. Tropi, buenas tardes.
4: Hola, Alejito, muy buenas tardes. Hola. Espero que estés muy bien.
1: Gracias.
4: Y escuchando Tropicana, la más bacana desde Cádiz, aquí en el trabajo. Bendiciones, Alejito, bacanísima.
1: Bacanísima, dice el trabajito. Ay, mi querida Roxana hermosa, hizo mi vida. Muchas gracias, ahí laborando fuertemente, todo el mundo en su trabajito, acompañándose con tu Tropicana y por supuesto con esas muy buenas canciones en esas tardes bacanas. Aquí llega la sonora Dinamita del Montón y también se va preparando Arely Senado con esa canción Bala Perdida, aquí con el universo de la moda para que te digan
5: ¡uy!
1: Pero qué bien te ves.
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2: En Tropicana, la más bacana, bacanísima. 2:45, 2:45.
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2: Es Tropicana, la más bacana, bacanísima en esta tarde de martes. Bueno, a esa hora están reportando algunos oyentes, me están enviando fotografías de un ligero incendio por el

0: autoridades. Y ahí está el videito en redes sociales. Pareciera que estuviera iniciando este incendio ahí sobre el Cerro de la Martinica. Así que a las autoridades ya se les dio aviso correspondiente para que puedan atenderlo antes de que se genere de pronto algún impacto grave. 2:46. Aquí está Felipe Peláez. Lo tienes todo. Y ya viene Espinosa Paz, el soltero feliz. La música que presentamos a esa hora con el pasaje comercial de la moda Panty Jeans.
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2: Bueno, muy bien, son las tardes bacanas y tú, Tropicana, a las 3 de la tarde con 11 minutos, 3:11. Aquí llegamos con tu Tropicana, Tropicana, Tropicana. Nos vamos para el parque, nos vamos para el Circo de los Valentinos, señoras y señores, porque en esa hora voy a estar entregando pase doble. Sí, señores, para los que hoy digan, Tropicana, yo voy ya. Ya mismo, voy por ese pase doble, ahí hacia los estudios de Tropicana, aquí en el barrio Interlaken. Entonces, enviar notica de voz que me digan, yo quiero, Alejo, yo quiero, Tropicana. Yo quiero irme al parque, al Circo de los Valentinos. 315-71-7500, rápidamente, usted me dice, ¿quiero o no ese pase doble? Y ya vengo para darle play a esas noticas de voz porque me quiero ir con ganadores. Él es ahora muchos ganadores. En esas tardes bacanas, y tú, Tropicana.
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2: Aquí está con el universo de la moda para que te digan qué bien te ves. En la decisión vallenata, amor sin fronteras, y ya viene José Mogollón, la cruel y socada. A las 3:12, en esas tardes bacanas, yo escucho.

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0: en Tropicana. Son las...
1: En Tropicana, 3 de la tarde, 21 minutos, 3:21.
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1: Bueno, yo escucho, veo y comparto Tropicana, Tropicana, Tropicana, Tropicana. Ay, Dios mío, me voy con el primer pase doble en ese momento, señoras y señores. Es momento de irme con esos oyentes a esa hora, 315-71-7500. Mi querida Karinita, por favor. Vamos a seleccionar en el sistema una de las notas de voz. Y el oyente tiene que ser muy pendiente. Si escucha su nota de voz, de una me tiene que enviar notica de voz. ¿Listo? Vamos a ver, Karinita, por favor. Perfecto, vamos a verificar los datos correspondientes. Karinita, notica de voz. Bueno, todo correcto. Por favor, ¿cuál es la notica de voz, Karinita?
6: Yo quiero. Y escucho Tropicana. La más bacana, bacanísima. Voy así como Valentino.
1: Ay, qué bueno. No, está buena. Vamos a ver. Le vamos a dar, no, mejor dicho, eso fue diciendo y así. Más me demoré yo, ya se demoró. No se demoró, fue nada. Más se demoró el sistema en seleccionar notica de voz que nos envía la notica de aquí, para aquí, para aquí, para aquí. ¡Hola!
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1: Señor, sí señor, aquí está el ganador. Aquí está el ganador, señoras y señores. Con la notica de voz, por favor, me envía nombre completo. El pase doble para ir al Parque y al Circo de los Valentinos, ingreso gratuito a las instalaciones y el pase gratuito al circo. Así que por favor, aquí ya tenemos el primer ganador de esta tarde en Tropicana. A las 3 de la tarde, 23 minutos, es hora de hacer un chance ganador con Gana, que presenta la hora en Tropicana. 3 de la tarde, 24 minutos, 3:24.
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1: Bueno, muy bien, aquí está el señor Silvestre Dangoni. Ya vengo con más ganadores. Aquí está la tartamuda. Ella viene marcando y Nati Peluso a las 3:24. 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
2: En Tropicana, 3 de la tarde, 33 minutos, 3:33 con el Jabón Rey.
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2: Esas son las tardes bacanas en tu Tropicana, Tropicana, Tropicana, Tropicana. Me quiero ir con otro ganador, me quiero ir con más ganadores. Los que me dicen Tropicana, yo quiero irme al Parque de los Valentinos, al Circo de los Valentinos. Ahí están enviando muchas noticas de voz, tienen que ser muy pendientes. Me voy con próximo ganador. Mi querida Karinita, por favor, seleccionemos notica de voz. Vamos a verificar los datos correspondientes. Karinita, por favor, démosle play a la notica de voz, a ver qué me dicen.
4: Tropicana, buenas tardes. Yo quiero ir al Circo Tropicana, por favor. Gracias, feliz tarde.
2: Bueno, feliz tarde. Ahora, ¿qué nos falta? Que nos responda inmediatamente la notica de voz. Que nos diga, aquí ya mismo Tropicana, gané, soy ganadora. Le vamos a dar tiempito para que nuestra oyente, si escuchó, tiene que ser muy pendiente ahí de la emisora, si escuchó la notica de voz, tiene que enviarme de una vez, notica de voz, a ver si alcanzamos. Vamos a ver, usted siga participando, 310-571-7500. Vamos a darle play la notica de voz otra vez.
4: Tropicana, buenas tardes. Yo quiero ir al Circo Tropicana, por favor. Gracias, feliz tarde.
2: Ay, Dios mío, estará pendiente, mi querida Mel. Estará pendiente. Se acaba el tiempo, vamos a ver. Ay. Bueno, vamos a seguir con más noticas de voz. Usted envíe su notica 310-571-7500. Aquí estamos en las tardes bacanas en tu Tropicana. Y aquí está, ven, bailalo. Y ya viene Ricarena, te voy a hacer falta. A las 3:36 yo escucho.

0: aquí estamos en las tardes bacanas y tu tropicana. 3 de la tarde, 44 minutos. Me voy con otra notica que puede ser la ganadora o no ganadora. Mi querida Karinita, por favor. Vamos, por favor, Karinita. ¿Cuál es la notica de vos?
1: Tropicana, la más bacana. Tropicana, yo quiero ir al circo de los Valentinos en compañía de Tropicana.
0: Listo, mi corazón. Ahora solo me hace falta que me envíes una notica de voz y me digas, Tropicana, yo soy ganadora, he ganado con Tropicana. Y así de facilito es ganar. Vamos a ver, mi querida oyente. Si en esa oportunidad ganamos, si en esa oportunidad nos vamos. A ver qué me dicen.
1: Tropicana, yo soy ganadora. He ganado con Tropicana. La
0: madre. ¡Ay, Dios mío! Tenemos ganadora, mi amor. Envíame, por favor, nombre completo y el teléfono de contacto. Y eres ganadora de ese pase doble. Ay, qué bueno, me encanta entregar premios en Tropicana. A las 3:46, más ganadores en Tropicana. Aquí está Alexis Escobar, mamacita. Ahí ya viene los chiches del vallenato, muchacha encantadora. Aquí estamos con los premios, con la

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13: Son las 4 de la tarde. 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
2: 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La canción se llama Palomitas de Maíz. Son las 4:07 en Tropicana.

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1: En Tropicana, la más bacana, bacanísima, son las 4 de la tarde, 14 minutos. Es momento de presentarles un doble popular esta hora. Eso lo hace Luisito Muñoz. Viene un éxito, se llama Jamás. Me encanta esa canción. Ya viene Julián Daza, así la ves en este doble popular Tropicana.

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1: Estás escuchando las tardes bacanas en Tropicana, la más bacana, bacanísima. Son las 4 de la tarde, 20 minutos en Tropicana, 4 de la tarde, 20 minutos. Una feliz tarde a quienes van conectándose hasta ahora a través de los 106.3, de los 101.5, de la www.tropicanfm.com, que es nuestro portal web. Allí nos pueden escuchar. Estamos pendientes de leer, de escuchar esos mensajes, esas notas de voz, 310-571-7500, línea oficial de Tropicana, la más bacana. Ya hemos entregado oficialmente muchos premios, hemos estado pagando muchos recibos de la energía, y el siguiente ganador puede ser usted que me está escuchando. Si aún no se ha registrado, es momento de que lo haga, dejándonos su nota de voz al 310-571-7500 con nota de voz, nombre, barrio y teléfono, o sea, los datos personales. Adicionalmente a eso, nos comparte la fotografía del recibo de la energía y listo. Queda ahí pendiente. Por ejemplo, Francisco Alexander Murillo me envió la fotografía del recibo. Me nombre, barrio, teléfono, es correcto. Francisco, ok, listo. Pero le quedó faltando la nota de voz. Entonces, a la hora de seleccionarlo, el sistema no lo va a reconocer. Entonces, es muy importante que nos dejen esa nota de voz, si les parece. Son las 4 de la tarde, 21 minutos en Tropicana, la más bacana, bacanísima. Yo escucho, veo y comparto Tropicana. Hola.
2: Quiero ganar para ir al parque
1: de
2: lo Valentino.
1: Ah, caramba, listo, mi corazón. Déjanos los datos personales, nombre, barrio y teléfono, 310-571-7500 con Tropicana, la más bacana, bacanísima.
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1: 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Lo escucho, veo y comparto Tropicana.

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0: 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Son las 4 de la tarde, 34 minutos, 4:34.
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0: Estás escuchando Tropicana, la más bacana, bacanísima en estas tardes bacanas. Bienvenidísimos a quienes van llegando apenas a la sintonía de Tropicana, quienes van allí en el carro, en el taxi, en el bus. Escuchando Tropicana, siempre es un gusto acompañarlos a esta hora de la tarde. Bendiciones. Y la invitación es abierta para que vayan corriendo a las redes sociales de Tropicana, la más bacana, para que nos sigan. Los esperamos por allí. La idea es que nos sigan en Instagram, nos sigan en TikTok y en Facebook. Estamos transmitiendo en vivo y en directo para ustedes como amaneció aquí de Tropicana todas las mañanas, para que se informen muy bien de toda la información, para que se informen de las noticias más importantes del día a través de como amaneció aquí de Tropicana. Yo escucho, veo y comparto Tropicana. Buenas tardes. Hola, Tropicana, Omar.
4: Buenas tardes. ¿Cómo estás? Que ayer me quedó faltando la nota de voz.
0: La nota de voz.
4: Por el pago del recibo de la luz. Muchísimas gracias. Un abrazo.
0: Bendiciones.
4: Ahí le envío mis datos personales.
0: Don Augusto Guzmán, está en Valparaíso, escuchando Tropicana, la más bacana. Correcto, nos dejó la fotografía del recibo de la energía. Tenemos los últimos días de ganadores. Si usted aún no se ha registrado con Tropicana, este es el momento de hacerlo. Compártame la fotografía más reciente de su recibo de energía. Si ya lo pagó, no pasa nada, no pasa nada. Si ya es el del otro mes, no pasa nada. Compártamelo al 310-571-7500 y listo, yo lo voy a dejar registrado, registrada, y tiene que estar atento a la llamada ganadora con el santo y seña que nos fascina, que nos encanta, el más bacano que es Yo Escucho Tropicana, la más bacana. Las 4:35 en esas tardes bacanas.
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2: 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En esas tardes bacanas, yo escucho, veo y comparto Tropicana.
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2: Estás escuchando Tropicana, la más bacana, bacanísima en esas tardes bacanas. Yo escucho, veo y comparto Tropicana. Muy buenas tardes a quienes se conectan con Tropicana a través de nuestra aplicación. Sabían que nos pueden escuchar a través de la aplicación que van a descargar en Play Store y en App Store. Si no lo sabían, es momento de que lo sepan. Recuerden, vayan a App Store si tienen iPhone, vayan a la Play Store si tienen Android, descarguen Tropicana Colombia y nos pueden escuchar desde cualquier parte del país, de América Latina, del mundo, nos escuchamos. Nos dejan su saludito también a través del WhatsApp, como Luis Fernando Nieto. Luis, buenas tardes.
3: Tropicana,
2: hola.
3: Tropicana, la más bacana, yo quiero.
2: ¿Cómo estás, corazón? ¿Qué ha pasado?
3: El recibo de la luz.
2: Listo.
3: Yo lo bendiga, muchas
2: bendiciones
3: gracias.
2: Para ti, mil bendiciones para ti. Estamos dándole play a esas notas de voz, ya les entregamos el pago del recibo a nuestros primeros ganadores. Ustedes pueden ser los siguientes. Pilas pues, Tropicana,
4: hola,
2: buenas tardes.
4: Anita, muy buenas tardes.
2: ¿Cómo estás, mi reina? ¿Qué ha pasado?
4: Anita, para participar por el pago del recibo de la energía, gracias.
2: Sí, bendiciones, Alejandra Romero de la vereda Carrizales. Ahora bien, la pregunta del millón es que yo estoy en el Espinal y puedo participar. Sí, señor, puede participar. Es que yo estoy en San Luis, puedes participar. Es que yo estoy, no sé, en el Cañón del Conveimao. Yo soy en Cundinamarca, puedes participar, puedes dejarnos la fotografía al 310-571-7500. Ahora, mejor dicho, desde cualquier parte pueden participar con Tropicana, la más bacana. 310-571-7500 es la línea oficial de Tropicana. Aquí está la versión de Jesse Uribe, de ese clásico de la canción. Se llama Sobreviviré. Son las 4:46 en las tardes bacanas.
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2: 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La más bacana, eso se llama Algo que se quede, porque si es salsa, es Tropicana.

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1: 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Son las...
2: Son las 5 de la tarde. 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
1: 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Son las 5 de la tarde, 12 minutos. En Tropicana, la más bacana, 5 de la tarde, 12 minutos. Les contamos cuáles son las noticias más importantes con las que atardece la ciudad de Ibagué, el departamento del Tolima. En Tropicana, la más bacana que está, como atardeció Ibagué de Tropicana. Les contamos a esta hora a través de Tropicana, la más bacana, que problemas de movilidad en el norte de Ibagué sacaron al secretario Ricardo Rodríguez. Les contamos a esta hora que los problemas que se han presentado en las últimas semanas en materia de movilidad hacia el norte de Ibagué terminaron con la salida del secretario Ricardo Fabián Rodríguez, sobre todo por el colapso de la carrera quinta a la altura del semáforo de Santa Ana la noche de ayer lunes 11 de mayo. Los monumentales trancones se presentan a la hora pico por el cierre total de la avenida Ambala entre calle 103 y 113 debido a la reposición del sistema de alcantarillado y la recuperación de la carpeta asfáltica. El inconformismo ciudadano y la falta de planeación en el manejo del tráfico le costó el cargo a Rodríguez, profesional que se desempeñaba en esa dependencia desde el mes de mayo del año 2024. Se conoció que mientras se adelantan los trabajos de rehabilitación en el sector de Santa Ana sobre la carrera quinta con calle 13, donde actualmente se encuentra restringido un carril de ascenso y otro de descenso, se adoptaron medidas especiales y habrá un plan de manejo de tráfico sobre el sector del semáforo de Santa Ana. Esto con el objetivo de garantizar una fluidez vehicular sobre el punto, específicamente en las horas pico. Con la inhabilitación temporal de este semáforo para permitir que sobre la carrera quinta los vehículos se puedan desplazar de manera más ágil. Ustedes que nos están escuchando a esta hora nos pueden compartir la información, el reporte de movilidad, cómo se encuentra esa zona, este sector de la ciudad de Ibagué, al 310-571-7500. Con Tropicana, la más bacana, son las 5:14. 5 de la tarde, 14 minutos en Tropicana, 5:14. Les contamos a esta hora en información regional, en información del departamento de El Tolima, que un joven lucha por su vida tras someterse a un procedimiento estético en la ciudad de Ibagué. Se ha vuelto viral en redes sociales el caso de una joven, escuchen muy bien, de 23 años, que se realizó un procedimiento tipo lipotransferencia en el centro estético ubicado en inmediaciones del barrio Jardín, detrás de Home Center en Ibagué. Lipotransferencia es un procedimiento estético quirúrgico en el que se extrae grasa de algunas zonas del cuerpo y es implantado en otras zonas del cuerpo. Según el padre de la joven, su hija fue intervenida el pasado 5 de mayo en una clínica de garaje y luego presentó síntomas como inflamación de su abdomen, fiebre, endurecimiento en esa zona del cuerpo y hematomas. La joven regresó el 11 de mayo a la clínica para los supuestos masajes o drenajes, pero el dolor resultó insoportable. Sus padres, que la acompañaron, se percataron de los gritos que profería su hija desde el interior del área donde se encontraba, por lo cual confrontaron al personal de la clínica. Ese caso fue conocido a través de medios de comunicación y redes sociales, lo que permitió activar de manera inmediata las acciones correspondientes por parte de las autoridades. Actualmente, la paciente se encuentra bajo observación médica y cuenta con toda la atención requerida. Por eso el llamado, obviamente, es a que quienes pretendan hacerse estas iniciativas o este tipo de tratamientos, pues acudan a profesionales. En lo corrido del año, la Secretaría ha ordenado el cierre de 3 centros estéticos que no cumplían con la normatividad vigente como parte de las acciones de control y protección de la salud pública en la ciudad de Ibagué. Prepárese muy bien, consulte obviamente hay plataformas en donde como usuarios podemos consultar la hoja de vida de los profesionales porque vamos a someter nuestra vida a ellos. Entonces pueden consultar la historia clínica como tal, obviamente la carrera profesional del médico cirujano que va a tener este tipo de procedimientos, la trayectoria, la documentación de la clínica en la que vamos a realizarnos estos procedimientos. Eso es bien importante, constatar toda esa información antes de realizarnos un procedimiento altamente invasivo como es este caso. Son las 5 de la tarde, 16 minutos en Tropicana, la más bacana. 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
1: Tropicana informa, son las 5 de la tarde 26 minutos, en Tropicana la más bacana, 5 de la tarde 26 minutos, aquí están los hechos más importantes en esta tarde de martes. Hoy es 12 de mayo del año 2026, les deseamos una feliz tarde a quienes van terminando su jornada laboral, apenas hasta ahora o apenas están empezando su jornada laboral en esta tarde de Cómo Atardeció Ibagué de Tropicana. Aquí están las noticias, esto es lo que está pasando en Ibagué y el Tolima.
0: A esta hora
1: les contamos a través de Tropicana la más bacana, para que lo tenga en cuenta. A través de Tropicana les contamos algunos de los hechos más importantes del día y tienen que ver en esta oportunidad con la exesposa del exgobernador del Tolima, que lo acusó de amenazas de muerte. Les contamos que un gran revuelo ha generado la denuncia que hizo pública en redes sociales la exesposa del exgobernador del Tolima, Ricardo Orozco, a quien acusó de amenazarla de muerte a ella y a sus hijos luego de que decidiera terminar su relación sentimental. Liliana Soler, quien fue pareja sentimental de Orozco durante más de 23 años y gestora social de la gobernación del Tolima, denunció que el dirigente político del Partido Conservador se ofuscó luego de que ella terminara la relación tras descubrirle una presunta infidelidad con una menor de edad. Abro comillas, si me llega a pasar algo a mí o a algún miembro de mi familia, el único culpable es el señor José Ricardo Orozco, debido a que lo eché de mi casa porque el día 22 de noviembre me enteré de que tenía una relación desde hace más de un año con una mujer de 17 años. Si bien el video habría sido grabado el pasado 18 de marzo, solo en las últimas horas fue publicado ante la opinión pública, al parecer por el riesgo advertido de la mujer. Lo más grave sobre la denunciante, las denuncias, son las amenazas de muerte en las que insiste a lo largo del video. Abro comillas, José Ricardo me dijo que me iba a matar a mí y a toda mi descendencia, que no quedaría nada de nosotros sobre la faz de la tierra. En esos momentos quiero hacer esa denuncia pública. Yo no tengo ningún tipo de enemigos, absolutamente nada, remarcó. Soler Carvajal sostiene que cuenta con videos y demás pruebas que sustentarían sus denuncias en contra del dirigente político, quien ha manifestado su deseo de aspirar nuevamente a la gobernación del Tolima en 2027. Hasta el momento, el exgobernador Orozco ha guardado silencio sobre las graves acusaciones en su contra. Es una de las noticias del día, obviamente polémicas. A esta hora en Tropicana, son las 5 de la tarde, 28 minutos, 5:28, está habilitada nuestra tropilínea, 310-571-7500, disponible para denuncias. Para reportes de movilidad, 310-571-7500.
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0: 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Son las
1: 5 de la tarde, 33 minutos en Tropicana, 5:33.
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0: 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Son las 5 de la tarde, 41 minutos.
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0: En Tropicana la más bacana, son las 5 de la tarde, 42 minutos. 5 de la tarde, 42 minutos. Les contamos que hay alerta por ola de atracos de hombres armados contra conductores en el sur del Tolima. El alcalde de San Antonio, José Dailer Lazo, se mostró preocupado por los constantes atracos cometidos por hombres armados contra vehículos que se movilizan en la vía principal que conduce hacia el vecino municipio de Chaparral. Según el alcalde, en los últimos 2 meses se han cometido múltiples robos en el sector del Pando, en el paso hacia el Cañón de las Hermosas, donde han robado a conductores de vehículos de transporte público particulares y hasta motociclistas. Con armas de fuego los despojan de sus pertenencias, dinero y todo lo que lleven a la mano. De acuerdo con lo informado por el mandatario, se han cometido hasta 3 atracos en una misma semana, casos de los cuales ya tiene conocimiento el Ejército Nacional, sin que hasta el momento las autoridades hayan tomado medidas al respecto. El mandatario descartó que se trate de grupos armados como la disidencia de las FARC, por lo cual podría tratarse de delincuencia común. Todo ocurre en territorio de Chaparral, pero por donde transitamos los sanantonianos a diario, es lo que ha dicho el alcalde, quien reclamó que la fuerza pública implemente retenes en la zona para impedir nuevos atracos.
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0: A esta hora, Tropicana informa. Son las 5 de la tarde, 43 minutos. 5 de la tarde, 43 minutos. Les contamos a través de Tropicana, la más bacana, que por sexta vez delincuentes vandalizaron el alumbrado público en el Parque de Belén. Una vez más, personas inescrupulosas vandalizaron el sistema de alumbrado público del barrio Belén. En esa oportunidad se hurtaron 300 metros de cableado subterráneo y dañaron el aéreo en lo corrido del 2026. Van 6 veces que se ve afectada esta infraestructura pública. Las autoridades locales invitan una vez más a los habitantes y comerciantes de este sector a darle un buen uso a este espacio. También la policía ha determinado una línea de teléfono para que denuncien a aquellos que se están robando el cable o simplemente están vandalizándolo. 317-474-1611. 317-474-1611.
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0: Con el pasaje comercial de la moda Panty Jeans, aquí está Falso Amor. Eso lo hace Luis Mateus, un vallenatazo en esa tarde de martes con Tropicana, la más bacana.

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0: 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Son las 6 de la tarde, 14 minutos.
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0: Ahora Tropicana informa, son las 6 de la tarde, 15 minutos en Tropicana. Es momento que nos compartan la actualidad en movilidad aquí en la ciudad de Ibagué. Nos pueden dejar el reporte de movilidad. Sabemos que sobre esta hora se va poniendo un poquito complejo el tema del tránsito aquí en la ciudad de Ibagué por todos los arreglos que se están haciendo en diferentes frentes de obras. Si ustedes están en ese momento en algún trancón o tienen que atravesar la ciudad, pasar por algún sector que está como neurálgico, nos pueden reportar precisamente en tiempo real cómo se encuentra la movilidad en esos sectores a través del 310-571-7500 para informarles pues a los ibaguereños que apenas van tal vez saliendo de sus trabajos e ingresando a los que pues inician su jornada laboral a esta hora de la tarde. Son las 6 de la tarde, 16 minutos en Tropicana. 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Les contamos que intensifican vacunación contra el dengue en colegios de Ibagué. Las autoridades intensificaron las jornadas de prevención y vacunación contra el dengue en instituciones educativas de la ciudad, con énfasis en estudiantes de cuarto de primaria y menores de 9 años. Según la Secretaría de Salud Municipal, en lo corrido del 2026, más de 800 niños han sido inmunizados contra esa enfermedad transmitida por el mosquito Aedes aegypti. Las actividades incluyen charlas pedagógicas sobre prevención del dengue, eliminación de criaderos y promoción de la vacunación, con el objetivo de que los menores lleven la información a sus hogares. De manera paralela, equipos de control de vectores también están realizando inspecciones en colegios para identificar posibles focos de reproducción de este mosquito. Hay que decir que entre las recomendaciones entregadas por las autoridades aparecen lavar albercas y tanques, evitar acumulación de aguas en recipientes, usar toldillos y mantener limpios los espacios. A esta hora son las 6 de la tarde, 17 minutos. Recordemos que la vacuna está disponible en las unidades de salud del Jordán Octava Etapa Sur, allí en El Salado, en Picaleña, en San Francisco, y también en diferentes IPS habilitadas en la ciudad de Ibagué.
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0: 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Son las 6 de la tarde, 17 minutos. 6 de la tarde, 17 minutos. Les contamos en Tropicana la más bacana, que en este momento hablamos de las primeras medidas de seguridad para el Festival Folclórico en la ciudad de Ibagué. Les contamos que las autoridades de Ibagué definieron zonas críticas donde reforzarán seguridad y controles durante el Festival Folclórico 2026. A pocas semanas del inicio del festival, ya las autoridades comenzaron a ajustar las medidas de seguridad y logística que acompañarán los principales desfiles y eventos de la ciudad. Según explicó el secretario de Gobierno Francisco Espino, uno de los recorridos más recientes se realizó en horas de la noche el pasado lunes 11 de mayo, junto a integrantes de la Policía Metropolitana. Dentro de la revisión se identificaron puntos donde se busca fortalecer filtros y controles, especialmente en sectores donde durante versiones anteriores al festival pues se registró alta concentración de personas. Hablamos, por ejemplo, de las estaciones de gasolina de la calle 22 y 28, además de los cruces de la 25A y algunos accesos ubicados sobre las calles 21, 25 y 31. Las autoridades aseguran que la idea es tomar como referencia lo ocurrido durante las fiestas de años anteriores para ajustar detalles y evitar situaciones que puedan afectar el desarrollo de los eventos. Recordemos que los operativos y los recorridos se van a seguir realizando en diferentes horarios y con distintas entidades para revisar cada detalle de varios enfoques, incluyendo seguridad, movilidad y logística. En Tropicana son las 6 de la tarde, 19 minutos. Recuerde, nuestra línea WhatsApp está habilitada.
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0: 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Son las 6 de la tarde, 32 minutos en Tropicana.
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0: Tropicana informa, son las 6 de la tarde, 32 minutos en Tropicana, la más bacana. 6 de la tarde, 32 minutos en Tropicana. Les recordamos que nos pueden dejar su nota de voz al 310-571-7500. Si hay trancón en algún punto de la ciudad, que nos pueden compartir cómo en ese momento se encuentra la Miro Lindo, cómo está la Pedro Tafur, cómo están las principales arterias viales de la ciudad de Ibagué, al 310-571-7500. Hablamos de información con impacto nacional en cómo atardeció Ibagué de Tropicana.
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0: Les contamos que la expulsión del general en retiro Mauricio Santoyo de la JEP quedó en firme tras incumplir con la verdad. Les contamos que el día de hoy se ratificó en Bogotá la expulsión definitiva del general en retiro Mauricio Santoyo Velasco, debido a su falta de aportes significativos a la verdad y al cumplimiento de las condiciones de sometimiento. El antiguo jefe, recordemos que era el jefe de seguridad de la Presidencia de la República, perdió los beneficios de esta justicia al no entregar información detallada sobre sus presuntos vínculos con grupos paramilitares y su supuesta participación en crímenes de lesa humanidad, como por ejemplo la desaparición forzada y el narcotráfico. El Tribunal de Paz argumentó que Santoyo mantuvo una actitud de negación y reticencia durante sus comparecencias, lo cual vulnera los derechos de las víctimas a conocer la realidad de lo sucedido durante el conflicto. Al confirmarse esta decisión en segunda instancia, el proceso contra el oficial regresa a la justicia ordinaria. Allí deberá responder por las investigaciones penales que cursan en su contra, sin la posibilidad de acceder a penas alternativas o libertad condicionada. Entre los procesos que el presunto implicado deberá enfrentar ante los tribunales ordinarios se encuentra su supuesta responsabilidad en la desaparición de los activistas de derechos humanos Claudia Patricia Monsalve y Ángel José Quintero, ocurrida en 1999. Las víctimas y sus representantes legales habían solicitado reiteradamente la exclusión del general al considerar que sus declaraciones eran superficiales y no aportaban datos que permitieran el hallazgo de personas desaparecidas o la identificación de otros responsables en la cadena de mando. Son las 6 de la tarde, 35 minutos en Tropicana.
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0: A esta hora, Tropicana informa. Les contamos que la utilidad de Ecopetrol en 2026, y es una noticia económica, alcanzó los 2.9 billones de pesos. Ese es el resultado financiero y el balance del primer trimestre, prácticamente al segundo trimestre del año 2026. A pesar de la reducción de ganancias netas, la empresa destacó un robusto desempeño operativo. La compañía alcanzó un promedio de 725 mil barriles por día durante esos primeros tres meses, resultado que fue posible gracias a una estrategia de flexibilidad en la carga de refinación y un incremento en la extracción del crudo nacional. Hacia el futuro cercano, el grupo Ecopetrol confirmó que sus esfuerzos estarán centrados en garantizar el abastecimiento de gas para el país y en el cumplimiento estricto de sus metas operativas. En Tropicana son las 6 de la tarde, 36 minutos. 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

0: 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En esta noche, en esta tarde, noche de martes, yo escucho, veo y comparto Tropicana, la más bacana. Aquí está lo nuevo de Alexis Escobar, un artista de la casa Tropicana. La canción se llama Mamacita. Ya viene Pedro Conga, viene Fábula de Amor con los Chiches del Vallenato. En esta tarde, yo escucho, veo y comparto Tropicana.
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0: 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Son las 6 de la tarde, 52 minutos.
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